no es positiva. ¿Qué es lo que hago? Ah, ya sé, dijo. Mandó llamar a todos los pintores. Pintores del reino, quiero que este palacio que está acá lo conviertan en un museo de la guerra. Pinten cuadros alusivos a la guerra. Cuando los jóvenes se uniforman y salen gallardamente desfilando. Cuando suben a los barcos o a los aviones y las novias quedan llorando. Y las madres también, no sabiendo si volverán o no. Luego, cuando comienza la guerra, las ciudades destruidas, las siembras arruinadas, la mortandad, la tragedia y la muerte y el hambre. Ok, terminaron. Entonces el rey le dijo: príncipe, quiero que vamos a la inauguración del Museo de la Guerra. El joven vio los primeros cuadros. Qué interesante, qué bonito los uniformes de parada, paso regular. Luego vienen otros cuadros, la despedida. Otros cuadros, las novias llorando y las esposas y las madres. Luego viene la guerra, todo se quema, todo se funde. Y el joven vio cómo se perdían las siembras maravillosas, los bosques que tienen tanto valor, son los pulmones de la tierra. El joven iba pensando, la guerra no es positiva, no sirve, esto es destructivo. Yo jamás seré un rey guerrero. Y dice la historia que este joven príncipe llegó a ser uno de los reyes más pacíficos de la historia. Le hizo bien el ver esos cuadros. Ahora yo los voy a tomar a ustedes y los voy a hacer pasear por el Museo del Pecado. Y les voy a mostrar algunos cuadros horrorosos de lo que significa el pecado. Y después usted va a salir de aquí diciendo, es mejor ser santo. Es mejor ser evangélico. Es mejor no fumar. Es mejor no adulterar, no fornicar. Vamos a ver los primeros cuadros del pecado. El jardín del Edén. El cielo primero. Qué ángeles lindos. Pero ahora se han puesto horrorosos. Están cayendo, parecen murciélagos. Parecen osos con alas quebradas. ¿Qué pasó? El pecado los deformó. Los ángeles se convirtieron en horrorosos demonios. Señor, perdónelos. ¿Que no ve que son tan hermosos? No me interesa su hermosura. Perdónelos. ¿Que no ve que son tan sabios? No me interesa su sabiduría. Señor, te van a odiar. No me interesa que me odien. Y dice que Dios no perdonó a los ángeles. Cristo no se hizo ángel para salvar a los ángeles. No se levantó un calvario para salvar a los ángeles. Perecieron. Ahora otro cuadro, mira qué pareja linda, Adán y Eva, cómo se quieren, cómo se aman, pero ahora están separados. No es bueno que el hombre esté solo, peor es que esté mal acompañado. Ella estaba sola y el diablo la tentó, la engañó, la sedujo. Le presentó el pecado como algo positivo. Eva, con que Dios os ha dicho no comáis de todo árbol del campo. Mentira, ya le metió una mentira porque Dios dijo solamente de uno. De todo árbol comeréis menos del árbol de la ciencia del bien y del mal. Tenían derecho a comer del árbol de la vida, todo, pero ella se interesó más en ese arbolito prohibido, lo atractivo de lo prohibido. ¿Con qué Dios ha dicho que morirán si comen? No crea cualquier cosa, mi hija. Al contrario, será más intelectual. Comiendo, serás como yo. Mira, yo soy un animal, una cobra, y estoy hablando. Vea, gracias a esta fruta.

0: Frutita, tengo el poder de hablar como ustedes. Fíjate la frutita. Dale una mordida. En vez de morir, serán igual a Dios, conociendo el bien y el mal. Y Eva empezó ahí a mirar la fruta que era tan sabrosa, tan bonita. Dicen que era una manzanita. De esas coloraditas ahí, lustrositas, duritas. Pruébala. Y le dio una mordida. Tócate la frente, ve si tienes fiebre. No. Toca la barriguita. No duele nada. ¿Te diste cuenta que era pura mentira? Dile a Adán que descubriste la verdad. Estás viva. ¿Cómo que el día que comes morirás y estás parada? Adán, ven. Dios nos ha engañado. Dijo que cuando yo comiese moriría, o tú. Pero yo estoy parada, estoy conversando contigo. Come tú también. Es una fruta tremenda. Y Adán comió. Y siguieron parados, siguieron vivos, siguieron en el jardín del Edén. Pero habían muerto espiritualmente. El cuerpo muere cuando es separado del alma, pero el alma muere cuando es separada de Dios. Estaban muertos en el espíritu. Porque son muertos los que, no solo los que yacen en la tumba fría, sino los que tienen el alma muerta, aunque estén vivos todavía. El alma de ellos desfallecerá en su juventud. Si usted no tiene a Cristo, usted es un cadáver ambulante. Usted anda andando por fuera nomás. Anda arrastrando como esos cowboys por unos pocos dólares más, con un cajón, tirándolo del caballo. Jesucristo dijo, el que en mí crea, aunque esté muerto, vivirá. Deja que los muertos entierren a sus muertos, como los muertos van a enterrar a sus muertos. Algunos no entienden este asunto. Señor, mi padre está, tengo que enterrarlo antes que lo siga usted. No, sígame, deja que los muertos se entierren a sus muertos. Esto no lo entienden algunos. Pero que Jesús malo, ¿cómo no permitir que su hijo vaya al entierro de su padre? Es que no era así. No era que el papá había muerto, sino que el hijo tenía que cuidarlo hasta que muriese. Y después que muriese, recién seguiría Jesús. Deja que los muertos entierren a sus muertos, o que ya están muertos en el alma, que entierren a los finados doble, del alma y del cuerpo. El hijo pródigo. ¿Qué dijo el padre? He ahí mi hijo. Estaba muerto y ha revivido, pero el muerto venía caminando. ¿Por qué estaba muerto en el espíritu? ¿Por qué estaba muerto? Porque se había ido de la casa de Dios, porque no estaba en los medios espirituales, porque siendo un príncipe estaba alimentando puercos. Así que los que no están con el Señor, los que están lejos de Dios, son cadáveres que están andando. Pero gracias sean a Dios que estando muertos, Él nos resucitó. Denle un aplauso al Señor, nos dio vida estando muertos. Las terribles consecuencias del pecado. Vamos a seguir viendo los cuadritos. Fumar. Marlboro. ¡Qué moto! Y el cowboy. Un tipo bonito y unas mujeres bonitas y una super motazo o un caballo. Pero este caballero sintió un dolor en la garganta. Fue al médico y el médico le dijo, usted tiene cáncer en la garganta por causa de la nicotina y usted va a morir muy luego si no se opera, urgentemente tiene que internarse mañana. El mundo se le vino abajo. ¿Cómo pagarían la renta? ¿Cómo pagarían la casa? ¿Qué pasaría con la familia? Porque el problema no está en que usted se muera, el problema es que tu familia quede en la ruina si te murieras ahora. Llegó al hospital. Pero ahora no estaban esos jóvenes bonitos de Marlboro. No. Eran monstruos. Les habían cortado toda esta parte. Y le quedó un agujero aquí. Nada más. Y este agujero se lo tapan con gasas. Y para cubrirlo le cortan carne de por acá. Le sacan la machaca. Y la van pegando ahí y van creciendo esa carne, la cuelgan de acá de la nuca, del cuello, y esos pedazos de carne los recortan y los van colocando acá, tapando de a poco el agujero. para comer. Cuelgan del techo unas jeringas y se las meten por la nariz y por ahí le pasa un líquido con proteínas, porque no tiene cómo morder. ¿Qué le parece? Y algunos están tan mal que para que ya mueran fumando, les hacen un agujero aquí, le ponen el cigarro y fuma por las costillas. Fíjate tú qué lindo que es fumar. ¿Es mejor servir a Dios o no es mejor? Dele un aplauso al Señor. ¿Te das cuenta ahora que viendo estos cuadros tú te dices, pero es más lógico servir a Dios? Yo nunca fumé en mi vida. Nunca me emborraché. Ya vieron, tengo 66 años, pero me siento como si tuviera 65. Y en vez de fumar, tengo una casaza linda, preciosísima, sin deber un centavo. Y en vez de beber, tengo otra casa linda, sin deber un centavo. ¿Qué es lo que es mejor? El quitapenas para los que tienen pena. Los zapatos ortopédicos son para los que tienen las piernas enfermas. Así cuando el alma está paralítica, poliomielítica, tiene que usar esas muletas del adulterio, la fornicación, las drogas, el pecado. Pero cuando está sano, no precisa esas cosas. Quítele un hueso a un perro que está comiendo un hueso. Pero muéstrele un pedazo de carne. ¿Qué es lo que hace el perro? Bota el hueso y agarra la carne. Así nosotros andábamos con el huesito del cigarro. El huesito de las drogas, el adulterio. Pero Dios nos mostró el asado de la salvación. Denle un aplauso al Señor, el asado de la salvación. Entiende ahora por qué razón nosotros no usamos esas cosas. Vamos a seguir viendo otros cuadros. El adulterio, la fornicación. Ayer les conté acá de un doctor que salió de la casa y a los 5 minutos vino un terremoto. Se volvió para ver la familia, encontró a los niños llorando en la calle. Pero él quería ver dónde estaba su esposa, llegó al dormitorio. Ahí estaba desnuda, junto al cadáver desnudo de su amante. 5 minutos que el doctor se había ido y ya estaba engañándolo con su vecino. Había mandado a los niños a jugar afuera y se salvaron. Y la muerte los sorprendió en ese lugar. ¿Qué le parece? Ahí en el valle, un líder cristiano, un pastor, lo encontraron sin ropa, le dio un ataque al corazón y la mujer que estaba asistiendo, lo que era una hermanita, también estaba semidesnuda y con los nervios llamó a la policía, no se dio cuenta que los iban a descubrir. Tenemos una niña linda. Tenemos una virgen y usted paga bien, venga. Y cuando llegó allá, la virgencita era su hija, no había ido a la escuela, las compañeras le dijo, gánate un dinerito fácil. Entonces él sintió tanta vergüenza que agarró una pistola a la niña y se mató a él, un caso de la vida real. Vean ustedes entonces cómo el pecado es malo. ¿Cómo va a ser posible que una persona tiene una linda esposa, lindos hijos, lindas hijas, y se manda a cambiar con otra mujer y no siente ni el más mínimo dolor por esas personas que ha dejado? No siente deseos de volver, ni siquiera siente deseos de ayudarlos con nada. ¿Usted halla lindo eso? Después que la esposa le dio la virginidad, le dio la juventud, le dio todo, y después una sola patada. Ah, podríamos hablar tanto, pero les quiero hablar algo ahora acerca del aborto. Jane McQuarrie ganó la pelea contra la ley americana del aborto, diciendo que ella era dueña de su cuerpo y que ella podía hacer lo que quería con su cuerpo. Y que mientras no salga la criatura de la vagina, no es nadie. Matarlo es como cortarse las uñas o el cabello. Y los abogados ganaron la pelea y de ahí vino entonces la ley del aborto en los Estados Unidos, un país evangélico. Fíjate tú cómo el diablo destruye la cosa. Escucha esta poesía. Es una poesía mexicana. Moreno se llama el autor. A todas las madres del mundo yo les quiero saludar y un mensaje a la conciencia yo les quiero mandar. Yo no tengo ningún nombre, a mí no me registraron, pues antes que yo naciera mis papitos me adoptaron. Un día mi mamá, mi papá llegó borracho y con mi mamita se pusieron a pelear. Se gritaron tantas cosas que no quiero recordar. Mas luego escuché a mi mamita que mejor me iba a volar. Recuerdo que me estremecí con lo que estaba escuchando, pues no podía creer que mi mamita quisiera estarme asustando. Luego dormidito me quedé y en el otro día en el hospital desperté. Entonces dije, ¿a poco voy a nacer? Porque yo quería vivir. Pero tu mamita habías ordenado que yo tenía que morir. Entonces el doctor le dijo a mi madre, señora, este niño está muy grande y va a demorar en morirse, así que le voy a dar doble inyección de veneno. Sí, doctor, dele doble inyección de veneno. Aquel terrible veneno llegó a mi corazoncito y en unos pocos instantes se murió mi cuerpecito. Mi alma comenzó a volar, pues no la pudieron matar. Ante el Creador Divino, ella volvió a regresar. Adiós, mamita y papito. Yo no les guardo rencor. Yo ya los he perdonado. Pídanle perdón a Dios. Y un día estarán a mi lado. Ahora te voy a mostrar que antes que salgan del vientre, ya es una persona. Jeremías 1:5.
1: Antes que te formase en el vientre te conocí, y antes que nacieses te santifiqué. Te di por profeta a las naciones.
0: ¿Qué le parece antes? Léase Salmo 139, verso 13 en adelante. Vean ustedes eso.
2: Porque tú formaste mis entrañas, tú me hiciste en el vientre de mi madre. Te alabaré porque formidables, maravillosas son tus obras. Estoy maravillado y mi alma lo sabe muy bien. No fui encubierto de mi cuerpo, bien oculto fui formado y entretejido en lo más profundo de la tierra. Mi embrión vieron tus ojos.
0: Gracias. Mi embrión vieron tus ojos. Así que Dios ya lo vio. Léate Amós 1, verso 13. Mira qué pasaje tremendo.
3: Dice, así ha dicho Jehová, por tres pecados de los hijos de Amón, y por el cuarto no revocaré su castigo, porque para ensanchar sus tierras abrieron a las mujeres de Galaad que estaban encinta.
0: Para ensanchar sus tierras abrieron a las mujeres que estaban encintas, pero esta no era una cesárea para que se salvasen, era una cesárea. Como ya les dije, que hacen cesáreas, apenas para cobrar más caro, para ensanchar la cuenta bancaria. Las terribles consecuencias del pecado. La Biblia dice, Romanos 6, versículo 23, que el salario del pecado es la muerte. Les podría hablar mucho más sobre el pecado. Les podría hablar, por ejemplo, de las consecuencias del miedo. Las enfermedades psicosomáticas causadas por las tensiones mentales. Al necio la ira lo mata, al codicioso consume la envidia. Hay gente que se secan, viven enfermas, pero porque tienen la mente enferma. Les encanta estar en el hospital y hacen convenios médicos, como llamando a la enfermera diciendo, ahora que me enferme no hay problema, total ya tengo el convenio. En vez de tener fe, tiene convenio. Y llaman a la enfermedad porque tienen convenio. Y dice que nunca me enfermo, no aprovecho el convenio, estoy pagando de balde. Bueno. Vamos a ver ahora que la paga del pecado es muerte. Romanos 6, 23.
2: Porque la paga del pecado es muerte. Más la dávida de Dios en vida eterna en Cristo Jesús Señor nuestro.
0: ¿Qué le parece? Así que la cosa no para acá. Es muerte, la muerte. ¿Qué cosa más terrible? El miedo a la muerte. ¿Quién no le tiene miedo a la muerte? ¿Ustedes sabían que Jesús le tenía miedo a la muerte? Léame Hebreos capítulo 5, versículo 8. Aquel que en los días de su sacrificio, llorando, le pidió al Padre si lo podía librar de la muerte. Y Dios lo escuchó por su temor reverente.
2: Y aunque era hijo, por lo que padeció, aprendió la obediencia.
0: Y leas el 7.
2: Y Cristo en los días de su carne ofreció ruegos y súplicas con gran clamor y lágrimas al que le podía librar de la muerte. Fue oído a causa de su temor reverente.
0: ¿Qué te parece? El miedo a la muerte. ¿Quién no le va a tener miedo a la muerte? Un hombre venía con un atado de leña al hombro. Qué desgraciado que soy, preferiría morirme. Y se tropezó en una piedra, cayó a un hoyo y le cayó la leña encima. Dijo, no aguanto más, voy a llamar la muerte. ¡Muerte, ven a buscarme! ¡Muerte, ven a buscarme! Y dice la poesía que se apareció la muerte, terrible. Y cuando lo vio, la vio, dice, la muerte le dijo, ¿para qué me llamabas? Comenzó a tartamudear, señora, se me cayó la leña. Y quería que me ayudase a ponérmela en el hombro. ¿Era para eso que lo llamaba? ¿No era para que se lo llevara y ahora cambió de opinión? Así ustedes que están aquí, si yo no le tengo miedo a la muerte, pero cuando te da un dolorcito por ahí, requete fuerte y no se te quita. Hijo, la cosa cambia. Todo dará el hombre por su vida, dijo el diablo. En Job 1, todo, en Job 2, todo dará el hombre por su vida. Ven, de todos, la cuestión es que no me muera. La muerte juega con la persona, porque la muerte, caballero, no es un lugar donde vamos, ya estamos muriendo, todos los días estamos muriendo. Séneca dice que aunque crezca, decrezco. Pablo dice, cada amanecer muero. La vida es como una vela, prender es gastarse. Es como una escala mecánica que siempre va bajando. Estés parado o estés sentado, canta, llora, haz lo que quieras, pero la escala sigue bajando. Sigue bajando, sigue bajando, sigue bajando. Estás muriendo. Estás muriendo, estás muriendo, estás muriendo, estamos muriendo. La vista ya apenas ve dolores por aquí, dolores por acá. Son las cinco garras de la muerte que nos aseguran ahí. Todo lo que uno come le hace mal. Uno vive espantado, no coma sal, y hay que comer las cuestiones de sabría. No coma azúcar, pues, si no como sal ni azúcar, no coma arroz, no, café, ni leche, ni queso, ni mantequilla, todo tiene colesterol. No coma pasta, no coma batata, no coma... Oiga, es mucho mejor morirse de hambre que no de colesterol. La muerte. ¿Cómo quedaría tu familia si te murieses esta noche? Dice Aristóteles que la muerte es lo más terrible que hay. Terrible para el cuerpo por la fiebre, por la respiración entrecortada. La persona está ahí, imagínense, en un cuarto. Y llegan todos los parientes. ¿Por qué vienen todos los parientes? ¿Cuándo me han venido a ver estos? Andan como los guajolotes ahí. Y él los ve y todos hablan. Y él de repente percibe que se está muriendo. Pero nadie se atreve a decirle que tiene que prepararse, que va a morir, porque dirán, me quieren matar. Pero pronto él solo se da cuenta. Y entonces viene el terror, el miedo de lo que le espera. ¿Me salvaré o me condenaré? Y como que le vienen los recuerdos de todo lo que hizo en la vida. El dolor de lo que deja, nunca más veré la fábrica, y para quién va a quedar esa hacienda, y para quién aquello, aquello, aquello. ¿Qué cosa más terrible? Se muere, los demonios se lo llevan, si no tiene a Cristo al centro de la tierra, 6,000 kilómetros para abajo, y lo presentan al diablo, al rey del miedo, y si muere salvo, los ángeles se lo llevan al tercer cielo. Pero más terrible el cadáver cuando comienza a descomponerse, no han pasado 24 horas después de la muerte de ese señor, de ese artista, de esa mujer bonita, de ese hombre bonito, de ese superstar, y ya está tan hediondo que hay que quemar mucho incienso, abrir puertas y ventanas para que no infecte toda la casa. Que haya sido el cadáver de un rico solo sirve para que sea más hediondo, porque come más jamón y más queso que el pobre. Pero más terrible es cuando el cadáver comienza a descomponerse. Se desprende, se empieza a quedar negro y sale una muchedumbre de gusanos que comienzan a comerse las carnes, los brazos y las piernas, y mientras unos ratones se meten por aquí y salen por allá, y unas hormigas y la pus y la sangre, qué cosa tremenda. Y ahí queda esta mujer tan bonita que hacía tanto ese ejercicio de bicicleta, con esa nariz arreglada, con la cirugía, para que se le vean bien los dientes después de muerte. Todo es vanidad. Lo único que sirve es ser lleno del Espíritu Santo. Denle un aplauso al Señor, servir a Dios. Pero la gente se lleva horas y horas ahí en cuidar la bolsa y no la perla. Había un tonto que no sabía lo que eran las perlas. Y la bolsa era muy linda y para llevarse la bolsa botó las perlas. Así les pasa a las damas por ahí también. Cuidando la pura bolsa y la perla, que es la vida espiritual, que se vire. Y lo único que van a lograr es que los coleccionistas de antigüedades digan, ahí va una momia bien embalsamada. Quieren hacer el milagro de resucitar una primavera que ya pasó y que no volverá. Preocupado de lo exterior, de lo que se deshace, de lo que termina, y lo espiritual, no se ora, no se ayuna, no se hace nada por el espíritu. No estoy en contra de que las damas se arreglen, yo no soy del talibán, palo con las mujeres. Pero estoy dando la idea que tienen que preocuparse más de lo espiritual, porque la muerte está ahí. Si una persona vive 70 años, tiene 2.207.520.000 segundos de vida y gasta 84.000 segundos por día. Trabaja 35 años, duerme 25 años y anda 15 arriba de un vehículo. Así que con 70 años no tiene tiempo de vivir, como dice Barnard, como dice Pascal. Concéntrate en tus pensamientos y verás que siempre estás preocupado del pasado y del futuro, nunca del presente, por lo tanto nunca vives, sino que siempre esperas vivir. La vida humana, léame el Salmo, cualquiera que yo primero, Salmo 90, verso 10. La vida del hombre, 70 años. Y los más robustos, 80.
1: Los días de nuestra edad son 70 años. Y si en los más robustos son 80 años. Con todo, su fortaleza es molestia y trabajo.
0: ¿Qué te parece? Yo tengo 66 años, me faltarían 4 añitos para que me llegue la hora. ¿Y usted cuánto tiene? ¿Qué le parece, mijo? Usted tiene 30 años, 35 años, estudiando, trabajando, para solo financiar 35 más que le quedan. Entonces, ¿vale la pena pensar en lo espiritual o no vale la pena? Denle un aplauso al Señor, ¿se dan cuenta ustedes? ¿Se dan cuenta por qué estamos aquí? ¿Por qué hay que adorar a Dios? ¿Por qué hay que servirlo? ¿Por qué hay que alabarlo? ¿Por qué hay que orar? Porque Cristo es la resurrección y la vida. Eso es lo lindo. Resucitaremos. Él resucitó. Y si el Espíritu que resucitó a Cristo de los muertos está en vosotros, también vivificará vuestros cuerpos mortales. Digan todos, la paga del pecado es muerte. Pero ahora vamos a la parte final. Después de la muerte, el juicio. Hebreos 9:27, de la manera que está establecido a los hombres que mueran una vez y después de esto el juicio. Después que se muera hay un juicio, porque el hombre no muere, la persona no muere, la muerte no existe, es una manera de vivir, vivir con el título de finado, pero sigue vivito. ¿Cuál es su último deseo? Le dijeron a Aristóteles, antes que lo matemos, que lo enterremos. A mí no me enterrarán nunca, mi cuerpo sí, pero a mí nunca. Ahora escucha acá. Hay un juicio. Está establecido a los hombres que mueran y después de un juicio, ese es el problema. Que usted nunca va a morir. De aquí a 1.000.000.000 de años usted estará vivo. De aquí a 250.000.000 de años usted estará vivo como está vivo ahora. Es por eso que tiene que convertirse, ¿entiende? Porque no te puedes matar. No temáis a los que pueden matar el cuerpo. Tú no puedes matar el alma. El alma queda viva. El alma sigue, el alma sigue. Es por eso que hay que entregarse a Dios. No hay manera de escaparse de Dios. La única manera de escaparse de Dios es entregarse a Dios. Les voy a dar algunos pensamientos para que se den cuenta de la importancia del asunto de la muerte. Considérate ya muerto, ya que sabes que por obligación tienes que morirte. Si hubieses ya muerto, ¿qué no desearías haber hecho? Por eso ahora que estás vivo, haz todo lo que desearías hacer cuando te estés muriendo. Mire este otro. Si los muertos pudieran vivir, ¿qué no harían por sus almas? ¿Y tú que estás vivo, qué es lo que haces por la tuya? Punto final, vamos ahora. Léase Apocalipsis capítulo 21, versículo 8. Ve a dónde van a ir a parar las personas después del juicio. E irán estos al castigo eterno y los justos a la vida eterna. Hay un infierno, hay un castigo.
1: Pero los cobardes e incrédulos...
0: Los cobardes, los que son cobardes para decirle que no a la mujer adúltera. Porque ella le dice, no eres hombre, ¿por qué no te acuestas conmigo? Siga.
1: Pero los cobardes...
0: Cobardes de decir, yo acepto a Cristo, yo recibo a Cristo. Cobardes. Si usted va a la cárcel y predique el Evangelio, ¿cuántos quieren entregarse a Cristo? Y les da miedo, porque los otros bandidos lo están mirando. Pero no le tienen miedo a las cuchillas, ni a las dagas, ni a las balas. Son tremendos, pero les da vergüenza leer la Biblia. Los matones tremendos. La Biblia les da vergüenza leerla. Así que cobarde no es el que no le tiene miedo a la muerte, sino el que no le tiene respeto a Dios. Siga leyendo.
1: E incrédulos.
0: Los incrédulos.
1: Los abominables.
0: Los abominables.
1: Y homicidas.
0: Los abominables son los que violan niños, los que se acuestan hombres con hombres, mujeres con mujeres, las lesbianas, los homosexuales. ¿Qué más?
1: Y homicidas.
0: Los asesinos.
1: Los fornicarios.
0: Los que tienen relación sexual sin casarse son los fornicarios.
1: Y hechiceros.
0: Los brujos, los que practican la brujería. Quizás usted tiene por ahí alguna garrita de mono, una pata de conejo, una herradurita en la casa. Sepa que eso es pura brujería. Y cuidado con el horóscopo. Todas son puras cuestiones del diablo, libros de magia. Andar contando los días de enero para saber cómo va a ser el clima, con una vara mágica que te regaló tu abuelo, pero no sabes que tu abuelo era un brujo de primera. El talismán del diablo. Siga.
1: ¿Y los idólatras?
0: Los idólatras no son solamente los que adoran imágenes. Idólatras son los que adoran a un niñito, porque el niñito ya tiene una tosecita, no viene a la iglesia. Adoran el auto que compraron. Había uno que tenía un auto y no se bajaba del auto para mirar el culto, lo miraba por la ventana del auto para que no le robaran el auto. Hay personas que todas las mañanas salen a pasear un perro y le dan vuelta para que el perro haga ejercicio. Pero al alma que se muera de hambre no le importa. ¿Qué le parece? Sigue leyendo.
1: Todos los mentirosos.
0: Y todos los mentirosos.
1: Tendrán su parte en el lago que arde con fuego y azufre.
0: ¿Qué le parece? Ahora léame el último versículo, Gálatas 5:29. Si vivís conforme a la carne, moriréis. Y manifiestas son las obras de la carne. ¿Qué son? Vamos, encontraron Gálatas 5:29. El infierno. El infierno está en el centro de la tierra, es un lugar de fuego. Escuchen todos, Jesús dijo, apartaos de mí, malditos, al fuego eterno. Eso es real porque Jesucristo lo dijo y eso va a suceder. Si usted fuera tan campeón y dijera, no me interesa eso, usted le creería yo si es que usted fuera capaz de no morirse. Pero amigo, a partir de los 30 años ya comenzamos a morir, cada vez un poquito más. Cada vez un poquito más. Y después ya viene la muerte. En cualquier momento se llama la muerte repentina.
4: Manifiestas son las obras de la carne.
0: ¿Cuáles son?
4: Que son adulterio.
0: Adulterio.
4: Fornicación.
0: Fornicación.
4: Inmundicia.
0: Inmundicia.
4: Lascivia.
0: Lascivia.
4: Idolatría.
0: Idolatría.
4: Hechicerías.
0: Hechicerías.
4: Enemistades.
0: Enemistades.
4: Pleitos.
0: Pleitos.
4: Celos.
0: Celos.
4: Iras.
0: Iras.
4: Contiendas.
0: Contiendas.
4: Disensiones.
0: Disensiones.
4: Herejías.
0: Herejías.
4: Envidias.
0: Envidias.
4: Homicidios.
0: Todo esto es pecado, ¿vio? Las consecuencias del pecado. ¿Qué más?
4: Borracheras.
0: Borracheras.
4: Orgías.
0: Orgías es cuando hacen de todo ahí. Todas las depravaciones imaginables ahí las hacen. ¿Qué más?
4: Y cosas semejantes.
0: Y cosas semejantes a estas.
4: Acerca de las cuales os amonesto.
0: Acerca de las cuales os amonesto.
4: Como ya os lo he dicho antes, que los que practican tales cosas no heredarán el reino de Dios.
0: Los que practican tales cosas no heredarán el reino de Dios. Así que si usted está en esa listita y no se ha arrepentido, usted no va a heredar el reino de Dios. Póngase de pie. Póngase de pie. Cierre sus ojitos. El salario del pecado es la muerte. Ya sabe usted a dónde va a ir a parar sin Cristo, si no se arrepiente, si no se convierte. Cierre los ojitos. Han sido perdonados sus pecados. Nació de nuevo. ha sido limpio en la sangre de Jesús? Si se muere, ¿se irá al cielo o se perderá? Solo el que tenga la salvación de su alma

a Jehová presta el que da al pobre, y el bien que ha hecho se lo volverá a pagar. Proverbios capítulo 19, versículo 17. 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Recuerdes, hermano y hermana, que es mejor dar que recibir. El apóstol Pablo escribe a los Corintios en su segunda carta, capítulo 9, versículos 7 y 9. Dice el apóstol Pablo: cada uno dé como propuso en su corazón, no con tristeza ni por necesidad, porque Dios ama al dador alegre, y poderoso es Dios para hacer que abunde en vosotros toda gracia, a fin de que, teniendo siempre en todas las cosas todo lo suficiente, abundéis para toda buena obra. Como está escrito: repartió, dio a los pobres, su justicia permanece para siempre. 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

Estando él sentado en el monte de los olivos, los discípulos se le acercaron aparte diciendo: Dinos, ¿cuándo serán estas cosas y qué señal habrá de tu venida y del fin del siglo? Respondiendo Jesús y les dijo: Mirad que nadie os engañe, porque vendrán muchos en mi nombre diciendo: Yo soy el Cristo, y a muchos engañarán, y oiréis de guerra y rumores de guerra. Mirad que no os conturbéis, porque es necesario que todo esto acontezca, pero aún no es el fin. Porque se levantará nación contra nación y reino contra reino, y habrán pestes y hambres y terremotos en diferentes lugares, y todo esto será principio de dolores. 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Amigo amado, Cristo te ama, Cristo viene pronto. Amado hermano, debemos estar alerta. Las señales son contundentes. Muy pronto sonará la trompeta y Cristo se llevará a su iglesia.

Adore al Señor. Vamos a cantar esa alabanza que dice a tus pies. Amén. Gloria al Señor. Adore a Dios esta preciosa noche. Te damos gracias, Señor, por tu misericordia, Señor, por tu bondad. Ministra, Señor.

Bendice Dios a tu pueblo. Adora a la iglesia esta noche. Él hará grandes cosas en tu vida y mi vida. Él ministrará nuestras vidas. Aleluya.

Aquí está su gloria derramándose en nuestras vidas. Oh, aleluya, dale palmas al Señor, iglesia. Dale palmas al Espíritu Santo de Dios esta noche. Oh, dale la bienvenida a la presencia de Dios. Yo puedo sentir su gloria esta noche.

Alábale porque Él se merece la gloria y la honra. Porque Él nos ha dado vidas en este día. Porque Él ha perdonado nuestros pecados, nuestras iniquidades. Es necesario que

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0: ¿Qué tal, director?
1: Buenas noches, señor presidente.
0: ¿Cómo
1: doctor
0: está?
1: Marvin Aguilar, director del Hospital Rosales.
0: Mucho gusto.
1: Es un placer poder darle la bienvenida al nuevo Hospital Rosales.
0: Bueno, usted sabe que el primero de junio es tradición que el presidente dé un discurso.
1: Claro que sí.
0: Por el aniversario, en este caso son 7 años de gobierno. Pero yo pensé que era mejor para la población salvadoreña, en lugar de oír un discurso, mejor escuchar de usted todo lo que este nuevo hospital para el pueblo va a tener. Y como siempre decimos, lo público debe ser mejor que lo privado. El dinero alcanza cuando nadie roba. ¿Y qué mejor discurso que una gran obra como esta?
1: Claro que sí, señor presidente. Nos encontramos en el servicio de emergencias, que sin duda alguna es el centro o el punto de entrada de nuestro hospital. Además, este es el hospital más grande del país, es nuestro hospital de tercer nivel, y por lo tanto esta obra representa algo maravilloso para la población, porque van a poder tener cualquier tipo de atención en este hospital, por muy compleja que sea. Acá tenemos desde lo más básico, que puede ser una consulta de medicina general, hacer una sutura de una herida, hasta cirugías de alta complejidad que no se hacen en otros hospitales en nuestro país.
0: Y este también es el hospital más grande del país, como usted ya lo mencionó, pero ahora es más grande.
1: Es más grande, ha habido una ampliación considerable, tanto en infraestructura como en servicios que vamos a brindar. Y pues ahora vamos a tener servicios que históricamente no se han brindado en ninguna institución del país, y que ahora nosotros como institución pública vamos a poder brindarlo, pues es lo mejor.
0: Y me comentaban, bueno, todo este proceso que hemos estado comprando los equipos y los mejores equipos del mundo, todos los medicamentos, la contratación de médicos, etcétera, vamos a poder dar algunos servicios que no se dan ni en hospitales privados, en ningún hospital de centro médico.
1: Así es, contamos, por ejemplo, con cirugía robótica, un quirófano híbrido y servicios como trasplante de médula ósea, uno de los más costosos en el sector privado, pero que aquí en el país no se brinda. Pacientes que necesitan de estos tratamientos viajan a países de Sudamérica para recibirlos.
0: Sí, yo recuerdo que incluso cuando había alguien que tenía necesitaba un trasplante de médula ósea, generalmente lo que se hacía era una colecta nacional para poderle pagar el tratamiento en Brasil o en Estados Unidos o en países donde podía tener un tratamiento de eso. Ahora lo podemos hacer acá.
1: Y esto representa una esperanza para nuestra población, para aquellos que padecen de estas enfermedades complejas, pues les vamos a poder dar ese tratamiento.
0: Este es un hospital totalmente gratis para el pueblo. Y aquí viene, bueno, puede venir cualquier salvadoreño.
1: Así es. Un ejemplo de ello es estas áreas, que son las áreas de máxima urgencia, que implica que aquellos pacientes que vienen en una condición crítica por algún accidente o una enfermedad grave descompensada y requieren de estabilización inmediata, los podremos atender acá.
0: O sea,
1: acá
0: hay cirugía.
1: Acá estabilizamos al paciente para luego poder trasladarlos hacia la cirugía si es lo que requiere. Este hospital, esta emergencia, históricamente se ha caracterizado por recibir pacientes complejos por accidentes de tránsito, que es muy frecuente en nuestro país.
0: Claro.
1: Entonces, ahora teniendo todas estas condiciones, vamos a garantizar esa atención oportuna.
0: Otra cosa que veo, por ejemplo, que las esquinas están forradas con acero inoxidable, que los pisos tienen esa curva para que no se alojen gérmenes.
1: Sí. De hecho, el piso es piso vinílico, que tiene características del material, evita que se acumulen bacterias o cualquier tipo de microorganismo. Y esta curva es una curva sanitaria que justamente evita eso y hace más fácil la limpieza y desinfección de las áreas.
0: Entonces, este es el área de observación.
1: Este es el área de observación.
0: Es grandísimo.
1: Es muy amplia. Tenemos la capacidad para atender 48 pacientes de forma
0: simultánea.
1: Estos
0: son los de observación. En emergencia.
1: Es correcto.
0: O sea, alguien entra a la emergencia, lo atienden, lo estabilizan y luego, bueno, está estabilizado, pero dicen, bueno, hay que observarlo para ver si lo pasamos a hospitalización, si ya lo podemos dar de alta, ¿qué vamos a hacer con él?
1: Es correcto.
0: Entonces, lo tenemos aquí en observación.
1: Así es. Aquí lo
0: pero
1: vamos...
0: es inmenso. O sea, es decir, bueno, yo recuerdo que, bueno, no tiene nada que ver con el Hospital Rosales anterior, no había ni camas.
1: No.
0: Pero esto no es que pusimos camas, pues, o es que pusimos, sino que incluso con ver los equipos arriba de cada cama, ver los monitores, cada cama tiene su... sus monitores.
1: Cada cama tiene su equipamiento. Tenemos monitores de signos vitales, incluso tenemos ventiladores mecánicos. Si un paciente se complicara acá, estabilizamos y luego trasladamos al área de cuidados críticos.
0: Yo antes de la pandemia, en El Salvador habían 26 ventiladores mecánicos.
1: Sí.
0: 26. Y con la pandemia, con el Hospital de El Salvador, lo llevamos a 1,200.
1: Sí.
0: En ese tiempo, aquí en El Rosales, los médicos daban, era famoso que los médicos daban con unos botes de plástico que se llaman AMBU.
1: Con AMBU, sí.
0: Y entonces, cada médico con una mano, con las dos manos,
1: sí,
0: un AMBU a cada mano, dándole aire a cada paciente, es algo impensable ahora.
1: No, definitivamente eso iba en contra de la salud del paciente y ahora eso no va a suceder porque tenemos todas las condiciones para atender cualquier tipo de paciente que tengamos acá, ya sea complicado o no complicado. O sea, muestra de ello es que todas las camas con sus monitores de signos vitales, con sus bombas de infusión, perfusión, todo lo que se observa atrás tiene gases medicinales.
0: Esa es otra cosa, que no hay tanque de oxígeno.
1: No hay tanque de oxígeno, porque de hecho el que tuviéramos cilindros de oxígeno, eso también va en contra de la seguridad del paciente, hay un gran riesgo. Y que ahora los tengamos todos gases centrales, eso pues facilita la atención y no los ponemos en riesgo. Además que tenemos monitores ahí, que son los llamados de enfermería.
0: Ah, ¿los monitores esos?
1: Sí.
0: No los grandes,
1: no,
0: los pequeñitos.
1: Los que están a la pared. El paciente solo presiona el botón y automáticamente en la estación de enfermería ellos identifican qué paciente necesita ayuda.
0: Eso es importante porque yo he escuchado de la población, pues de la gente que ha usado el hospital, que a veces llaman a los doctores o llaman a la enfermería y nadie llega.
1: Así es.
0: Y dicen, yo estuve llamando, me estaba ahí desangrando y nadie me hacía caso. Eso es una de las cosas que son más importantes. Nosotros podemos tener las mejores instalaciones del mundo, el mejor equipo que lo tenemos,
1: sí,
0: el mejor equipo definitivamente no hay mejor que esto, los mejores insumos, los mejores medicamentos, pero tiene que haber la empatía,
1: claro,
0: del personal.
1: Sí. Y eso es parte de la filosofía de trabajo como institución, es calidad de atención desde la parte técnica, pero también la parte humana, porque eso es lo que nos va a diferenciar a nosotros de todas las demás instituciones.
0: Sí. Ah, qué bonito esa área.
1: Acá, señor presidente, estamos en uno de nuestros centros quirúrgicos. Esta área es muy importante porque hubo tanto una remodelación completa como una ampliación. Primero, crear condiciones.
0: Esos son los quirófanos.
1: Son los
0: principales,
1: quirófanos.
0: Porque abajo vimos que habían quirófanos, pero de emergencia.
1: De emergencia.
0: Estos son los quirófanos principales, digamos.
1: Así es. Aquí es para atender a los pacientes que tienen cirugías programadas. Anteriormente solo habían 6 quirófanos, ahora tenemos 9, y más allá de la cantidad ha sido la remodelación completa, creando condiciones adecuadas que deben de haber en un quirófano, porque son muy, muy específicas.
0: Se ven sumamente modernos.
1: Sí, ¿no? Y además tenemos
0: las lámparas, todos los equipos que están, los monitores.
1: Todo el equipamiento completamente nuevo. Aquí no hay nada que se haya utilizado anteriormente.
0: No queda una mesita.
1: Ni una sola mesa.
0: Silla, un oasis para agua,
1: nada,
0: un churrito, nada.
1: Absolutamente nada de lo anterior está acá. Todo es completamente nuevo. Hasta el instrumental, la pinza más pequeña que pueda haber.
0: O sea, no hay una pinza, un bisturí, un bolígrafo del hospital, no hay aquí.
1: No, nada, absolutamente. Todo es nuevo.
0: Se ve impresionante. Bueno, y se ve como futurista.
1: Sí. Todos los acabados son los adecuados para un espacio quirúrgico y todo el equipamiento. No hay necesidad de esperar a que termine otra cirugía para traernos un equipo de eso y empezar con otro paciente.
0: Ah, eso es otra cosa. Sí, que puede haber un equipo y lo van moviendo.
1: Ajá.
0: El equipo bueno, digamos,
1: sí,
0: el nuevo, lo van moviendo de quirófano a quirófano. Aquí no.
1: No, aquí
0: cada
1: no.
0: Quirófano tiene todo.
1: Cada quirófano tiene todo lo que se requiere para atender a cualquier paciente en las diferentes especialidades con las que contamos.
0: Y estos son para...
1: Esto es para lavarse las manos. Acá todo el personal que va a entrar a quirófano, primero se tiene que lavar las manos acá, las técnicas correctas para poder entrar. Sí. Todo con sensores, sin necesidad de que esté manipulando
0: nada. Para que no toquen con...
1: Exactamente. Pues no.
0: ¿Qué tal, doctor?
1: En esta ocasión nos acompaña la doctora Gendy Amaya.
2: Muchas gracias, bienvenido.
0: Gracias.
2: Y es un placer para mí presentarle el Centro Quirúrgico del Nuevo Hospital Rosales. Acompáñeme.
0: Gracias.
2: Este hospital que por tantas décadas siempre atendió a los pacientes con limitaciones, con dificultades en los insumos, en los equipos, ahora se ha transformado en un complejo médico completamente moderno, que no tiene nada que envidiarle a ninguna clínica privada, ni del país ni de la región. Contamos con 9 quirófanos multifuncionales en donde se van a poder realizar cirugías de todas las especialidades médicas.
0: ¿Todas?
2: Todas. Tenemos todas las especialidades. Tenemos equipos completamente nuevos.
0: El cerebro, el corazón,
2: cirugía de alta complejidad, de mediana y de baja complejidad. Tenemos los 3 tipos de cirugías. Todos los quirófanos están completamente equipados.
0: ¿Eso es como para ver microscópicamente?
2: Es un microscopio para neurocirugía. Tenemos varios microscopios para varias especialidades. Hay muchos, muchos equipos para diferentes especialidades para poder atender a la población lo mejor posible. Vamos a disminuir esas largas listas de espera que tenemos de nuestros pacientes esperando por una cita para una cirugía. Pero no solamente nos quedamos ahí, señor presidente. Le presento nuestro quirófano robótico de cirugía robótica. Contamos con 2 robots. Acompáñame, por favor.
0: Wow.
2: Esta es nuestra sala de cirugía robótica. Tenemos 2 como este. En estos momentos le presento el robot para cirugía general y sus otras especialidades. Esto nos va a permitir tener una mayor precisión milimétrica a la hora de realizar cirugías de alta complejidad. Permite, por supuesto, hacer unas heridas muy pequeñas en el paciente. Tenemos un simulador, es como el paciente está en esa posición. El cirujano se aloja en la consola que tenemos allá.
0: O sea, el cirujano no estaría a la par del paciente, sino allá, en la consola.
2: Exactamente. Es como una cirugía remota a través de la consola.
0: Wow.
2: El cirujano está en la consola y los brazos se mueven automáticamente realizando la cirugía.
0: O sea, técnicamente el cirujano pudiera estar en otro salón.
2: Claro que sí. Todo el equipo funciona sincronizadamente con el equipo quirúrgico. Por supuesto, también hay cirujanos que están asistiendo al otro cirujano, porque es, digamos, todo un equipo que claro. realiza la cirugía, pero técnicamente es el robot el que hace la cirugía.
0: ¿Y el robot son esos 4 brazos?
2: Sí, son los 4 brazos. Los 4 pueden funcionar al mismo tiempo.
0: Qué impresionante. Y todos estos monitores, porque aquel es el de la consola uh-huh. donde él está viendo al paciente, digamos, o la que está la operación. Aquellos son de signos vitales y esos. Pero ¿y estos otros monitores?
2: Estos monitores están conectados a la consola. Es para que todo el equipo pueda ver la cirugía en simultáneo. ¿Por qué? Porque hay que utilizar unas gafas 3D para poder ver en la consola. Entonces, él está viendo ahí, está operando y todo el equipo sigue en simultáneo a través de las pantallas el transcurso de la cirugía. Tenemos también todo nuestro instrumental completamente nuevo y completamente disponible para realizar alguna otra intervención adicional que se requiera.
0: Impresionante, doctor.
2: Bueno, también le voy a presentar el otro robot, porque tenemos 2 robots diferentes. Uno es para cirugía general, urología, cirugía oncológica, ginecología. Y este que vamos a ver ahora es para cirugía de ortopedia y traumatología, en donde se van a poder realizar reemplazos de cadera, reemplazos de rodilla, entre otros. Entonces, este es nuestro segundo quirófano robótico que nos va a permitir realizar una mejor planeación de las cirugías que se vayan a realizar a nuestros pacientes. Funciona con un sensor que hace como una especie de GPS, hace una planeación en el monitor en 3D y le ayuda al cirujano a realizar los cortes más precisos y, por supuesto, disminuyendo las complicaciones de la cirugía.
0: ¿Estos son operaciones menos complicadas que las anteriores? ¿O es
2: digamos similar? Que la técnica es diferente, por lo que estas son en articulaciones, estas son claro. en rodillas, en cadera. Y en el robot de allá son cirugías que hacemos en el abdomen o cirugías que hacemos en el tórax. Entonces, la complejidad, digamos, varía del paciente y también varía del órgano que se vaya a hacer. Pero ambos son completamente...
0: ¿Y en el otro quirófano, en el otro robot que vimos hace un rato, pero en cáncer incluso?
2: Sí, por supuesto. Es para cirugía oncológica, específicamente para casos muy complejos en los cuales por cirugía convencional sería muy riesgoso para el paciente. Con el robot disminuye.
0: A veces remover un tumor es muy riesgoso porque toca arterias y ese tipo de cosas.
2: Entonces, claro.
0: El robot, al ser más preciso...
2: Milimétrico.
0: Sí.
2: Entonces, los cortes son absolutamente finos, precisos y disminuimos la complicación y el riesgo de muerte del paciente. Entonces, señor presidente, aquí lo dejo. Muchísimas gracias.
0: Muchas gracias, doctor.
2: Gracias.
1: Señor presidente, esta es una pequeña muestra en realidad de todo con lo que ahora contamos en este hospital. Esto es dar calidad de atención.
0: Creo que aquí hay farmacia, desechos bioinfecciosos, un montón de cosas que no tenemos tiempo de ver porque no queremos aburrir
1: Así
0: a la
1: es.
0: Gente con una cadena de 6 horas. Pero hay muchas cosas.
1: Son áreas complementarias, indispensables para garantizar una atención de la
0: bodega de insumos calidad. Médicos. Esto es importante porque yo recuerdo en el pasado no se podían hacer las diálisis. Yo me acuerdo que la gente reclamaba, gobierno anterior, por supuesto, que la gente reclamaba que no podían hacer la diálisis porque había un kit.
1: Sí.
0: Que era una bolsita con unos tubitos, unos catéteres.
1: Correcto.
0: Y unos algodones, era un kit, pero que valía como $15, unos $20, una cosa así. Y que no podían hacer la diálisis porque faltaban esos kits. Y yo en ese tiempo era alcalde y yo les decía, yo les compro los kits, ¿cuántos son? O sea, 1,000 kits son $15,000, sí. ¿Por qué no los pueden comprar? Pero no tenían ni eso, ni el insumo así médico es. Más básico.
1: Ahora sí, pues contamos con todos los insumos, desde lo más básico hasta lo más complejo para cualquier tipo de procedimientos, tanto acá como en el resto de las áreas del hospital. Bien. Acá nos dirigimos hacia nuestros quirófanos centrales, que es nuestro quirófano híbrido. Es el de más alta especialización que tenemos en el hospital, en el país.
0: Este quirófano que vamos es el de más alta especialización.
1: Sí.
0: O sea que el que acabamos de ver, o los que acabamos de ver que eran sumamente modernos, no son los de más alta especialización.
1: No, no. Estos están mucho más especializados, con equipamiento también muy complejo y que nos va a permitir hacer...
0: Pensé que había visto lo más tecnológico.
1: No,
0: ya.
1: No, acá, de verdad. Y esto no solamente es lo mejor en el hospital, sino en el país y en Centroamérica. Muy pocos países tienen esta tecnología integrada en un mismo espacio, que eso es, pues, en realidad lo más novedoso, porque nos permite hacer procedimientos y hacer estudios diagnósticos en la misma área, sin necesidad de mover al paciente.
0: Sí, o sea, no hay que llevar al paciente, eso es bien importante, yo lo he visto en Estados Unidos, que no hay que llevar al paciente del quirófano, sacarlo, llevarlo y hacerle una imagen o un estudio y luego regresarlo.
1: Así es. Es tiempo vital para el paciente.
0: Claro.
1: Entonces acá nosotros lo integramos. Claro. Y nuevamente, doctora.
0: Hola, Jenny, doctor.
2: Hola, de nuevo. ¿Cómo está? Buenas noches.
0: Gracias.
2: Bienvenido a nuestro centro quirúrgico, tercer centro quirúrgico. Imagine que acá en este espacio vamos a poder realizar diagnóstico y tratamiento al mismo tiempo sin sacar al paciente para ningún otro lado.
0: Normalmente en casi todos los hospitales que yo he visto fuera de uno de Estados Unidos, todos los lugares de imágenes no son para hacer cirugía, sino que está separado. Y si hay que mover al paciente, toca moverlo anestesiado al centro de imágenes, a que le hagan la imagen y luego a regresarlo al quirófano.
2: Es correcto. Eso aumenta el riesgo de complicación y expone al paciente a muchas complicaciones. Entonces, en nuestro centro no lo tenemos que sacar del quirófano. Podemos simplemente trasladarlo en la misma camilla donde lo estamos operando, lo podemos trasladar para realizarle esta imagen. Aquí tenemos nuestra sala de tomografía, tenemos 3 tomógrafos en todo nuestro hospital. Tenemos uno en el área de emergencias, tenemos uno en la torre 1, en la torre nueva, y tenemos, por supuesto, el del quirófano híbrido. Aquí nuestro tomógrafo de última tecnología nos va a permitir realizar mejores diagnósticos, unas imágenes mucho más nítidas, y también vamos a poder hacer intervencionismo. ¿Qué quiere decir eso? Que podemos, si queremos ingresar a un órgano, tomar a una muestra, lo podemos hacer guiado por este tomógrafo que nos da unas imágenes tan nítidas que simplemente es a través de una pequeña incisión, tomamos una muestra de un órgano que requiere y el paciente se va caminando para su casa.
0: Y se nota, se puede ver con solo ver el equipo que es de última generación.
2: Por supuesto. Y también se puede trasladar del quirófano. El paciente simplemente se traslada para acá y se le realiza la imagen sin aumentar su riesgo de complicaciones. Todo dentro del mismo complejo. Ahora le voy a presentar el corazón de nuestra sala híbrida, que es la sala de hemodinamia avanzada.
0: ¡Wow!
2: Bienvenido.
0: Es impresionante.
2: Es muy impresionante y más impresionante aún que nuestro equipo, el angiógrafo, es el único en toda Centroamérica de este tipo. En esta sala de hemodinamia vamos a poder realizar intervencionismo. Como usted puede ver ahí, vamos a poder diagnosticar y tratar al mismo tiempo. ¿Qué significa eso? Que vamos a poder dibujar las arterias de muchos órganos del corazón, del cerebro, del hígado, del riñón. Y al mismo tiempo, si detectamos que hay alguna obstrucción en alguna arteria, como lo podemos ver ahí, de una vez se puede hacer un tratamiento intervencionista. O sea, podemos colocar un catéter.
0: ¿Aquí mismo?
2: Todo aquí mismo.
0: O sea, estamos haciendo el estudio de imagen. El estudio de imagen indica que hay una obstrucción. Y en el mismo lugar
2: hacemos el tratamiento.
0: Se hace el tratamiento.
2: Y le salvamos la vida al paciente. Disminuimos el tiempo de atención y, por supuesto, mejoramos la calidad de vida porque la atención es en menos tiempo, más eficaz y con más alta calidad.
0: Se ve lo último, definitivamente.
2: No, esto está a la vanguardia. Esto nos posiciona con una referencia increíble a nivel de Centroamérica.
0: Sí, incluso en un país desarrollado, en Europa, Estados Unidos, pueden tener lo mismo, pero este es el mejor modelo.
2: No, este es el mejor modelo. De este modelo es el último y solo lo tenemos nosotros. Entonces, en esta sala híbrida, en este complejo de quirófano híbrido, contamos con 3 salas de imaginología y 3 salas de quirófanos. Aquí es donde se van a realizar las cirugías de más alta complejidad. Se va a realizar cirugía cardiovascular.
0: Perdón, doctora, cuando me mostró el robot, aquel, el primero, yo pensé que eso era la última tecnología que íbamos a ver ahora.
2: No, todavía tenemos más tecnología. Wow. Entonces, le presento uno de nuestros quirófanos de alta complejidad. Aquí vamos a realizar cirugía neurocirugía, vamos a realizar cirugía cardiovascular y vamos a poder realizar nuestro gran programa, que es la innovación en el país en Centroamérica, que es nuestro programa de trasplantes.
0: Pero eso es impresionante, es decir, nunca he visto un quirófano así, sinceramente.
2: Este quirófano es completamente a la vanguardia del primer mundo. Con decirle, le doy un dato interesante, nuestro microscopio, solamente hay 3 en toda América, 2 en Estados Unidos y 1 que es el que tenemos nosotros.
0: O sea, de los 3 en el continente americano, ¿sí? 2 están en Estados Unidos y otro es este.
2: Sí, y aquí vamos a realizar todas las cirugías de neurointervencionismo, se van a poder realizar cirugías del cerebro. También tenemos los otros 2 quirófanos de alta complejidad en donde se va a realizar cirugía cardiovascular y se va a realizar el programa de trasplantes.
0: Y con solo ver el tipo de pantallas y todo es de última
2: todo
0: generación.
2: Todo es de último.
0: Y
2: todo.
0: Los equipos auxiliares, monitores.
2: Sí, todos estos monitores son para ayudar al cirujano a mejorar la planeación de la cirugía. Tenemos un neuronavegador que nos va a permitir como un GPS, como hacer un escáner del cerebro y poder detectar y poder hacer mejor precisión a la hora de extraer un tumor, a la hora de realizar cirugías muy complejas.
0: Sí, y cabe recordar que es un hospital público,
2: sí,
0: gratuito,
2: por supuesto,
0: para completamente el pueblo, ¿no? Gratuito. Porque uno pensaría esto, bueno, una clínica super high-end en Estados Unidos, no, es un hospital público.
2: También tenemos un resonador que es de 3 teslas, o sea, eso es toda nuestra sala híbrida es integrada. Entonces tenemos la sala de resonancia, los 3 quirófanos y tenemos los 3 salas de imagen.
0: ¿Se puede ver eso?
2: Sí, podemos verlo, pero no podemos pasar de estas barras.
0: Ah, ya. ¿Por qué? Es como...
2: Por el campo electromagnético. Normalmente los resonadores son de 1.5 tesla y este es de 3 tesla.
0: O sea, cuando vemos hospitales, clínicas, lo que tienen es 1.5 teslas.
2: Sí.
0: Y eso ya es tecnología avanzada.
2: Sí, eso ya es de por sí un resonador avanzado, pero este es el más avanzado de 3 tesla. Porque eso nos permite hacer unas imágenes mucho más precisas, mejor precisión, imágenes mucho más nítidas y en menor tiempo. Normalmente una resonancia se demoraba 2 horas, 3 horas. Aquí en 40, 50 minutos ya podemos tener unas imágenes nítidas y con mucha mejor resolución. Y podemos detectar mucho más rápido algunas, digamos, lesiones, tumores milimétricas que con otros exámenes no pudiéramos detectar.
0: Qué si alegría el paciente, poderle dar esto a la gente, pues, porque normalmente, en otros países, el que tiene dinero puede tener algo bueno, el que no tiene dinero no lo puede tener. Y aquí en El Salvador ni teniendo dinero, porque estos aparatos no los tiene ningún hospital privado tampoco.
2: No.
0: O sea que alguien con dinero en El Salvador no puede pagar esto.
2: No.
0: Tiene que venir aquí a Del Rosales.
2: Sí, gracias por esta transformación. Muchísimas gracias por hacer esto posible.
0: Muchas gracias.
2: Que tenga buena noche.
0: A mí me alegra, de verdad, que podamos darle eso a la gente.
1: Aquí, pues nos encontramos.
0: La zona antigua.
1: Así es. Esta es la parte histórica de nuestro hospital.
0: Claro, que lo restauramos. Yo me acuerdo que había quejas de algunas personas de la oposición que decían, se están destruyendo el patrimonio. Y más bien lo hemos salvado, porque eso estaba podrido.
1: Así es.
0: Incluso yo supe que... Hola, arquitecto. ¿Qué tal? ¿Cómo está?
3: Un gusto, señor presidente. Le presentamos la parte histórica, la cual ha sido restaurada y renovada completamente.
0: Realmente lo que había acá, ahí me mandaban las fotografías y me decía, esto es lo que hay, había muchas podridas, habían otras comidas, me imagino que por el tiempo, o ratas o todo.
3: Estaba completamente deteriorado. Entonces, la parte interna, la estructura interna que habían casos en los que era madera, se han cambiado. Las láminas que son originarias de Bélgica, que tienen más de 100 años de existir, se han restaurado.
0: Pero se han restaurado, pero son las originales.
3: Son las originales, señor presidente.
0: Es que no parece, porque, o sea, yo sé que son las originales, pero lo que había antes era podrido, arruinado, o sea, es un trabajo de restauración de alto nivel. Y yo me imagino que aquí en El Salvador no hay empresas que restauren este tipo de material de construcción, porque nadie construye así ahora.
3: Es correcto. Se ha tomado de... personalidades internacionales para poder restaurar todas estas láminas, la estructura. Es más, estas estructuras hasta se encontraban culebras dentro de las estructuras.
0: Y la fotografía.
3: Entonces, sí teníamos que restaurarlo sí o sí.
0: Esta es la capilla, ¿verdad?
3: Esta es la capilla.
0: La verdad es que al verlo así, pues ya antes verlo daba tristeza, era como una casa del terror, la verdad. Pero ahora verlo así, hermoso, iluminado, dan ganas incluso de conocer más la historia.
3: Temas que nos interesaban bastante era la conservación de la cultura que representa este hospital. Entonces, la labor que se ha hecho para poder restaurarla es grande. Tenemos 4 estructuras conservadas y restauradas completamente, que son las 2 principales de la fachada. Sobre la 25 tenemos la torre del
0: reloj. Hay dos como casa, ¿verdad? 2 edificios, sí, que están en la...
3: Son 2 gemelas.
0: Ajá, entonces, que están en los he visto, sí.
3: Correcto. Tenemos la torre del reloj.
0: Que esa es la principal, la que es Hospital Rosales, sí, que tiene el reloj.
3: Sí, esa se restauró completamente. Si gusta, pasamos.
0: Sí.
3: Se restauraron las fundaciones de la torre del reloj, la parte interna, porque realmente estaba completamente deteriorada.
0: Veo también que la baranda se ha restaurado. Los jardines son nuevos, me imagino, porque esto está hermoso, pues.
3: Son completamente nuevos los jardines, las barandas también se restauraron y algunas son nuevas para poder jugar con el ambiente.
0: Claro, o sea, para completar, tal vez.
3: Así es. Y también el piso, estos mosaicos.
0: Sí, este piso es antiguo, ¿no?
3: Se restauraron completamente para darle brillo nuevamente.
0: Sí, entonces veo que todas las barandas, también me imagino que para completar, pero también las columnas, todas las luminarias.
3: Las estructuras de las columnas se restauraron completamente. Las barandas son completamente restauradas y nuevas para darle continuidad y que diera un cerramiento histórico a la parte de la parte central del hospital. Los techos se restauraron, las vigas metálicas, justamente como de hace 100 años. Las luminarias también. La parte del foco es lo único que se ha cambiado. Pero de ahí la estructura de la luminaria es original.
0: Una pregunta, ¿esta parte va a estar abierta al público? Porque, bueno, normalmente los hospitales, pues los que lo ven son los pacientes, los médicos, el personal de enfermería, el personal técnico. Pero ¿y si alguien de la población quiere venir a conocer?
3: La parte de los jardines es completamente público.
0: ¿Ah, sí?
3: Es completamente Pero público. Bueno, sí. Lo único que se queda privado es la parte de los pasillos que dan a la hospitalización. Luego, en lo de en medio es justamente público. Esta es una de las entradas, señor presidente, de parte desde los pabellones de hospitalización hacia los jardines, con la vista principal de la capilla.
0: De la vista frontal de la capilla.
3: Así es, conservada completamente. Se han restaurado...
0: Bueno, creo que nunca se vio tan linda, porque además tiene iluminación arquitectónica que no existía.
3: Así es.
0: Hace 100 años.
3: Anteriormente esto estaba escondido en unas ruinas. Entonces se restauró y tenemos esta vista.
0: Y ahí está la casa con la torre del reloj.
3: Así es, restaurada desde sus cimientos casi. Infraestructura metálica completamente restaurada, las láminas completamente restauradas. La roseta principal que también se restauró.
0: Todo esto restaurado.
3: Completamente restaurado. Hasta el mobiliario se ha restaurado, señor presidente.
0: No es tan pequeña la capilla. Aquí tiene...
3: Esas gradas son para los coros. Restaurarla fue un reto realmente, porque estaba muy deteriorada.
0: Y ahí está la
3: torre.
0: La torre. ¿Este era el edificio principal o de entrada?
3: Sí.
0: En el hospital.
3: Cuando se entregó en 1902, esta era la fachada principal. De ahí surgen unas expansiones, crecimiento muy orgánico. Sí, realmente estaba muy deteriorada sus fundaciones. Ya las uniones estructurales eran completamente inexistentes por oxidación, por paso del tiempo.
0: Sí, me imagino que antes no había nada, mantenimiento cero. Nadie le importó nunca a este hospital. Sí. Jamás invirtieron en él. Y pues bueno, ahora... Gracias a Dios se pudo hacer esto.
1: Correcto. Sí, señor presidente, ya en este momento pues vamos a dirigirnos hacia la unidad de cuidados intensivos. Otra Gracias. Área muy importante.
0: Arquitecto, nos vemos en un rato. Un gusto. Gracias.
1: En esta ocasión, doctora Sofía Vázquez nos va a comentar un poco.
4: Muy buenas noches, señor presidente. Un gusto presentarle la unidad de cuidados intensivos del Gracias. Nuevo Hospital Rosales. Cada unidad de cuidados intensivos está totalmente equipada con equipo nuevo, de alta calidad, Tenemos máquinas para poder dar terapia de sustitución renal, que es un perfil epidemiológico frecuente.
0: Cada cama de UCI tiene su propio diálisis.
4: Aquí van a ver 8, tenemos de 3 variedades. Y la NCU18 es la que va a ser específicamente para este tipo de terapias. Tenemos otras 2 que se puede usar siempre para hemodiálisis, pero también tiene funciones específicas para plasmaféresis, para algunos tipos de enfermedades autoinmunes, como síndrome de Guillain-Barré, como lupus eritematoso sistémico, que son este modelo.
0: Ah, claro, es diferente.
4: Sí,
0: es diferente. Normalmente las camas de UCI no tienen un equipo cada una.
4: No. Antes, en el antiguo Rosales, tenían 2 máquinas para dializar y no más. Lo demás era por servicios. Hacían contratos y no tenían sus propias máquinas a disposición. Claro. Ahora es una de las cosas que va a tener beneficio.
0: ¿Y se ven el tipo de monitores, el tipo
4: sí,
0: de
4: los monitores
0: equipos,
4: son,
0: todo se ve?
4: Son poner multiparámetros, porque sí nos dan mayor precisión en los datos, en los signos vitales, y nos ayudan a proporcionar un mejor manejo. Una de las novedades y que va a tener mayor impacto en la unidad de cuidados intensivos es la máquina que va a ser usada para las intoxicaciones que no son dializables. Hay pacientes intoxicados que, bien es cierto, pueden dializarse, pero hay otras intoxicaciones que no. Por ejemplo, plaguicidas, que es importante para nuestra población agrícola.
0: ¿Otro tipo de máquina?
4: De máquina, sí, es DX10 y es la única en el país al momento. Ya vamos a poder dar respuesta a este tipo de pacientes.
0: O sea que antes, digamos, no había forma de tratar eso.
4: No, estas que son no dializables, no había manera.
0: ¿En ningún lugar en el país?
4: En ningún lugar en el
0: país. ¿Ni privado ni público?
4: No.
0: Ahora sí.
4: Ahora sí. Ya hay una respuesta para este tipo de pacientes. Acá en el primer nivel tenemos capacidad de 21 habitaciones. Y en el segundo nivel tenemos capacidad para 40. Dando
0: aquí,
4: un total
0: aquí
4: de
0: estamos, las que estamos viendo aquí, cada una además está independiente.
4: Sí, porque son para pacientes con condiciones de aislamiento. Quiere decir que necesitan estar solos para no contagiar a otras personas.
0: Claro.
4: O están inmunodeprimidos, que cualquier infección puede complicar su cuadro clínico.
0: Sí, una bacteria puede aprovechar a entrar en un sistema deprimido. Aquí hay 21.
4: Aquí hay 21, pero en el segundo nivel tenemos cuidados intermedios, que ahí no están separados, porque la condición lo permite, y también cuidados intensivos para otro tipo de patologías. Y tenemos ventiladores mecánicos para cada unidad, porque característico de un paciente de cuidados intensivos es el soporte ventilatorio necesario.
0: Claro, claro. Felicidades.
4: Gracias, mucho gusto.
0: Gracias.
4: Muchas gracias.
1: Esto era parte de lo que usted mencionaba en el área de
0: emergencias. Sí, antes no había nada, había un doctor con 2 botes de plástico.
1: Sí.
0: Y ahora hay 61. Son un montón de áreas, la verdad es gigantesco. Pensé que me gustaría mostrarlo todo, pero obviamente sería demasiado largo. Pero
1: sí,
0: los pacientes lo van a conocer, cada uno va a venir a un área, va a ir a la otra área, y al final se van a dar cuenta que lo que estamos mostrando ahorita será un 10%.
1: Sí, claro que sí. El hospital es inmenso y pues cada paciente va a venir a recibir diferentes
0: atenciones.
1: Por ejemplo,
0: ahí va inhaloterapia, por ejemplo, y hay un montón de cosas ahí adentro.
1: Así es.
0: Pero no, si vamos a inhaloterapia, son otros 5 minutos.
1: Así es. Arquitecto.
0: ¿Qué tal, arquitecto? Otra vez.
5: Un gusto. Bien. Y, señor presidente, esa es la transición entre la parte histórica y lo moderno del hospital. Ya recorrió usted la parte histórica, a donde completamente el hospital ha sido restaurado, renovado.
0: Todo está nuevo. Lo que se mantuvo básicamente son las cosas que queríamos mantener por patrimonio.
5: Correcto. Entonces, adelante.
0: Y esta es la conexión con el edificio nuevo.
5: Esa es justamente la conexión entre
0: la pasarela, digamos.
5: Sí, la pasarela que divide la parte de consulta externa.
0: Pero aquí estamos a nivel de piso. Va a ir subiendo.
5: Vamos a ir subiendo.
0: Suave para que. Me imagino que es para camillas.
5: Justamente es para eso. Esto tiene un porcentaje de 7% dependiente.
0: Poquísimo.
5: Como lo dictan las normas para poder hacer los transportes de los pacientes en carros camillas o sillas de ruedas. Únicamente va a funcionar para hacer traslados de los pacientes.
0: O sea, esto solo funciona traslado paciente.
5: Esto no es público, esto solo son transiciones.
0: Es decir, es público, pero solo para hospitalización, ¿no?
5: Correcto.
0: No es para que venir a conocer esto.
5: Así es, así es.
0: Como si lo es el jardín, como si lo es la capilla, como si lo es el edificio histórico.
5: Así es. Esta parte es para conectar ambos edificios únicamente.
0: Está bien impresionante el edificio nuevo desde acá, con la conexión de la pasarela.
5: Completamente.
0: Y bueno, y la pasarela en sí tiene su encanto también. Es bonita, moderna, cristal.
5: Se diseñó.
0: Aquí se puede ver una de las casas.
5: Esta es una de las casas históricas que está sobre la 25, que se restauró completamente.
0: Aquí vamos a abrir un café para el
5: público. Sí, en la otra.
0: En la otra.
5: Sí, así es.
0: Para que también, ahí sí el público general puede venir a tomar un café.
5: Correcto.
0: Y también sirve porque a veces uno va a ver a su pariente o los mismos médicos salen de trabajar. Hay una cafetería de hospital, pero...
5: Así es.
0: Pero a veces uno quiere, pues, no sé, comer algún pan dulce. Correcto. O alguna...
5: También en esos edificios se está implementando zonas de educación que el doctor Aguilar ha tenido en bien.
1: En esta área nosotros vamos a tener la parte de docencia. Tenemos más de 50 maniquíes de diferente tipo, de diferentes piezas del cuerpo, y toda esta parte nosotros la hemos acondicionado para tener una sala de simulación.
0: Esto no, ¿eso no, dónde es? ¿En esta primera casa?
1: En esta primera
0: casa. En esta primera casa vamos a hacer las simulaciones.
1: Así es.
0: Como prácticas para aprender cómo hacerlo.
1: Es correcto. Es parte de la formación de nuestros nuevos profesionales.
0: Es un hospital-escuela, básicamente.
1: Así es un hospital-escuela. Entonces, esos espacios, además de conservarse lo histórico, también vamos a integrar con lo moderno al tener estas salas de simulación.
0: Y el café va en la otra.
5: Así es. Y justamente aquí, señor presidente, se puede observar la transición de la historia con lo moderno.
0: Claro.
5: La actualización.
0: Aunque la otra parte, la historia está como en medio, ¿verdad?
5: Sí.
0: Porque venimos de moderno, luego esa parte histórica que quedó hermosa, y luego aquí vamos a lo moderno.
5: Así
0: otra
5: es.
0: Vez, aunque más moderno porque este edificio viene de cero.
5: La infraestructura es desde cero, las especialidades como lo eléctrico, lo hidráulico, lo arquitectónico, todos los acabados que se han integrado en el edificio son completamente nuevos, cumpliendo todas las normativas internacionales que corresponde a un hospital.
0: Aquí empieza el edificio totalmente nuevo que hicimos enfrente.
5: Completamente nuevo, desde las plantas de tratamiento, los generadores de oxígeno que se han desarrollado tanto en esta etapa como en la parte histórica, completamente nuevo.
0: Excelente. Sí. Gracias, arquitecto.
5: Un gusto.
1: Señor presidente, continuamos.
0: Nefrología, que es importantísimo para que la gente que lo entienda, básicamente tratar de problemas renales, sobre todo la insuficiencia renal.
5: Así es.
0: Porque aquí en El Salvador la incidencia de insuficiencia renal es altísima, sobre todo porque los ríos están contaminados.
5: Sí.
0: También hay cultivos que usan pesticidas y químicos y, bueno, queman la caña y, pues, se están destruyendo la salud, pero
5: así
0: lastimosamente
5: es.
0: Hay una cultura aún que hay que ir cambiando. Y, pues, bueno, está la parte preventiva que hay que hacer,
1: claro,
0: pero
1: que sí.
0: Está esta parte curativa.
1: Así es, y aquí tenemos nuestro servicio de hemodiálisis, más grande que tenemos dentro del hospital.
0: ¿Qué tal, doctor?
6: Es un honor para mí darle la bienvenida a la nueva unidad de nefrología del nuevo Hospital Rosales.
0: Mucho gusto, gracias, qué increíble se ve.
6: Específicamente, nos encontramos en el servicio de hemodiálisis, uno de los servicios más críticos que tenemos dentro del hospital.
0: Todas estas máquinas son nuevas, son modernas, última generación, se ve muy diferente a las máquinas de hemodiálisis que normalmente hay en los hospitales públicos.
6: Correcto, señor presidente. Son máquinas de última tecnología, son una tecnología reciente, que tienen menos de un año de lanzamiento. Entonces, contamos con lo último en tecnología.
0: O sea, que en el mundo no puede haber nada mejor, puede haber algo igual.
6: Como todos sabemos, El Salvador tiene una de las tasas más altas,
0: claro,
6: de enfermedad renal crónica en toda América Latina. Entonces, sabemos del reto que tenemos frente a nosotros, que primero Dios, el capital humano con el que contamos, la tecnología con la que disponemos actualmente, vamos a dar respuesta a ese gran reto que tenemos frente a nosotros, señor.
0: Creo que son muchísimas máquinas de hemodiálisis.
6: Fíjese, actualmente contamos con 140 máquinas.
0: ¿Cuántas habían antes?
6: Anteriormente disponían de 61 máquinas.
0: ¿61? ¿Y no de estas?
6: Y no de estas. Tecnología anterior, un poco ya obsoleta, que daban respuesta a unos 180 pacientes diarios. Con la nueva cantidad de máquinas que tenemos, vamos a dar respuesta en atención a 420 pacientes diarios.
0: O sea, vamos a pasar de 180 a 420.
6: A 420 pacientes.
0: Y aparte el número, que es exorbitantemente mayor, la calidad de la atención va a ser mucho mejor, porque están con máquinas de última generación.
6: Máquinas de última generación, insumos de última generación, capital humano completamente preparado. O sea, estamos listos para dar respuesta a toda la población. Y un mensaje que quiero dejarle a todo el pueblo salvadoreño, que les quede muy claro. Estamos en una época dorada de la nefrología. Nunca habíamos tenido tantos avances científicos, tecnológicos, medicamentos, y que todo ese arsenal que tenemos ahorita, disponemos de ellos aquí y ahora en el nuevo Hospital Rosales.
0: Estoy seguro que no hay ningún hospital privado en El Salvador con este tipo de máquinas y menos con esta cantidad de máquinas.
6: No, claro que no.
0: O sea que la atención que van a tener acá, además el tipo de médicos, el tipo de personal, los insumos, como usted mencionó, básicamente lo que hay acá para un paciente de nefrología no lo va a encontrar en ningún lugar ni pagando.
6: Va a contar con todos los recursos actuales que tenemos disponibles de tecnología y medicamentos. O sea, que todos esos pacientes, nuestros pacientes, estén tranquilos que van a recibir el mejor trato humano, un trato digno y con lo mejor
0: disponible. Sí, es importante porque antes no había ni instalaciones, ni equipo, ni insumos, ni personal suficiente, ni nada. Pero también había un problema muchas veces de empatía con los pacientes.
6: Correcto.
0: Atención. Y eso es un tema que pasa mucho en los hospitales públicos en Latinoamérica. Sí. No todos, pero pasan muchos. Y creo que es algo también importante. Obviamente la capacidad del personal médico hoy es mayor que la que teníamos antes. Los equipos son mucho mejores que los que habían antes. Los insumos, como usted mencionaba, son mejores. Los medicamentos no solo han avanzado en el mundo, sino que los hemos adquirido, porque pudieron haber avanzado y no los tuviéramos.
6: Correcto, sí, señor.
0: Sino que también el tema de del calor humano, que eso en un hospital es vital.
6: Nuestra filosofía de atención es centrada en el paciente, no en la enfermedad. Enfocamos nuestra atención al paciente y eso nos garantiza muchísimo mejores resultados.
0: Excelente. Gracias, doctor.
6: Bueno, señor presidente, un gusto y un honor.
0: Gracias.
6: Que esté muy bien.
1: Señor presidente, continuamos.
0: Hay algo importante que hay que recalcar, porque yo recuerdo que decían, hubo un tiempo que los medios de comunicación de oposición y algunos opositores decían, no, que están trayendo médicos extranjeros y no le están dando trabajo a los salvadoreños.
1: Así es.
0: Y yo creo que hay que aclarar varias cosas. La primera es que estamos contratando especialistas del mayor nivel en el mundo.
1: Así es.
0: Número uno, para la atención del pueblo.
1: Correcto.
0: ¿Y por qué no vamos a tener lo mejor? Doctores como este, pues, sí. ¿Por qué no vamos a tener lo mejor? Y aquí están viniendo doctores de Argentina, de Colombia, de todas partes. Por ejemplo, el trasplante de médula ósea que me mencionó usted al principio.
1: Es correcto.
0: Aquí no había nadie que lo pudiera hacer.
1: Nunca se ha hecho eso aquí.
0: Nunca han hecho una. Uh-huh. Entonces, lo único, si queremos darle ese servicio al pueblo, tenemos que traer gente de afuera que lo pueda hacer y ponerle salvadoreños a la par para que aprendan a hacerlo y que en unos años ellos puedan hacerlo también.
1: Así es. Sí.
0: Y acá hemos contratado, porque se habló de despidos y yo decía, no. Obviamente el personal... mucho del personal que estaba era bueno, mucho no y se fue, pero mucho del personal era bueno y se reubicó en otros hospitales y se reforzaron otros hospitales. Pero todo el personal aquí es nuevo.
1: Todo el personal es nuevo.
0: Y se contrataron 3.200 personas.
1: Así es.
0: De las cuales 3.000 son salvadoreñas y 200 son
1: extranjeros,
0: que vienen a enseñarle a los salvadoreños. Así y atender es. A los salvadoreños.
1: Así es.
0: O sea, creo que criticar eso sería absurdo. Estamos contratando lo mejor para los salvadoreños, para la atención del pueblo, todo el pueblo, pero obviamente sobre todo el pueblo pobre, de escasos recursos, porque ellos son los que más necesitan la salud pública. El que tiene dinero puede pagar algo privado, que no va a ser tan bueno como esto, pero puede pagar algo privado.
1: Así es.
0: El que no tiene recursos económicos no lo puede pagar. Tiene que venir acá o a otro hospital público y recibir la atención. Tener este tipo de médicos que hemos contratado, especialistas de todo nivel, para atender al pueblo y que además, como hospital escuela, le van a enseñar a los médicos salvadoreños, en su mayoría jóvenes además.
1: Sí, la mayoría jóvenes.
0: No, como tú, sos el director y sos bastante joven.
1: Sí. De hecho, la experiencia que traen los colegas extranjeros, ¿verdad?, de diferentes países, de diferentes especialidades, como usted muy bien lo mencionaba, nos aporta el doble, nos aporta en la calidad de atención a la población, pero también en formar profesionales salvadoreños, porque el enfoque es precisamente ese, que tengamos profesionales salvadoreños de alto nivel, que tengan una gran experiencia y que tengan esa capacidad de atención a cualquier tipo de paciente.
0: Pero para eso tenemos que traer gente que les enseñe.
1: Así es.
0: Y creo que cerrarse a que nos enseñen a hacer trasplantes de médula o otros tipos de trasplantes, claro, o el mejor tratamiento de nefrología posible, los mejores equipos, bueno, poder manejar ese tipo de equipos en los quirófanos, esos sí, robots que se ponen unas gafas especiales, sí, para manejar los robots. Tenemos que traer gente que nos enseñe, primero que pueda operar el equipo.
1: Así es.
0: Pero tenemos que traer el nivel de médicos de ese nivel de equipo para poder hacer las mejores cirugías del mundo.
1: Así es.
0: Lo que hacen en Japón, lo que hacen en Estados Unidos, poderlo hacer acá.
1: Sí, que tengan esa experiencia. Y de hecho eso ha sido parte de lo que hemos considerado para poder seleccionar a los médicos que hoy forman parte de nuestro equipo de trabajo. La experiencia en la más alta tecnología, en los mejores hospitales del mundo, muchos de ellos incluso formados en 3-4 países diferentes. Entonces, esa experiencia tan amplia es la que nos va a aportar a formar más profesionales de ese nivel acá en el país.
0: Sí, que han sido, bueno, yo veía algunos currículums, han sido presidentes de asociaciones de nefrología, de sí, oncología, de cardiología, de neurocirujanos.
1: Sí.
0: Es decir, niveles que pues nunca los hemos tenido en el país y hoy los vamos a tener, como bien dijo usted, doble.
1: Sí.
0: Lo vamos a tener para la atención del pueblo, pero también para el aprendizaje de nuestros médicos.
1: Así es.
0: Salvadoreños.
1: Así
0: que
1: es.
0: Al terminar su proceso van a tener que retribuirlo con trabajo aquí en el hospital.
1: Por supuesto. Y justamente otro de los...
0: Gracias.
1: Adelante, presidente. Otro de los ejemplos es en la especialidad de urología, que es una de las más solicitadas en este hospital, ¿verdad? Y en el país.
0: Claro.
1: Y tenemos equipo de alta tecnología y también especialistas de alto nivel para poder utilizarlos y atender a los pacientes. Y precisamente, doctora Jocelyn
7: Buenas noches,
1: Guevara,
7: señor presidente.
1: Nos va a comentar.
0: ¿Qué tal? Mucho gusto.
7: Es un honor para mí recibirlo en el área de urología del nuevo Hospital Rosales.
0: Gracias, ¿sí? Muchas gracias.
7: Aquí tenemos nuestra sala de urodinamia.
0: Urodinamia.
7: Sí. En esta sala vamos a ver pacientes con enfermedades como incontinencia.
0: Pero es muy moderno, ¿ah?
7: ¿Eh? Sí, es hermoso. Aquí vamos a atender pacientes con incontinencias urinarias, con patologías obstructivas o con cualquier enfermedad que afecte la musculatura de la vejiga. Es un estudio ambulatorio en donde el paciente...
0: Para ver el vaciado y todas esas cosas.
7: Sí. Anteriormente la patología urológica...
0: ¿De dónde es usted, doctora?
7: Soy venezolana.
0: Ah, muy bienvenida.
7: Gracias, gracias. La patología urológica vesical compleja estaba a oscuras, ya que no había cómo estudiarla.
0: No había nada.
7: No había este tipo de equipos que tenemos.
0: No había en El Salvador.
7: No había en el hospital.
0: No había.
7: Sí, okay. Ya que el paciente que necesitaba tenía que hacer gasto en privado. Ahora con este tipo de tecnología podemos asegurarle al paciente un diagnóstico preciso para el tratamiento de patología compleja.
0: Claro, litotricia.
7: Sí, esta es nuestra unidad de litotricia. Aquí realizamos litotricia extracorpórea. Esto es un estudio o un procedimiento no invasivo en el cual con un brazo que se coloca debajo del paciente con ondas de choque de alta energía podemos triturar o disolver los cálculos del riñón.
0: ¿Destruyen cálculos del riñón desde afuera?
7: Desde afuera.
0: ¿Sin cirugía?
7: Sin cirugía. Al triturar los cálculos del riñón o hacerlos arenilla, puede expulsarse por la vía urinaria con menos dificultad. Este equipo de última generación combina las imágenes de ultrasonido con rayos X de alta definición. Eso hace que consigamos el cálculo con más precisión, con alta potencia.
0: ¿Y qué es lo que lanza? ¿Qué es la energía que lanza?
7: Es ondas de choque. Son ondas de choque que se transmiten por medio líquido y llegan al cálculo. Este equipo, señor presidente, no excluye, ya que podemos tratar pacientes jóvenes, pacientes obesos, pacientes de la tercera edad con enfermedades asociadas o cálculos complejos con poca movilidad con la misma efectividad. Así disminuimos las listas de espera quirúrgica y no tienen que ser llevados a quirófano.
0: Y además el quirófano siempre es más riesgo, es más traumante, hay que hacer una herida.
7: Por eso se beneficia un grupo que antes no se beneficiaba, porque ahora no tiene que ir a quirófano con la misma efectividad.
0: Sí, bueno, poder no ir a quirófano y curarse
7: es maravilloso.
0: Claro. Sí.
7: Gracias, señor presidente.
1: Esto pues también es parte de la tecnología. Y lo que
0: hablábamos, ¿no? Tener los especialistas, traer lo mejor, la mejor atención para el pueblo, que aprendan nuestros médicos de estos médicos que estamos trayendo, especialistas internacionales.
1: No solamente los salvadoreños estamos comprometidos con esto, sino que también colegas de otros.
0: Sí, y también es un mensaje también, yo sé que aquí todos están comprometidos porque han sido seleccionados en parte por su capacidad, pero también por su compromiso. Pero creo que también es un gran mensaje cuando uno ve gente de Argentina, de Venezuela, de Brasil, de Colombia, dejando sus países para venir a atender a los salvadoreños. Entonces, si yo soy médico y trabajo aquí, yo digo, si él vino desde allá, probablemente dejó su familia, probablemente dejó sus amigos, y yo estoy aquí en mi país atendiendo a mi gente, pues con más razón tengo que poner el 200%.
1: Sí, debemos de sentirnos más orgullosos nosotros como salvadoreños, pues es al final para nosotros mismos, es para nuestro pueblo este tipo de atención, esta calidad de atención. Correcto. En esta ocasión, señor presidente, doctora Janeire Vázquez nos va a comentar.
8: Buenas noches, señor presidente. Es todo un honor darle la bienvenida a la unidad de hematoncología.
0: Gracias, gracias.
8: Bueno, señor presidente, le comento, esta unidad de hematoncología ha tenido dos innovaciones que son muy importantes porque se cambia el manejo tradicional del paciente con cáncer, ¿sí?, a un manejo que es moderno y multidisciplinario. Antes, en el antiguo Rosales, los pacientes con cáncer solamente estaban valorados por hematología y oncología.
0: Correcto.
8: A partir de ahora del nuevo Hospital Rosales, entonces se hizo toda la parte de modernización en ese manejo del paciente y se va a hacer un manejo multidisciplinario. Entonces, tenemos hematología y oncología, que son las especialidades pues, de siempre, pero adicionalmente vamos a tener manejo con medicina familiar, manejo por cirugía oncológica, manejo por cuidados paliativos, personal de enfermería. Tenemos también el apoyo integral de lo que es la parte de psicología, nutrición, fisioterapia, terapia ocupacional, la parte de trabajo social. Y
0: porque para todos los que hemos perdido familiares con cáncer o hemos tenido familiares que han luchado y han ganado la batalla, ambos, ¿verdad? Ambas. Las dos son duras.
8: Durísimas.
0: Ambas es dura. Luchar contra el cáncer, aún ganando, es duro.
8: Sí.
0: Y pues perder la vida, no se diga. Creo que todos hemos perdido a algún ser querido por esa enfermedad.
8: Sí, definitivamente.
0: Y es importante, bueno, en primer lugar, tener la mejor atención que la que vamos a tener acá, todo de primera, pero también lo que usted mencionaba, la fisioterapia, la psicología, la labor social, porque todo eso es parte también del proceso.
8: Exacto, es cambiarle esa visión que es un paciente, o sea, es la enfermedad, a manejar al paciente en forma integral, porque esa es la idea, el paciente no es solamente él, porque también tiene su entorno familiar, tiene el entorno de su comunidad, y cuando a uno le diagnostican cáncer, no solamente le cambia la vida al paciente, sino a toda esa red.
0: Sí,
8: a la familia, a todos. En esta área, señor presidente, les presento, esta es otra de las innovaciones que tiene la unidad de hematoncología. Este se llama Hospital Día. Aquí los pacientes tienen cuatro camas donde los que están más frágiles, más delicados o que de pronto durante la quimioterapia estén haciendo eventos o se descompensen, aquí se dejan. Durante todo el día el paciente se tiene hospitalizado, se le hace todas las valoraciones, todo el manejo, sus tratamientos y la idea es recuperarlo durante todo el día para que en la noche el paciente pueda regresar a su casa.
0: Esta es como una hospitalización durante el día, digamos.
8: Exactamente.
0: No es hospitalización que es la que está en la otra área.
8: Claro. Cada una de las camas tiene las torres de gases, entonces es individual, esto antes no estaba, donde aquí se le administran a los pacientes absolutamente todo, se le puede hacer aspiración de sus secreciones, o su oxígeno, todo el tiempo va a
0: estar. Veo que tiene una bonita vista también.
8: Hermosa, hermosa.
0: Y de día ha de ser también bonito. De noche tiene su encanto, pero de día ha de ser también bonita, ¿no? Y la gente puede.
8: Hay muchas aves. Aquí se ven muchas aves, es muy lindo. El cielo también, es una de las cosas que me parece tan hermoso porque el paciente está aquí y él está O sea, es darle otro ambiente, darle calidad a esa persona. Entonces, donde puedas no solamente estar pensando en lo que le está sintiendo, sino que poder estar con esta vista tan hermosa, o sea, es una maravilla. Esta área, señor presidente, ya son las salas de quimioterapia. Antes teníamos solamente 20 canapés, entonces eran las personas...
0: ¿Los canapés son las sillas esas?
8: Los canapés es la camillita, sencillita.
0: Okay.
8: Estos sí son sillones, que son completamente modernos, cómodos. Aquí cada uno de los pacientes va a recibir su quimioterapia. Adicionalmente, tenemos estos equipos que son para administración de tanto de medicamentos como líquidos, volúmenes. Entonces tenemos la bomba, pues la que es la parte de infusión, que es la que es cuando uno necesita darle muchos volúmenes al paciente.
0: Claro.

0: es un problema acá que los adolescentes, a veces ellos como que no son pequeños para que los manejen en la parte de pediatría, pero tampoco son grandes como para que lo manejen en otras estancias. Entonces, aquí no, acá vamos a tener la atención al
1: Esta
0: adolescente
1: es área para
0: y esta es área
1: adolescentes.
0: para adolescentes. Y estos sillones son dinámicos. O sea, por ejemplo, si en algún día tenemos más adolescentes que nos ocupen más de los 7 sillones, se distribuyen acá, entonces dependiendo
1: Claro,
0: de la necesidad,
1: claro.
0: entonces se va distribuyendo. Entonces toda esta área es muy dinámica. Entonces tenemos, dependiendo de la necesidad, se va organizando. Y siempre, siempre los pacientes van a estar dentro de su manejo, o sea, con todo el equipo.
1: Claro,
0: Entonces va a
1: integral lo que
0: estar todo el
1: hablábamos.
0: manejo integral. Tenemos apoyo de laboratorio clínico, de patología, de imagenología, de farmacia, de banco de sangre. O sea, no, es una red grandísima, un equipo multidisciplinario para darle pues como la mejor calidad,
1: Tenemos que
0: todo eso,
1: acompañarlos en
0: acompañarlos.
1: esa lucha, ¿verdad?
0: Sí, eso sí.
1: Y primero Dios poder
0: Y
1: curarlo, ¿no?
0: primero Dios, y no dejar a las familias que van a estar aquí, los
1: Claro.
0: familiares también tenemos que
1: Eso es
0: manejo
1: importante
0: integral.
1: porque a mí me han contado historias en el hospital anterior de gente que no podía ver a su familiar y pasaban 2 semanas y sin verlo. Y luego de una funeraria le avisaron que falleció, por ejemplo.
0: Sí.
1: Y digo, ¿cómo puede ser eso? Es importante que tengan acceso a su familia. Es
0: Sí.
1: importante que los familiares estén no solo acceso a su familiar, sino información, empatía.
0: Exacto, sí, eso es la idea que se ha tenido, es manejar integral, porque con eso el dolor que está sintiendo el paciente y su familia lo podamos poder, lo hagamos el apoyo que lo requiere. De verdad que es hermoso lo que se va a hacer acá, toda la organización, todo el trabajo multidisciplinario, todo lo que hemos trabajado, de verdad que es una bendición, es una bendición.
1: Gracias. Muchas gracias, doctora.
0: No, a usted ha sido todo un honor dar el recorrido con usted, señor presidente. De
1: Gracias.
0: verdad,
1: Muchas
0: todo un
1: gracias.
0: honor. Muchas
1: Gracias.
0: gracias a
1: Gracias.
0: usted.
1: Muchas gracias, doctora.
0: Gracias, gracias.
2: La capacidad que tenemos como hospital, solamente en las áreas de hospitalización, nuestras camas sensables, que así es como se conoce el paciente que pasa
1: En la
2: más de
1: noche.
2: 24 horas,
1: Claro.
2: tenemos una capacidad de 502 camas. Y además de eso, tenemos 110 camas no sensibles, es decir, aquellas por las que pasan hasta 24
1: Como las que
2: horas.
1: vimos aquí, por ejemplo, en
2: Exactamente.
1: la parte de
2: Sí,
1: hematología.
2: dermatología.
1: Correcto,
2: Y
1: las que
2: como las
1: vimos.
2: que vimos en el área de observación de
1: Claro,
2: emergencia.
1: también.
2: Entonces,
1: Ah, bueno, ahí habían muchas camas.
2: había muchas camas.
1: Claro.
2: Entonces, esto representa una ampliación considerable de la capacidad institucional.
1: De hecho, a partir de ahorita está abierto.
2: Ya, desde este momento tenemos abierto el área de emergencia y todos los servicios que
1: Sí, por la
2: tenemos en el
1: hora,
2: hospital.
1: claro. Me alegra porque esto es un gran sueño que teníamos muchos. Para nuestro país esto es algo transformador, el primero de muchos, porque este va a ser el primero de muchos hospitales que van a ser así, como este.
2: Esa es una transformación de nuestro sistema, no solo
1: Claro,
2: de un hospital, es una
1: claro. Sí,
2: transformación
1: de
2: del
1: hecho se creó
2: sistema.
1: esta red de hospitales precisamente para ir construyendo o transformando hospitales en esto,
2: Sí.
1: que es lo que el pueblo merece. Y yo por eso, hoy 1 de junio, yo preferí, en lugar de dar un discurso, porque los discursos sirven, pues, pero sirve menos que esto. Y entonces yo dije, bueno, en vez de hacer un discurso, entreguemos esta obra.
2: Sí.
1: Tuvimos que correr un poquito porque estaba programada para dentro de 10 días, pero yo le digo, trabajemos noche y día para sacarla el 1 de junio y en vez de dar un discurso que ya, pues, ya escucharon varios, mejor entregar esta obra para el pueblo
2: Eso
1: salvadoreño.
2: es un regalo para todo el pueblo salvadoreño, definitivamente. Tenemos otros servicios o otras áreas, como nuestras áreas de laboratorio clínico, que también se han ampliado y se han mejorado considerablemente. El laboratorio clínico es un área complementaria, pero fundamental en la atención de los pacientes, pues
1: Claro.
2: esto nos ayuda a definir el diagnóstico y el tratamiento que
1: Sí,
2: vamos a
1: muchas
2: dar.
1: veces hay que estar monitoreando los glóbulos blancos, la procalcitonina, el PCR.
2: Sí.
1: Entonces se puede mandar de un solo rápido y si tenemos un buen laboratorio vamos a tener resultados rápidos, precisos.
2: Y para comentarnos un poco acerca de esta área, pues licenciada Silvia Chile
1: ¿Qué tal,
2: nos va a
1: licenciada?
2: explicar.
3: Buenas noches, señor
1: Buenas
3: presidente.
1: noches.
3: Un honor darle la bienvenida a uno de los
1: Gracias.
3: laboratorios clínicos y banco de sangre del nuevo Hospital Rosales. Este es un laboratorio y el banco de sangre totalmente nuevo, ya, y ha sido diseñado justamente para eso, para que el paciente y el donante tengan una atención ordenada.

0: segura, pero sobre todo eficiente. Hemos incorporado tecnología que no existía en nuestro país hasta este momento. Estamos
1: Wow,
0: aquí.
1: ese es el laboratorio.
0: Este es un área de laboratorio. Está usted aquí en el laboratorio modular, integrado, automatizado y totalmente digital. Este laboratorio consta de este robot preanalítico que yo solo voy a hacer la carga
1: Ah,
0: de los tubos.
1: el robot recoge los tubos y
0: Exactamente, el robot lo que hace es preparar la muestra
1: me imagino que el error es
0: mínimo,
1: ínfimo, 0.00001.
0: reducimos mucho el error humano,
1: Claro.
0: porque el robot clasifica, prepara y luego viene y distribuye por todas las bandas que están conectadas de
1: Sí, ya
0: forma
1: va todo
0: continua.
1: con su código, juega todo, todo. La información va a salir impreso con el nombre correcto del paciente, todos los
0: Exactamente.
1: datos, no se va a perder nada, no se va a confundir nada.
0: Con un código de barra, nosotros identificamos y hacemos trazable esa muestra. Esa muestra viaja por todas las bandas de flujo continuo hacia todas las plataformas automatizadas que tenemos. Tiene la capacidad de procesar o de dar resultados, 2.000 resultados por hora.
1: Por hora.
0: Por hora.
1: Pensé que iba a decir diarios.
0: No, por
1: 2.000
0: hora.
1: resultados diarios. Dije yo, qué
0: No.
1: bueno. Porque son, si hay 1.000 pacientes, 2.000
0: No,
1: pacientes.
0: son 2.000 resultados por hora, lo que nos llevaría a hacer hasta 30.000 resultados en un día. Es un ecosistema totalmente digital, ya lo que nos permite también no solo aumentar las métricas, es decir, no solo vamos a
1: Sí,
0: aumentar
1: cantidad.
0: las cantidades, sino que también la calidad y la precisión del resultado. Ya, comparado con lo que antes se atendía, 400, 500 pacientes por día, estamos haciendo 4 o 5 veces más de lo que anteriormente se tenía como capacidad instalada a nivel de laboratorio clínico. Yo creo
1: Qué
0: que
1: impresionante.
0: sí, claro, con apertura, con disponibilidad y con mucha visión, hasta los sueños más pequeños se pueden cumplir y se hacen mucho más grandes.
1: Así debe ser. Gracias, licenciada.
2: De los mejores hospitales del mundo, muchos de ellos incluso en Latinoamérica no tienen esta tecnología, esta integración. Y además de esto, para poder completar el ciclo de atención de un paciente, definitivamente los medicamentos. Esto es algo muy
1: Sí,
2: importante.
1: porque yo veo muchas veces quejas de la gente, dice, no hay medicamento, o fui al hospital y me atendieron, pero no me dieron tal medicamento, o se
2: Sí.
1: acabó tal medicamento. Y ese es un problema recurrente, lo
2: Sí.
1: escuchamos todos los días, y no debe ser así.
2: No debe ser.
1: Todo es una cadenita, la atención, la capacidad del personal, la capacidad de los equipos, la atención integral, el
2: Así
1: laboratorio.
2: es.
1: El medicamento, los insumos,
2: Sí.
1: todo tiene que estar funcionando como un relojito.
2: Así es. Y eso va a dejar de ser una de las quejas en
1: Claro,
2: este nuevo hospital, ¿verdad?
1: claro.
2: Acá podemos ver nuestra área de farmacia. Esta área tenemos 13 ventanillas, es decir,
1: Trece
2: ampliamos
1: ventanillas.
2: considerables. Sí, aquí
1: Aquí viene
2: tenemos
1: la
2: tres.
1: gente.
2: Aquí vienen los pacientes.
1: Aquí vienen los pacientes a traer
2: Sí,
1: su medicamento, como
2: correcto.
1: una especie de farmacia, digamos.
2: Así es. Aquí es la farmacia, acá tenemos la sala de espera.
1: Y aquí está aire acondicionado.
2: Sí, no, aquí van a estar tranquilos,
1: Claro,
2: muy
1: porque ahí está
2: cómodos.
1: Socio Hospital Rosales con todo viejo,
2: Sí.
1: arruinado, sin medicamentos, mala atención, feo,
2: Sí.
1: descuidado, y ahora todo moderno, aire
2: Todo.
1: acondicionado,
2: Sí.
1: medicamentos disponibles, atención buena.
2: Cuando el médico en la consulta indica el medicamento y guarda la receta, automáticamente llega a la farmacia la
1: Ah, no
2: receta.
1: tiene que esperar el papelito que
2: No.
1: trae la señora.
2: No, no. Entonces, cuando el paciente ya llega acá,
1: Ya
2: su
1: está ahí
2: medicamento está
1: cargado.
2: listo y
1: Ah.
2: solamente va a ver en la pantalla cuando lo llamen a qué
1: Sale su
2: ventanilla.
1: nombre y ya va y lo trae. O
2: Así
1: sea,
2: es.
1: el papelito se vuelve un comprobante de la receta, nada más.
2: Es correcto. Para las indicaciones, ¿verdad?
1: Claro,
2: Cómo lo
1: claro.
2: debe de
1: Ah, también porque
2: tomar
1: se
2: y
1: lo
2: eso.
1: lleva,
2: Así
1: correcto.
2: es. Incluso que no tengan que estar esperando, da más tiempo al dependiente de farmacia que puede explicarle cómo debe tomar sus
1: Correcto, pues
2: medicamentos.
1: tiene más tiempo para atenderlo.
2: Exactamente.
1: Tantas cosas que hay que pensar.
2: Sí.
1: Algo se le pasa a
2: Algo
1: uno,
2: se
1: ¿no?
2: escapa.
1: Pero aquí está todo pensado, todo
2: Aquí está
1: pensado.
2: todo. Y
1: ¿Qué pasa
2: también.
1: si viene un paciente ciego y no tiene quien le lea la receta? Si está en braille,
2: Ya está en
1: para que él
2: braille.
1: la pueda leer.
2: Sí, es correcto. Y vamos a acompañar al paciente en todo momento, desde que llega al hospital hasta que se retira. Y también No solamente al paciente, sino que tenemos nuestro centro de atención a la primera infancia.
1: Aquí veo el centro de atención a la primera infancia, el CAPI.
2: Sí, tenemos el CAPI, la verdad, con las mejores condiciones también, sí, como
1: esposa,
2: todo en el hospital.
1: Mi esposa Gabriela no me va a perdonar si no veíamos el CAPI.
2: Sí, pues entonces porque, vamos.
1: Porque eso es, bueno, es uno de tantos proyectos que ella ha lanzado, pero,
2: claro que sí.
1: Pero importante. Veo que aquí hay una la sala de lactancia también.
3: Sí. Hola. Buenas noches, señor presidente.
1: Buenas noches.
3: Bienvenido al Centro de Atención Integral para la Primera Infancia. Mi nombre es Gabriel Orellana y este día yo estoy a cargo de mostrarle instalaciones.
1: Gracias.
3: Acompáñame.
1: Muchas gracias.
3: El Centro de Atención para la Primera Infancia es un espacio dedicado para los niños de 4 meses a 3 años. También es importante mencionar que en la recepción hacemos el filtro inicial para ver quién es la persona que entrega a cada uno de los niños. Así llevamos un control.
1: Claro.
3: Estamos ingresando a lo que es una sala multifuncional. Aquí cada uno de los niños va a realizar actividades, van a poder jugar y vamos a tener una activación sensorial con ellos. También tenemos la sala de lactantes.
1: Ah, este es con cunitas.
3: Este es con las cunas. Es para los niños de 4 meses hasta los 12 meses. Aquí es un área muy importante porque nosotros lo que vamos a hacer con ellos es cuidarlos en todo momento, verificar su alimentación y también activar sensorialmente su cuerpo. No solo el hospital es integral, sino que también nosotros nos unimos a la parte integral. Y es esta parte más bonita que tenemos para ellos. Nos hemos adaptado a ellos.
1: Sí, es un mini baño.
3: Es un mini baño para enseñarles de higiene. Empezarles a enseñar cómo deben de cepillarse, cómo deben de lavarse las manos.
1: El inodoro mini, el lavamanos, todo es para ellos.
3: Claro, nos hemos adaptado a ellos porque no los podemos arriesgar a que estén a una misma altura de nosotros.
1: Claro, claro.
3: Nosotros siempre buscando las mejores herramientas para enseñarles e ir con ellos de la mano. Todo nuestro equipo cuenta con la capacitación y experiencia necesaria. Es decir, que aquí tenemos a licenciadas en materno infantil, psicólogas y educadoras de parvulario. Esto es algo increíble. Muchísimas gracias, señor presidente,
1: no, gracias
3: por
1: a ustedes.
3: Este proyecto y tomar en cuenta a cada uno de los trabajadores.
1: Claro que sí. Muchas gracias.
3: Muchas gracias a usted. Pase una feliz noche.
1: Gracias.
2: Definitivamente no tenemos nada que envidiar a ninguna institución. Acá se ha considerado todo.
1: Sí.
2: De verdad, el tener este hospital es un sueño cumplido para la población salvadoreña. Una atención digna con todo lo que se necesita y no quedarnos a mitad con el tratamiento incompleto, sino todo lo que necesite.
1: Y algo que mencionaste al principio, aquí se ven todas las especialidades.
2: Así es. Todo lo que el paciente necesite, nosotros podemos brindárselo.
1: Lo que hablamos, ¿verdad? De, alguien dice, no, pero nos ahorramos un par de millones y bajamos el techo, sí, ¿verdad? Pero yo le digo, bueno,
2: pero
1: ¿por qué no hacerlo bien si es para
2: claro,
1: el pueblo?
2: Hasta eso influye en realidad en,
1: claro,
2: en la prestación de los servicios.
1: Pues El Salvador ha estado siempre a la zaga, rezagado, ¿no? Pero la misión de ser el mejor hospital de Centroamérica, público o privado.
2: Así es. Y estamos enfocados en esa visión y hemos venido trabajando y vamos a seguirlo haciendo porque el compromiso es para con nuestro pueblo,
1: claro,
2: para nuestra
1: sí,
2: gente. Y vamos a darle lo mejor, como usted siempre lo dice, ¿verdad? O sea, lo público tiene que ser mejor que lo privado y esto es...
1: Eso es lo que debemos de lograr, poco a poco, porque falta tanto, ¿verdad?
2: Sí.
1: Pero ya esto es otro paso más.
2: Sí, la transformación de un sistema,
1: claro,
2: es algo que lleva tiempo y es complejo,
1: claro,
2: pero... Aquí no hemos dado un paso corto, hemos dado un paso.
1: No, ese es un gran paso.
2: Enorme.
1: Este es el hospital más, sí, más grande y más difícil.
2: Sí.
1: Todos los demás va a ser más fácil que este.
2: Va
1: porque este es el más grande del país.
2: Así es.
1: Siempre ha sido el más grande.
2: Siempre ha sido.
1: Entonces,
2: más
1: ya
2: grande.
1: No se diga ahora que es más grande que antes, uh-huh, pero ahora poco a poco ir transformando, seguir transformando todo el país. Falta muchísimo. Yo entiendo que hay pacientes y dicen, no, pero ¿por qué no han arreglado tal cosa? ¿Por qué no han hecho tal? Y yo lo entiendo, pues. Pero bueno,
2: pero ya empezamos.
1: Hay que correr, ¿verdad? Hay que
2: sí,
1: correr, hacerlo más rápido que se
2: sí,
1: pueda.
2: Bueno, señor
1: bendiciones,
2: presidente,
1: doctor.
2: Ha sido un placer.
1: Gracias.
2: Feliz
1: Muchas
2: noche.
1: Gracias.
2: Muchas gracias.
1: Gracias.

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0: Hermanos, hay libertad, bendito Señor, hay gozo, hay alegría, bendito Dios. Pero hermanos, la alegría más grande, hermanos, que puede haber en un culto, hermanos, es la palabra del Señor. Escuchar la palabra de Dios, hermanos, porque esa, hermanos, es la que alimenta, hermanos, vuestra alma, bendito el Señor. Aunque por momentos, hermanos, sintamos, hermanos, que la palabra, bendito el Señor, nos contriñe, hermanos, bendito Dios. Pero hermanos, aunque sea así, hermanos, aunque la palabra, hermanos, nos vaya hiriendo, bendito Dios, pero así vamos a entrar al cielo, amados hermanos. Usted no se aflige, hermanos, si siente que la palabra, bendito Dios, lo martilla, bendito Dios. Usted dele gracias a Dios, porque, hermanos, Dios está enviando una palabra, bendito Dios. Siéntase alegre, bendito Dios, porque a través de esa palabra, hermanos, usted va a obtener la vida eterna, bendito Dios. Gracias a Dios, hermanos, Dios nos ha puesto un pastor al frente, hermanos, de que nos predica la palabra, amados hermanos. Aquí no hay fábulos, hermanos, aquí no hay cuentos, bendito Dios, sino que aquí lo que hay es palabra de Dios, bendito Dios. Hermanos, si un día nosotros, hermanos, bendito Dios, no queremos atender esta palabra ya nos va a juzgar, hermanos, en aquel día, bendito Dios. En cierta ocasión, amado hermano, se me acercó un hermano de otra congregación y me dijo, hermano, gracias a Dios, hermano, me dijo Nelson, de que ustedes, el Señor les ha dado un pastor que les predica la palabra. Y si, hermano, si alguno, hermano, se pierde ahí, hermano, donde usted se congrega, es por desobediencia, me dijo. Hermanos, qué bonito es, hermano, cuando la palabra del Señor, hermanos, se está predicando, bendito Dios. Es notorio, bendito Dios, bendito sea el nombre del Señor. Y la gloria es para el Señor, amados hermanos, porque en este lugar, hermano, no hay excusa. La palabra de Dios, hermanos, se está predicando, bendito el Señor. Así que, hermano, voy a dejar a mi hermano Ariel, que él, hermanos, eleve una oración en esta mañana, bendito el Señor, para que mi hermano Joel, hermano, nos comparta la palabra del Señor esta mañana. Gloria al Señor, hasta aquí mi tiempo, que el Señor le bendiga.
1: Vengamos en palabras de oración, hermano, y pongamos la vida de mi hermano Joel en las manos del Señor, para que esa palabra sea revelada de parte del cielo. Padre buen Dios, en esta hora, Rey amado, vengo delante de su presencia, Padre celestial, dándole gracias primeramente, Rey amado, por esa lectura bíblica, Padre, por esas alabanzas, Padre, Rey amado, por esos coros, Padre, que juntamente lo hemos entonado, juntamente con mis hermanos, para su honra, Rey de la gloria. Gracias, Padre celestial, por todo lo que se ha hecho, Padre, hasta este momento, Rey de la gloria. Bendice mis hermanos congregados, Padre, aquellos que no pudieron venir por algún motivo, también bendíceles, Padre celestial. Pero en esta hora, Padre, Rey amado, venimos delante de su infinita presencia, Señor, para pedirle por la vida de mi hermano Joel, Padre, que sea usted usando a mi hermano de una manera muy especial, Rey de la gloria, que esa palabra venga hablando, Padre, primeramente a mi vida, porque yo necesito día con día, Padre, necesitamos día con día de esa palabra, que esa palabra es viva y es eficaz, que venga hablando a nuestra vida, Señor, para que sea, Padre, esa palabra haciendo el efecto en nuestra vida, Rey de la gloria, porque todo lo que estamos en este lugar necesitamos de usted, Padre, a través de esa palabra, que los hable día con día, Rey de la gloria, Padre, y que también, Señor, la escuchemos, y tanto como la escuchemos, la atesoremos en nuestros corazones, Padre, y la pongamos por obra, Padre, Rey de la gloria, en esta hora, Señor. Gracias por todo lo que se ha hecho, Padre, en esta hora le damos la infinita gracia. Gracias, Rey amado, porque no tenemos cómo pagarle, sino que solamente con estar agradecido y hacer su voluntad día con día. Gracias, Padre. Gracias, Hijo. Gracias, Espíritu Santo. Amén y amén. Habla nuestra vida, Señor, conforme su voluntad.

0: Gloria a Dios, Dios les bendiga, hermanos. Dios los bendiga a todos. Ese amén, como que tiene más ganas de irse ya, hermano. Cuando le digo que Dios lo bendiga, usted tiene que tener un amén fuerte, aleluya. Bendito sea Jehová. Bonito día Dios nos ha regalado. Ayer estaban afligidos por el eclipse, eso no es nada. La gente ahí se está oscureciendo, ya la Biblia lo dijo que el sol se va a oscurecer. La luna no dará su resplandor. El sol se va a hacer tiniebla, la luna se va a convertir en sangre. ¿De qué se aflige? Esto apenas comienza. Lo que le puedo decir, levante su cabeza y mire para el cielo, ya deje de estar viendo novelas. Sí, iglesia, ya es tiempo. Bendito Dios. Yo bendiga hermano Nelson. Y yo le he dicho al Señor que yo quiero predicar su palabra y quiero morir predicando. Me dijo alguien, es que no les predique duro porque la gente se decepciona. El que es de Dios va a aguantar. El que no es de Dios. Él dijo, el que a mí viene no lo echo afuera. Alabado sea Dios. Y el que es de Dios o atesora la palabra o ya sabe. Dos lugares. Así de sencillo. Vida eterna con Cristo o vida eterna de condenación con Satanás y los demonios. Eso es lo que le espera. Así que no hay excusa. Amén. Vamos a meditar en un tema. Yo traía otro tema, pero hermano, anoche este mensaje me resonaba en los oídos. Vasos limpios. Y yo dije, vasos limpios, Señor, ¿qué pasa? Pero yo estuve estudiando el mensaje, ya lo tenía trazado, ya lo traigo aquí. Y Señor, pero ¿y por qué? Terminando de cantar al Señor y sentir su gloria, me voy de rodillas y le digo, Señor, ahora vamos a predicar su palabra. Dígame, ¿qué quiere que le predique al pueblo? ¿Está de acuerdo que predique el que preparé? ¿O qué, qué es lo que hay aquí? Y volvió la voz y dijo, vasos limpios, santo es el Señor. Y dije, Señor, ajá, entonces usted quiere que hable de vasos limpios. Entonces eso es entendible. Ese mensaje no lo había preparado, me aparté allá y me fui a prepararlo. Y le dije, Señor, danos lo que nos vas a dar. Porque ese no lo traía preparado otro, bendito el Señor. Pero sabiendo de que Dios tiene algo mayor para nosotros, de eso vamos a hablar. El tema lo hemos titulado Vasos Limpios, alabado sea Dios. Quiero que se vaya conmigo a 2 de Timoteo capítulo 2 versículo 21, alabado Dios. Yo creo que ya vino esta cuestión, ¿verdad? Lo lavaron bien. Alabado sea el Señor. Sí. Yo cuando es lo del Espíritu Santo que me mete esta cuestión, le tengo miedo. Porque hay veces que uno, por querer hablar lo que uno quiere, sale mal. Pero cuando el Espíritu Santo me dice, esto es así, ahí voy, démosle. Y no le voy a tener miedo a usted, le tengo más miedo a Dios. Vamos a leer Biblia. ¿Cuántos creen que vamos a leer Biblia? Alabado sea Dios. Vamos a leer Biblia. En esta preciosa mañana, el que la trajo y el que no, pues ahí la trae mañana. Alabado sea el Dios de la gloria. ¡Aleluya! Bendito sea Dios. Yo ando, pero remarcada esta Biblia, que creo que ando más papeles que las hojas de la Biblia, hermano. Un montón de papeles marcados aquí que ya ni sé ni cuál es cuál. Alabado Dios, pero lo importante es que andamos marcada la Biblia, pero es que andemos marcado el teléfono con nombre de otra mujer que no sea la mía. Eso es peor todavía, o andar el hermano a otro marido que no es el de ella. Bendito Dios, cuando los casé, recuérdense a ustedes casados que los casé con ese viejito panzón que tienen. Bendito Dios, porque cuando los presenté aquí no los presenté con otro, les puse la pareja de ustedes. Respete a su marido y respete a su mujer, porque si no el diablo se lo va a hartar. Dice así la palabra de Dios en el nombre del Padre, del Hijo y del Espíritu Santo de Dios. Y a la letra dice de la manera siguiente. Si, así que si alguno se limpia de todas de estas cosas, será instrumento para honra, santificado, útil al Señor y dispuesto para toda buena obra. Solo quédese tantito de pie. Señor, en el nombre de Jesús, Padre mío, que esta palabra sea la que, Dios mío, aleluya, impacte en la vida del congregado, del amigo, Señor, en mi vida primero, porque los que predicamos para nosotros es primero, Señor. Pero en su nombre, Dios mío, voy a hablar tu palabra, Dios, tu palabra que es vida. Permíteme hablarla con denuedo, con autoridad y con revelación del Espíritu Santo, Dios amado. Que el hombre, el machismo, Señor, se haga a un lado y que la gloria de Dios repose sobre mi vida y que el Espíritu Santo de Dios ministre, Señor. En el nombre de Jesús hablaré tu palabra. Permíteme hacerlo con autoridad en el nombre de Jesús. Muchas gracias, Padre, Hijo y Espíritu Santo, y que esta palabra haya cabida en los corazones. Ponga, Dios mío, esa sazonez, ese sabor a la palabra del Espíritu Santo en el nombre de Jesús. Amén y amén. Siéntese y den gloria a Dios. Si andamos la pista, me ayudan, por favor. Bendito sea el Señor. Alabado Dios. Vamos a meditar bajo el tema, bendito Dios, vasos limpios. Alabado Dios. Pero para que entendamos esto, tenemos, mi amado hermano, bendito Dios, que leer el antetexto, que sigue al 21, que sería el versículo 20. Alabado Dios. Pero no simplemente vamos a leer el antetexto, sino que también vamos a leer Mateo capítulo 23, versículo 26. Pero espérese tantito, porque ahorita voy a la introducción. Alabado sea el Dios de la gloria. Amén. Hemos tomado esta segunda carta que Pablo escribe a Timoteo. Alabado Dios, bendito el nombre del Señor. Esta carta se escribe, hermano, por el autor, el apóstol Pablo. El tema principal de esta carta es la resistencia firme. Bendito Dios, fecha en el año 67 después de Cristo, alabado Dios. Esta carta contiene 4 capítulos, un total de versículos de 83 versículos. Alabado sea el nombre del Señor. Esa es la cantidad de versículos que tiene esta carta. Bendito sea el nombre de Dios. Al hablar, hermano, de vasos limpios, bendito Dios, qué tan importante es saber, mi amado hermano, que un vaso limpio se puede usar. ¿Verdad? Un vaso limpio, hermano, aleluya, es un vaso, hermano, que cualquiera puede llegarlo a utilizar. Pero se imagina usted que usted va caminando, probablemente usted se encontraría quizás con un vaso plástico, porque usted sabe que hay vasos de diferentes vasos. Hay vasos plásticos, hay vasos que le llaman descartable, desechable, alabado sea Dios. Yo no sé si es de eso usted, alabado sea el nombre del Señor. Pero hay vasos también de vidrio, hay vasos de barro. También le quiero comentar que hay vasos de madera. ¿Sabía usted eso? También hay vasos de hierro, como también hay vasos de plata, como también hay vasos de oro. Alabado sea el nombre de Dios. Amén. Entonces, hermano, hay de diferentes vasos. Para ello, yo creo que veamos algo tan importante, y lo que dice el versículo 20. Pero en una casa grande no solamente hay utensilios de oro y de plata, sino también de madera y de barro. Y la Biblia dice, y unos son para usos honrosos y otros para usos viles. Alabado sea el Señor. Sabemos que en la casa, hermano, bendito sea el Señor, donde nosotros vivimos, vamos a llevarlo a este tiempo, alabado Dios, donde nosotros vivimos en la casa, las hermanas que son higiénicas, porque no todas, hay algunas que el vaso allá anda, el chancho lo anda en la trompa allá, hermanos, y lo anda revolcando, y hasta después que el chancho lo ha andado revolcando lo van a recoger, o hasta que después que el gato se ha metido la cola y se ha hecho del cuerpo ya lo quieren ir a recoger. Eso es una porquería, alabado sea el Señor. Si usted es mujer de casa, amárrese ese delantal y lave esos platos sucios que tienen más de una semana de estar ahí rezagados, alabado Dios. Porque hay mujeres que el marido tiene que andar lavando los platos. No sea tan cochina, alabado sea el Señor. Y discúlpeme, pero es que no me gusta hablar en términos salvadoreños, alabado sea el Señor. Entonces, mi amado hermano, vemos, hermanos, que en una casa hay de diferentes vasos. Amén. Vasos, hermanos, plásticos, vasos de vidrio, alabado sea el Señor. Entonces, hermano, y algunos vasos de esos, hermano, son usados en ocasiones. Por ejemplo, el vaso de vidrio en la casa, un ejemplo, lo vamos a llevar a nuestro tiempo. En la casa donde nosotros vivimos, cuando alguien viene de Estados Unidos, hermano, sacamos el mejor plato, el mejor vaso. Amén.
1: y la hermana saca el vaso de vidrio, hermano, si es posible, donde se ha tomado una foto con el marido para que la vean a ella, la bonita y al bonito, ¿verdad? Gloria a Dios. Entonces, hermano, se saca lo mejor, amén. Ya el vaso plástico raspado, hermano, que tiene ya los años de Matusalén, ese nosotros lo agarramos, alabado Dios. El vaso más viejo, alabado Dios, que está hasta quebrado. Algunos bárbaros que hasta los muerden, aleluya, como que es que el vaso se van a comer. Usted ya ha visto esos hermanos que cuando usted le sirve gaseosa se quedan con el vaso haciéndole así, como que es que se van a comer el vaso, alabado sea el Señor. Ya exprimieron la soda, ya no hay nada ahí. Entonces, hermano, siempre se acostumbra a usar el vaso más bonito o el plato más bonito cuando alguien nos visita. Y usted, con qué elegancia y con qué orgullo, ¿verdad?, se va a donde tiene los platos o los vasos mejores y los saca y los utiliza y se los pone a la persona. Amén. Eso es bonito. Y a nosotros no, y al marido le da el vaso chorreado, el vaso rajado, si es posible, hasta que vaya botando el contenido que le va a dar al marido que se bebe. A ella le vale el marido, a otro sí lo recibe bien. Mejor al vendechurro recibe bien y no al marido. Alabado sea el Dios de la gloria. Pero que cabe mencionar que en una casa, mi hermano, hay de diferentes tipos de vasos. Amén. Hay de diferentes tipos de vasos. Vasos útiles y vasos que no son útiles. Amén. Así es dentro del Evangelio. En el Evangelio habemos de diferentes vasos. Amén. Gloria a Dios. Habemos vasos de honra y vasos de deshonra. ¿Cuántos bendicen a Dios? Y hablar de vaso de honra es maravilloso, pero hablar de vaso de deshonra, esto duele hasta la cabeza, alabado sea el Señor. Hablar de un vaso de deshonra, hermano, uno siente hasta temor hablar de ese tipo de vaso de deshonra, bendito Dios. Que cabe mencionar y preguntarle a usted, ¿de cuál vaso se considera usted? ¿Vaso útil, vaso de honra o se considera vaso de deshonra? Alabado sea el Señor. Que vamos a ver lo primero. Quiero que analicemos algo y vamos a ver los vasos limpios, vamos a ver los vasos sucios, pero vamos a comenzar con un vaso de deshonra y vamos a comenzar con un vaso, hermano, sucio, alabado sea el Señor. Porque, hermano, en el Evangelio tanto hay vasos limpios, hay vasos sucios también. Pero para entender esto de los vasos sucios, vamos a viajar a Mateo. Vámonos a Mateo, por favor, capítulo 23, versículo 26. Para que vayamos aterrizando al mensaje. Alabado sea el Dios de la gloria. Hermano Nelson, le di micrófono no de gusto. Amén. Vamos a ver la Biblia. Amén. ¿Qué dice?
2: Fariseo.
1: ¿Cómo dice?
2: Fariseo ciego. Limpia.
1: Fariseo ciego. Mire.
2: Limpia primero.
1: A los que en aquel tiempo, los que andaban buscando siempre a Jesús para ver en qué lo hallaban, en qué error, le decían, fariseo ciego, le dijo Jesús, estaban ciegos. ¿Cómo le dijo él?
2: Limpia primero lo de dentro.
1: Fariseo ciego, limpia primero
2: lo de dentro.
1: Párese ahí tantito. Para entender a un vaso sucio, ¿cómo lo podemos entender? ¿Qué le dice Jesús al fariseo? Fariseo ciego. A su nombre, un ciego probablemente, hermano, que me disculpen los no videntes, porque no es con el objetivo de ofenderlos a ellos, mi respeto para los no videntes. Hermano mío, Jesús les dice a los fariseos, fariseo ciego, no es que no miraban, amén, no es que no miraban. ¿Por qué Jesús les habla así a los fariseos? Porque los fariseos, hermanos, eran los que pretendían guardar la ley. Los fariseos eran los pujantes en ese tiempo de Jesús, los que tenían y eran los que ocupaban el primer lugar, bendito Dios. Pero Jesús les dice, fariseos ciego, alabado Dios. ¿Por qué Jesús los trata de ciego? Porque ellos eran un tipo de persona que ellos, hermano, a la verdad por fuera andaban bien cheineaditos. ¿Cuántos alaban la gloria de Dios? Ese fariseo o los fariseos eran aquellos que andaban bien vestidos, andaban sus trajes sacerdotales, andaban bien presentaditos, aleluya. Pero había un problema. Había un problema. Similar a los evangélicos de hoy en día, yo he visto fariseos que hasta el saludo te niegan. Yo he visto fariseos que dicen, usted le dice, Dios le bendiga, y el fariseo pasa como que fuera espíritu de pavo con la cabeza agachada. No te saluda. Es que como él es jurídico, a mí qué me importa que digan que yo soy jurídico. Jurídico, pero con la presencia del Espíritu Santo. ¿Cuánto bendice la gloria de Dios? Jurídico, pero con el poder de Dios. Alabado sea el nombre de Dios. A su nombre. Entonces, hermano, el fariseo es prototipo de aquel que él cree que va bien y que él cree que solo él es, y que él, hermano, debe de recibir honores, y que él debe de recibir elogios, y que él debe de recibir pleitesía, como que fuera Cristo, y que él debe de recibir aplausos. Bendito Dios. Por eso es que aquí, cuando usted aplaude, nunca vaya a pensar que es para el pastor o que el predicador piense que es por él. No, cuando la iglesia aplaude, le está aplaudiendo a aquel que es digno de gloria, le está aplaudiendo a aquel que está en el trono del Padre, le está aplaudiendo a aquel que venció la muerte. A su nombre, gloria, en esta hora. Y el problema del fariseo es que cuando él cree que están aplaudiendo, son para él los aplausos. El fariseo piensa que es para él, porque el fariseo lo que le gustaba eran las salutaciones, que cuando alguien pasaba, un judío pasaba, él quería que hermano se le saludara, como que era un gran personaje, que se le honrara, aleluya, ya que porque ellos eran los sacerdotes, quería que si es posible, hermano, aleluya, le besaran los pies. Estos fariseos eran los que ponían cargas que ni ellos llevaban. Santo es el Señor. ¿Cuántos bendicen a Dios en esta mañana? Entonces Jesús le dice: fariseo ciego. Aleluya. Una persona ciega espiritual es peligrosa. Una persona ciega espiritual es aquella que cree que solo él es, que si no suena la guitarra no se siente nada. El fariseo es aquel que cree que si él no predica no hay nada. El fariseo es aquel hermano ciego que cree que si él no canta no es nada. El fariseo es aquel que cree que si él no profetiza no hay nada. El fariseo es aquel que cree que si él no danza no es nada. El fariseo cree que si él no pasa a testificar el culto no hubiera servido. No, aquí el culto, hermano, es porque Dios está aquí. Si usted siente corriente, es porque el Dios de gloria está aquí. El Consolador está aquí. Alabado Dios. Y el que merece aplausos es el Espíritu Santo. El que merece aplausos es el Padre, porque nos dio la vida eterna. Y esa vida eterna está en Jesucristo, el Hijo de Dios. Bendito sea el Señor. Entonces, hermano, el fariseo, Jesús lo llegó a tratar de ciego. Jesús le dice: fariseo ciego. Fariseo ciego. ¿Qué más le dijo después de ciego? Sigamos. Vamos a ir aterrizando a esto, porque esto va a estar fuerte.
2: Limpia primero lo de dentro del vaso.
1: ¿Cómo le dijeron? Fariseo, limpia primero lo de adentro
2: del vaso.
1: ¿Cuántas hermanas lavan al revés los platos? Primero lavan por fuera y después lavan adentro. Hacen al revés las cosas. ¿Cuántos de nosotros hacemos al revés las cosas? Compramos una buena camisa, un buen pantalón, un buen par de zapatos y nos presentamos bonito por fuera, y el chiquito adulterio que andas en el corazón no lo ha sacado. Wow, ¿eso está serio? Estamos hablando de los vasos sucios ahorita, después hablamos de los vasos limpios. Bendito Dios. Que no es malo que usted ande con su Biblia, su bolsoncito, su manga larga, como buen cristiano, porque hoy los cristianos en calzoneta andan en la casa en traje de deporte, enseñándoles casa viola que tienen al aire pelada allí en la casa, hermano. Aleluya. Bendito sea el Señor. Pero el Señor le dice: fariseo ciego, limpia primero lo de adentro, lo del vaso o lo del plato, como sea. O sea que primero hay que limpiar adentro. Su nombre. Cuando usted quiera hablar de alguien, límpiese usted primero. Por eso es que Jesús dijo que no miráramos la paja que estaba en el ojo del hermano, sin antes sacar la gran viga que nosotros cargamos. Para cuando usted le dé gana de hablar de alguien, primero límpiese usted. Para cuando usted quiera ayudar a otro, límpiese usted primero. Porque usted no va a hablar algo que ni usted lo está viviendo. ¿Cómo usted va a venir a exhortar a alguien a decirle: hermano, debemos de vivir en santidad, cuando usted sabe que usted está podrido? ¿Cómo ¿Cómo usted va a venir a hablar de santificación cuando usted ni se congrega? Usted no hable de algo que no lo vive. Ciego, primero limpie si usted es ciego. Primero limpie el ciego que me va a oír por la radio. Si usted exhorta a otro a congregarse, demuéstremelo. Demuéstremelo con hechos, porque no le vamos a creer. Si usted es un fariseo, lo siento, señor fariseo, pero aquí hay que limpiarse por dentro y por fuera. Alabado sea el Señor. Entonces el vaso debe de ser limpio primero. Primero es por dentro. Para que el vaso pueda ser útil, tiene que estar limpio por dentro. A su nombre. Porque de nada nos serviría que anduviéramos bien prensaditos por fuera, pero con el corazón llenito de adulterio, con el corazón llenito de raíces de amargura, ni a tu suegra le hablas. Ay, santo Jehová. Y te querés ir al cielo y con enemigos. Por eso me dijeron vasos limpios. Ahora entiendo. A su nombre. Mucha gente está diciendo, me voy con él, me voy con él, pero no le hablan al cuñado, a la cuñada, a la suegra, al suegro, al primo, al hermano. Oh, oh. Santo es el Señor. Y Dios bendiga a los Nabucodonosores que están diciendo, por la fuerza de mi mano tengo lo que tengo. Espíritu de Nabucodonosor, te van a tumbar a tierra. Porque hoy en día el espíritu de Nabucodonosor se está moviendo. Pero Dios dice, limpia primero lo de adentro. ¿Cuándo es que se limpia lo de adentro? Cuando dejas que la palabra te saque esa suciedad que cargas en tu corazón podrido. Cuando tú le dices, Señor, es verdad, yo ando algo contra la hermana, porque hay hermanas envidiosas que porque ven que otra anda bien bonita, ya quieren andar ellas así. Pura envidia, esa es basura del diablo, sáquela de su corazón. Bendito sea el Señor. Oh, yo no sé si usted está ciego, pero un hijo de Dios no es envidioso. Y esas cositas destruyen la vida de muchos creyentes, porque hay hermanas que se andan fijando cómo la hermana viste y a ella quiere venir así. Esa es envidia. Que porque una hermana anda iPhone, ella quiere iPhone también, y hace que el marido se enjarane. Un vaso limpio da gloria a Dios. Dice la Biblia que cuando un miembro adolece, todo el cuerpo lo siente. Pero cuando un miembro se goza, dice la Biblia que todo se goza. Si usted está limpio, cuando un hermano, Dios lo bendiga, usted se va a gozar. Cuando una hermanita esté bendecida, usted se va a gozar. El hermano tiene carro, gloria a Dios. La hermana tiene carro, gloria a Dios. Pero a mucha gente lo que lo mata es la envidia, porque otro tiene. Él dice que no duerme y dice, ¿cómo es que lo tiene? ¿Será que anda en malos pasos? No, es que ya Dios dijo, y estas bendiciones te alcanzarán si oyeres la voz de Jehová tu Dios y se pusieres por obra todos sus mandamientos. Yo le vengo a decir en esta hora, las bendiciones nos van a seguir, las bendiciones nos van a alcanzar. Pero cuando yo esté limpio por dentro, cuando yo esté limpio primero por dentro, alabado Dios. Alabado sea el Señor. El vaso tiene que estar limpio por dentro. Tiene que estar limpio, alabado sea el nombre del Señor. Porque imagínate un vaso sucio. Y vamos a arrancar con los vasos sucios. ¿Quiénes son? Un vaso sucio. Aleluya. En ese vaso sucio, hermano mío, no mora el Espíritu Santo. Porque donde hay contiendas, raíces de amargura, no obra la justicia de Dios. Donde hay una mujer celosa, saque ese celo de su cabeza. Allí no mora Dios.
0: Si usted tiene espíritu de celo, no mora a Dios. Y si usted profetiza y danza y habla lengua y es celosa, primero reprende el espíritu de celo, porque me vas a profetizar con espíritu de celo y no con Espíritu Santo. Me vas a danzar, pero no va a ser el Espíritu Santo. El espíritu de celo te va a andar usando. Si usted cree usted que es celosa y que no detiene los celos, hable y diga: pastor, únjame con aceite hasta la lengua, porque yo soy celosa. Y yo no tendré miedo en ungirle hasta la lengua si es posible. Y le voy a ungir los oídos si le gusta andar oyendo lo que no le interesa. Y le voy a ungir la lengua si le gusta andar hablando de su vecino y de su hermano. Porque el vaso de Dios tiene que estar limpio, limpio. ¡Ja! Santo Dios. Yo creo que Dios nos va a limpiar y nos va a pegar una barrida buena. Había una mujer que perdió, aleluya. Y empezó a buscar. ¿Y qué hizo la mujer? Sí, empezó a buscar y empezó a buscar y dijo: ¿dónde está el dólar que se me cayó? Si aquí lo andaba, aleluya. Y empezó a barrer y llamó a los hermanos de la iglesia: hermano, se me ha caído un dólar en la casa, vengan hermano a ayudarme a buscarlo. Y aquella mujer andaba barriendo y barriendo y barriendo y pedía, hermano, buscando en lo oscuro. Hay gente que en lo oscuro quiere componerse. No, es con la luz de Cristo que el hombre se compone, es con la luz de Cristo que el hombre se endereza. Alabado sea el Señor. Quizás usted ha perdido lo que Dios le ha dado. Comience a buscarlo con diligencia. Comience a buscar ese talento. Comience a buscar ese don que Dios te dio. Comience a buscar la presencia de Dios. Comience a buscar la gloria de Dios. Pero así, sentado y acostado, no se consigue nada. Es de rodillas. Si no tienes rodillas porque te duelen, tienes los pies para pararte. Aleluya, me puse sobre los pies, dijo el profeta, y comencé a oír al que hablaba conmigo. Dijo Ezequiel, alabado Dios, utamansale keisalohama. Tienes que ponerte de pie o tienes que ponerte de rodillas, comenzar a hablar con el Dios de la gloria para que tu vida sea santificada. Santo es el Señor. Necesitamos ser vasos limpios por dentro primero. Cuando seamos limpios por dentro, veremos la diferencia. Gloria a Dios. La iglesia tiene varios tipos de vasos. Unos que son instrumentos para honra, es decir, creyentes fieles. Vamos a 1 Corintios 4:2. Vamos a ir entrando. Luego entramos al primer punto de los vasos sucios, el segundo punto de los vasos limpios. Vamos con la introducción. Estoy en la introducción. 1 Corintios 4:2.
3: Amén.
0: Va pues, leamos.
3: Ahora bien, se requiere de los administradores que cada uno sea hallado fiel.
0: ¿Quién es un administrador? Dios bendiga a los administradores que están conmigo en esta iglesia. ¿Oyeron, administradores? Que Dios les bendiga. ¿Cómo debe de ser hallado un administrador? Fiel. Que no que aparezca un atarailado y te venga diciendo: tráigase unos cuatro de la iglesia y hagamos un campo blanco aquí. Eso es locura. Que no aparezca un atarailado y te venga diciendo: hermano, vámonos nosotros, hagamos un grupito. Eso se llama división. Dice que los administradores tienen que ser hallados fiel. Y si un día usted quiere pastorear, hable conmigo y dígame: pastor, yo quiero pastorear, pero yo siento llamado pastor, pero yo quiero que usted me dé el permiso. Yo y mi esposa vamos a ir a abrir una obra, pero se va a llamar Río de Agua Viva, porque es otra filial más. No, hermano, es que fíjese que a mí me van a dar un cheque mes a mes. Vaya al diablo con eso. Usted es un Judas Iscariote. No, que hermano, que a mí me van a regalar residencia. Vaya, báñese. Por dinero no se venda. Judas fue el primer vendido. No vaya a ser como Balaam. Como Balaán. No vaya a ser como Jesse. Eliseo dice: no, yo no quiero presente. Y él dijo: mi señor no sabe lo que pierde. Santo es el Señor.
1: ¿Y qué digo? Ay, mi Señor, no sabes lo que ha perdido. Y hermano, y al nomás que se van a amar, corre. ¡Ey! Aquí vengo yo. Mi Señor dijo que me lo entreguen. Dios no lo había mandado ni el profeta. Pero antes de que él estuviera agarrando el presente, Eliseo en el espíritu estaba ahí. Cuando usted está haciendo algo, ya Dios en el espíritu me tiene a mí ahí. Y algunas veces usted se ha querido pasar de listo, pero ha venido la voz de Dios y me ha dicho: este está haciendo esto y esto. ¿Usted cree que yo soy loco? ¡No! Hemos orado, hemos doblado rodillas. Hay veces, hermano, yo le decía a mi esposa: yo siento que esto de aquí se me anda cayendo, pero yo cuando tengo tiempo, yo me tiro de rodillas y le digo: Señora, si alguien está en pecado, hábleme y dígame. Dito Dios. Cuando alguien me las quiere hacer, yo le digo: Dios, antes que me la quieran hacer, venga voz audible a mi oído. Yo le dije: Señor, así como Pedro descubrió a Zafira y Ananías, yo quiero también que cuando alguien me venga con engaño, ahí destaparle la cara. Y yo le dije a mi esposa: aquí hay algo, le dije yo, y no se lo voy a decir qué, pero el Señor me llevó y me llevó y me llevó. Aquí está pasando algo. Y le dije: Señor, y le dije yo: Señor, no permita. De entré al lugar donde Dios me dijo: aquí está pasando algo. Y yo le dije: Señor, yo voy a comenzar a orar. Ahora entiendo por qué es que la bendición se ha estancado. Ahora entiendo por qué esto se ha estancado. Pero yo le dije: Señor, en tu nombre, ponga temor, ponga temor, ponga temor, ponga temor, ponga temor. Es que, hermano, aleluya, si un creyente no tiene temor, está perdido. Un creyente sin temor es capaz de robarle hasta a su viejita el único dólar que tiene para los frijoles. Un creyente sin temor, aleluya, es capaz de mentir, es capaz de poner en mal a otro, es capaz, hermano, de hacer payasadas de escondida. Pero cuando hay temor, vamos a hacer cuando David llegó donde Saúl y le cortó el manto. Hermano, David lo tuvo en sus manos. David lo tuvo, pero él dijo: Jehová me libre de tocar a su ungido. Jehová me libre de tocar en quien se derramó el aceite. Y Samaharaya y Mansaquile que hay Samar. Endoré de su ramama mansa le vestiba la vez. Ay, se llama tremebéis, ojalá, amasale, sacaile, masturima, ay, samajalaya, sojama. Porque hay gente que se pone de acuerdo para hacer caer a otro. Hay gente que trama la caída de otro. Pero Dios dice: ya te vi desde los cielos. Tú estás tramando la caída de mi siervo. No sabes con quién te estás metiendo. Porque hay cosas que fueron tramadas. Hay gente que trama para hacer las cosas, porque yo veo que a Jimmy muchos lo mencionan en el ministerio. Hay que hacer algo. Yo veo que quizás a Jimmy quiere dejar el pastor después de él. Aquí no es que usted sienta, aquí es que Dios me lo diga. Dios, si Dios me dice que es uno que está allá abajo, a ese dejamos, no más ni uno de los que está arriba. Aquí usted no se equivoque. No, es que Ariel es enrollón. ¿Cuál enrollón? Lo que quiere es no perder la oportunidad que se le ha dado el hermano. Eso es lo que él no quiere, perder la oportunidad que se le ha dado. A su nombre. Y mire, qué lindo es tener líderes que no desean perder la oportunidad. Porque Josué y Caleb no la perdieron, esos la aprovecharon. Moisés, ¿para dónde vas? Aleluya, Moisés, a orar. Voy, decía Josué. ¿A dónde vas a ir? Al Sinaí, quiero ir a hablar con Dios. Ahí vamos, Moisés, ahí vamos contigo, aleluya. Aunque sea Josué y Caleb, tal vez no iba, pero Josué se iba. Allá estuvo 40, pero Josué estaba al pie de la montaña, también allá arribita esperando. Aquí estoy esperando, aquí estoy esperando. Y Josué oía.

0: Santo. Aleluya. Por eso es que necesitamos gente fiel en el ministerio. Que no se aparten del pastor, que no lo apuñaleen, pero que no se aparten de él. Diáconos fieles, que cuando un miembro va con la lengua suelta, le dice: hey, cállese, hermano, yo soy diácono, voy a hablar con el pastor. Ajá. Pero el diácono se pone a hablar. ¿No será que anda sucio por dentro este fariseo? Usted como diácono es el primero en dar ejemplo. ¿O habían visto hablando de algún hermano ustedes a mí como pastor? Pélenme la cara. Cuando yo les he dicho, hermano, me dicen: hermano Joel, está pasando esto y esto, hay que arreglarlo, entonces hay que ver qué hacemos. Pero se hace decentemente. Hay que hablar con los líderes, sí, hay que hacerlo decentemente. Volvemos a leer los Corintios. Y voy a ir avanzando. En la iglesia hay varios tipos de vasos, pero vamos a ver los tipos de vasos que es necesario que hayan. Vamos a ver lo que dice Corintios.
1: Bien.
0: Ahora bien,
1: se requiere de los administradores.
0: Se requiere un administrador, es un vaso también.
1: Que cada uno sea hallado fiel.
0: Dice que cada uno sea hallado, ¿cómo? Fiel. Pregunto, ¿usted ya ha escuchado quiénes son los fieles, hermana Verónica? ¿Ya ha escuchado quiénes son los fieles? Para usted, ¿quién es un fiel? Lealtad. Eso es la palabra correcta. Una persona fiel es quien tiene lealtad a su nombre. Un fiel es al que se le va a poner una corona. Sé fiel hasta la muerte y yo te daré la corona de la vida eterna. Ese es un fiel. Seguimos. Primera de Timoteo 1:12. Rapidito, hermano, fugimos esa Biblia. Así como cuando fugé a la Avon. 1:12. Vamos rápido porque estoy en la introducción y quiero entrar al mensaje.
1: Doy gracias al que me fortaleció.
0: Al que me fortaleció. Qué lindo Pablo, ¿verdad, hermano? Doy gracias al que me fortaleció. ¿A quién?
1: A Cristo Jesús. Nuestro Señor.
0: Nuestro Señor.
1: Porque me tuvo por fiel.
0: Oigan, porque me tuvo por fiel.
1: Poniéndome en el ministerio. Habiendo yo sido antes un blasfemo. Perseguidor. Injuriador. Mas fui recibido a misericordia. Porque lo que hice por ignorancia.
0: Porque dice Pablo que lo hizo por. Pero es que cuando era un vaso, hermano, que no servía. Porque ese vaso ni era ni de deshonra. Ese vaso era un vaso quebrado. Porque lo hizo sin, hermano, sin conocimiento de Dios. Pero ahora Dios dice que lo tiene por fiel, poniéndolo en el ministerio. Ahora Dios lo tiene por fiel. ¿Quién era Pablo? El que agarraba cartas y se iba a Damasco a buscar los creyentes. El que andaba de casa en casa asolando la iglesia. Hermano, creyente que agarraba, no quedaba con vida. Ese creyente o lo mataba, lo arrastraba en caballos, le pegaba unas jaladas, hermano, aleluya, por las calles. Le raspaba la cabeza, los andaba y los metía a la cárcel. Creyentes que estaban adorando, hermano, en el mismo momento, si les pegaba la gana, sacaban la espada y ahí los mataban. Ah, ese era Pablo, que asolaba la iglesia. Siendo un perseguidor, blasfemo, dice que era un injuriador. ¿Usted ha visto de esos injuriadores? ¿Lo conoce usted? Hay veces que hay gente injuriadora en el evangelio, que con solo estarse riendo de alguien están haciendo ese pecado de injuriar a alguien. Cuando usted, hermana o hermano, se ríe de otro, usted está cayendo en ese grave error. Es un injuriador. Porque usted cuando se burla de un hermano que pasa a cantar, y yo le digo algo, no se anden riendo de los hermanos si se equivocan, si pasan a cantar, porque disciplina les vamos a poner. Si usted puede cantar, pase usted bonito, pero no se esté riendo del que no puede. El amor en Cristo no es así. Es Cristo, es el que está recibiendo la alabanza. Si el hermano se equivoca, cállese, deje de estarse riendo. Porque usted cae en el pecado de ser un injuriador. Cuando usted se ríe de otro, usted es un injuriador. Dios nos ayude. Vino enojado el pastor. Me ve enojado a mí. Yo estoy predicando. Y Dios bendiga a los amigos. Ya viene la tacita de ellos también. Ahorita vamos a empezar a barrer de la casa para afuera. Y después agarramos lo de afuera. Alabado sea el Señor. Ahora, ¿qué debe de haber en los hombres y mujeres fieles?

0: Primera de Timoteo 3:11. En la introducción estamos. ¿Qué debe de haber en los hombres y mujeres fieles? Vamos a ver. 3:11. Primera de Timoteo 3:11.
1: Las mujeres. Asimismo sean honestas.
0: Asimismo, ¿qué dice que deben de ser las mujeres?
1: Honestas.
0: Dios, levanten la mano las hermanas honestas. Ahora ya no andan esas falditas cortitas, va, y se sientan así y enseñan todo. Todo el aparato de sonido. ¿Cómo deben ser las mujeres? Honesta. Jovencita, usted debe de ser honesta. No se anden muriendo que alguien les hable. Ay, hermanos, que me va a dejar el tren, pastor. Honesta. Dios le va a dar su marido en su tiempo. Pero las mujeres dicen que tienen que ser honestas. Si usted es un vaso de Dios, jovencita, límpiese. Por dentro y por fuera. No me vaya a venir con esa gran falda aquí y adentro ande cositas raras. Porque hay jóvenes, hermanos, que aquí parecen una cosa y afuera son otra. Y hay jovencitos que andan TikTok, pero ni el pastor anda TikTok, pero ellos sí andan TikTok. Bendito Dios. Jovencitos que ya no oran por pasar en las redes sociales. Antes de que hermano aparecieran todas las redes sociales, la gente era de espiritual. Hoy que las redes están, los han atrapado. ¿Y sabe cómo han quedado? Parecen pejesapos inflados. Que no entiende que ¿para qué se utiliza la red? ¿Para qué es la red, iglesia? Para agarrar peces. ¿Y en esa red de qué tipo de peces caen? Pejesapos, pejechancho, peje gurrión, peje toro. ¿Qué más cae ahí? ¿Con qué ha caído usted y no se ha dado cuenta? La guanaquita salvadoreña se pone, ya ella no se pone Katy, la guanaquita salvadoreña se ha puesto para que nadie la conozca. Gloria a Dios. Ella ya no se pone Cindy, ella se pone la trigueña salvadoreña. Y andan un Facebook, andan 2, 3, 4, 5 y no se sabe quién es quién ya, hermano. Cuando de presto en el Facebook de la radio aparece solicitud de la hermana, y bueno, y la hermana cangreja sale ahí, la hermana cabra, porque ha hecho como 20 Facebook, no se sabe cuál es cuál. Y a de remate que tiene el Facebook viejo también, donde sale con la cara pintada como que es guacamaya, no lo ha borrado, y este es como usted, y aunque se enoje, bendito el Señor, Facebook trae para borrar todo ese basural. Borre ese basural, hombre, que no es cristiana. Amén. Allí sale el hermano con el Facebook viejo. Allí sale, hermano, aleluya, el guanaco salvadoreño. Vaya a bañarse crudo. Usted no ha nacido de nuevo. Usted tiene que ser discípulo de Cristo. Usted tiene que ser un seguidor de Cristo. Y el seguidor de Cristo, él imita a su maestro. Y el que dice que anda en el evangelio, o imita a su maestro que es Cristo, o imita al diablo, porque aquí nadie anda solo. Yo no sé por qué Dios me dio este mensaje, si este mensaje es rajatabla. Y yo no siento que estoy rajando tablas, estoy rajando chiribiscos ahorita y ya se están cayendo. Ahorita no estamos rajando tablas, chiribiscos les estamos dando. Y yo siento que la carita la turran como que fueran limones podridos. Porque cuando la palabra comienza a hacer efecto, hermano, cualquiera se retuerce en la silla, se hace para allá, se hace para acá. Es que Dios te está hablando, fariseo ciego, componete, limpiate por dentro, limpiate por fuera. La iglesia tiene que estar limpia, no es mundana, no es calavérica. Pretendemos andar Biblia, mantelina, falda larga, pero siempre en los cumpleaños de vez en cuando. Siempre en la fiesta del mundo. Ayer yo les decía que no es necesario celebrar cumpleaños para tragarse un pedazo de pastel, para tragarse un pedazo de hermano, ¿de qué? De esa cosa que nos dieron ayer, hombre. Pizza, sorbete, no es necesario. Si aquí todos los días hubieran acciones de gracia, traigamos pasteles, traigamos piñata. La piñata no va. Ahí no va. Si allí sí se sienten felices. Allí sí, ¿verdad? Mira la carita. Yo solo los estaba dejando estar. Estaban alegres, ¿verdad? Si los hermanos dijeran, ay, yo me voy a traer la de Barney, como es panzón también él. No, Mira, hermano, no es necesario. Mira, hermano Amílcar, ayer lo dio. ¿Cuánto lo dio de pizza? A mí me dieron 3 pedazos. Y no estábamos celebrando cumpleaños, estábamos celebrando acción de gracia. Acción de gracia por la prueba que están pasando. Mire, mire qué bonito. Así se alaba a Dios. Dice David: bendeciré a Jehová en todo tiempo, y su alabanza estará de continuo en mi boca. Yo no ocupo de celebrar cumpleaños para gozarme con mis hermanos. No, iglesia. Hay gente que celebra cumpleaños y después se queda sin nada, ¿eh? Ahí le están pidiendo a medio mundo en Estados Unidos: hazte vos que no tengo para esto. Que bendiga el hermano de Mano Santo, estuvo en Estados Unidos, va. Eso es duro allá, va. Si no trabajas, no pagas los biles, te echan para afuera, para la calle. Ah, me dijo alguien por ahí: me quieren ir para Estados Unidos. Ya los están mandando. Le dije: no te vayas. Hay hermanos que me han dicho: pastor, yo me quiero ir. Hoy luego hablaba con un hermano y me dice: yo me quiero ir ya. Me dijo: esto está feo, me dice. Ah, y hay gente que dice: voy a vender la casa y me voy a ir para Estados Unidos. Venderla, ahí vas a andar posando. Después no me vengas chillando: me he quedado sin casa, pastor. ¿No crees que me dé un ladito ahí del templo, pastor? No, hombre, ¿qué te voy a dar? No te doy. Y aunque me digas que soy malo, no. No. Claro, hay que tener misericordia del que aquí está y no tiene, con el guardo. Pero usted que lo tenga y lo venda, pues sí. Sí, bien bonito. Venden la moto, el carro, hasta la burra que tienen, venden y se van. Allá llegaron a México, 3 veces los agarraron, el coyote se le perdió, no lo volvió a ver el coyote. Y ahí llegan donde usted. Fíjese que me quedé sin la Nissan roja. ¿La vendiste? ¿Te querías ir para Estados Unidos? Sí, y no pasé 3 veces y de choto fue. ¿Ah? Y ahí después, solo en la moto vas a andar, papá. Se les ha agarrado una locura, dije, para Estados Unidos. Locura les ha agarrado a la gente hoy en día. Todo el mundo se quiere ir para Estados Unidos. Y ya los venezolanos tienen más lleno a Estados Unidos que Venezuela. Pero hasta creyentes, hermano, con ganas son los Estados Unidos. Estados Unidos. Pero ¿por qué no dice que quiere ir a Nicaragua a predicar? ¿Ah? ¿Por qué no dice que quiere ir a Costa Rica a predicar, a Panamá? ¿Ah? ¿Por qué no dice ir a predicarle a los chapines ahorita que andan en protesta? Hay que aprovechar. Chapincito, arrepentiste. Ahorita que andan en protesta. Porque ahí agarra uno católicos, mormones, 3 tiros. Ahí agarra medios cristinos. Y ahí agarra de todos, hermano, aleluya. Allí fuera bueno ir a tirar la atarraya, mire, porque ahí agarra de toda clase de zambo. No le estoy diciendo zambo a los chapines. No, cuando la gente anda así, hermano, aprovecha uno, porque el reino de los cielos es semejante a una red que tirada recoge de toda clase de peces. Así como aquí, porque aquí hemos recogido de todo. ¿Usted cree que aquí en la iglesia tenemos solo pescado pargo nomás? No. Si aquí en la iglesia tenemos también peje lengua. ¿Ah? Tenemos peje caballo, peje gurrión, peje sapo. ¿Ah? Peje jaiba. ¿Ah? Peje jabón. Peje tábano, peje gurrión, peje sapo. Peje chancho. Es que en la recalle de todo. Por eso es que usted ve que hay hermanos que andan todos podridos. Y usted dice: ¿por qué no cambia el hermano? Sí, que así es, él es peje jabón. Él es escurridizo. El peje lengua es el que le gusta andar de chismoso de casa en casa. Y aunque diga usted que no tiene lógica, tiene lógica. Voy a seguir porque ya los veo así. Alguien me dijo a mí: usted maltrata mucho al pueblo. Ay, Dios. Ahorita han quedado los que les gusta la palabra. Los malacates ya se fueron, ya. Ah, y gracias a Dios, yo creo que ya aquí ya no hay peje jabón, ya, hermano. Ah, ¿va que aquí solo hay pargos nomás? Sí, porque si ha aguantado es que usted es buen pescado. Si fuera de esas animalitas secas que sacan ahí en Torola, yo le aseguro que ya no estuviera aquí, ya. Bendito Dios. Ya han quedado los buenos pescados aquí, hermano. Aleluya. El papá de Mano Santo allí me llama, hermano. Me olvida este nombre, hermano Mardoqueo. Yo le digo hermano, por fe lo declaro para Cristo. Me llama y me dice: hermano Joel, a mí me gustan las predicaciones ahí. Cuando yo vaya, ahí voy a ir. Si es que son raspadas las que damos aquí, hermano. Yo le digo: aquí se raspa el hielo bien. Aleluya. Santo es el Señor. Y por eso a algunos no les gusta aquí. Bueno, ¿a dónde estábamos, hermano Nelson?
1: Las mujeres asimismo sean honestas.
0: Vaya, las mujeres asimismo sean
1: honestas.
0: Honestas, ¿qué más?
1: No calumniadora.
0: Vaya, hermana, les hablan. Vaso, gozate vaso. Ya he oído a los profetas, va como andan un montón de profetas locos, atarailados. Vaso, y así mire hablando. Vaso, gozate vaso. Hijo del diablo, matundo, digo yo. Gozate vaso, gozate Paco, te hablan Paco. La mayoría de proféticos han agarrado esa bayuncada. Y por eso les caigo mal a un montón de tarailados. Pero te hablan vasito. ¿Cómo dice que la mujer tiene que ser vaso? No. Toque a la que está en la par suya y te acordás cuando me estuviste hablando mal del pastor. Dígale. Calumniadora, ¿te hablan? Vuélvalo a leer, hermano Nelson. ¿Será que no oyeron, juez?
1: Las mujeres asimismo sean honestas, no
0: que calumniadoras. Tienen que ser honestas, no locas, va. Es que no, no quiero salir de honestas, fíjese. Porque hay hermanas medias locas, hermano. Se ponen una falda y hermano, y se van delante del pastor y le hacen así, mire. Pastor, aquí estoy. ¿Usted cree que yo me voy a andar fijando en usted? Pobrecita usted. A usted que no le pegan las señales, que qué tipo de compañía anda usted. Que le quede claro que yo soy casado. Y yo le digo a mi esposa, yo estoy contigo. Hasta que la muerte los separe. ¿Sí? Hasta que la muerte los separe. A las hermanas les digo, nunca se vayan a fijar en mí, porque yo solo tengo a una nomás que debe de fijar en mí. Es mi india que tengo yo, yo indito, los dos inditos. Esa chiquitina que está allá es la mía. Así que pórtense honestas. A mí no me anden allí como que son salcudicas brincando. Ya saben cuál es la salcudica, unas palomitas que no caben. Hay unas que hay en la ñanga también, unas que son chiquititas. ¿Cómo se llama esa? Se me olvida el nombre. Animalitas brincan así para todos lados. No caben, hermano. Ahí andan. No, hermanita. No, yo tengo esposa. Levanten la mano los casados aquí, por favor. Va. Ya nosotros ni fritos ni asados. Ya no. Porque yo el día que me harte pecado seré un adúltero, y los adúlteros no entran al cielo. ¡Aló! Las hermanas deben de ser honestas. Honestas. Pastor, con respeto. Dios me lo bendiga, mi amado pastor. Con respeto. Hermano Nelson, Dios le bendiga, siervo. Dios lo bendiga. Gracias por la prédica. Honesta. A su nombre, a su esposo, haga lo que quiera, amáselo, es de viejo, denle unos besitos que le truenen los cachetes, pero a su marido, pero a otro que no es su marido ni tan siquiera se le acerque. A mí no me ande rodeando muy cerca, hermana, es que no la quiero cerca de mí. A mí de lejitos hábleme, no, a mí no me ande topando cerquita. Así como está Mana Juanita ahí de esa distancia, se la valgo. Pastor, Dios lo bendiga. No se me acerque mucho. No, no, no. Soy casado. ¿Ah? ¿Va que está bonito, hermano Milka? De lejito va. A Mana Elba sí que se le acerque con todo. Con todo. Ay, mi viejita, ¿cuántos guasalos me ha dado? ¿Ah? ¿Cuántos guasalitos me ha dado? ¿Ah? ¿Usted cree que si esa es media docena la que el Señor les ha regalado? Creo. ¿Ah? Cuatro cipotonas y dos cipotones. Media docena de guadalitos. ¿Ah? ¿Cómo no va a estar feliz Mano Amílcar si le ha dado unos tesoros, va a decir él? ¿O no son tesoros para usted sus hijos? ¿Ah? Estas cipotas ya se rebuscan, los hijos ya se rebuscan. Y mire, hermano, todo este montón de pollitos. Recoge un granito uno por un lado, aquella va a lavar, ya trae fichitas, la otra también va a la escuela, ya se está preparando, que quiere ser licenciada, ya va a venir con billete, la otra en la radio ganando, papá, aquí vengo, si es que le das, a ver si no le daba. Aleluya, papá, aquí está, mamá, aquí está. Por lo menos déjenle 20 pesos para chancleta también, padre, porque la Biblia dice que no hay que desesperar a los hijos, porque hay padres que le quitan todo a los hijos y no le dan ni para sandalia. Para aquí, para todos, mano. Aquí no es para todos, hay. Madeline, dame todo lo que te paga, mano Joel. Hey, no sea viva. No sea viva. Su niña también necesita alguna cosita. No sea viva. Vaya a lavar usted también, mana Martina. Es que aquí hay que hacerlo todo. No, pues aquí hay para todos. ¿Ah? No, que mana Madeline no trabajó y mamá, ¿cuánto ganó en la lavada? Yo gané 15 pesos, hija. Vaya, deme 10 a mí, deje 5 usted. Qué bonita, ¿ves? Vaya a trabajar, mamita. ¿Sabe que en la obra de Dios, hermano, ni el padre debe desesperar a su hijo, ni el hijo desesperar a su padre? Así lo enseña la Biblia. Padre, no desesperes a tus hijos. Porque hay padres ingratos, hermano, que la niña anda con unas sandalias que andan allá con la boca así para arriba. Y él le vale. A ella le vale, la mamá le vale. Porque hay madres, hermano, que son ingratas con sus hijos. Mi mamá, yo me acuerdo cuando estábamos pequeñitos, yo no era cristiano. Mi mamá pertenecía a una iglesia de esas que son así. Lai, lai, lai. Mi mamá hacía panes, hacía sándwiches cuando nosotros no éramos cristianos. Estaba chiquito yo. ¿Ah? Estaba pequeñito, así como Dylan, así como los más grandecitos que están aquí, como el de Manuel. Mi mamá, ella luchaba para comprarle los zapatitos porque nosotros, hermanos, mirábamos a todo mundo que estrenaba en Navidad. Cuando no éramos cristianos. Cuando no éramos cristianos. Ah, ella luchaba, Manomín, mi hermano Santo, que eran los mayores, ganaban. Y ellos, cuando podían, me ayudaban con mis zapatitos. Ah, mis hermanas lavando, planchando, ellas ya compraban sus ropitas. Pero no es cuando éramos cristianos. Hoy que somos cristianos, no celebramos Navidad. Disculpe. Si usted se va el 24 ahora a la casa, me va a ir con un pantalón que anda roto de aquí, ve, llegando de la milpa vengo. Hoy hay diferencia. ¿Ah? Pero lo que le quiero decir una cosa es que mi mamá, por lo menos, ella no nos desesperaba a nosotros, aunque no éramos cristianos. Pero hay padres cristianos que desesperan a sus hijos, y por eso los hijos ya dan ganas de casarse. Yo mejor me caso tal vez con un viejo, ya tengo algunas cositas bonitas. O tal vez el cipote, va, como el papá no le deja nada, el cipote no, nada me deja. Y hay hijos malos también que no le dan nada a los padres, de escondida tienen dinero, ahí tienen la guaca debajo de la almohada o debajo de las patas de la cama, y se están haciendo los locos. Espere que los ratones lleguen y se los saquen y no le van a dejar nada. Dito Dios, la mujer es honesta, ¿verdad que sí? ¿Y qué más dice, hermano Nelson? Y vamos a ir finalizando la introducción. El mensaje no ha llegado todavía.
1: No calumniadoras.
0: Las mujeres no deben ser calumniadoras. Sigue.
1: Sino sobrias.
0: Sobrias.
1: Fieles en todo.
0: Vaya, hermanas. Hasta el marido tienen que serle fiel. Fieles en todo. En la casa de Dios, fieles. Cuando te dejen la limpieza, fielmente agarrar la escoba y barrer. No, que yo no puedo. Hágalo. Ajá. Ese es el trabajo de las mujeres. Mantener limpio este lugar. Cuando te manden dinero. Aleluya, si puedes y ves un salmo ahí, que el salmo 91, salmo 23, salmo 24, 25, salmo 150, comprarlo, aleluya, y traerlo y peguémoslo en la pared, textos bíblicos aquí, pero ahí va la unión, se acuerda de la tarjeta de Tigo, pero no se acuerda de un salmo que vio allí que es para la iglesia, o por lo menos para su casa, pues, para que reine la palabra en su casa, porque lo que reina son gritos a su nombre. Ya fueron los amenes. Dice la Biblia que la mujer debe de ser hallada fiel en todo, para que sea un vaso limpio. Un vaso limpio es aquel que es consciente que cuando el pastor le dice, a usted le toca la limpieza, hermana, y a usted no voy a salir, le importa más la salida que la casa de Dios, pues. Y a ustedes les estoy hablando, que muchas veces les he dicho, a ustedes les toca, a usted le guste o no le guste, si el pastor dijo que usted es, hágalo. No dijo el Señor, buscad primeramente el reino de Dios y su justicia y las demás cosas vendrán. ¿Cómo dice? ¿Pero qué es lo que pasa? Hermano, yo tengo una salida a la unión. Te dejaron la limpieza y te precisa la unión por la limpieza. No, mijo, otro día vayas a sacar la remesa. Pero primero su orden como vaso limpio, primero Dios. ¿Sabe por qué los creyentes de hoy en día fracasamos? Porque a Dios lo dejamos en segundo lugar. ¿Por qué Dios no te bendice? Porque tú tienes a Dios en segundo lugar. Pero cuando tú tienes a Dios en primer lugar, déjame contarte algo, las bendiciones de Dios te van a llegar a tu casa. Siempre y cuando tengas a Dios primero, Dios será en todo lo que tú hagas. José, todo lo que tocaba, ¿qué pasaba? Florecía. Todo lo que José tocaba era prosperado, aún estando en la casa de Potifar. Aleluya. La casa de Potifar nunca había sido tan bendecida. Cuando llega José, esa casa es bendecida. Pero ahí está que Potifar tenía un cascabel en la casa y no se había dado cuenta. Hay veces que hay mujeres que son cascabel completo. Potifar tenía un cascabel enrollado y no se había dado cuenta. Cuando miraba aquel José bien chulo, ¿va? Musculoso, es que bebía leche de cabra cuando estaba con el papá. Mira, hermano, le voy a decir algo. Cuando alguien tiene la presencia de Dios, hermano, hasta una vieja que esté casada con cuatro cipotes lo desea. Hay mujeres corruptas en el evangelio, se lo digo con autoridad de Dios, que no han nacido de nuevo. Son tremendas Jezabel, tremenda cabra. Mira lo que han visto, ven, huesitos tiernos. Y ella con cuatro hijos, la vieja ya, y un huesito tierno ha visto. Mano Jimmy, qué buena hermana, deme su teléfono. Para que, hermanita, no le hace que el pastor diga que no lo andemos. Que ya le voy a revisar los números a los varones. Y si hay un nombre de hermanas a ustedes, ahorita quedan en disciplina también. Ya hay un montón allá atrás de disciplina. Todavía los números de las hermanas de la iglesia, a todos ustedes les va a tocar estar allá atrás. Gracias a Dios que los que están en disciplina van a tener compañía. Y usted que anda número de varones también, a usted le va a tocar. ¿Usted cree que bonita les va a quedar así nomás por ahí nomás? No, le va a tocar a usted también, chula. La mujer fiel, el hombre fiel, hermano, es aquel que se guarda para Dios. Le es fiel a su marido, le es fiel a su mujer. Hermano Wilma, ya vio el carrito que Dios me ha regalado, ¿verdad? Lo vio, siervo amado. Va que ya lo vio. Lo vio usted, hermano Milcar, ya lo vio también. ¿Lo vieron algunos hermanos? Ya lo vieron. Yo en veces ando con Daniel. Un día de esto veníamos en el carro y salieron unas cabras diciendo: ¡Halú, amores bellos! ¡Ve, hijas del diablo! Les dije yo, ¿qué es lo que les pasa a ustedes, cabras viejas? Iba yo, Franklin y Daniel en el carro. ¡Amores bellos! ¡Hijas del diablo! Les dije yo. Tremendas cabras estas desgraciadas, dije yo, que creen que yo soy chancho. ¿Ah? Yo creo que es el carro que nosotros de bello no creo, no, pero sí somos elegantes para Cristo. Hermano, y mire qué diablas más locas esas, el sumo diésel las llevaba traídas. Y era el camión, hubiera sido la camioneta. No te digo, porque hoy se ha metido un espíritu, hermano, que hoy las mujeres andan buscando a los hombres. Amigos, ya ustedes han visto de esas cabras que hoy ellas son las que buscan a ustedes. Ustedes no andan buscando, ellas lo buscan a ellos. ¿Ah? Y los amigos por eso no quieren. Es que ahorita está la garduña, dice. Aprovechemos, espérate que te pegue el SIDA, a ver si vas a querer más garduña. Con el SIDA, a ver qué bonito le vas a hacer en el infierno. Y el SIDA te va matando, así te lleva y te lleva y te lleva. Quedas todo payule. ¿No ves que? Oiga, hermano, un deseo de la carne es o el SIDA o un tumor, o te vas a ir a dar fuego al infierno. Así de sencillo. Y cuando le digo te vas a hartar fuego, es el hebreo. Aquel se estaba tragando fuego. Esta lengua se me está. No nos estaba hartando fuego hasta por la lengua. Te estoy hablando Biblia. ¿Ah? Así que cuando te digan, hermano Jimmy, denme el número. Mi pastor me ha dicho que el número de él y de los varones sí, pero de mujeres no. Y te espero que me lo cumplas. Porque de andas número de jóvenes, hasta para, vas para abajo también. Y es que aquí vamos hasta los líderes, papá. A los líderes, he dejado un líder más. Puedo meter otro líder más para que andemos tres en el grupo de las mujeres. Solo tres, solo tres. Pero eso sí, no me vaya a andar sacando números de nosotros tres, porque la vamos a garrotear en el nombre del Señor. Va a pasar igual el viejito que está pastoreando en Santa Rosa, que los que no se congregan una semana dicen que en la puerta los está esperando. ¿Yo qué no me vino usted el lunes? No, es que vi. Primero. ¿Ah? ¿Y el martes que no me vino? No, que mira. El otro. Si son seis días de culto, son seis leñazos. Si son siete, siete leñazos. Y dele para adentro. Pero yo digo que tiene lógica, porque el Señor, cuando vio que estaba el desorden en el templo, los agarró con el azote. Yo digo que voy a hacer uno. Cuando usted que se congrega así cada ocho días, a usted le conviene que le pegue ocho leñazos bien puestos. Y cuando están enfermos, ay pastor, no vino a orar, viera prueba, estoy atravesando. Yo te miro talento a ti, hermano, y en la introducción me he quedado. Aquí hay hermanos que andan en ayuno, creo. Así que mejor, porque lo vamos a las 2 de la tarde, suficiente. Si los amigos no aprovechan a aceptar a Cristo, que se agarren. Ya, ya, estos son los últimos días que estamos, ya, hermano. Ahora entiendo por qué Dios me dijo vasos limpios. Es que Dios quiere limpiar a su iglesia. Dios quiere que la iglesia esté limpiecita, porque la iglesia que Él quiere es sin mancha y sin arruga, iglesia del Señor. Entonces, dice que las mujeres tienen que ser, ¿cómo? Fieles. Pero también los hombres. Tito 2.10, hermano Nelson. Seguimos en la introducción. Seguimos, hermano. Va, pues. Y el que se quiera ir, me levanta la mano. Tito 2.10. ¡Ojo!
1: No defraudando.
0: No defraudando.
1: Sino mostrándose fieles en todo.
0: Sino mostrándose fieles en todo.
1: Para que en todo adornen la doctrina de Dios, nuestro Salvador.
0: Para que en todo adornen la doctrina de Dios, en nuestro Cristo Salvador. Mire qué bonito. ¿Cómo lo vamos a mostrar? Fieles en todo. Cuando tú eres fiel, cuando te ven salir con la mantelina hasta en la tienda. ¿A qué iglesia va esa hermanita Madeline? Iglesia Río de Agua Viva. Ay, Río de Agua Viva. Esa niña, qué bonita anda. Y es la hija de hermana Martina. Y cuando ven que viene hermana Martina con ella, y vienen trajeadas las dos con el logo de Río de Agua Viva. Ah, esa iglesia van a Río de Agua Viva. Allí dice Río de Agua Viva, porque ya han venido las dos trajeadas. Viera qué bonito se ve así. Dios bendiga a Manacati, hoy ella es la que trajo la camisa. No se ponen de acuerdo, llámense. Si son chismosas para lo malo, llámense. Llevemos la camisa ahora toda, manita. Hay veces que viene una con el logo, otro día, como que son saltamontes. No, pónganse de acuerdo, las viejitas. Las jóvenes en un culto un domingo todas con el logo Río de Agua Viva. Y les vamos a poner la cámara. Y la que no compró por tacaña, cómprela. Estaban duros para hermano, gente dura en el evangelio. No, hombre, si cuando andaban de brincacerco, hermano, allá en el baile pagan hasta $10. No digamos cuando se hartan el veneno en la cerveza, hermano, allí pagan hasta de demás. Y en el evangelio tan duros que se hacen. Y invitan a los amigos, tengo para todos, vengan. Y el muy loco mañana no come nada. Y aquí ni quieren dar diezmo. Aquí no quieren dar diezmo. El diezmo les ofende que uno lo toque. Aquí no. Es que el diezmo era para lo de la ley. ¿Quién dice que era para la ley? Si Pablo no tenía que escribir en eso, porque sabía que los creyentes eran fieles, no era necesario. Dice que cada uno traía conforme a lo que había ganado en la semana, lo traía. Paz lo traía. ¿Qué es eso? El diezmo. Todo lo que habían recogido a la semana no era necesidad, ya lo traían. Hermano pastor, aquí está mi diezmo. Hermano Pablo, aquí está mi diezmo. Y usted se lo come. Lo comemos. ¿Ah? Sí, mire, Dios bendiga. Aquí hay una hermanita, mana Rubidia. Esa hermana, mi respeto para ella. Manalita, mana Juanita. Mi respeto para estas hermanas. Esta mana Rubidia. Mano pastor, aquí está el diezmo. Qué mujer esta, hermano. Y los líderes. Pregúnteles a dónde se ve el diezmo. En Dylan se va todo. el de hermano Amilcar? $4 de tortilla o 5, si no, no abunda. Más. Ya oyó, el pez por su boca muere. ¿Ah? ¿Se da cuenta? Pues ya los toqué, por eso se quedaron callados ustedes. Ah, mire, calladitos se quedan. ¿Ah? Los de estaza chancho no aparecen aquí con el diezmo tampoco. Los de estaza vaca no aparecen. Los locos se hacen. Bendito Dios. Y no digamos los que van al mar, hermano. Esos lancheros ganan y ganan. Yo no miro que traen el diezmo aquí. Que el diezmo no es para el pastor. Los que tienen tienda, yo no miro ese diezmo aquí. Los curileros, ¿dónde está ese diezmo? Hasta $10 ganan entre los tres. Yo no miro ese diezmo aquí. Ajá. No, es que están, ya no es la ley. ¿Quién le ha dicho que el diezmo es ley? El diezmo es gracia. El diezmo se da conforme a la medida de fe. El diezmo se da en agradecimiento. Cuando Jacob prometió no era ley. Cuando Jacob prometió no era ley. Pero el diezmo Dios lo obligó, que sí es obligatorio. Conforme a la ley era obligatorio. Pablo dice que la ley no es que sea mala y que hay que desecharla, es buena. A su nombre. ¿Sabe qué es lo que la iglesia no tiene que poner en práctica? Son los ritos y ceremonias que antes se practicaban. Porque ahora ya no vamos a venir, hermano, aquí traigo mi becerrito, ofrezcámoslo. No, eso ya no, ya estuvo el sacrificio de Cristo. Eso ya quedó abolido, ya estuvo el sacrificio de Cristo. ¿Ah? Bendito Dios. El lavado del cuerpo para entrar al lugar santísimo ya no es necesario. Ya Cristo nos lavó con la sangre del Cordero. ¿Cuántos bendicen la gloria de Dios? Amén, iglesia. Miren, voy a quedarme en la introducción porque ya es tarde. Seguimos. Levanten la mano los que quieren que sigamos, y los que no, después la levantan. ¿Seguimos? No, pues sí, es que ya hasta el amigo está haciéndole así. Yo, el otro no, pero él sí. Yo, dijo. Es seña, que familia de mano santo. Alabado sea el Señor. Bendito sea Jehová. ¿Ah? Es que la palabra de Dios es hermosa, hermano. ¿Ah? Razón tenían, hermano, gloria al Señor, aquellos cuando Pablo largó el discurso, pero había uno que ya estaba igualito, el que no quiso levantarla. ¿Ah? A medianoche le agarró. Igual a esos que se van a las 12 de la vigilia y no les gusta hacer el otro culto. Esos son primos de Utico, hermano, de Utico. Utico estaba en la ventana y de muy vivo, sabiendo que es dormilón, en la ventana se queda. Si usted cree que es dormilón y en el culto le va a afectar el ventilador, pégese a este lado para que la calor no lo deje en paz. Pero de remate en el ventilador, ¿de qué día está ahí? Si usted cree que es dormilón, busque para acá, busque la calor. La calor no lo va a dejar dormir. Cerca de la bocina. Ay, es que me ofende. Ja, y la disco no te ofendí, ya vago. Así ja, cuando pum, pum, pum, suelta la perra que va a correr. Ja, y hermanos, si ayer eran vivos, hermano, aleluya. Y ahí se ponían cuando suelta la perra que va a correr. ¿Ah? Y ahora que es la palabra de Dios. Ay, hermano, si hey, no le ofende al muñeco. Sí, hombre. Sí, que es verdad, ¿no? Les dio risa, porque es la verdad, hombre. Bueno, vamos a avanzar en estos dos puntos luego y les prometo que nos vamos entonces. Hermano mío, gloria a Dios, vamos a ver los dos tipos de vasos rapidito. El vaso sucio, vamos, hermanos, a verlo. Gloria a Dios, bendito Dios. Y quiero hacer una pregunta a los que están aquí, a los congregados. ¿Será que se puede usar un vaso sucio? ¿No se puede? ¿Quién tiene valor de agarrar un plato donde hayan freído huevos? Porque hay hermanas que ni freír huevos pueden. Casadas con cuatro hipotes, ni huevos saben freír. Un sumachuquí, hermano. Si ese marido no se le ha ido, es porque realmente está casado por la obra. No porque ese hombre hace tiempo se le hubiera ido. Si esa bárbara ni huevos sabe hacer. Unos huevos, hermano. Allá una lachita de cebolla. Así como ella anda de hediondo espiritual, así que del huevo todo hediondo también. Como ni se congrega. Alabado sea Dios. Es que es verdad, parece broma, pero es verdad, hermano. Parece, pero es verdad. Imagínese un plato hediondo a chuquilla, huevo. Y usted llega y le dice. ¿Y el Espíritu Santo qué dirá cuando usted anda todo loco? No, padre, es de Yadía, pecó. El Espíritu Santo. Dice Pablo que el Espíritu de Dios nos anhela celosamente. Y Él es santo. Él no puede morar en vaso sucio. Y Él llega. Suma morraya, echa este bárbaro. Cuando te haya el zumo a hacerlo. ¿Ah? Cuando te haya el zumo a chisme. No, ¿qué va a creer que el Espíritu Santo? Cuando te haya el zumo de envidia. No. Cuando te haya el espíritu de Caín. Peor por ahí. Mateo 23, 26. Repito. Dice que al fariseo se le dijo: fariseo ciego, limpia primero de dónde, lo de adentro. ¿Ah? Y luego que lo de afuera. Primero, esto ya es el mensaje. Primero hay que limpiarlo de adentro. Yo cuando algunas veces, hermano, agarro un vaso, porque yo soy higiénico, me gusta la higiene, y así es mi vida espiritual, me gusta tener cuidado. Mi esposa y mi suegra lavan los platos, ellas los colocan y todo. Y le digo yo, ¿cuáles vasos de esos están limpios? Eso me dice, ah, ok. ¿Y esos sucios? ¿Qué? ¿Los van a dejar ahí para hacer sopa o qué? No, que es que están sucios, hay que lavarlos. Pues lávenlo. ¿Que acaso ustedes creen que aquí es almacén de mosca? Aquí no es colmena, porque hay casas que. El mosquero. Y mujer. Y no digamos los rosquetes que tienen guindado en el baño. Que no son mujer. Cuando vea atrás te chuco, amarres el delantal y póngase a hacer las cosas del hogar. Usted es ama de casa. Hoy sí, ¿verdad? Hermano. Y yo mire, agarro el vaso y ya está lavado. Y yo me pongo. Chiqui, chiqui, chiqui, chiqui, y lo termino de lavar. Ya le dieron una lavada, yo lo termino de lavar. Y entonces sí lo uso. Y le hago así. Si yo siento que hiede a ratón, lo lavo. Porque los ratones ahí andan, hermano, debajo de los vasos están ahí, así. Hasta le hacen así, cabeceando, y el vaso le hace así para todos lados. Y usted agarra el vaso y el ratón ha dejado toda la lengua untada ahí porque le sintió una chuquilla. Y usted agarra y bebe también. Ahí anda un parásito de ratón en la panda. Por ahí que anda. Ay, ay, ay, ay, ay, ay, ay, ay, ay. Así andan en lo espiritual. El lenguazo del ratón andan adentro en la panza. Un parásito de ratón andan en la panza. Y por eso es que ahí andan. ¿Por qué no se congrega, hermano? Es que viera, hermano, el parásito del parásito de debilidad. Allá anda el parásito de debilidad. ¿Por qué no se congrega, hermano? Es que todo por mí lo dicen en la iglesia. El parásito de la debilidad. Porque usted está con un vaso sucio. El parásito de la debilidad. Hermano, todo lo que predican, solo por mí lo predican. ¿Y por quién? Por las sillas. No, porque no tienen boca ni oreja. Patas tienen nomás, pero no caminan. Esa hay que levantarla. El mensaje no es por otro, es por usted y por mí. A usted ahí déjelo, que el que agarró, agarró, y el que no, pues es su problema. ¿Ah? Y el vaso tiene que estar limpio. Bueno, yo cuando agarro el vaso lo lavo por dentro y por fuera, y aunque ya lo hayan lavado, y mire, luego lo utilizo. ¿Qué hace el Espíritu Santo? Cuando la sangre de Cristo te limpia, el Espíritu llega, porque el Espíritu Santo no llega durante la sangre de Cristo, no te limpia. Cuando ya estás limpio, el Espíritu de Dios te entra. Pero cuando las ventanas se están contaminando en Facebook, el Espíritu Santo le hace así: ah, no, no, no, no. Estás viendo mujeres desnudas en Facebook. No, no, me voy de aquí. Estás viendo hombres desnudos en Facebook. Me voy de aquí. Viendo historias y dándole like a las historias. La cristiana, y allá aparece, y es la profetisa, y hasta carita sonriente. Jiji. Vaya, báñese. Dándole like a historias donde la mujer le paga mal al marido, o el marido le paga mal a la mujer, le da. No será que usted le quiere pagar mal a su marido porque está dando like. Ahí te va a dar el diablo en el infierno. Vas a ver, laizazo. Hoy la mayoría de creyentes están perdidos, hermano. Y creen que ellos son vasos de honra. No, son vasos de deshonra, hermano. Son vasos de deshonra. Hay que estar limpio por dentro y por fuera. Que el corazón ande limpio. Que el corazón, hermano, solo diga: yo voy a ir al culto, yo voy a la casa de Dios. Que en su vida solo sea Dios, que no haya nada más. Entonces el vaso debe de estar limpio por dentro y por fuera. ¿Qué representa un vaso sucio? Representa, vea Isaías 1:6. Vamos a ver qué representa el vaso sucio. Aguántenme, que dicen que quieren que sigamos con esto. Solo son dos puntos, hermano, y yo en la introducción me he quedado. Les prometo salir de esto a la carrera. ¿Qué representa un vaso sucio? Isaías 1:6.
1: Amén.
0: Rápido, pues.
1: Desde la planta del pie.
0: Desde la, el vaso sucio. Mira para acá, oiga. Desde la planta del pie
1: hasta la cabeza.
0: Vaya, a ver cómo anda usted desmollerado. Hasta la cabeza.
1: No hay en él.
0: No hay en él.
1: Cosa sana.
0: Cosa sana.
1: Sino herida.
0: Sino herida.
1: Hinchazón.
0: Hinchazón.
1: Y podrida llaga.
0: Y podrida llaga. Ese es un vaso sucio. ¿Desde dónde, hermano Nelson, comienza?
1: Desde la planta del pie.
0: Párele ahí. Desde la planta del pie se pinta las uñas de color clarito. Desde la planta del pie. Y cuando llega a la cabeza se manda a pintar en negro el pelo y ya está canosa. ¿Te das cuenta, vaso sucio? Y ahí andan con la frente negra de aquí, me dije que es negra. Alabado. Un vaso sucio desde la planta de los pies hasta la cabeza está sucio. No digamos cuando compre esa falda socadita, va. Ahí anda enseñando el mondongo. Siendo que es cristiana, de ejemplo. El mondongo de panza, pues. Una camisa socada. Ella quiere hacerla de joven. Ya está vieja, hombre, anda con locura. Okay, bien, bien arriscadita, como que es bichita. Vaya, bañense, está vieja. Ya uno viejo, no, hermano, como que yo diga que estoy joven. Mire este dispotillo, Toñito, Daniel, Yuselvi, Jimmy, estos sí son titirites. Ya uno de viejo, ya para, en vez de para atrás, para adelante. Agachándose que va uno, es grandote, pero ya. Y usted, hermano Wilman, que es pequeño, más para abajo todavía. Pero ahí vamos, hijo, pero somos felices. Mano Minca, chiquito, también en virtud de para arriba, para abajo. Pero no importa. Pero estamos limpios por dentro y por fuera. Ya los que estamos viejos, hermano. Ya no pasamos ya. Estos hipótesis, hasta se paran, se cuadran así. Bien maliciosos, ¿va? Porque maliciosos. Porque, hermano, hoy en estos días los que tenemos creyentes son maliciosos. Hay creyentes maliciosos. ¿Por qué el Espíritu de Dios no se derrama? Un montón de maliciosos. ¡Zulo, malicia! Va que ustedes no quieren sudar, va, porque no quieren que la camisa les hieda. Pero no se dejan usar por el Espíritu Santo, va. Ustedes es para que dance, que les hieda la camisa sudor. ¿Y quién la va a hueler? Ahí bañense a la casa. Pero en la iglesia tiene que haber Espíritu Santo. Las viejitas, hermano. Yo he visto viejitas, hermanos, que no han empezado el culto cuando andan danzando y ya están de aquí. Por Dios, estas ancianas tienen que estar llenas del Espíritu Santo. Dice que las ancianas aconsejan a las más jóvenes. Pero ¿y cómo si estas ancianas no danzan nada? No, con las muy viejitas no, estoy hablando de las más joventonas. Porque las viejitas más, ay, hoy nos carrotaron a nosotros, las ancianitas. No, ustedes no, las más que están más pollonas. Bendito sea el Señor. Un vaso sucio desde el pie hasta la cabeza, ¿cómo dice que está? Es una podrida. Yaga. Un vaso sucio es aquel que se vuela las cejas sin temor alguno. Me dijo un varón a mí, pastor, me dijo, ¿y usted se quita las cejas? Me dijo. Le dije yo, cuando dijeron que nació fue hombre, macho, le dije yo. Yo no soy mano quebrada, le dije. No, me dijo, que se le echa de ver que usted es la abuela. ¿Será usted o el diablo? Le dije, pero a mí no me ande con esa payuncada. Yo soy serio, hermano. Cuando alguien me sale ahí con la bobada, yo lo pongo quieto. Y pastor, fíjese. Qué terrible, hermano. Ayer me hablaron y me dijeron: pastor, queremos que venga a levantar una obra. Está lejos donde me llamaron. Resulta que el pastor salió con que es mano quebrada. Y eso yo lo noté desde que el Señor me mandó, pero yo no les quise decir nada. Eso hace años me mandó el Señor por esos lados. Yo ni conocía. Y dale con que es mano quebrada el diablo. Y ahí está ministrando. Ve qué chulada. Porque hoy en las iglesias se han metido manos quebradas y también lesbianas a los evangelios, al evangelio. Que por eso me pueden borrar el video. Si es que no lo cortó usted ya. Que hay veces que de presto y usted lo corta y ni me avisa. Y yo quedo hablando como que estoy en Facebook o en YouTube. ¡Bendito Dios! Pero el vaso sucio está podrido desde la cabeza hasta dónde. Hasta los pies. Isaías 1:6. Amén, iglesia. Ya como que no quieren. Jeremías 4:14. Ya no quieren, ya se les echó de ver. Ay, ya no quieren, la cara lo dice. Aleluya. Jeremías 4:14. Bendito Dios. Limpio por dentro y por fuera, mijo. ¿Cómo dice Jeremías 4:14?
1: Lava tu corazón.
0: ¿Cómo dice?
1: Lava tu corazón de maldad.
0: Va. Lava tu, lo que Jesús le dice al fariseo, lo de adentro primero. Y Jeremías dice: lava tu corazón de maldad. ¿Qué más?
1: Oh Jerusalén.
0: Oh Jerusalén, para, le habla a Israel.
1: Para que seas salva.
0: Para que seas salva.
1: ¿Hasta cuándo permitirás en medio de ti los pensamientos de iniquidad?
0: Ahora no es a Jerusalén, te lo dice a ti. Iglesia, para que seas salva, lavate el corazón. De lo contrario, no hay boleto al cielo. Porque un corazón no lavado es un vaso sucio. A su nombre. Sucesivamente, Hechos 22:16. Un vaso sucio es una persona contaminada. Segunda de Corintios 7:1. Santiago 4:8. Primera de Juan 3:3. Primera de Corintios 6:9-10. Santiago 4:4. Y primera de Juan 2:15. Aleluya. Ese es un vaso sucio. Todas esas citas bíblicas usted las puede leer. Pero un vaso limpio, el punto número 2, un vaso limpio lo describe Salmo 24:3-4. Vamos a ir finalizando, hoy sí vamos a ir, les prometo que hoy sí. Salmo 24:3-4, rápido, hermano Nelson, coge esa Biblia, hijo, o el que lo haya, rapidito, para no desesperar a los hermanos. Porque
1: ¿quién
0: estos son...
1: subirá?
0: ¿Quién subirá
1: al monte de Jehová?
0: Vamos con el vaso limpio. ¿Quién subirá al monte de Jehová?
1: ¿Y quién estará en su lugar santo?
0: ¿Y quién estará en el lugar santo?
1: El limpio de mano.
0: Limpio primero de mano.
1: Y puro de corazón.
0: Ese es un vaso limpio. Limpio de mano y puro de corazón. Para no poder elevado, entrar. El que no ha elevado su alma.
1: Cosas vanas.
0: Ni ha jurado.
1: O engaño.
0: Ajá. Ese es un vaso limpio. Sus manos están limpias. No le gusta robar. No le gusta agarrar lo que no es de él. Manos limpias, que no ha derramado sangre inocente. El limpio de corazón es aquel que no anda deseando mujeres que no sea su esposa. El limpio de corazón es aquel, hermano, que pone la mirada en Dios y no en las cosas del mundo. Él no le da, él le da lo mismo que venga la feria, que venga Navidad y el padre cumpleaños. Él, no, él está limpio de corazón porque él quiere ver a Dios. Ese es un vaso limpio. Pero el vaso sucio, conózcalo, es aquel que anda reventando piñatas en el cumpleaños. Es aquel que viene el día de la madre, allá está ese vaso sucio. Allá está, con el mundo. Pero un vaso limpio tiene limpio el corazón y las manos. También dice la Biblia que no jura con engaño. Ese es un vaso limpio. Un vaso limpio. Mateo 5:8. Un vaso limpio. Mateo 5:8.
1: Amén. Gloria a Dios. Bienaventurados los de limpio corazón.
0: Ajá.
1: Porque ellos verán a Dios.
0: Un vaso limpio, versículo 28 del mismo capítulo 5. Un vaso limpio, mire lo que nos hace un vaso limpio. Vamos,
1: pero esto, yo digo.
0: Pero yo digo
1: que cualquiera que mira a una mujer para codiciarla,
0: ojo, iglesia,
1: ya adulteró con ella en su corazón.
0: Un vaso limpio no mira a una mujer ni la codicia. Si la mira, la mira con ojos de amor en Cristo Jesús, nada con intención de irla a codiciar, porque si no será adúltero. ¿Me escuchó? Un vaso limpio es alguien que permanece en Jesús. Juan 15:4. Juan 15:4. Permaneced en mí y yo en vosotros. Como el pámpano no puede llevar fruto por sí mismo si no permanece en la vid, así tampoco vosotros si no permanecéis en mí. Un vaso limpio permanece en Cristo, permanece en la palabra, permanece congregándose, permanece ayunando, permanece orando, permanece vigilando. Si hay vigilia, pastor, voy. Si hay campaña, pastor, yo voy. Hay evangelismo, pastor, yo voy. Hay ayuno, pastor, yo voy. Hay, hermano, algo en la obra, yo voy, pastor. Hay limpieza, yo voy. Hay que hacer algo en la obra, hay que embellecer más la casa de Dios, pastor, yo voy. Ese es el que a Dios le agrada, ese vaso limpio, porque el que está limpio, ese procura limpiarse más y procura agradar a su Dios. Como Ana, que amaba la casa de Dios. Amén. Un vaso limpio anda como él anduvo. Primera de Juan 2:6. Un vaso limpio persevera en la doctrina. Con esto termino. Segunda de Juan, este versículo es el último. Segunda de Juan. Hoy sí. Los demás ahí se los di a la carrera para que ustedes lo lleven a leer a la casa. Segunda de Juan, el versículo 9. Con esto concluyo. Un vaso limpio.
1: Cualquiera que se extravía.
0: Cualquiera que se extravía.
1: Y no persevera.
0: Y no persevera.
1: En la doctrina de Cristo.
0: En la doctrina de Cristo.
1: No tiene a Dios.
0: No tiene a Dios.
1: El que persevera en la doctrina de Cristo.
0: El que persevera en la doctrina de Cristo.
1: Ese sí tiene al Padre.
0: Ese sí tiene al Padre.
1: Y al Hijo.
0: Y al Hijo. Ahí está. Un vaso limpio debe de perseverar en la doctrina de Cristo. ¿Cuál era la doctrina de Cristo? No he venido a hacer la voluntad mía, sino la voluntad de mi Padre que me ha enviado. Yo les quiero decir a los amigos hoy en esta hora, si quieren ser un vaso limpio, Dios te llevó a Estados Unidos, ¿sabías tú? Quizás te fuiste por tierra, ¿verdad? A ver cuántas promesas no le hiciste a Dios cuando ibas ahí para allá. Se las cumpliste, quién sabe. ¿Sabes de lo que te estoy hablando, verdad? ¿Para qué no le has cumplido? No, ¿verdad? Le cumpliste. Tu corazón no se lo has dado, no le has cumplido, Dios. ¿Verdad que está bonito esto? Eso es lo que Dios te reclama hoy. Tu corazón, no te pide dinero, te pide tu corazón. Y te dice, dame, hijo mío, tu corazón y tus ojos vean por mis caminos. Aquí vas a ver los caminos de Dios, aquí los vas a ver. Te invito a venir a Cristo, el mediador entre Dios y los hombres. Estamos en los últimos días. Tenés a tu madrecita, tus hermanos en el evangelio. ¿Tú crees que tu madre no se va a gozar con que tú vengas a Cristo también y seas parte del cuerpo de Cristo? Pero allá en el cielo va a haber una fiesta. Dice que cuando un pecador se arrepiente hay gozo en los cielos. Los de allá afuera, esos te van a dejar. En la cárcel nadie va a ir. En el problema nadie va a ir. Pero cuando tengas enfermedad o problema, aquí está una iglesia que te va a apoyar y va a estar contigo. Allá afuera no hay amigos, aquí hay amigos. Quiero decirte, no te vayas sin Cristo esta mañana o esta tarde. Tienes un alma de mucho precio. Vales mucho, vale la sangre de Jesucristo. Así estaba yo como tú, diciéndole no. Y yo, ¿sabes qué? Yo me estaba perdiendo lo mejor. Estaba perdiendo la salvación de mi alma. Los placeres del mundo se acaban. Aquí han habido jóvenes que han estado en el evangelio y en esos amotos, cuando menos acordamos, están muertos. Allá los van a enterrar. Y este muchacho Raúl sabe. Hay muchos jóvenes que han muerto en esos amotos, han muerto en la calle. El diablo los ha matado. Otros están presos. Pero imagínense ustedes dos, tienen los pies de buenos, las manos buenas, caminan y todo. Raúl, tú también tienes un compromiso con Dios. Solo les digo, Jesucristo les ama. Si no quieren hoy, pero sigan viniendo, tienen un alma que salvar. No se dejen arrastrar por el enemigo. Cristo viene pronto y apercíbanse. Bendito sea el Señor. La iglesia ora mientras mi hermana le hace el llamado a estas dos amigas ahí. Ahí puede orar por ellas y deciden reconciliar. Bendito Dios. Bendito sea el Señor. Hay que ponernos a cuenta con Dios, hermano. Cristo viene. La iglesia ora para finalizar también el culto de una vez. Bendito Dios. Amado Dios, en esta hora, gracias, Señor, por tu palabra que ha sido predicada. Gracias, Señor, por las alabanzas, por los coros. Gracias, Señor, por todo lo que se ha hecho, Dios amado. Gracias por el consejo divino de tu palabra. Señor, necesitamos limpiarnos a través de tu palabra, purificarnos, santificarnos. Dios mío, ayúdanos a limpiarnos cada día, amado Dios. En el nombre de Jesús, yo necesito ser limpio por tu palabra. Límpiame por tu palabra. En el nombre de Jesús de Nazaret. Oh, gracias, Dios.

le dices no a Dios. ¿No te acuerdas cuando tú le servías a Dios y pasabas a cantar aquí? Lo más bello que puedes hacer es buscar al Señor. Pero si no quieres, sigue viniendo. Lo más que te digo, no sé si va a haber oportunidad. La muerte no te va a decir si llega por ti o la venida de Cristo. Esto es lo que se viene. Cristo viene. Si no estamos a cuenta, peligramos quedarnos. Alabado Dios.

0: alegría. Las líneas telefónicas están abiertas para que nos diga por qué está contento o contenta y por qué se siente feliz. Llámenos a las líneas de Dios.
1: Tenemos un Dios libertador.

0: Bueno, tenemos la primera llamada telefónica de una persona feliz. Vamos a contestar por aquí. ¿Qué tal? ¿Cómo está? ¿Con quién tengo el gusto? ¿Cuál es su nombre?
1: Mi nombre es lo que menos importa. Pero dígame, ¿cómo le hace usted para ser feliz? Porque yo nunca lo he logrado. Es más, cada día mi vida está peor. Dígame si quiero un motivo para no quitarme la vida. Porque yo no encuentro ninguno. Mi esposo me dejó. Se llevó a mis hijos.

pleitos. Todos peleaban. Todos echaban la culpa. Mi padre me corrió de la casa cuando era solo una jovencita. Por eso me casé con el hombre que hoy me abandonó. Ya no tengo nada. Ni siquiera he comido. Lo último que me quedaba era esta moneda que utilicé para llamarlo.

0: de mí.
1: Hay muchos motivos para vivir. Si me permites, tal vez pueda ayudarte.
0: ¡Ya nadie me puede ayudar!
1: Escúchame, al fin que nada pierdes. Dios no se alejó de ti, tú te alejaste de Él. Dios siempre ha estado con sus brazos abiertos esperándote. Hoy, cuando todos te han fallado, Dios te sigue diciendo, yo te amo. Pero cuando hay pecado en nuestra vida, Dios no se puede acercar, porque Él es santo. Su santidad no permite el pecado. Es Satanás el causante de todos los males. No le eches la culpa a Dios. Jesucristo dijo, el ladrón no viene sino para hurtar, matar y destruir. Pero lo bonito es que Jesús mismo dijo, yo he venido para que tengan vida y para que la tengan en abundancia. Porque la paga del pecado es muerte, pero el regalo de Dios es vida eterna en Jesucristo, nuestro Señor. Si has probado todo y todo te ha fallado, ¿por qué no pruebas hoy a Jesús? Dale una oportunidad a Dios de rehacer tu vida. Si lo dejas entrar a tu corazón, yo te aseguro que nunca jamás serás la misma. ¿Quieres orar conmigo para recibir en tu corazón a Jesús?
0: Creo que es lo que necesito.
1: Repite conmigo, Señor Jesús.
0: Señor Jesús.
1: Te ruego.
0: Entres a mi corazón.
1: Ayúdame a vivir. Una vida que te agrade.
0: Creo en ti.

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temas, porque yo estoy contigo. No tengas miedo, porque yo soy tu Dios. Te fortaleceré y también te ayudaré. Te sustentaré con la diestra de mi justicia. Con la diestra de mi justicia. Isaías 41:10. Pueblo de Dios, sigamos adelante. El Poderoso está con nosotros. El Poderoso.

0: Son las 11 y 44 minutos.
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No temas, porque yo estoy contigo. No tengas miedo, porque yo soy tu Dios. Te fortaleceré y también te ayudaré. Te sustentaré con la diestra de mi justicia. Con la diestra de mi justicia. Isaías 41:10. Pueblo de Dios, sigamos adelante. El Poderoso está con nosotros. El Poderoso.

0: en el Salmo 1. Tratándose de jóvenes, vamos a hablar una bendición de parte de Dios. En el Salmo 1. ¿Ya lo tenemos? Ahora pare. Porque así lo leemos. Hay gente que dice amén y está allá por Génesis. La palabra se va a leer para edificación nuestra y de todos los que están a través de las redes. En el nombre del Padre y del Hijo y del Espíritu Santo. Bienaventurado el varón que no anduvo en consejo de malos, ni estuvo en camino de pecadores, ni en silla de escarnecedores se ha sentado, sino que en la ley de Jehová está su delicia, y en su ley medita de día y de noche. Será como árbol plantado junto a corrientes de agua, que da su fruto en su tiempo, y su hoja no cae, y todo lo que hace prosperará. No así los malos, que son como el tamo que arrebata el viento. Por tanto, no se levantarán los malos en el juicio, ni los pecadores en la congregación de los justos, porque Jehová conoce el camino de los justos, mas la senda de los malos perecerá. Y habiendo orado, diga gloria a Dios y se sienta. Esta tarde quiero que meditemos bajo el tema rescatando las nuevas generaciones. Rescatando las nuevas generaciones. Dios bendiga a los hermanos que quedaron acá en la parte de atrás. Son nuestros guardaespaldas. Gloria a Dios. Los que están allá afuera porque no ajustó la galería también. Y es dos templos en uno aquí. Qué bendición.
1: Amén.
0: Las nuevas generaciones. ¿Sabe qué? ¿A qué nos referimos cuando hablamos de las nuevas generaciones? A los jóvenes. A la juventud. La mayoría, aparte de Benjamín, creo, y el compañero que tiene al lado, de ahí la mayoría ya vamos declinando. Algunos usted no los ve canosos porque se pintan el pelo. Pero ya estamos viejos. Alabía a Dios. Todavía no, ¿verdad? Todavía no hay cana. Nosotros vamos pasando en la historia de la Biblia. Todos los hombres de Dios que fueron dejando este planeta, fueron dejando un legado en alguien.
2: Aleluya.
0: Y ese alguien siempre fue más joven que ellos. Una nueva generación de servicio, una nueva generación de adoradores, de hombres entregados que aprendían de aquellos viejos. Hoy en día, casi la mayoría de los que estamos pastoreando,
2: gloria a Jesús,
0: si morimos de repente, es un desastre.
2: Gloria a Dios.
0: Porque no hemos preparado la generación siguiente para seguir el trabajo.
2: Aleluya.
3: Aleluya.
0: Necesitamos rescatar esas generaciones.
1: Amén.
0: Esa generación que tiene que levantar la bandera en alto como la han levantado sus antecesores.
2: Gloria a Dios.
0: Pero por el contrario, hoy en día las nuevas generaciones están o se encuentran al borde del precipicio de la inmoralidad y la apostasía de la generación perversa y adúltera de la cual Jesús habló para estos tiempos.
2: Aleluya.
0: Y pareciera que los viejos hacemos poco o nada por librar las generaciones de toda la corrupción que se ha venido a este mundo.
2: Gloria a Dios.
0: Cuando yo lo digo amén, dije la verdad.
2: Aleluya.
0: Tenemos mucho joven de lo poco que ha quedado. Parece que me contradije, pero no.
2: Aleluya.
0: Mucho joven de lo poco que nos ha quedado Porque las juventudes son bastante raquíticas en las iglesias. Y de esa raquitencia que tenemos en las iglesias, hay una mayoría de esos jóvenes que no tienen buenos modales. ¿Me escuchó? Que no conocen respeto, sin deseos de superación, sin visión al futuro, apáticos a la oración, a la lectura de la Biblia, a la meditación, pero entregados al celular. Entonces, la iglesia del futuro está amenazada a desaparecer. Y no estoy hablando del rapto.

0: Imagínense en nuestro país, El Salvador, para que no se equivoque dónde estamos. Más del 80% de la población privada de libertad, encarcelada y condenada, se compone de jóvenes y adolescentes.
1: Aleluya.
0: Y no he terminado. Y la gran mayoría, hijos de evangélicos.
1: Aleluya.
2: Amén.
0: Quizás esto sea un poquito fuerte, porque nadie habla de su casa aunque se le esté cayendo. Yo le quito el último horcón ahora.
1: Aleluya.
2: Amén.
0: Pero lo que menos se mira es interés en los adultos por rescatar a la juventud.
1: Aleluya.
0: Nos hemos vuelto viejos y viejas alcahuetos.
1: Aleluya.
0: Gloria a Dios. Y se nos ha metido el proverbio de las tinieblas: es que él no puede sufrir como yo sufrí. Pues por eso ha durado usted, porque sufrió cuando joven. Lo formaron para eso.
1: Aleluya.
0: Cuando una juventud no es enseñada a enfrentar los sufrimientos, se convierte en una generación desechable. Bueno, si esto está así, hermanos, antes se comía en platos gruesos de madera, después salió el peltre, después vino el cristal, ya por último son de cartón. Ya no quieren lavar, compran la percha desechable. Pero la iglesia debe tener jóvenes que tengan gracia, que tengan valor, valorados. De esos que dijo Pablo: no te avergüences de dar testimonio. No te avergüences de aprender de este viejo y dar testimonio de lo que aprendes. ¿Cuántos alaban al Cristo de la gloria? Denle fuerte aplauso al Cristo de la gloria, a su nombre. Entonces, para que las nuevas generaciones puedan disfrutar de esta bienaventuranza, porque eso es lo que comienza diciendo el Salmo.
1: Amén.
0: Primero deben ser instruidos a caminar por el camino de la justicia y de la bendición. O sea, y vamos a ver la importancia también de cumplir como padres responsables la educación en todas las esferas para nuestros jóvenes. Porque a veces hablamos de jóvenes y agarramos al joven y atacamos al joven, pero el meollo del problema está en los tatas. Así que aquí vamos a empezar por quitarle la araña a la estaca del caballo para que el caballo se cure. ¿Cuántos alaban al Señor? Queremos jóvenes intrépidos, queremos jóvenes que alaben, que sean despiertos, pero con padres dormidos.
1: Aleluya.
0: Padres poco adoradores.
1: Aleluya, Jesús.
0: Queremos jóvenes activos. Es que vos en el culto, es que vos acá, es que el día de joven tienen un nosotros ya suspendimos eso en nuestro ministerio, que quedaba más caballeros que jóvenes, porque lo que vimos era como que la iglesia estaba como fragmentada. Hacíamos culto de damas el martes, solo mujeres había. El jueves, caballero, casi solo hombres, y los que mandan en la casa que llevaban la mujer. Y el sábado, los hipotes solitos. Como si el pastor es el responsable de ese montón de hipotes. Si apenas puede dominar los de él, el pobre. ¿Cómo va a hacer con los suyos? Si ni usted los quiere tener en la casa, ¿eh?
1: Aleluya.
0: Entonces la responsabilidad está en casa. Por eso hay que ver la importancia de cumplir como padres responsables a formar una generación que conozca el camino correcto para la felicidad. Pero que ese camino correcto a la felicidad se enfrentan obstáculos. Que hay tumultos, que hay pruebas, que hay dificultades en el camino para poder disfrutar de esa bienaventuranza. Hay condiciones ahí. Bienaventurado es ese joven que no anduvo en consejo de malos. ¿Por qué? Porque él está empapado de consejos de buenos.
1: Aleluya.
0: Y esos buenos son sus padres.
1: Gloria a Dios.
0: Pero como los padres no queremos cumplir nuestro papel, alguien más nos

0: aconseja a nuestros hijos. Y estamos perdiendo esa generación porque el consejo que recibieron no fue el correcto. Alabe a Dios. Cuando usted lee el Proverbio 22, que nos gusta el 6, pero hay que leer el 3 en delante por ahí. Dice el verso 3, el avisado ve el mal y se esconde. Mas los simples pasan y reciben el daño. El avisado. ¿Quién es el avisado? Sino aquel a quien se le da la advertencia anticipadamente. Mira, no hagas eso, no vayas por ahí, porque ahí yo una vez me pasó mal y me fue mal y me golpeé, me golpearon. Si te vas por ahí, te va a pasar lo mismo. Entonces este avisado, cuando mira esa amenaza, se acuerda y dice, no, me dijeron que ahí no, y se aparta.
1: Aleluya.
0: Pero nosotros queremos ver sabios apartándose del mal sin nosotros cumplir nuestro papel de advertírselos. El avisado. Ahora también dice el verso 4. Riquezas, honra, vida son la remuneración de la humildad y del temor a Jehová. ¿Qué va a dar Dios a aquel joven que tenga temor a él? Aquel joven que es humilde. Humilde quiere decir el que pone atención al consejo.
1: Aleluya.
0: Usted no se crea de esa gente que hay en la iglesia. Es que yo soy muy humilde. Mientras no lo toque.
1: Aleluya.
0: Sí, sí, esa gente no le crea que con el machete en la mano son otra cosa.
1: ¡Aleluya!
0: No lo provoque, que se va a dar cuenta. Es que yo soy muy humilde mientras no se meten conmigo. No. Aquí ¡aleluya! Dice que, hermano, habrá riqueza, honra y vida. Es la remuneración, el pago que Dios va a dar a los que temen al Señor.
1: Amén.
0: Pero ¿cómo aprenderemos a temer al Señor si quien tiene que enseñarnos no lo está haciendo enseñando? Cuando usted lee los proverbios, venid hijos y os enseñaré. Cuando usted lee a David en el Salmo 34, hijos míos, venid y os enseñaré el temor a Jehová. Dichoso el hombre que en él confía. Pero llama a sus hijos para enseñarles ese camino. Y aún habiéndoselos enseñado y habiendo dado el ejemplo, a David le costó con su familia. Perdió casi toda su familia. Fue buen rey, hasta profeta y sacerdote desempeñó sus ministerios. Pero como padre parece ser que no encajó mucho. Y si David con esa forma de ser y con esa inteligencia y todo esto, hermano, y apegado a Dios, no logró esto, ¿cómo lo va a lograr usted que no está haciendo nada casi?
1: Aleluya.
0: Ah, algunos dijeron, vamos a ir a ver qué duro le van a dar esos hipotes ahora. No, no, es que aquí vamos a ir parejo.
1: Aleluya.
0: En el verso 5 dice, en el verso 5 dice lo que está diciendo el Salmo 1 del verso 4 en adelante. Espinos y lazos hay en el camino del perverso. El que guarda su alma se alejará de ellos.
1: Aleluya.
0: Si usted, joven que me está escuchando, ama su alma, apártese de los pícaros.
1: Gloria a Dios.
0: Apártese de esa compañía. Bloquee ese chat que le está aconsejando mal. Bloquee ese messenger que le está dando malas ideas. Eche a la basura todo eso que le está apareciendo. Agarre eso y arrástrelo a un cumbito que aparece ahí, se llama basurero. Échelo todo ahí. Aléjese de los perversos. ¿Cuántos alaban al Cristo de la gloria? Amén. Y ahora le dice a los padres: instruye a tu hijo cuando sea niño. Eso es lo que está diciendo. Instruye al niño en su camino para que cuando él llegue a ser viejo no se separe de ese camino. Pueda tener una tendencia de equivocarse una vez y alejarse, pero sabe cuál es el buen camino. Y cuando alguien le grite párate y pregunta por el buen camino, y si lo encuentras anda por él, él va a andar por ese camino porque sabe que es el correcto. Pero cuando la criatura no fue instruida, no distingue cuál es el mejor camino, para él todos los caminos le son rectos y terminan en muerte. ¿Cuántos alaban al Cristo de la gloria? A su nombre sea la gloria. Dele fuerte ese aplauso al Señor. Entonces, para que el joven tenga esa prosperidad, esa vida que desea, porque en su mente el joven tiene grandes planes. Ya en la realidad es que él tiene puros cerros.
2: Bendito Dios.
1: Gloria a Dios.
0: ¿Ah? En la mente el joven tiene castillos. En la realidad solo de apellido le queda. ¿De qué tenemos que rescatar a esta juventud? ¿Cuáles son las cosas, esos pulpos que están abrazando a la juventud y atrapándolos?
1: Gloria a Dios.
0: Aquí hay más de una docena de jovencitas con un noviazgo que no les conviene. Aquí hay más de una docena de jóvenes con un noviazgo que no les conviene.
3: Gloria a Dios.
0: Y más de alguno de esa docena, sus padres lo saben y no están haciendo nada.
1: Gloria a Dios.
0: No están haciendo nada, ni siquiera orando por esa pobre criatura. A estas nuevas generaciones tenemos que rescatarlos de las malas compañías.
1: Amén.
0: Amén. Porque los malos no prosperan. Y si nuestros hijos no se separan de esos malos, van al quiebre, van a la desgracia, van a la derrota. Cuando usted lee el Proverbios 1, porque esto es para aprender sabiduría, dijo Salomón. Verso 10 en adelante, se lo voy a leer, son 7 versículos muy maravillosos. Donde nos enseña que tenemos que separar a nuestros hijos, enseñarles, apartarlos, rescatarlos de las malas compañías.
1: Amén.
0: Hijo mío, si los pecadores te quisieran engañar, no consientas.
1: Aleluya.
0: Ese chip hay que ponérselo allí en el corazón y la mente al hijo y a la hija.
1: Amén.
0: Cuando te inviten a hacer lo malo, no lo consienta. No consentirlo es como cuando usted siente que una mosca se le quiere parar en la cara. No consienta. No que le gusta la cosquillita que le está haciendo. No consentir algo es como que agarró una brasa y tiene que soltarla. Eso es no consentir. Pero hay gente que aunque se esté quemando, más la aprieta. Aquí dice, no consientas. Si te dijeren, ven con nosotros, pongamos acechanza para ir a hacer el mal. ¿Me está escuchando?
1: Amén.
0: Pongamos acechanza para derramar sangre. Acechemos sin motivo al inocente. Los tragaremos vivos como el Seol.
1: Aleluya.
0: Y enteros como los que caen en un abismo. Hallaremos riqueza. Ahí vienen las ilusiones, las vanidades. Hallaremos riqueza, las palabras que engañan al joven. No va a ir bien. No va a ir bien, mira, en esto se gana dinero rapidito. Mira, yo ya tengo un carro, venite. Eso solo es de llevar un bulto que vamos a ir a entregar al puente San Vicente.
1: Aleluya.
0: Eso es una maleta nomás, es todo, en la moto, vámonos.
1: Aleluya. Gloria a Dios.
0: Sí, pero ¿qué es lo que llevas ahí? No, pues harina para hacer pan. Qué poquito. ¿Cuántos alaban al Señor? Dice que vamos a hallar riquezas de toda clase. Llenaremos nuestras casas de despojo, enseñando a robar. Por eso es que hasta los viejos saben eso. Echa tu suerte entre nosotros, le dirán al joven, a la joven. Tengamos todos una sola bolsa. Hijo mío, le dice el padre, no andes en camino con ellos. Aparta tu pie de sus veredas, porque sus pies corren hacia el mal. Y van presurosos a derramar sangre, porque en vano se tenderá la red ante los ojos de toda ave.
1: Aleluya.
0: ¿Sabe cuándo se atiende en vano? Porque el ave es astuta. El Señor dijo que fuéramos sencillos como la paloma. Viendo que no los quieran cazar fácilmente.
1: Aleluya.
0: Dicen que por ahí le preguntaron a la tórtola, ¿tú cómo haces para escapar del tirador? Yo solo lo veo que viene, alzo vuelo y me voy, dijo.
1: Aleluya.
0: Y le preguntaron a la rodadora, ¿y tú cómo haces? Yo dejo que recoja la piedra, alzo vuelo y me voy. ¿Y tú cómo haces? Le dijeron a la ala blanca. Yo dejo que la ponga en los días, dijo. Y después yo alzo vuelo y me voy. Y tú le dijeron al sope, ¿cómo haces? Yo hasta que le hace tos.
1: Aleluya.
0: Hasta entonces quiere volar cuando ya tiene la pedrada. El que es avisado no espera. El que es avisado ve el mal y se aparta. ¿Cuántos alaban al Cristo de la gloria? Dale fuerte ese aplauso al Cristo de la gloria. Ahora, usted como padre de familia está consciente que es verdad que su hijo está haciendo deberes en grupo.
1: Aleluya.
0: ¿Ah? ¿Está seguro? Rico, Dios te bendiga. ¿Está seguro que su hijo está haciendo deberes en grupo? Es que no lo puedo llevar a la escuela porque tenía deberes en grupo. Usted viera los TikTok que están grabando en ese grupo.
2: Aleluya.
0: Y sus hijos son los que salen bailando perreo ahí. Sí, y algunos han hallado la técnica que le ponen la carita de un chucho en el rostro para que no vean que son ellos. Pero ese chucho es él.
1: Aleluya.
0: Y hay viejos que se los echan a la bolsa fácilmente. ¿Ah? Mire, papá, fíjese que yo tengo de ver con grupo, con el hijo de hermano Julano, hermano Mena, está bien, está, vaya, vaya hacia allá. Al ratito, yo, hermano Julano, sí, ahí está mi hijo, sí, hermano, aquí están estudiando, ok, ahí está usted en su casa, sí, vaya, gracias, vuélveme el ojo ahí, está bien, hermano, gracias. Ajá, vaya. El hermano Julano, ahí está mi hijo en, con su hijo, no, no ha venido. El mío también salió. Ah, estos pícaros andan por otro lado. Pero nadie se está preocupando por eso.
1: Aleluya.
0: ¿Cuál es la preocupación de los padres de familia hoy? Hoy hay una fiebre, hermano. Todo ese cipotero con motos. Pues no sé aquí, pero allá por donde yo vivo, hermano, todo mundo anda una moto. Con bazooka para andar molestando en las calles, hermano, y de repente de cuña de un jurgón y ahí está llorando por la moto, por el hijo no llora porque nunca lo quisieron. Por los 2,000 pesos de la moto es que lloran. Porque cuando a un hijo se quiere, no se le compran esas tonterías tan, hermano, adolescentes irresponsables que no saben ni sonarse la nariz, no tienen responsabilidad. Es el padre el responsable de toda esta destrucción que estamos teniendo en el país, hermano. Somos nosotros los que estamos perdiendo estas generaciones, pero todavía estamos a tiempo de apartarnos de lo malo. A mí me dijo un hermano, es que yo no puedo castigar a mi hijo porque las leyes hoy no lo permiten. Y yo me fui al código y no hay ninguna ley que prohíba corregir a los hijos. No hay ninguna. Claro, si lo agarra patada con la... con el machete de plano, con un garrote en la cabeza, allí sí, es que ese no es castigo, ese es maltrato, hasta yo lo puedo meter preso a ustedes. Pero la corrección, la vara, esa no está prohibida en ninguna ley, ninguna ley la está prohibiendo. Y usted agarre a su hijo, se siente, lo aconseje, si se pasó, pues pégale dos chilillazos, ¿verdad?, con su faja, con un chilillo, y como dijo un señor, me voy a quitar la correa y te voy a agarrar a patadas. Era para que no se le cayera el pantalón, quizás. No, castiguemos normalmente. Porque lo que queremos es, hermano, rescatar esa juventud. La Biblia dice que el que ama a su hijo lo corrige. Que el que ama a su hijo lo disciplina. Que el que ama a su hijo le imparte sabiduría. Le enseña temor de Jehová. ¿Cuántos amamos a nuestros hijos? Y entonces, esa juventud tiene que entender que tiene padres responsables. A su nombre. Rescatémoslos de las malas compañías.
1: Aleluya.
0: ¿Con quién andas? ¿Qué es esa platicadera? ¿Con quién hablas tanto? Primero, un menor de edad no debería de tener teléfono. Mucho menos redes sociales. Es prohibido.
1: Gloria a Dios.
0: Pero hasta los padres se involucran en mentiras y en las redes sociales, poniendo datos falsos. De la Palomilla Gualcho es y dice que es de las Torres Gemelas de Nueva York. Allá vive. Empleado de fe.
1: Gloria a Dios.
0: Sí. dueño del banco no sé qué. Secuestrado lo van a hacer y usted no tiene banco ni en qué sentarse. Pero un montón de mentiras. Y una criaturita de 10 añitos ya tiene Facebook. Si a uno de viejo, hermano, usa estas redes para compartir el mensaje, y cuando uno acuerda, se está topando con tonterías cochinas ahí, y uno tiene que tener un equilibrio, una madurez, una sinceridad con Dios para no caer en pecado. Y a un niño suelto, sin supervisión, sin nada, estamos perdiendo esta juventud. Por eso es que usted nunca le ve novio, y lo dice la Biblia, novio. No vio nunca cómo el diablo se lo acabó.
2: Aleluya.
0: ¿Con quién andan sus hijos?
1: Gloria a Dios.
0: Es que yo solo con la fulanita, es que mi hija solo con fulanita anda, dice. Tenga cuidado que ahí pueden suceder dos cosas: o a la fulanita le gustan las hembras, o es ella la que le está trayendo las razones del otro.
2: Aleluya. Aleluya.
0: Mami, que quiero ir allá. Ah, mire, lava el maíz y quiebrelo en la piedra aquí, para que no se le olvide.
2: Aleluya.
0: No, es que ahí venden tortillas ahora para que echar tortillas. Y hoy en cada casa por medio de una venta de tortillas. Y ahora no hay que andar gritando: ¡ay, tortilla! No, teléfono. Andame $2.
2: Aleluya.
0: Hemos facilitado tanto la vida de los jóvenes que, con permiso suyo, aquí hay jovencitas que, gracias a Dios, ya se bañan, pero no recogen el rollito de trapos que dejan en el baño. No saben qué es lavar esa ropa. Ahí tienen la mamá, que ahí el hijo llega hasta del campo de jugar pelota, ahí deja las medias, los tacos regados en la casa, y anda la vieja creyente recogiendo todo, componiéndole todo, porque ellos no saben ni qué doblar una cobija, ni qué ordenar la cama, la hamaca, todo. Son un desastre, hombre. Rescatemos esta juventud. Porque las malas compañías los convierten en rebeldes, los convierten en malcriados. Antes de yo ir a la escuela, ya me habían enseñado a mí que para entrar a la casa, cuando hay gente adulta, se pide permiso. Que cuando hay adultos platicando, uno se retira. ¿Ah? Que cuando encuentra una gente por la calle, dice adiós, buenas tardes, buenos días. Que cuando uno se equivoca y cometió un error, pide perdón. Hoy no. Yo en la puerta del templo me quedo a veces así para ver. Y me echo los jóvenes para adentro. Como un burro. Yo que soy el pastor, imagínense, pongo al diácono. Ni los hijos de él lo ven. No, no hay un Dios le bendiga, buenas tardes, que hubo loco, nada. No hay un saludo, no hay nada. Usted los encuentra, usted encontraba a los alumnos antes de la escuela por la calle y todos a una voz: buenas tardes, señor, adiós, que le vaya bien. Hoy, un montón de machos con cuadernos. ¿Por qué? ¿Pero quién tiene la culpa? Los profesores. No, eso es el trabajo de los profesores. Cuando ese niño vaya a la escuela, él ya va instruido por sus padres, porque es cuando niño que tiene que instruirlo. No está esperando que los maestros de escuela dominical son los... No, ellos son colaboradores voluntarios que no les interesaría nada, pero tienen voluntad de colaborarle. Pero usted no va a estar diciendo en la casa: ¿y es lo que te enseñan los maestros? No, no, es que los maestros no tienen responsabilidad. Es usted responsable también. ¡A su nombre! Hay un refrán que dice: dime con quién andas. No, y te digo de qué padeces. Porque el que con lobos anda, aullar aprende. ¿Sí? Rescatemos estas generaciones a través de la supervisión y la vigilancia, observando con atención quiénes son sus amigos.
2: Aleluya.
0: Observemos con atención quiénes son sus amigos. ¿Con quién es que mantienen esa comunicación? ¿Qué es lo que comunican?
2: Amén.
0: El hijo va a decir que no quiere sentirse vigilado, pero mientras sea su hijo, esté en su casa, usted lo mantenga, usted le compre la comida, esa criatura tiene que saber que está bajo regla.
2: Amén.
0: Usted está bajo mi techo.
2: Amén.
0: Cuando mi primogénito se sintió que ya estaba echando bigotillo, empezó a querer brincar feo. y me dijo, fíjese que yo quisiera hacer esto y esto y lo otro, y hasta que me propuso que él iba a ir al culto cuando él quisiera, pero lo que él quería era ir al campo a evangelizarle. No, me gusta la defensa. Cuando vengas con la defensa quebrada, ¿quién te va a recomer? Pues usted quiere independencia, sí. ¿Cuál es el trabajo que usted tiene? ¿Cuánto gana? ¿Está dispuesto usted a pagar vivienda, comida, ropa, medicina, lo que necesite? Independícese, porque hasta aquí llega mi responsabilidad. Usted llega a sus 18 años y usted dice que ya quiere independizarse. Yo cumplí como padre hasta aquí. De aquí para allá usted responde, pero no en mi casa. No, mientras esté aquí, usted está bajo las reglas que en esta casa se ejercen. Se metió al ejército. Y esa fue la salida que él buscó para irse. Le dijo, yo me voy a meter al ejército. Venga pues, le dije, yo lo voy a dejar. Y le dije a un compañero mío, que era el comandante ahí, le dijo, aquí te traigo a este, dice que quiere estar en el cuartel. Está bueno, yo le voy a quitar la calentura y déjame. Bueno, amigo, ya queda aquí, usted quería estar acá. Usted no me vaya a salir en la casa con que ya no me quiero presentar de nuevo, porque yo mismo lo voy a venir a entregar. Tuvo que hacer su tiempo. Y de ahí él se independizó su vida. Pero mientras él estuvo menor de edad en mi casa, tuvo que estar bajo reglas. ¿Me escuchó? Bajo reglas. De esas muchachitas que aparecen, mami, fíjate que yo tengo novio y me quiero casar el otro mes. ¿Por qué? Qué raro. Ya el otro mes, no, hubo siembra en polvo, no había llovido todavía. Rescatémoslos con observación, vigilancia, con atención de quiénes son los que se han aliado con ellos. Proverbios 13:20 dice, el que anda con sabios será sabio, mas el que se junta con necios será quebrantado. Jóvenes, digan amén. Están bravos. Jóvenes, digan amén. ¿Qué quieren ser, sabios o quebrantados? Dios bendiga a los cuatro que quieren ser sabios. 1 Corintios 15:33, de memoria deben saberlo los jóvenes. No erréis, las malas conversaciones corrompen las buenas costumbres. Los buenos modales son echados a perder por los malos consejos. Y vos que le haces caso a tu mamá. Mira, yo a la mía, sí, así le digo, mira. Yo le diría así a la mía y a recoger los dientes a dos cuadras. ¿Cuántos alaban al Señor?
2: Amén.
0: Entonces, hay que rescatarlos de las pasiones juveniles que destruyen a muchos jóvenes. La mayoría. Y que no podemos negarlo porque en algún caso nos destruyeron a nosotros también. Y que en algún caso, no solamente a los jóvenes, si hasta viejos hay más prendidos que un piñal. Decía un tío mío que cuando un viejo se enamora es peor que un piñal prendido. Y yo le pregunté una vez qué quería decir con eso. Me dijo, trata de apagar un piñal que agarra fuego. En lo que te pasas para el otro lado, él se agarra al otro lado. Sé que no lo puedes apagar. Pero las pasiones juveniles, ¿por qué llevan apellido de juveniles? Porque esa es la transición de una etapa de la vida, la más complicada.
2: Aleluya.
0: La pubertad, la adolescencia a la juventud. Y es ahí donde se necesitan formar plataformas seguras, bases seguras, fundamentos seguros para una vejez equilibrada. Porque ahí es donde se falla. Ahí es donde se falla. Antes se decía que ya la jovencita de 14 años, no, de 10 ya tienen novio. Madre de familia de 12 años, jugando con muñequitos de verdad, de hueso y carne. Con un ojo negro y un blanco porque no se sabe quién es el papá. Alabe a Dios y por él. Dijo Pablo a Timoteo, a un joven, huye también de las pasiones juveniles. ¿Amén? y sigue la justicia, la fe, el amor, la paz con los que de corazón limpio invocan al Señor.
4: Aleluya.
0: Pero desecha las cuestiones necias e insensatas, sabiendo que engendran contienda. Para huir de las pasiones juveniles, tenemos que acercarnos a gente honesta.
4: Aleluya.
0: ¿Y qué mejor gente honesta para pedir consejo que nuestro Padre?
4: Aleluya.
0: Tener esa confianza, ese vínculo familiar. Nosotros nos acostumbramos así. Tuvimos 2 varones y 3 muchachas. Primer varón, 3 muchachas y el último varón, que es el único que tenemos ya en casa. Y mi esposa, desde que las niñas iban creciendo, se encerraba con ellas 3 en un cuarto a platicar con ellas. Yo agarraba el varón, platicar de hombre a hombre. Eso no lo va a hacer su maestro, es el padre el responsable.
4: Aleluya.
0: Según iban creciendo, las pláticas iban aumentando de fuerza, de contenido. Cuando ellas dijeron que ya tenían interesado en ellas para casarse, nos dimos cuenta, nos dijeron, fue la persona con sus padres, su pastor, su representante, y se entablaban esos noviazgos y las 3 están casadas con líderes de iglesia.
4: Gloria a Dios.
0: Para la gloria del Señor.
2: Amén.
0: Entonces mi esposa, le digo, lo logramos. No son yernos bonitos, uno no los escoge. Fueron ellas las que escogieron.
4: Aleluya.
0: Pero nos han honrado.
2: Amén.
4: Aleluya.
0: No hay cosa más linda, hermano. Entrar por el pasillo de un templo con tu hija de la mano, entregársela a un muchacho bajo la honra de Dios.
4: Aleluya.
0: A querer estar en un púlpito con una cipota que cada año viene con otra panza y el viejo criándole los nietos. ¿Con qué cara predica?
4: Gloria a Dios.
2: Aleluya.
0: Esa cagüetencia está por todos lados. Aquí traigo otro, mamá. Voy a ver si hay un par de gemelos. Ya vengo. Hasta que asomo otra vez con la gran viola. Y seguimos en esa treta. No hay, hermano, en eso no hay contenido. Entonces, huye de las pasiones juveniles.
4: Aleluya.
0: Si en la época nuestra fue tan difícil, hablo con los pastores acá. Las pasiones juveniles. Imagínense ahora en esos aparatitos, en la computadora, en las tablets. El gobierno quiso hacer un bien comprando voluntades con tablets, porque eso es comprar voluntades, y le dieron tablets. Permítame, esto pesa a usted. Vean, ahí lo eché todo. Y usted ahora va a ver, hermano, hasta en los cultos.
4: Aleluya.
0: Los niños.
2: Aleluya.
0: Y la nana ahí, mira. Hasta ella está después. A eso viene el culto.
4: Aleluya.
0: Va por la calle. Hermano, se nos está perdiendo todo.
4: Aleluya.
0: Ramiro, te estoy hablando. ¿Ah? Que vengas a comer. ¿Ah? Que ahí te puse la comida. ¿Ah? No siente ni agradece. Se nos hipnotizaron. 10 añitos y andan lentes de 2 pulgadas de grueso. Asiento de botella de Pilsener. Se echaron a perder. ¿Me está escuchando? Y ahí tenemos redes sociales calientes, horribles, peligrosas. No debe tener líneas abiertas de internet un niño, un menor, un joven cristiano. Debe saberse educar en eso, tener dominio propio. ¿Cuántos alaban al Señor?
2: Amén.
0: Porque es esa época de las pasiones juveniles donde se puede quebrar todo el testimonio de una vida. Y esto se lamentará por toda la vida. ¿Por qué no hice caso? Ya es tarde. Ya es tarde. Está bien la educación, está bien el deber de la escuela, lo correcto, está bien. Pero ni aun con todo, ahora vienen unos métodos escolares, hermano, que ya como cristianos vamos a tener que ir prescindiendo ya de algunas cosas de estudios y enfrentar algunas cosas, porque no podemos aceptar que nuestros hijos estén recibiendo cosas como obligatoriamente a estarse jugando sus partecitas ahí en la escuela y haciendo papelitos de afeminados y homosexuales y haciendo cosas raras, cuando la lucha de nosotros es mantener el orden bíblico de Dios en este planeta como lo establecido para la familia. ¿Cuántos alaban al Cristo de la gloria? A su nombre sea la gloria. Entonces, tenemos que rescatarlos también de esas pasiones juveniles. Oiga lo que dice Pedro en su primera carta, 2:11. Amado, yo ruego como extranjeros y a peregrinos que os abstengáis de las pasiones carnales que combaten contra el alma. ¿Cuál es el propósito del diablo con las pasiones en la carne del hombre? El alma. El diablo persigue el alma. ¿Me está escuchando?
2: Amén.
0: El diablo no se conforma con su cuerpo. Su cuerpo es el medio que él tiene para deshonrarlo a usted y a Dios. Pero al fin de cuentas, lo que él quiere es que usted se vaya en cuerpo, alma y espíritu al infierno. Entonces, las pasiones carnales, ahora se llaman carnales, no juveniles, y aquí los abarca a todos, hermano, son combatientes contra el alma, no vienen a favorecer el alma. No. Y estas pasiones se alimentan por la mente lascivosa. Una mente desocupada es un taller del diablo.
2: Aleluya.
5: Bendito Dios.
0: Pero cuando dice el salmista, y en su ley está su delicia, y en su ley medita de día y de noche, esas pasiones no tienen tiempo, esas pasiones no tienen lugar para estar ahí. Esas pasiones se suprimen en el poder de Dios, se rechazan, se separan de uno. ¿Cuántos alaban al Señor? Pero cuando estamos desocupados, nos dice el proverbista, que el perverso se acuesta, el haragán se acuesta, maquina el pensamiento y se levanta a actuar, porque tiene el tiempo de planear el pecado. Ahí no venga diciendo que yo no supe cómo fue. Hay gente que dice, es que yo no supe a qué hora. Cuando acordé ya había pecado. Si trabajaste con ingeniería, hiciste la pista para después aterrizar. No venga diciendo que no, porque sabemos que nos hemos descuidado. Y esto va para creyentes viejos que ni siquiera se congregan. Yo no sé cómo es que están ahora aquí. ¿Cuántos alaban al Señor? Mire el gran contraste, diga gloria a Dios. Mire el gran contraste en las pasiones juveniles de dos varones, nada más dos le voy a poner. José y Sansón. ¿Qué diferencia? ¿Qué diferencia? Cuando un joven quiere, lo logra. Y cuando un joven se vuelve rebelde y los padres son acahuetos, la cosa va mal. Porque a Sansón no solo fue su rebeldía, su intemperancia, sino la alcahuetencia de sus papás. Si usted estudia la historia de Sansón, hubo alcahuetencia en los papás.
5: Bendito Dios.
0: Me he encontrado una perversa allá, de una mechuda de Tignac, dijo, yo me enamoré de una loca de allá. Y dijo, y que no hay jóvenes en el pueblo. Sí, pero ya que ya quiero. Vaya pues, vamos a pedirla. Ni siquiera hubieran participado en nada ellos. Pero por andarlo acahueteando, mire cómo terminaron.
2: Gloria a Dios.
0: ¿Ah? Hartándose miel de león muerto. ¿Sí? Así terminan muchos padres. No se dan ni cuenta que están fumando marihuana de los hijos. Qué tufito, dice. ¿Quién estará quemando pupú de gallina? Y el hijo que está en el cuarto dándole con todo.
2: Aleluya.
0: Contraste. José supo mantenerse firme ante las adversidades por medio de las pasiones. Tenía dominio.
2: Gloria a Dios.
0: Amén. Porque en primer lugar, cuando este hombre fue tentado de una manera descarada, que eso no lo hubiera desperdiciado nadie que fuera del Carrizal.
2: Aleluya.
0: Porque por aquí, por estos lados, lo que hacen es ver para todos lados que no lo conozcan. Que nadie lo esté viendo, que nadie le cuente al pastor. No le vayan a ir a decir al hermano Benjamín. En cambio, este muchacho estaba lejos, estaba cautivo, era criado, estaba bajo dominio de un amo, solo, con el dominio de toda aquella casa. Pero aunque su patrón no se lo hubiera dicho, él estaba ya preparado para también no dejarse arrastrar por la vieja coqueta esa, la potifarra esa. Y él notó cuando ella empezó a insinuársele. Él empezó a evitarla. Cuando él entra a asear la casa y ve que no hay más siervos, y ve que lo único que están por allá, la señora les está haciendo que se vayan, dijo, aquí hay gato encerrado. Y ese gato no va a ser yo, dijo.
2: Aleluya.
0: Se preparó. Y cuando ella va y lo trinca y le dice, acuéstate conmigo. No es que duerme conmigo. Ella no ocupaba el preparador. Ni el sueño es que se ocupa. Acuéstate conmigo. Y dice, no, señora, le dijo. No se confunda. Yo soy esclavo de su marido. Soy siervo de su marido. Respeto a ese hombre, pero si eso no le basta a usted, quiero que sepa que yo soy siervo del Dios vivo y no voy a pecar contra él. ¿Cuántos alaban al Señor? Si esa oferta le llega a Sansón, no la deja pasar. Sansón lo que le hubiera dicho, y si nos halla tu marido, ¿estás segura que no viene todavía? ¿Y en qué cuarto va a ser? Y le pasa la de la gallina cuando mira la boba esa, la mazacuate. Como que le tiene miedo, pero brinca para donde ella. Hasta que termina en el rollo y se la traga. Sansón nunca escatimó esfuerzo para desobedecer, para darle rienda a sus pasiones. Hasta el día en que él dijo, esta va a ser como todas las veces. Y ahí es donde el joven despierta. Aleluya. Y se da cuenta que ya no hay más veces. Ahí es donde la joven despierta con una enfermedad incurable. El joven despierta que ahora es padre de familia y pegado a una procuraduría y no hay vuelta atrás. Tiene que estar pagando, trabaje o no trabaje. Si no, ahí está la cárcel esperándole y la han hecho grandota.
2: Aleluya.
0: Alabia a Dios si puede. Entonces, hermano, venimos a despertar demasiado tarde, porque el hombre dijo, así va a ser, dijo, todas las veces, me voy a casar con aquella mundana, dijo, que después me la quitaron, se la dieron al otro, después me casé con Dalila, anduve chupando con todos estos borrachos de los filisteos, dijo, estuve chupando con ellos, les arranqué el portón allá, les quemé todos los sembrillos con zorra, dijo, que sí, aquí iba a ser otra. Cuando abrió los ojos y quiso ni pararse, podía el aguado. No tenía ni un pelo en la cabeza, se lo había arrancado todo. Mire cómo el diablo va durmiendo con las pasiones, hasta que cuando acuerdas te quita todas tus virtudes, porque él para eso vino, para hurtar, matar y destruir. Alabia a Dios si puede en esta hora. ¿Terminó mal, Sansón? Sí, terminó mal. Tenemos que rescatar a nuestra juventud.
6: Amén.
0: De esa coquetería con el mundo. De esas pasiones juveniles. Ese deseo de seguir la corriente de la gente del mundo. Que así hacen allá. Yo quiero andar igual. Debo ver los jovencitos en la iglesia, en muchas partes, hermano. Con unos pantaloncitos que yo no sé cómo hacen para meterse ahí. No sé si es que ahí puestos se los costuran, porque para pasar ese calcañal, por eso, si es que no le hallo, pues yo creo que ahí se lo costuran puesto, como saco de maíz.
2: Aleluya.
0: Unas camisetillas, todo rarito, ¿verdad? Y va a ver las muchachitas ahora en las iglesias, hermano, despechugaditas, mostrando mercadería que ni siquiera han comprado. Y hermano, y todo cortita, y sino con unas faldas con un ganchuzo por aquí hasta abajo y por este lado aquí hasta arriba. Enseñando toda la carnicería. Un desastre, porque así está en el mundo la moda. Huye de las pasiones juveniles. Todo lo que viene con lascivia para mostrar sensualidad, que atrae a la sexualidad, es pecado ante los ojos de Dios. Y bíblicamente se le llama fornicación. Que la fornicación no solo es un pecado consumado. Esas pasiones juveniles son las que te llevan a engañarte y autocomplacerte. Y eso es pecado ante los ojos de Dios. Pero cuando no dejas de alimentar ese morbo a través de revistas, a través de videos, a través de tantas cosas que se comparten por ahí sin control, entonces las pasiones juveniles te hacen presa, te hacen pedazos. Y cuando quieres decir, ¡ay, ya es demasiado tarde! Así que vamos rescatándonos de esas pasiones. Yo estoy finalizando, no se preocupe. Hay que rescatar a nuestros jóvenes de las vanidades ilusorias. Vanidades ilusorias son sueños despiertos. ¿Se ha fijado usted que la mayoría de jóvenes, desde que ya están creciendo, están buscándose una incomodidad tremenda porque es que quieren irse para Estados Unidos? Y nosotros vendemos hasta la suegra para mandarlos. Sí. Pero ¿qué es lo que persiguen estos jóvenes? Vanidades ilusorias. Están poniendo los ojos en un vislumbrar que no es real. ¿Me está escuchando? Una gran posibilidad de perdición, de no regreso. Después te das cuenta que tu hijo está allá. Lo perdiste. Te das cuenta que está vivo porque de vez en cuando aparece por ahí en un video. Te das cuenta que todo lo que se pensó no fue. Y que la idea que llevaba se espumó, no hay nada. Eso es vanidad. Es un espejismo. Cuando usted sigue la guianza de Dios, aquí y a donde quiera, lo que usted haga prosperará. Amén. Para Dios bendecirlo a usted, no necesita que usted agarre camino para otro lado. Dios lo va a bendecir a donde usted esté y a donde usted lo honre. Porque si usted honra a Dios, Él honra a los que le honran. Este hombre que me acompaña, no siendo cristiano, fue a Estados Unidos y fue legal. Este se escapó de la malmatada en México. Fue legal, con visa de trabajo, fue. Hermano, uff, o sea, perderse allá. No hizo nada. A venir más perdido. 30 bloques compró. Y ahí lo tenía emparpado enfrente del rancho que se le estaba cayendo. Y el Señor lo rescató de un suburbio de borrachería. No ha ocupado ir a Estados Unidos para tener su casita bien hecha. Está con su esposa, está con sus niños, está con su techito. Ahí trabajan juntos, viven juntos, son felices, se congregan, sirve a Dios. Eso es una muestra que Dios está. Amén. En todo lugar donde tú lo honres, ahí está Él para honrar. Recuerdo que allá por el 2009 me ofrecieron una iglesia en Estados Unidos mientras yo viajaba a predicar allá. Y para motivarme me dijo un pastor: esta iglesia toda está enseñada a diezmar y aquí el diezmo se le da al pastor. Yo nunca he estado de acuerdo en eso. Porque el diezmo entra al tesoro y de ahí se sostiene al pastor y a los que trabajan en la labor de la obra y a las necesidades de la iglesia y a los necesitados de la iglesia. Ese es lo que manda la Biblia. Pero darle todo el diezmo al pastor como que eso es un descontrol, porque ese hombre solo de eso va a estar hablando todo el tiempo para que no se le caiga el kiosco. Todos los domingos, diezmo. Total que se cambió el dúo y hoy se llama Pastor Diezmo. Él me quiso motivar diciéndome que más de 500 miembros todos diezmaban y le daban el diezmo al pastor. Era una oferta buena. Mi esposa conmigo, teníamos la visa, mi esposa todavía la tiene y no le gusta viajar. Yo que necesitaba ir a supervisar la obra allá, no me la quieren dar. Y como yo soy lo mismo. ¿Y qué caso solo para allá se puede aplicar? Yo estoy predicando hasta la otra punta del mundo, aquí por abajo. Pero lo que le quiero decir es que yo le dije al hermano, no tengo ni siquiera en la punta de la nariz el llamado a pastorear. Pero hermano, aquí va a ser bendecido. Dios me va a bendecir a donde quiera que yo le sirva.
2: Amén. Aleluya.
0: Hasta hoy nada nos ha faltado.
5: Gloria a Dios.
0: Amén. Dios nos ha llevado hasta donde estamos.
5: Bendito Dios.
0: Sin necesidad de buscar vanidades ilusorias. Ofertas brillantes, espejismo del mundo. ¿Me está escuchando? ¿Sabe qué dijo Jonás en el capítulo 2, verso 8 y parte del 9? Los que siguen vanidades ilusorias, su misericordia abandonan. Todo aquel que se va tras el materialismo, tras lo que brilla, tras lo que parece oro, tras lo que es material, abandona la misericordia de Dios. Y si usted me da a escoger a mí, yo desprecio cualquier tesoro del mundo a cambio de la misericordia de Dios, porque esa es nueva cada día. Cada día es nueva para mí. ¿Cuántos alaban al Señor en esta hora? Su misericordia abandona los que buscan vanidades ilusorias. Mas yo con voz de alabanza te ofreceré sacrificio, pagaré lo prometido. La salvación es de Jehová.
5: Aleluya.
0: Cúmplale a Dios y Él le va a salvar. Por eso el salmista dice en el Salmo 1 que bienaventurado el que no anduvo en camino de pecadores,
5: es cierto,
0: ni en silla de escarnecedores se ha sentado, que es lo mismo, sino que en la ley de Jehová se deleita. Levanten la mano los jóvenes que se deleitan con la Biblia. 1, 2, 3, 4, 5, 6, con una que levantó las dos manos. Deleitarse es algo que te gusta, que te fascina.
5: Bendito Dios.
2: Amén.
0: O sea que estos jóvenes, si yo les pregunto qué quiere decir Habacuc 3:2, me lo dicen rápido. Pero cuando no somos fascinantes a la lectura, a buscar de Dios la Biblia y todo esto, cualquiera nos engaña. Somos arrastrados de cualquier engaño. Hace 2 días apareció un varón por ahí, me salen a mí unas preguntas de esas, preguntas que dan como risa, pero uno tiene que buscarle respuesta a esta gente porque están traumados con pastores falsos que les están enseñando. Alegándome que Dios tiene cámaras en el cielo. Y le digo, ¿en qué se basa usted? No, nuestro pastor así nos enseñó, y si ahí está la base bíblica, y que Dios tiene cámara en el cielo, y que así fue como Dios detectó al diablo haciendo el plan de complot en el cielo, a través de las cámaras. El diablo no se daba cuenta que Dios había puesto cámaras por ahí. Y le digo, bueno, pero si Dios necesita cámaras, entonces yo ya no lo sigo, porque es un Dios incompleto. Si Dios es omnisciente y es omnipresente, ¿para qué ocupa cámara?
2: Aleluya.
0: Mire, consígame la cita bíblica, le dije yo, porque si esto es así, yo ahorita renuncio, le dije yo, y me voy a hacer mormón. O por lo menos me hago 3 tiros de Jehová. Hasta ayer me mandó la cita. Amós 9:6, donde Dios está hablando de unos juicios que le va a meter a los rebeldes. Y Dios menciona y dice en su palabra, Amós, para el pueblo de Israel, el edificio del cielo con sus cámaras. Está hablando de la misma cosa que habló Jesús cuando dijo, en la casa de mi padre, casa, edificio, muchas moradas, cámaras, hay. Está hablando de cuartos, de habitaciones o recámaras, como usted le quiera llamar, aposentos. Pero el pastor le enseñó, pero como ellos no leen la Biblia, no estudian, hay cámaras. Sí, yo creo que hay semáforos también, le dije, en la Nueva Jerusalén.
2: Aleluya.
0: Y policías siguiendo locos allá también. Alabe a Dios si puede. Si usted lee la Biblia, joven, usted no va a ser engañado de nada. Si usted le fascina la Biblia, en su ley está su delicia. En su ley medita de día y de noche. Meditar es que lo que lee lo anda pensando, lo anda maquinando, lo anda repasando, lo anda practicando, lo está poniendo en práctica. ¿Me está escuchando en esta hora? Eso es la meditación, pensar en algo todo el tiempo. Dele fuerte ese aplauso al Señor. Entonces usted será como árbol plantado junto a corrientes de agua. Imagínense usted un árbol plantado frente a la orilla de la presa del río Lempa. Todo el tiempo verdecito. Pero si ya está plantado aquí en estos bordos, ya en noviembre no tiene ni una hoja. En enero parece que ya está seco, hasta con un tal chinola arriba. 30 pericos viviendo ahí. Se secó. Pero el árbol que está siempre junto a corriente de agua es la vida conectada de un joven a la Biblia. Y un joven al temor de Dios. Y un joven al Espíritu Santo. Está con las raíces metidas en la vida. Entonces siempre está verde. Hasta los viejos somos verdes. Lo dice el Salmo 92. ¿Ah? Aún en su vejez estarán verdes y vigorosos. Y fructificarán en la casa de Jehová. ¿Cuántos alaban al Señor en esta hora? Cuando meditamos en la ley de Dios. Y todo lo que hace prosperará. En el estudio, dieces. Con mucho descuido porque tuvo que ir al ayuno y no sacó mucho el cuestionario, 9.5. Dios no lo va a dejar avergonzado. Pero no va ni al culto y viene con la libreta escondida, con la hoja del examen escondida, porque 3.5. Y es bachiller. Yo creo que es bachillar.
2: Aleluya. Gloria a Dios.
6: Amén.
0: Qué lindo es. Yo le digo a mi hijo, a Danielito, este otro mes él cumple 19 años. Él está solterito. Si alguna candidata por aquí debe orar mucho. Porque es un predicador de Dios, ministro de la alabanza, una criatura que nos ha honrado en toda la forma. Y por esa causa alcanzamos también nosotros honra. Me llegó la nota del tercer año, que ya está terminando, va a pasar a la universidad, que Dios le ha provisto todo eso. Y yo le dije, yo universidad, hijo, no creo. Pero ore al Señor, porque así pasó con su hermana. Ella quiso estudiar y Dios le regaló una beca. Y ella se graduó de arquitecto. Y después pensó en casarse. Pero no quieren estudiar con tres novios. ¿Cuán? Atender la escuela con tanta cosa. Y tienen que estar mintiéndole a todos. Y le dije, Dios le proveó a su hermana, Dios le puede proveer a usted. Un día me llama un sobrino y me dice, tío, el Danielito, ¿qué le ha dicho después del bachillerato? ¿Quiere estudiar? Él desea, le dije yo, sacar una carrerita por ahí. Pero quién sabe, mi hijo, le dije. No, tío, para eso le hablo. Para decirle que la carrera que el primo quiera sacar va a mi cuenta. Yo lo voy a apoyar hasta que saque su carrera. Le voy a comprar transporte para que no ande en bus. Ya le mandó a comprar transporte. Ya lo está preparando para la universidad. Aleluya. Y yo siempre le digo, hijo, con los pies en el suelo.
2: Aleluya.
0: No suelte los pies del suelo, porque si usted se levanta, globo, que no vuelve. Suba la cabeza donde quiera, y arriba en las nubes, súbala, pero no suelte los pies del suelo. Porque si usted se despega de ahí, se lo llevó el diablo. Bien obediente. Me llega la nota de la escuela, de los profesores, directores, del grado, donde se nos da la honra de ir nominados con la, ¿cómo le llaman? Promoción. Ustedes que están en la escuela, promoción, ¿cómo le dicen? Promoción es, ¿verdad? Promoción 2023. Pastor David Viera se va a llamar. esta promoción. Voy a tener el honor de acompañar a mi hijo en su graduación, si así el Señor lo permite. Y si es bien antes, lo graduamos ahí arriba.
4: ¡Aleluya!
0: Pero se siente uno honrado. Es diferente a que te manden a decir que te necesitan en la escuela para que te vayas a hacer cargo de un relajo que tiene ahí tu hijo.
4: ¡Aleluya!
0: Ajá, le faltó el

hagamos algo, rescatemos a nuestros hijos de todo. Porque a los malos, diga conmigo, a los malos no les va bien. Solo amargura, tristeza y dolor les espera en la vida. No se levantarán, no prosperarán. Pero si usted confía en el Señor, Dios rescatará esa juventud para él. ¿Cuántos dicen gloria a Dios? Puede pararse esta tarde. Padre buen Dios, que estás en el cielo. Queremos levantar nuestras manos y en tu nombre bendecir a esta juventud que está presente en este lugar. Por la incomodidad, por lo lleno que está el lugar, no podemos moverles adelante. Pero todos los pastores extendemos nuestras manos sobre esa congregación. Y a donde esté un joven, sea Dios con su poder tocando su vida hoy. Depositamos esa juventud en las manos de Dios, rescatando sus valores espirituales, rescatando los principios bíblicos en ellos, poniendo el temor de Dios en sus corazones, dándoles carácter de cristianos, dándoles testimonio de vida. En el nombre de Jesús, bendice a los padres que todavía luchan con sus hijos adolescentes y jóvenes. Bendice esa generación de tiernos pequeños que van para arriba, que crezcan respetando a Dios, honrando a sus padres y a la sociedad. En el nombre de Jesús lo ponemos en tus manos, porque ahí están los futuros evangelistas, los futuros pastores, los futuros maestros, los misioneros, apóstoles, predicadores, que irán por el mundo llevando este evangelio. En el nombre de Jesús de Nazaret, a ti sea la gloria.

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importante esta tarde. Es un mensaje donde a veces los amenes se ausentan, donde a veces, hermanos, la quijada se arruga y la nariz cae. Amén. Donde el rostro cambia su semblante, se demuda y hasta la saliva cae sobre la barba. Gloria al Señor. Pero ni modo, tenemos que hacerlo porque es una encomienda que tenemos de parte de Dios y queremos hacerlo. Y esto sí que en realidad Dios me lo ha exigido, que lo compartamos en toda la congregación, imagínense. Y estamos haciéndolo y lo estamos haciendo a través de la radio para avanzar con esto. Pero sí, queremos que ustedes se pongan sobre sus pies, abre su Biblia. En el libro de Levítico, capítulo 19, versículo 16, para la gloria del Señor. Levítico 19, 16. Bendito y alabado sea el nombre de nuestro Señor Jesucristo. 19, 16. Bendito Dios. Ya desde que lo van callando veo sonrisa. Pero esa sonrisa allá se va un poco lejos de rato así. Gloria al Señor. Espero que la mantenga ahí. Gloria al Señor. Sigue la alabanza. Y leemos esta palabra honrando a nuestro Dios, Padre, Hijo y Espíritu Santo. No andarás chismeando entre tu pueblo. No atentarás contra la vida de tu prójimo. Yo, Jehová, dile que está a tu lado. Ya no andes chismeando. No atentes contra la vida de tu prójimo. Diga gloria a Dios y se asienta. Y ahí fuerte el comentario. Vamos a hablar esta tarde. Y si sientes como que yo me enredo en algunas palabras, me disculpa, pero es que a la lengua no le gusta ofenderse ella sola. Y a veces que mejor se traba entre los dientes, porque ella no le gusta que lo ofenda. Porque ella es buena para volar para otro, pero cuando le va para ella misma se enoja y se hace chicharrón para adentro. ¿Cuántas gracias, Señor? Así que vamos a esta tarde a decirle al Señor que nos dé libertad, y si la placa nos toca hay que quitarla. Bendito Dios, para que la lengua no tenga de trabarse esta tarde. Porque si es para alabar a Dios hay que soltarla. Cuando alabe al Señor. Él fuerte aplauso al Señor. A su nombre. A su nombre. Entonces, hermano, yo he visto en diferentes lugares tantos rotulitos, ¿verdad? No al terrorismo, no al crimen, no a la violencia, no a la guerra, no al tabaco, no al alcoholismo. No, y bueno, tantas prohibiciones que se ven rótulos en buses, en trenes, en las paredes, en los vidrios de los carros, rótulos que hay, pero vamos a hacer un lado de todos esos rótulos y queremos que se le meta este rotulito a usted en la mente y en el corazón. Dile no al chisme. ¿Amén? Dile no al chisme. Ese es el tema para esta tarde. ¿Amén? Gloria al Señor. Y estamos con este tema, hermano, porque hemos hecho un sorteo y la verdad de las cosas, hermano, que hemos analizado que la iglesia está siendo perturbada por tanta falsa doctrina, la iglesia ha sido invadida por tanto falso maestro y de alguna manera la iglesia ha sido torturada, amén, con tanta falsedad. Pero aparte de esto, lo poco que queda de bueno de la iglesia, lo que el Señor me mostró cuando me dio este mensaje, la iglesia misma se está destruyendo a través de la calumnia, del chisme, del chambre, como decimos por allá en nuestra tierra. ¿Cuánto alaba el Señor? Entonces, hermano, haciendo este sondeo de la crisis espiritual de la iglesia, vemos que existe ese virus mortal que está matando a las congregaciones. ¿Amén? Hicimos un sondeo, de alguna manera hicimos también una encuesta científica con médicos, con cirujanos generales. Yo tuve, la osadía de agarrar una libreta, un lapicero y platicar con doctores, amigos cristianos y no cristianos, y le digo yo, mire, hágame un favor, déme los nombres de las enfermedades de los que más frecuentan las personas que lo visitan en su clínica. Un hermano en Cristo que sigo en la fe mío y es predicador, que es doctor, hermano, me empezó a decir, me dice, de grandes a menores o de menores a grandes, como caiga, yo lo que quiero es los nombres. Y empezó a hablarme ahí del cáncer terminal y se vino hasta terminar con los uñeros y los callos. Era lo más sencillo. Y luego consulté otro y me habló
hermano, de cirrosis, un internista me habló del hígado, del vaso, del páncreas, del colon, de la próstata, de tantas cosas que está padeciendo la gente. Luego consulté otro médico general y me habló todas las cosas que están sucediendo ahí. Entonces yo llegué a la conclusión y dije yo, hay una razón justa por la cual en ninguno de los tres doctores me dijeron que atendían a personas que llegaban con dolor en la lengua. A nadie le duele la lengua. Y el ser humano es como el zapato de combate ruso. La bota de combate rusa, la bota rusa para los soldados. El hermano tiene una virtud, que se le acaba la suela, se le acaba la camisa, se le acaba la cinta, pero la lengua le queda buena. ¿Cuánto alaba el Señor? Y muchas veces el ser humano tiene esa tendencia. Puede estar agonizando y murmurando un dolor, pero siéntese a la orilla de ese grave y trate de soltarle algo nuevo, un rollo nuevo que te trae, y hasta se siente el grave. Hasta se siente y suelta también su lengua. Acaba de estar pujando, pero ya está volando también. ¿Amén? ¿Conoce usted a algún chismoso aparte de usted? ¿Conoce a otro? ¿Conoce a alguien más usted que le guste el chisme? Porque en esto del chisme hay un involucramiento grande. No le digo que se traba lejos, hermano, hay mucha gente involucrada. En los chismosos habemos evangelistas chismosos, pastores chismosos, diáconos chismosos, maestros chismosos, maridos chismosos, mujeres chismosas, hijos chismosos, suegras chismosas. Hay de todo. Nadie se escapa de este virus. Y aquí se fue el gozo otra vez. Y a ti que te encanta el chicle, ahí lo tienes manteniéndolo. ¿Cuánto sabe el Señor? Pero mi esposa me lo quitó ese cartoncito, me lo quitó y me dijo que estaba muy pesado. Ahora tenemos un cuadrito muy bonito que está ahí, yo creo que los que tienen mi casa se acuerdan, ¿verdad? Que dice ahí, no me traiga cuentos porque a Dios no le agrada. Hábleme de Cristo para bien de mi alma. Bendito sea Dios. O sea, si va a traer un buen mensaje, si va a traer una buena noticia para mi casa, visíteme. Si vamos a platicar de victoria, visíteme. Pero si me va a venir a meter chocolate ajeno, mire a dónde se me queda, pero yo no lo voy a recibir para eso. Vamos a hablar al Señor. En nuestro corazón no tiene que haber cabida para el chiste. Den fuerte ese aplauso al Señor. A su nombre. A su nombre. Una lengua es venenosa. Una lengua descontrolada. Es peligrosa. Por causa de una lengua desenfrenada, por causa de una lengua chismosa, están muchas tumbas ocupando cadáveres. Están muchas celdas de la cárcel ocupando reos, muchas camillas de hospitales ocupando pacientes. Están muchos hogares pedaciados, familias divorciadas, hermanos, hijos huérfanos, iglesias torturadas por causa de la lengua. Hay hasta naciones en guerra por una lengua. La Biblia dice que la lengua es un pequeño fuego que enciende grandes bosques. ¿Me está escuchando? Una lengua suelta dentro de la congregación, hermano, es mejor una zorra con la cola prendida en un sacatado. Hay tantas personas que si que de hombros sacar de repente las zorras no les pone fuego, solo les dicen saquen la lengua y lo tiran por el contrario y le dan fuego a todo. Amén. Amén. No, yo estoy tranquilo. Si aquí nadie dice amén, yo sé que el gozo se va. En esto sí que no me va a asustar aquí a mí. Vamos a la vega al Señor. La Biblia, en la cita que hemos leído, hermano, dice que el chisme es un atentado. Es un atentado. No andarás chismeando. Diga no. Los no en la Biblia nunca llegarán a ser sí. Cuando usted lea algo en la Biblia que diga no, respételo, porque ese no nunca se va a llegar a convertir en sí. Cuando Dios dijo no es no,
Y Dios no es como nosotros, que ahorita decimos que sí, mañana decimos que no. No, Él cuando dijo sí, es sí. Y cuando dice no, es no. Y ese no jamás tendrá un cambio. Seguirá siendo prohibido hasta que nos vayamos de aquí. ¿Cuánto alaban al Señor? ¿No creen que ustedes que solo allá en el tiempo de los levíticos, el tiempo allá de Israel, en el desierto, fue estas prohibiciones? No. ¿Saben una cosa? Yo siempre he dicho, y hasta uno como predicador comete algunos errores a veces, porque la gente llega con problemas donde uno, que lo andan en un molote, que dice el fulano, que dice la ventana, y por ahí se va. ¿Te he escuchado acá, verdad? A ver, en los poquitos días esta hermana se vuelve una chismosa profesional. Le dice al pastor que tiene problemas con la vecina, pero voy a enseñar a respetar. La voy a agarrar del pelo acá en la colonia con ella, voy a barrer. Esa gente es importosa. Amén. Amén. Amén. Entonces, hermano, el atentado del chisme es cuando la gente se presta para llevar un veneno hacia otro. Y cuando ese veneno va, estás atentando. Atentado, ¿sabe lo que es atentado? ¿Sabe lo que es atentado? ¿Qué fue lo que hicieron los muchachos aquellos que agarraron unos aviones y los metieron a la torre de Pedro? Atentado. Y muchos de nosotros no ocupamos un tanque de gasolina de avión para hacer un desastre. Ya la andamos incorporada, ya mejor. ¿Cuántas alaban al Señor? La tardanza es abrir la boca para dejar todo al revés. Inflamable. Deberíamos de comprar un rotulito de eso, que tiene una calaverita dibujada y una X encima, y andarlo por acá al lado. Peligro, si se me sale, mato. Si la suelto, te mueres. Porque somos una bomba de tiempo. Alábelo si puede. Entonces, lo que dice que la Biblia es un atentado. Y Dios dijo: ¡no! Llega la gente de uno. Y no me dejes que mentira. Le dijo el consejero. Hermano, piensa que la fulana dice que yo que quité allá, que le dijeron que yo conté, que yo no he contado nada, pero le dijeron que la otra dijo que le contó, pero no supo que le contó, sino que yo, que la lengua de doble filo y te sabe. Y entonces uno se queda, pero es más ni que le hace caso un chisme. Claro, como no soy yo el que anda en el molote. Se me hace fácil decir la otra, es que le hace caso un chisme, hermano. Pero descubriendo en la Biblia que Dios, que es Dios, le hace caso a los chismes. Pone atención a los chismes. Y él ve que un chisme es mortal. Es venenoso. Cuando abres la boca falsamente contra tu hermano, estás matándole la mitad de la vida. Estás provocando una ruina para su familia. Estás provocando una ruina para ese matrimonio. Estás provocando una ruina para la iglesia. ¿Me está escuchando? El chisme es tan venenoso. Es una raíz de amargura que corre y se mete por todos lados hasta que destruye. Alábelo si puede. Alábelo si puede. No se preocupen los chismosos, que esta va a ser tarde de concilio. Su nombre sea la gloria. Este es el paso, sea para Dios, hermano. No andarás chismeando. Es un atentado de muerte. Amén. Vamos a tener bastante Biblia, ¿verdad? Y yo voy pidiendo yo que vaya viendo los versículos para que usted no esté diciendo que son inventos míos. Porque vamos a tener bastante Biblia. Pero antes quiero que veamos los versos anteriores. En los versos anteriores, o el antetexto, como podemos llamarle, hermano, se nos enseña a hablar, a no hablar mal del hermano a espaldas de él, y que si hablamos, que lo hagamos en justo juicio. O sea, Dios lo que está prohibiendo es que hables una verdad. Amén. Lo que Dios te prohíbe es que repitas algo que tú no has visto ni has oído. Porque para poder asegurar algo, tiene que ser de oído o de vista. Y aún con todo, cuando creas que es una persona de tanta confianza la que te lo cuenta, no te confíes sobre eso. Trata de averiguarlo por ti mismo antes que la sueltes. Yo he sido, hermano, objeto de chisme. Ustedes quizás también alguna vez. Levanten la mano a quien nunca le han dado un chisme. Yo te aseguro que no es, pero andan diciendo que usted lo hizo. Levanten la mano a quien nunca ha pasado por ahí, porque me lo compro y me lo llevo. Somos objetos. ¿Sabe qué? Que cuando alguien habla de nosotros, deberíamos de tener en mente que alguna vez ya nosotros lo hicimos. Vea lo que dice Eclesiastés, vamos primero ahí. Eclesiastés 7:20. Ojo, oiga lo que dice Eclesiastés 7:20 hasta el 22.
ciertamente no hay hombre justo en la tierra que haga el bien y nunca peque. Tampoco apliques tu corazón a todas las cosas que se hablan. Amén. Para que no oigas a tu siervo cuando dice mal de ti. Ahora el verso 22 dice: porque tu corazón sabe que tú también dijiste mal de otros muchas veces. Entonces muchas veces lo que estamos haciendo es cosechando lo que ya sembramos. Alábelo si puede. ¿Cuántas alaban al Señor? Hermanos, si hasta los pies de la cabeza se nos caen cuando oímos que alguien habla de nosotros. Entonces, frenémonos. Detengamos ese furor, detengamos la ira. Hombre, pero la verdad es que yo también me he soltado contra otro, ¿verdad? Algo estás pagando. Ajá. ¿Cuántas alaban al Señor? Entonces, en el verso 14 de Levítico 19 dice que no hablaremos a espaldas del sordo y que no pongamos tropiezo delante del ciego, sino que tengamos temor de nuestro Dios. Amén. Le voy a hablar el término literal de no hablar a espaldas del sordo ni poner tropiezo al ciego. El término literal, si el hermano Junior, no, sí, Junior, amén, él fuera sordito, que no es sordito, porque yo lo digo que alaba a Dios cuando yo estoy predicando, entonces que oye. Amén. Si él fuera sordito y él está ahí a un lado y yo me pongo con el hermano Vicente aquí porque él no oye, yo me pongo a hablar de él balsanadas, burlándome. Él en su inocencia, como no oye, se sonríe conmigo y yo me lo estoy acabando, yo estoy empacándome. Pero él está tranquilo, sonriendo, porque él cree que yo estoy hablando bien y que no estoy ni cerca hablando de él, porque él no oye. Viene un cieguito caminando, no hay ningún peligro por donde él viene, pero vengo yo, agarro una silla y se la tiro en el suelo para que él se monte en ella y se caiga. Amén. El sordito nunca la va a ver conmigo porque no me oye, no sabe lo que estoy diciendo. El cieguito no va a saber que yo fui el que le puso la silla porque él no ve. Amén. Pero el problema es que el sordo ni el ciego no te van a condenar. Pero el Dios que te está vigilando no es sordo ni ciego. Y tú tienes que tener temor de él. Ahora, en los términos espirituales, ese sordo no meramente es un sordo literal, sino es cuando tú y yo soltamos la lengua contra el hermano porque no lo tenemos cerca. No nos está escuchando. Y cuando él no nos está escuchando, hablamos peste de él. Aunque delante de él hablamos bonito. Pero más en el libro de hasta la risa que tiene medio así de Pinocho. Amén. Porque el chisme hace que la persona cada día aprenda a ser más hipócrita. Se me acuerda. ¿Cuándo sabe que el Señor? Y abrazamos a la persona, le decimos cosas tan lindas, hermanos, ministerio, su predicación, que me gustó ello y que aquí allá, y nomás usted se va. Así habla. Está murmurando a la espalda de él. Amén. Porque ya no lo está oyendo. O cuando el hermano está lejos y no nos está viendo, porque estamos ausentes de él, hablamos mal de él. Y eso es malísimo. Eso es malísimo. Bueno, seguimos aquí. Entonces, pero el verso 15 dice que cuando partamos con algo que sea con justicia, no te prohíbe Dios que hables algo, pero que sí de veras estés seguro de lo que vas a hablar. Que sea justo y verdadero. No quedas al lado de los tamales. No te vas a inclinar al lado de las Coca-Cola y las tortillitas, mira, no. Te vas a partir por donde es. Si Pedro la dé, Pedro la paga. ¿Cuántas alaban al Señor? ¿Cuántas alaban al Señor? Por ejemplo, a mí me llegaron rumores, al pastor Vicente también comentábamos esto, qué tan cierto será, no nos consta. La gente nos llama, nos pregunta, hermano, ¿usted qué sabe del hermano Julán? No sé nada, pero el que dice que el hombre dejó a su esposo, se casó con otra, no sé, yo no estuve en la boda. No recibí carta de invitación, no lo publicó por el periódico, la única prensa que lo anda diciendo es usted. Entonces, hermano, que estoy ahí, en aquello, pero también le llama comezón a uno. ¿Será cierto? ¿Será mentira? ¿Cómo será esto? ¿Qué pasará? De repente, hermano, yo digo, quiero la cuestión, que yo le marco los números, no contesta, está pasando algo malo, pero de repente anuncian una campaña ya por Oriente
y anuncian que va a estar él, me llega una carta al ministerio invitándolo a la campaña. No iba a ir, no iba a ir, yo tengo muchas ocupaciones, pero le digo a los hermanos de la iglesia y de la verdad, listo, se vamos a ir con ustedes a esa campaña. Pero yo llevaba un doble propósito, alabar a Dios y verlo y platicar con él. Eso es lo que la Biblia me manda. Verlo y platicar con él. Que me dijera que tan cierto era que eso era bueno y poner en claro las cosas. Pero resulta que él se tardó, porque es de esos predicadores que les gusta llegar ya a acabar solo a predicar y se van. Ellos, la alabanza no les importa. El resto del culto no les interesa. Entonces, hermano, cuando llegó, incluso el pastor me había dicho, prepárese, hermano, porque posiblemente el hermano no viene. Quizás usted le va a tocar predicar para estar buscando lo que no haya perdido. Y entonces, hermano, cuando acordé yo, llegó un microbús, se bajó él con una comitiva de gente que llevaba. Hermano, ya subió, ni oró, porque como esperando lo estaba, subió de una vez a la tarima y lo primerito que dijo, después que saludó y Dios bendiga y todo, dijo, me honro en presentar a mi nueva esposa. Ponte de pie, le dijo a la muchacha, y se fue una muchacha como de 23 años. Cuando ya tenía un pelo, tiene la cabeza viejo ya. Y bien barrigona. Entonces yo bajé y iba a preguntar si era verdad. Ya era eso y yo se iba a decir, hermano, ya para que volvió a cantar. Y la está presentando. ¿Te está escuchando, hermano? Entonces yo lo contacté, lo probé, lo aprobé, lo vi. Y entonces ahora si alguien me dice, ¿verdad? Que es una mejor que casar, sí, es verdad. Y ya pagó el primer hijo la cipota. Es verdad. Y por cierto, parece que se fue en marzo y el invierno comienza en mayo. Porque cuando ya vino a llover, ya la matita estaba nacida, de riego. Porque parece de 4 meses de casado cuando andaba por allá, pero el embarazo estaba casi de 9. A la de Dios y fuera. Pero eso lo digo porque yo lo vi. No me lo contaron, ni lo vi en la KL, porque ya cosa tampoco. Entonces, hermano, no voy a repetir lo que digan por allá, no. Algo que yo lo vi, y cuando yo hablo lo que yo vi, lo que yo oí, entonces sí puedo hablar con justicia. Más palabras, Señor, entonces. Fuertes y aplausos a Cristo y a Dios. A su nombre. Ahora, Salomón nos aporta una enseñanza muy amplia en cuanto a los peligros del chisme. Amén. Salomón aporta muchos consejos. Vámonos al libro de los Proverbios, capítulo 11, verso 13. Aleluya. Y dice: el que anda en chismes descubrirá el secreto, mas el de espíritu fiel lo guarda todo. El que anda en chismes descubrirá el secreto, mas el de espíritu fiel lo guarda todo. ¿Qué es lo que nos enseña Salomón en este aspecto acá? Es que el chismoso pierde la confianza y la fidelidad del prójimo. Es decir, una persona que se conoce ya como chismoso, ya no se le tiene confianza, ya no se le considera como alguien fiel. ¿Amén? Porque a él le gusta andar en el molotillo. Alguien dijo que una mujer caía en gracia a los chismes. Pero yo le voy a decir que no se vaya a agarrar usted ese cuerpo. Pero se miraba más defectuoso en un varón. Yo le voy a decir que no todo se mira mal. A ver, que se ve más deshonroso, ¿verdad? Que un varón ande metido en pleito de viejas, ¿sí? De mujeres, revoltosas, ¿sí? De allá del hermano Julián metido. Que me voy. Cuánta la vaga el Señor. Entonces, cuando nos damos cuenta que esa persona tiene un chiste que le gusta, entonces nosotros ya no le tenemos confianza. Aunque nos demos cuenta de algo, ya no se lo contamos. Porque el peligro es que él no cubre el secreto, él lo suelta. Él desde que estoy yendo aquí, ¿a quién se lo llevo? ¿A quién se lo llevo? ¿A quién se lo llevo? ¿A quién se lo llevo? Usted está contando y ¿a quién se lo llevo? ¿A quién se lo llevo? Es que él está preciso, le quema los labios por salir corriendo a contarlo. Y el problema es que usted le entregó una cucaracha en las manos y él a las dos cuadras ya lo lleva elefante, ya se le creció, ¿no? Le va aumentando y le va aumentando que cuando lo viene a entregar, entrega un monstruo más grande que este edificio. Porque esa es la clave del chisme, hermano. Para que cale tiene que ser exagerativa. Por eso dice más adelante, vamos a ver eso si Dios permite, porque esto es bastante. Vamos a ver claramente que los labios del chismoso son lisonjeros, son hipócritas. Hasta que el movimiento, aleluya, como dice la hermana, para llamar la atención, hermano, usted sabe. Ya la otra deja que. ¿Qué te interesa, hombre? ¿Cuánto alaba al Señor? ¡Amén! A su nombre sea la gloria, de vuestra sea la gloria.
con él y le cuento algo, uno a veces tiene problemas, y casi siempre. Y hay problemas que son tan serios, tan íntimos y tan confidenciales, pero que uno no puede andar cargando con esa bomba dentro. Desea desahogar con alguien, busca un consejero, y esta debe ser característica para todo líder. Hermano, el hermano viene con el problema y te cuenta y hablas con él, pero si esta persona tiene ese mal que le gusta andar en el chisme, tu problema se lo va a saber toda la iglesia, y ya no lo van a saber cómo tú lo contaste a aquella persona, sino que todo al revés, todo lo contrario, y eso va a dañar tu vida. Amén. Entonces, ¿cómo vas a quedar convidada, hermano, a contarle otra vez otra cosa a ese hermano? A esa hermana, ¿cómo? Porque a ella le gusta o a él le gusta andar en chisme. Pero la persona que es de espíritu fiel lo puede matar y no le saca una palabra en contra tuya. ¿Cuánto sabe el Señor? Porque él sabe que tú se lo contaste para que oraras por él. ¿Amén? Para que clamaras a Dios, para que lo ayudara con un consejo, no para que lo divulgaras. Y ahí es donde nacen los chismes. Yo puedo estar platicando con otro hermano, y cuando uno está platicando con otro, está el otro allá viendo, y entonces es un mal tremendo, ¿no? Que no podemos ver a los platicando porque ya creemos que de nosotros están hablando. Es un veneno peligroso. Y más que el otro así, de repente lo voltea a ver a cada rato, y dice, ¿qué? Y está con el radar. A ver, cállate, pone el radar allá para el norte. Detecta señal peligrosa, dice, y está ahí cantando, hermano, y no entiende que están hablando. Y a veces, hermano, hay gente que, por ejemplo, un día estaba acusando a un hermano porque estaba platicando con otro, y yo miraba que él me señalaba con la lengua así, y vamos al ratito, pues si era astuto, ¿verdad? Para que usted dice de veras, usted lo señala así. Y entonces, cuando se fue el hermano, le digo yo al otro hermano, ¿qué le estaba diciendo ese muchacho de mí? Nada me dijo. Estamos hablando de usted. ¿Cómo no? Que lo mire que me ha señalado. Yo no le he visto que lo señale. Me dijo. Es casi con la lengua. No, no, me dijo. Es que andaba un bombón en la boca y se lo ha dado en la boca. Y va acusando lo que con la lengua me está señalando. Imagínense los malos pensamientos de uno. Si me dan, no puede reunirse otro ahí porque de mí será que están hablando. No puede ver dos hermanas platicando. ¿Qué están hablando de mí? Ese es tu pensamiento. Y aunque lo tuviera que hacer de ti, saca toda la mano de tu corazón, límite para Dios. A su nombre. Entonces, es peligroso juntarse con aquel que le gusta andar en chisme. 19:11 de Proverbio dice que la cordura ayuda a pasar por alto la ofensa. Amén. La cordura ayuda a pasar por alto la ofensa. Eso es lo que dice el 19:11. La cordura del hombre detiene su furor, y su honra es pasar por alto la ofensa. Es lo que dice el 7. Cuando oigas que otro habla de ti, mantente calmado y no apliques tu corazón a todas esas palabras. Recuérdate que alguna vez tú ya lo hiciste en contra de otros. Entonces, si logras a tener cordura en una situación de esa, vas a tener victoria. Porque ahí es el peligro también de uno soltarse. Dime que te diré, bajar los carácter y démoslo con la. Y ahí se comienzan los grandes problemas. Por eso es que hay mucha gente, hermano, que se va de la iglesia, anda de un lado, anda del otro, y anda de, porque toda la vida tiene una revuelta de problemas. ¿De qué es que llega? Problema. Y el remedio está en que logremos a frenar la lengua. Aunque Santiago dice, lo vamos a ver al final, dice que no hay quien tome la lengua. Está hablando de los incrédulos. Pero los que ya tenemos el Espíritu Santo podemos. Amén. Podemos tener un control. No dice que no podemos fallar. No dice que vamos a ser perfectos, que no vamos a ofender. No, si muchas veces dice que ofendemos. Pero si tenemos ya un control, un dominio. Dominio propio. Dije dominio propio. No demonio propio. Es dominio propio. ¿Cuánto alaban al Señor? Entonces, dice aquí que la cordura. Aleluya. Yo me acuerdo de un pasaje en la Biblia donde dice que David va saliendo de la ciudad cuando Absalón hermano andaba huyendo, había matado a Amnón, y aquel relajo se estaba. Absalón después va persiguiendo a David, y sale un hombre, hermanos, que tiraba polvo, apedreaba a David y lo maldecía. Maldito, le decía, vete de esta tierra, maldito, al rey. Al rey.
¿Usted cree que al rey le costaba decirle a un capitán, arrancarle la cabeza a ese? No le costaba. Pero David se mantuvo callado. Abisaí le dijo a David, porque Abisaí era tranquilo. Abisaí le dijo, Señor, ¿qué está pasando? Deme chance, voy a pasar adelante y ya se va a aguantar segundo sopapo. Lo mato porque lo mato. Porque no lo puede maldecir así. ¿Y sabe qué le dijo a David? Esto es cordura, bien. David le dijo, déjalo que me maldiga. Quizá Dios tome todas esas maldiciones y las transforme en bendición para mí. Déjalo. Y David se fue. Cuando David vino victorioso de regreso, ese hombre ya no sale con piedra, ya no sale con palo, salió humillado a pedirle perdón al rey. ¿Cuánto le paga el Señor? Porque la tortura, hermano, te ayuda a pasar por alto la ofensa. Pero ese aplauso al Señor. ¿Y qué mayor ejemplo tenemos? ¿Qué mayor ejemplo nos da el Señor Jesús? ¿Cuánta peste hablaba de él? ¿Cuántas acusaciones? ¿Cuántas eso sí era el chisme, preso? Acusando a un hombre hasta llevarlo hasta la muerte con pura falsedad. Y él, como cordero, enmudeció y no abrió su boca. Ay, nosotros, ¿verdad? ¿Ah? Ay, nosotros, y ni bien hemos oído cuando las mangas están enrolladas. Ni bien puede pelear el pobre. Bueno, un matrimonio allá en Chalala, unos viejitos hace un tiempo, es que ellos no eran ni cristianos. Pelean el viejito con una vecina. Y la esposa le decía, Benito, que si vos no puedes pelear. Y el viejito peleando con la vecina que no era cristiana. Y la mujer del viejito le dice, es que decirle siquiera tu mamá que te parioles. Y el viejito le decía, mi mamá que te parioles. No podía ni pelear, estaba peleando. En caso de pelear le gusta a la gente. Levante la mano que le gusta pelear. No me voy a pensar que eran más sinceros aquí. Un aplauso al Señor, ¿verdad? Vea lo que dice el verso 16 y 17 del capítulo 13 del mismo proverbio. Vamos a hacer un rato ahí en proverbio. Proverbio 13, 16 y 17. Todo hombre prudente procede con sabiduría, mas el necio manifestará necedad. El mal mensajero acarrea desgracia, mas el mensajero fiel acarrea salud. ¿Qué quiere llevar usted con su lengua? ¿Desgracia o bienestar? ¿Amén? ¿Desgracia o bienestar? Nuestra lengua tiene un potencial tan grande que depende de cómo usted la use, así será. Usted la usa para mal, usted va a ver mal delante de usted todo el tiempo. Si usted la usa para bien, usted va a ver las bendiciones de Dios delante de usted todo el tiempo. El lindo es que usted se dé cuenta que a causa suya, a causa de sus oraciones, sus intervenciones, sus consejos, hay una familia que está unida. Pero qué dolor puede sentir usted que por causa de su lengua hay un matrimonio disparatado, hay una familia desordenada, hay una iglesia pedaciada, ¿está escuchando? Por causa suya. Eso es más doloroso. Así que hay que tener cuidado. ¿Cuánto alaban al Señor? ¿Cuánto le alaban? En el 2019, el mismo proverbista dice en el 2019, nos dice que evitemos la junta con los chismosos. Guarde la distancia. ¿Cuántos alaban al Señor? Guarde la distancia. Dice en el 2019, el que anda en chisme descubre el secreto. No te entremetas pues con el suelto de lengua. Y aquí sale un refrán que lo dicen allá por mi cantón. El que con lobos anda, aullar aprende. No aprende a berrear porque no es con cabros grandes, con lobos. O sea, no puede andar con un lobo y aprender a berrear. ¿No es verdad que no? No puede andar con un lobo y aprender a ladrar, porque no es con un perro que te con un lobo. Entonces lo que quiere decir claramente, que si usted anda con un chismoso, usted otro chismoso que va a aparecer ahí. Si usted ya sabe que esa persona tiene ese mal, usted se va a arruinar también. Yo conozco muchas personas que han sido buen testimonio, desde hermanos categóricamente, ancianos, ancianas de respeto, pero que de repente se han juntado con una gente toda revuelta y han caído en el problema de hacerse chambrosos también. Y no importa la integridad que hayan tenido antes. Sí, aquí se está girando más el pozo. Ahora, se por la misma cosa. Le doy un aplauso al Señor. Aleluya. Bendito sea Dios. El 14, 5 al 7. 14, 5 al 7. Ahí vamos al clarito. Dice.
dice que el testigo verdadero no mentirá, mas el testigo falso hablará mentira. Busca el escarnecedor la sabiduría y no la haya, mas el hombre entendido la sabiduría le es fácil. Vete de delante del hombre necio, porque en él no hay labios de ciencia. ¿Qué nos aconseja? Que nos vayamos, que nos apartemos del necio, del destructor de lengua, para la palabra del Señor, de aquel que todo el tiempo anda influyendo en meterte veneno contra los demás. Por eso el autor de los Hebreos dice: mira bien. ¿Cómo dice? Mira bien, abrí bien los ojos. Dime con quién andas y te diré de qué mal padeces. Mira bien con quién andas. Mira bien que ninguno que deja de alcanzar la gracia de Dios le brote una raíz de amargura y por ella contamine a muchos. Cuando alguien anda ese problema, anda inyectando, a modo de que él lo que quiere es verte a ti todo el tiempo en problemas. Entonces, apártate de él, déjalo con su chisme. Aleluya. Gloria al Señor. Vámonos al 18 de Proverbios, versículo 8. Y dice: las palabras del chismoso son como bocados suaves y penetran hasta dónde, hasta las entrañas. Si usted deja penetrar una conversación de chisme en su corazón, le va a doler lo más profundo de su corazón. Entraña aquí significa corazón. Penetra hasta el corazón. Le va a doler, se va a meter en un problema que le va a arder su corazón. ¿Por qué? Es fácil tragarse la falsedad de un chismoso. Dice que son como bocadito suave. Si yo le doy a usted una semita que tiene 3 meses de que la han hecho, rebota y la recoge usted al quinto rebote sin agacharse. Parece pelota de ping-pong, está dura. Pero si usted mete esa semita en una taza de café caliente por unos 2 minutos, que facilito se la traga, ¿verdad? ¿A que sí? Pues que el trabajo del chismoso es agarrar las cosas rústicas y empezarles a poner condimento y aceite, hacerlas tan suaves para llevárselas a usted para que usted se la tragó. Y el día que usted se tragó el chisme que alguien le lleva, usted va a pasar un largo tiempo de amargura. Por eso es que ahora debemos de aprender a frenar, no solo a frenarnos nosotros, sino a frenar a otros. Desde el momento que dice, fíjense hermanos, que dicen que fulano, vale. Primero, yo no tengo tiempo para chisme. Segundo, si usted no está seguro de esto, ¿para qué me lo cuenta? Alguien si le dice, yo vi, bueno, y si tiene que comentarlo publicando, le va a ayudar al hermano, aunque sea cierto, sígalo haciendo. ¿No será lo mejor que vaya con el hermano y ore por él? ¿Cuánto alaban al Señor? ¿Cuánto alaban al Señor? Aleluya, fuerte. Siempre al Señor, aleluya. A su nombre. Dice que nos cuidemos, porque es labioso el chismoso o la chismosa. Tienen labia. A eso se le llama lisonja. Ese semblante, demuestra una gran sinceridad en lo que te están contando, es una artimaña para que tú lo creas. ¿Eh? Es una artimaña. Y cuando la hermana te llega ahí con el escándalo y te está echando las tortillitas, quizás en la casa, hermana, usted sabe que fulano de tal que quita allá y con una de labia, y tú te quedas, pero te tiene la mano a otra quemándose. Estás tragando veneno. Hasta un canto hay por ahí que dice: si vas a bendecir, abre tu boca. Si vas a hablar, vuélvela a abrir. Si es para decirme cosas locas, no que sea que se estroja a mí. Si es para decir otras cosas, ya no, para qué la va a abrir, hermano. Pero si para decir un gloria a Dios, ábrala hoy. Están en poder
de la lengua. Amén. Y el que la ama comerá de sus frutos. Si usted ama su lengua, si usted la cuida, si usted la sabe usar, su fruto será vida. Si usted no la sabe usar, su fruto será muerte, porque de ella depende la vida o la muerte. Yo he conocido casos de mujeres que están en la casa, el hombre anda trabajando, de repente hubo un pequeño disgusto, un malentendido con los vecinos, y esta mujer se alborota por un pollo todo lleno de pelota que se pasó al otro lado, y el vecino se lo arreó. Es suficiente, hermano. Allá al rato viene aquel hombre todo sudado del trabajo, con su tecomate, su comida, el sombrero hasta las orejas, un tubo vallaba madura, puro sudor, 30.000 mosquitos en una oreja. Que ese hombre viene, que se lo llevan los demonios asoleados, lo picó un alacrán, se machucó en la mano, se pegó un caso en los tobillos. Ese hombre viene amargado del trabajo, pero no crea que viene tan contento. Ahí viene, tres viene a descansar su casa, y sabe que la mujer suelta de lengua que te lo deja entrar a casa. Mirá, el fulano tal de Ibe golpeó al chancho y dijo que si vos te picabas también te daba vos. Y avienta al hombre y a los pobres doblados de más que le den en la cabeza. Con la lengua de la mujer han matado grandes hombres. Amén. Con la lengua de la mujer han matado grandes hombres. Yo no sé qué sigue escrito David. Entonces la vida y la muerte dependen de la lengua. Y verdad que la lengua no es tan larga. Si solo viendo la conocida espiritual es que se mira que cae por un libro. Pero así a la vena no parece, hermano. ¿Verdad que no parece? Más cuando usted mira a la hermanita con cubierto, con vino, bien vestidita, hermana más santa, ¿verdad? Y después se le va dando cuenta que casi tiene el mismo largo cubierto con la lengua. Es peligroso. Es peligroso. Aleluya. ¿Cuántos alaban al Señor? 26:20 de Proverbios, 26:20. Sin leña se apaga el fuego, y donde más chismoso está tranquila la iglesia de restauración. ¿Cómo que dice ahí? Sin leña se apaga el fuego, y donde más chismoso cesa la contienda. Qué tranquilo vive un pastor y un cuerpo oficial que pastorea gente con cordura, gente con una lengua refrenada por el Espíritu, gente que tiene esa mansedumbre en su lengua. Hermano, pero qué triste es ver al pastor perdiendo su tiempo en arreglar litigios de dos viejitas chismosas, de dos mujeres revoltosas. Las almas perdiéndose y él tratando de desanudar los enredos de dos chismosos en la iglesia. Ese no es el trabajo del pastor. El trabajo del pastor es apacentar la red, velar por las almas. Amén. Pero ya está ocupado, hermano. Y lo tremendo es que las dos pleitistas, para pelearse y para meterse en el gran lío, no llamaron testigos ni al cuerpo oficial. Ahora, para desenredar ese gran tamal que han elaborado, hermano, es que hasta garrobo lleva, pues, una mezcla que le han metido. Hermano, hay que traer a todo el ejecutivo, hay que traer hasta el embajador de Francia para que venga a ver si se desenvuelve el asunto y las almas perdiéndose. No tenemos casi tiempo para buscar las almas. ¿Cómo vamos a dedicar tiempo en estar llevando litigios del chisme dentro de la iglesia? ¿Por qué no decidimos mejor colaborar y serle fieles a Dios, dar un buen testimonio y evitar los problemas del chisme dentro de la iglesia? Ya que no le hablamos a las almas, pues no hablemos de Dios. Y con eso ayudamos a que los líderes y predicadores de la iglesia tengan el tiempo para predicar a las almas. Amén. Yo no sé, pero algunas veces he visto unos sentidos en la carrera para el trabajo, nunca me he contado qué es lo que les pasa. Pero sí tengo conocimiento de algunos pastores que pasan noches enteras por un chisme, noches enteras, con una familia, luchando porque esa familia no se desarma por la lengua de una persona. Noches enteras. El pastor debe estar quizás con su familia en ese momento, pero está atendiendo los efectos de una lengua chismosa. Pero veamos lo que dice el verso 21. El carbón es para la brasa. Y se acuerdan la que planchaban antes con plancha a vapor, ¿verdad? Por eso guardaban el carbón, porque cuando iban a planchar lo ponían que agarrar a fuego y de una vez encendido lo echaban en la plancha. El carbón es para la brasa y la leña es para el fuego. Eso es bien común. Y el hombre
descender contiene. Aleluya. Así como la leña sirve para la hornilla, el chismoso sirve para el problema. Es el hachón de fuego. No es nada una raja de ocote. Las palabras del chismoso son como bocado suave y penetran hasta las entrañas. Repite lo que ya leímos allá. Como escoria de plata echada sobre el tiesto, son los labios lisonjeros y el corazón malo. Así de blanditos y de mecedores. Suavecito. Usted sabe cuando el oro o la plata se derrite, la escoria, lo que es sucio, se ve encima y se mece sobre el original. Así es el chismoso, la lengua, los labios lisonjeros del chismoso. Te pone una anestesia que no sabes a qué hora te está metiendo el puñal. Amén. Dice el verso 24: el que odia disimula con sus labios, mas en su interior maquina engaño. Y aquí está el consejo: cuando hablare amigablemente, ya no le crea, porque siete abominaciones hay en su corazón. ¿Alguna vez usted ha tenido esa experiencia de personas en quien usted ha confiado, que han platicado de hermano a hermano, de tú a tú, de hombre a hombre, de mujer a mujer, y has confiado en tantas cosas lindas con él, y de repente aquel sale por otro lado contando lo que usted dijo? ¿Cómo se siente? Y la expresión que uno dice es la siguiente: es que yo nunca pensé que iba a ser así, hermano. ¿Por qué? Porque usted fue atraído por su apariencia. Él aparentaba, pero dentro de él había maquinación, había abominación. Hay corazones que están ya creados quizás para eso, no se han dejado transformar. Viven esa vida vieja, amén. Esa vida de revoltones. Entonces, cuando esos corazones están ahí todavía vigentes, en ese mismo trabajo, entonces lo que tenemos, hermano, es un problema en la iglesia. Un problema. Y donde quiera que esa persona está, hay un problema. Donde quiera que se va, hay un problema. Yo me imagino, dice. Yo me imagino. Acostadito en la maca, ya la de acá es el que piensa mejor. Me imagino, dice, que fulano anda mal. Cuando se levanta ya no es imaginación, ya lo asegura. Ya cuando sale afuera, ya lo comenta. Dice que fulano anda mal. Dice que fulano es tieso. Dice que fulano hoy que va al Salvador es tieso y eso allá. Dice que fulano. Y empieza, cuando aprende el hermanito, se da cuenta de aquello y empieza a andar averiguando, hermano. Andar averiguando. Y se viene a dar cuenta que es el mejor amigo de él. Ahí es lo doloroso. Que de él salió y aquel dice: no, yo no dije así porque eso tiene chismoso. Eso, como nadie en la cámara ni grabadora a la mano, y que me lo pega, pues que yo lo dije. Le pasa, hermano, como las perecitas que había cuando yo estaba sin pote allá en mi cartón. Dos grandotes así agarraban un adolescente con otro. Decía: mira, este dijo que vos le caías mal y que no le aguantas. No, decía el otro: este fue el que dijo que vos no le aguantas ni la primera. Es verdad, vos decía uno y ya lo echaban a pelear a uno. Y se ponía, decía: el que escupa primero aquí es hombre. Entonces venía y sacaba la mano, cuando uno escupía la cara al otro, y ahí se enojaba, se tentaba al suelo, y el que había provocado con la falsedad del play, se estaba divirtiendo viendo a los dos tontos matándose en el suelo. Y mucha gente dentro de la iglesia es esa. Allá va donde la hermana Juana, y la hermana Juana dice: fulano, tal, que dijo usted que no es. Entonces aquella se suelta de enojada: voy a ver ese desgraciado con Dios, voy a ver, y me la va a hacer buena. Entonces se va para el otro, y te acabo de estar platicando con aquel, y dice que usted es Dios, que yo estoy lo otro, y dice que y entonces cuando nos echamos a pleito, nosotros lo hacemos a un lado. Yo sé que se van a ir de la iglesia, yo sé que se van a caer. Y como no lo sabes, si tú eres el tropiezo de la iglesia, alábelo si puede. ¿Cuánto sabe el Señor? Pero el lisonjero finge y habla tan lindo, demuestra tanta amistad, pero cuando da la espalda, caedor. Peche, pobre, pechita de hermano y le cae gorda. No me lo trajo. Pues no te la traje, si aquí nadie lo puso Dios, porque tú se lo traje. Aquí Dios nos puso para que nos amemos unos a otros, para que nos amemos unos a otros. De verdad que se aplauso al Señor. A su nombre. Así que tanto en el Antiguo como en el Nuevo Testamento, hermano, hallamos amonestaciones para vivir agradando a Dios. Vean lo que dice Santiago. Ahí vamos al nuevo. En el capítulo 1 dice que el que no refrenda su lengua, verso 26, siendo creer que tiene una religión y no refrenda su lengua, se engaña a sí mismo. Amén. Pero el 3:1 en adelante de Santiago
Dice, hermanos míos, no os hagáis maestros muchos de vosotros, sabiendo que recibiremos mayor condenación. Porque todos ofendemos muchas veces. Si alguno no ofende en palabra, este varón perfecto, capaz también de refrenar todo el cuerpo. He aquí nosotros ponemos freno en la boca de los caballos para que nos obedezcan, y dirigimos así todo su cuerpo. Mirad también las naves, que aunque tan grandes y llevadas por impetuoso viento, son gobernadas con un muy pequeño timón por donde el que las gobierna quiere. Así también la lengua, mira la aplicación, así también la lengua es un miembro pequeño. ¿Cómo es? Pequeño, pero se jacta de grandes cosas. Quiere decir que le aumenta todo. La lengua trae la levadura incorporada. Si los panaderos, en vez de amasar el pan con la mano, lo amasaran con la lengua, les abundará. Porque la lengua todo lo que contacta, lo aumenta, lo adultera. Así también la lengua es un miembro pequeño, pero se jacta de grandes cosas. ¡Es aquí! Cuán grande bosque enciende un pequeño fuego. Yo no sé si hay gente que conozca allá por mi cantón, pero allá hubieron familias grandes, grandes familias, que por una lengua se mataron todos. Todos. Así como lo oyen, todos. Y sus grandes haciendas y terrenos quedaron para gente que no era ni pariente de ellos. Por una lengua, por una lengua. Y no estoy hablando de apellidos diferentes. Hermanitos, primos y sobrinos. Por una lengua. Al tiempo de la guerra mató más la lengua que el fusil. Y eso me consta a mí. No llegaba allá de aquellos cantones de Chensembra, de Armala, de Corín, allá por aquellos cerros, y ya llegaba la gente, mire, usted, en confianza, ya le quiero contar que mi vecino es guerrillero. Mi vecino no anda entrenando con los guerrilleros. Claro, se tenían un problema y la única forma de quitar a la vecina era echarle a los soldados, y como los soldados no andaban investigando, no se iban a sacar a loco y lo mataban. Ya se quedaba el otro tranquilo. Y si no, pasaba la guerrilla y decía, mire usted, aquel que vive allí, mire, ese que vive allí al otro lado, ese colabora con el ejército. Y venía la guerrilla, o sea, y lo mataba. Mató más la lengua que el fusil. ¿Me está escuchando? Una lengua peligrosísima. Pero la lengua boca del culto es medicina. Denle fuerte aplauso al Señor. A su nombre. Verso 6. Y la lengua es un juego, un mundo de maldad. La lengua está puesta entre nuestros miembros y contamina todo el cuerpo y es inflama la red de la creación del mismo mundo. Y ella misma es inflamada por el infierno. Porque toda naturaleza, oiga esto, ¿no? Porque toda naturaleza de bestia y de ave y de serpiente y de seres del mar se doma y ha sido domada por la naturaleza humana. Pero ningún hombre puede tomar la lengua, que es un mal que no puede ser frenado, llena de veneno mortal. ¿Cuántos conocen los elefantes? Vea que el hombre ha logrado avanzar los elefantes domésticos, porque son gatos lo usan doméstico. Hay elefantes que con el mismo moco así suben al pie y el ojo que avanza bien doméstico. Los leones juegan con ellos, los domadores lo toman. El león es una bestia feroz. El domador le dice, abre la boca, y la abre aquel animal y el hombre mete la cabeza adentro y no lo muerde, porque está doméstico. Grandes culebras, grandes serpientes son dominadas. Usted mira los delfines, cuántos chocas hacen con los delfines, tierra del mar, y son dominados. ¿Y cómo es que nosotros como seres humanos avanzamos bueyes, caballos, avanzamos cualquier animal, hermano, soberbio, y lo hacemos doméstico, y nosotros mismos no podemos domesticar la lengua? No tenemos la capacidad.

0: admonición. La amonestación es, hermanos míos, esto no debe de ser así. Ya, dejemos esa vida de hipocresía. Dejemos de usar la lengua en dos aspectos. ¿Cuántos conocen las culebras? La serpiente, ¿cuántos la conocen? Levanta la mano. La serpiente, levanta la mano. No, nunca se ha visto usted un cierto parentesco. No, es una broma. Oiga, ¿cuántos la han visto cuando la culebra saca la lengua? ¿Ya que bien bonita? Claro, se le tiene como miedo, pero es bonita, bonita. Hay que hablar lo que es. La Biblia dice que la culebra es graciosa. Por eso es que no usó un carrobo el diablo para hablarle a Eva. Si el diablo usa un garrobo, Eva sale corriendo. Pero usó la culebra, lo más bello, lo más astuto, lo más sencillo. ¿Está escuchando? Amén. Entonces, una culebra cuando saca la lengüita, se ve bonita. Hay que hablarlo. Pero usted se ha fijado detenidamente que cuando ella la saca, se le hace dos a ver. ¿Ah? Ella, porque Dios la creó así, en esa lengua, ella anda radar y anestesia, radar y veneno. Es decir, con ella detecta, olfatea donde está el peligro o la presa que ella está buscando. ¿Me está escuchando? Y también le sirve para inyectar veneno con sus colmillos o con la lengua. Dispara veneno para matar la presa. Pero eso Dios la creó así. A nosotros Dios nos dio una y no partida, es una sola. El problema es que nosotros la usamos partida. Por eso David dice: veneno de aspid tienen ellos bajo su lengua. Aspid es una serpiente venenosa. Venenosa. Entonces, cuando hablamos de esto, estamos hablando de aquellas personas que dice Santiago, que con la lengua bendicen a Dios y Padre, y con la misma lengua maldicen a los hombres creados a la semejanza de Dios. En otras palabras, la misma hermana que pasó a cantar dijo: hermano, para la gloria del Señor, yo quiero honrar a mi Dios, estoy agradecido por el Señor. Pero que si no le quitan el micrófono, no calle. Bueno, pero gloria a Dios, porque tiene testimonio, está hablando tan lindo de su Dios, que la sanó, que la libertó, que tiene alabanza para Dios. Pero esa misma mujer allá afuera,
1: aleluya,
0: ya está, hermano. De barbaridad. Yo es que no me gusta que me traigan de siempre a predicar con usted.

se dijo, bueno, respuesta, o salida, lo dejo bruto. Tres peticiones de perdición por no saber hablar. Usted le está pidiendo al Señor, como yo una vez, Señor, un carro, que me importa que se le caiga los pedazos, pero que camine para adelante, Padre. Y así fue el carro que el Señor le dio. Con ese hice la puleta para el agua caliente. Porque uno así habla, tu palabra tiene poder. Dios respeta tu expresión. Dios respeta tus decisiones. Y si tú dices, yo no sirvo para nada, pues no sirve para nada. Pero si tú dices, yo voy a ser útil para Dios, pues Dios te va a usar. Porque él sabe que tiene la fuerza de hacer. Entonces depende como usted se desenvuelva. Amén. En el Salmo 34 verso 11 en adelante hay una clave. Levante la mano a los que desean una vida muy feliz de aquí para allá, aunque de allá para acá no la han tenido. Amén. Salmo 34. Cuando alaba al Señor. Y vea en el versículo 11. Levanten la mano los que desean esa vida feliz. Los que desean vida feliz. Llena de bien. Levántela, levántela. Aleluya. Bueno, los demás siguen chismeando, no hay problema. Pero vamos a ver aquí. Venid, hijos míos, oídme. El temor de Jehová os enseñaré. Primero, hay que temer a Jehová. Como dice allá el versículo base que leímos. No andarás sirviendo entre tu pueblo, no atentarás contra el Dios de tu prójimo. Yo, Jehová, el temor de Jehová os enseñaré. No es que va a tener miedo al pastor Chentillo, no, es a Jehová. Temor a Jehová. Y dice, ¿quién es el hombre que desea la vida, que desea muchos días para ver el bien? Ya levantaron la mano los que desean eso. Ya lo levantamos, ¿verdad que sí? Pero volvamos a levantarlo, padre. Los que deseamos la vida, los que deseamos muchos días para ver el bien. Amén, gloria al Señor. Entonces, ¿qué tenemos que hacer? Guarda tu lengua del mal y tus labios de hablar engaño. Apártate del mal y haz el bien. Busca la paz y síguela, porque los ojos de Jehová están sobre los justos y atentos sus oídos al clamor de ellos. Mas la ira de Jehová está contra los que hacen mal, para cortar de la tierra la memoria de ellos. Denle fuerte ese aplauso a él. A su nombre. Qué precioso es el Señor. Receta buena. Queremos vivir tranquilo. Machete está de tu vaina. En boca cerrada. Aleluya. Porque cuando uno es muy suelto en el mucho hablar, no falta el pecado, dice Salomón. Cuando abundan las palabras, abunda el pecado. Ahí cuando están oyendo la grabación de la buena iglesia. No quiere ser, ¿no? Mateo 18:15, el Señor Jesús nos recuerda que no dejemos crecer el problema. Cuando un hermano nos ofende, no nos manda el Señor con el pito, la trompeta y el bombo a desfilar el 15 de septiembre, sino que vayamos donde el hermano. Pero nunca vaya con una bomba de gasolina, lleve la bomba de agua. Cuando el hermano está con todo el soplete de fuego volando contra usted, entonces usted póngase el equipo bombero. Póngase toda la chamarra de bombero, casco de bombero, y bañese bien de un líquido ahí antijuego para que se meta con el hermano. Pero si usted va a caer un cachón de fuego también, van a ser bomba atómica los dos. Dice, si tu hermano peca contra ti, ve y está estando tú y él solo, amonista, lo reprende. Es decir, reclámale. Pero estando tú y él solo. Hermano, me di cuenta que usted dijo unas expresiones, pero yo no le voy a decir que fue lo que usted dijo, que lo que yo oí, sino que usted me diga que fue lo que dijo. Y voy a comparar con lo que me dijeron. Porque si me suelta decirle lo que me dijeron, posiblemente no voy a mejorar la situación. Porque posiblemente el que me va a contar a mí le aumentó. O va hablando algo que no es. Amén. Un día. Hay unas hermanas líderes de todo un distrito allá en la Unión. Hay una reunión
y ellas están organizándose para un evento fuerte. Entonces dice alguien, la encargada, hermanas, los predicadores, candidatos para invitarlos, si alguno de ellos tiene el tiempo de estar con nosotros, es el hermano Vidal Alvarado, el hermano David Díaz, y el hermano Dimas Lizama, y el hermano Israel González. Eran cuatro. Entonces, ¿qué opinan ustedes, hermanas, a quién podemos escoger? Entonces, dijo alguien por ahí en la reunión, ¿y el hermano fulano? Ah, no, dijo la hermana, porque se rumora que él ha dejado a la esposa y se ha casado con otra mujer. No podemos meternos en problemas, no estamos seguros, dijo la hermana, pero por ese rumor no quedémonos así. Entonces, eso fue lo que dijo la hermana. El problema es que de las que estaban ahí, salieron unas como la zorra de Gedeón, con la cola prendida, y ya andaba diciendo que la hermana ahí, en la reunión, había asegurado que David hubiera tenido dos mujeres. Y cuando la molote se anda, hermano, en un cantón donde el hermano Sentido estaba con nosotros, se anda el molote ahí y la gente está preocupada y los de la hora me llaman, hermano, aquí está fuerte. Yo no me olvido hablar con las chaprosas. Yo le llamé a la hermana encargada de la reunión. Explíqueme qué fue lo que pasó ahí. No, hermano, la única manera en que lo mencionamos a usted fue como candidato a posible predicador. ¿A quién mencionamos? Por eso, ¿cuál es, hermano fulano? Llamé a las muchachas esas que tengo una reunión como de la líder, hablé con ella y paré en ese asunto, por favor. Pero si yo me voy a esa señora, hermano, otra vez el mercado al puesto. Sí, a que me hicieran más pedazos iba a ir. Porque después me van a decir que yo andaba peleando allá con mujeres. No, tranquilo. Ve y estando tú y él solo, habla con esa persona. Y así puede ganar a tu hermano. No le gusta usted ganar a un hermano. Sí, hermano, en vez de correr un hermano. Es mejor recogerlo, es mejor tenerlo al lado mío, es mejor estar junto alabando a Dios, es mejor estar junto a ti, aquí en la iglesia, alabando al Señor, es mejor que se aplauso a su nombre. Aleluya. Colosenses 3, 8, 9 dice que dejemos el uso perverso de la lengua, es decir, que usemos la nueva modalidad que Dios nos ha puesto. Desechemos la mentira uno con los, contra los otros, hablemos verdad, ya no hablemos mentira. Seamos más sinceros, seamos más honestos, despojándonos de la vieja manera de vivir. Porque el cuerpo viejo estaba viciado, era un vicio, ¿verdad? De casa en casa. Ahora es alambre por teléfono, ¿verdad? Ay, y hay una lista que está a juego, le agarra el pelo con el teléfono caliente, lo estoy chapeando. Ajá, ¿sí? ¿Ah? Y no creas que aquí nomás lo que no, si está el Salvador, está la cosa. Ajá. Mira, ya me pintó esto, te llevo un ratito, te compro otra tarjeta. Mira, y otra vez, hermano. Ajá. ¿Cómo quedamos, pues? Ah, mira, ¿qué? Qué barbaridad. Yo quizás voy a ir a pegarle la cara. Ah, esas conversaciones. Más hoy que las están interviniendo, no le da pena que estén escuchando eso. Porque aunque usted no lo sepa, aquí le voy a ir todo invito lo que usted platica por teléfono. Aquí la política es que no lo aprueban, pero qué tiempo que lo están escuchando. Todo lo que usted aprueba. Le voy a contar la historia de un muchacho de la Unión que es viajero. Le llama a un muchacho de aquí para que le traiga una encomienda. Le dice, quiero que vayas a mi casa de mi mamá y decirle que me mandan tal cosa. Pero le tira la broma así, oiga, la broma que le tira. Le dice, tráeme un quintal de marihuana que me van a mandar. Y le intercepta en el teléfono y ve que es un viajero. Y lo están esperando. No más que le un ruto al hermano, oiga, 6 meses en Atlanta preso. 6 meses. Por esa conversación de la broma de la marihuana. Y era una broma. Hasta 6 meses comprobaron que era una broma. Pero 6 meses le juzgaron hasta el día que nació ese pobre para soltarlo. Y gracias a Dios no le intervenieron más la visa, se la dejaron siempre. Y no saber ese pobre si era por una broma. Ay, no le da la gracia a usted que oiga que por teléfono está hablando el mal de su hermano. Mire, usted dijo, mire, yo como anoche entiendo, estoy de acuerdo con usted. Y yo, pues sí, ¿qué dice usted? Los vamos, ¿verdad, hermano? No, hombre, esa niñería, sobre él. ¿Cuánto se paga el Señor? La receta,
Aleluya. Hay hombres cuyas palabras son como golpe de espada, mas la lengua de los sabios es medicina. Proverbios nos dice que llevemos medicina con nuestra lengua. ¿Amén? ¿Cuántos están dispuestos a llevar medicina? Que donde usted hable haya una cura. Que donde usted hable, hermano, nosotros hemos tratado tantos casos con mi esposa, que mi esposa es así, es bien allá. Pero cuando se trata de una confianza entre ella, es una viejita. Mi esposa es una anciana, ella está joven, yo estoy más fuerte que ella. Pero lo que le quiero decir es que hemos tratado tantos casos. Y aquí tuve hermano de allá del lado de Santa Rosa que sabe lo que estoy diciendo. Matrimonios que están al borde del divorcio. Hermano, y qué bonito es cuando Dios te está usando con palabras sabias, sencillas, con sinceridad, que penetran al corazón de aquella otra persona y la hacen entender. Amén. Y cómo te gozas cuando ves que aquel matrimonio que estuvo a punto de desaparecer siguen juntos en armonía. Amén. Estás consciente de que tú fuiste el médico que Dios usó para llevar esa medicina. Qué lindo es el Señor, ¿verdad, hermano? Entonces dice que nuestra lengua debe de ser médica. Amén. Médica, no parchera, sino médica. Proverbios 15:4. Vea lo que dice el 15:4 de Proverbios. La lengua pasible es árbol de vida, mas la perversidad de ella es quebrantamiento de espíritu. Si usted la usa en el área pasible, árbol de vida, todo el mundo comerá de su fruto. Todo el mundo deseará llamarle a usted para un consejo. Todo el mundo querrá que usted se acerque a orar con él. Todo el mundo querrá que usted lo visite a la casa. Todo el mundo estará muy reunido en armonía con usted, porque usted tiene un árbol de vida. Todo el mundo quiere cobijarse en ese árbol. Pero si usted usa su lengua por el lado perverso, usted va a vivir en un quebrantamiento perfecto. Y hasta el mismo infierno se le va a derramar la lengua. Vamos a ver el 17:27-28. 17:27-28, la penúltima cita bíblica, ya voy terminando. 17:27-28. El que ahorra sus palabras tiene sabiduría. De espíritu prudente es el hombre entendido. Aún el necio, cuando calla, es contado por sabio. El que cierra sus labios es entendido. ¿Por qué no nos proponemos, hermano, ya que no ahorramos dólares, ahorremos palabras? Ya que no ahorramos ni penis de esos, ¿cómo se llaman? Pillitos rojos, de esos que dicen los reyes, este hombre. Centavitos, ¿verdad? Esos rojos que dijo un hermano dijo, disculpe, agarró el carantillo y lo ofrenda, no está por ahí, no, se lo llevaron. Agarró el carantillo y lo ofrenda, el pastor dijo, hermano, dijo, y yo no quiero café listo, hermano. Y era un montón de centavitos de esos rojos que estaban adentro. Uno café listo lo miró y dijo que allá no miraba ahí. Amén. No te alaba el Señor. Entonces, ya que no ahorramos dinero, ahorremos palabras. No conviene, no es conmigo, ¿qué me importa? Oído sordo. A palabras necias, oído sordo. ¿Cuánto alaba el Señor? Y que insiste que él en meterte en el problema, no oigo, estoy sordito, mejor orar por mí. Aleluya. Verso 23 del capítulo 21. La forma de evitar la angustia está el remedio en nosotros. 21:23, ¿sí lo tiene? El que guarda su boca y su lengua, su alma guarda de angustia. Nosotros tenemos la prevención, nosotros tenemos la medicina, nosotros tenemos el remedio. ¿Por qué vivir enfermos? Si en nosotros está todo. Dijo amén. Y el 13:3, que es el último. 13:3, yo sé que hay mucho, pero no lo voy a leer todos. El que guarda su boca, guarda su alma, mas el que mucho abre sus labios tendrá calamidad. ¿Cómo quiere vivir usted de aquí adelante? ¿Cree que nuestra vida puede mejorar? ¿Cree que si practicamos la justicia de Dios en nuestra lengua vamos a vivir una vida como Dios quiere que la vivamos? ¿Vamos a tener una adoración más libre en la iglesia? ¿Vamos a tener más expresión hacia Dios? ¿Vamos a sentir más comunión con los hermanos? Y va a haber una unidad perfecta. Quiero esta tarde, con toda sinceridad.
sinceridad y con todo mi corazón, quiero esta hermosa tarde hacer un llamado muy general. Pero primero, antes que todo, tenemos un amigo aquí. Incline su rostro un momento, que el otro llamado va a ser después. Yo quiero hacerle un llamado, que yo no he predicado el evangelismo, pero he tenido la bendición que las tres veces que he predicado este mensaje, siempre ha habido algo, porque las almas son de Cristo y Él es el que las salva. Aleluya. En el consejo de esta palabra quizás no ha habido mucho evangelismo, pero el joven tiene un entendimiento pleno de que Cristo le ama y puede salvar de hoy. Así que el llamado de Dios es para este muchacho. Cristo te ama, quisieras esta tarde darle tu vida a Cristo. Hijo, el Señor te está llamando.

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0: Capítulo 3. Escribe al ángel de la iglesia en Sardis: el que tiene los siete espíritus de Dios y las siete estrellas dice esto: yo conozco tus obras, que tienes nombre de que vives y estás muerto. Sé vigilante y afirma las otras cosas que están para morir, porque no he hallado tus obras perfectas delante de Dios. Acuérdate, pues, de lo que has recibido y oído, y guárdalo y arrepiéntete. Pues si no velas, vendré sobre ti como ladrón, y no sabrás a qué hora vendré sobre ti. Pero tienes unas pocas personas en Sardis que no han manchado sus vestiduras, y andarán conmigo en vestiduras blancas, porque son dignas. El que venciere será vestido de vestiduras blancas, y no borraré su nombre del libro de la vida, y confesaré su nombre delante de mi Padre y delante de sus ángeles. El que tiene oído, oiga lo que el Espíritu dice a las iglesias. Escribe al ángel de la iglesia en Filadelfia: esto dice el santo, el verdadero, el que tiene la llave de David, el que abre y ninguno cierra, y cierra y ninguno abre. Yo conozco tus obras. He aquí, he puesto delante de ti una puerta abierta, la cual nadie puede cerrar, porque aunque tienes poca fuerza, has guardado mi palabra y no has negado mi nombre. He aquí, yo entrego de la sinagoga de Satanás a los que se dicen ser judíos y no lo son, sino que mienten. He aquí, yo haré que vengan y se postren a tus pies y reconozcan que yo te he amado. Por cuanto has guardado la palabra de mi paciencia, yo también te guardaré de la hora de la prueba que ha de venir sobre el mundo entero, para probar a los que moran sobre la tierra. He aquí, yo vengo pronto. Retén lo que tienes, para que ninguno tome tu corona. Al que venciere, yo lo haré columna en el templo de mi Dios, y nunca más saldrá de allí. Y escribiré sobre él el nombre de mi Dios y el nombre de la ciudad de mi Dios, la nueva Jerusalén, la cual desciende del cielo, de mi Dios, y mi nombre nuevo. El que tiene oído, oiga lo que el Espíritu dice a las iglesias. Y escribe al ángel de la iglesia en Laodicea: he aquí el Amén, el testigo fiel y verdadero, el principio de la creación de Dios, dice esto: yo conozco tus obras, que ni eres frío ni caliente. Ojalá fueses frío o caliente. Pero por cuanto eres tibio, y no frío ni caliente, te vomitaré de mi boca. Porque tú dices: yo soy rico y me he enriquecido, y de ninguna cosa tengo necesidad. Y no sabes que tú eres un desventurado, miserable, pobre, ciego y desnudo. Por tanto, yo te aconsejo que de mí compres oro refinado en fuego, para que seas rico, y vestiduras blancas para vestirte, y que no se descubra la vergüenza de tu desnudez, y unge tus ojos con colirio para que veas. Yo reprendo y castigo a todos los que amo. Sé, pues, celoso y arrepiéntete. He aquí, yo estoy a la puerta y llamo. Si alguno oye mi voz y abre la puerta, entraré a él y cenaré con él, y él conmigo. Al que venciere le daré que se siente conmigo en mi trono, así como yo he vencido y me he sentado con mi Padre.
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cantad alegres a Dios, habitantes de toda la tierra. 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Salmos 101 y 2. 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

0: temas, porque yo estoy contigo. No tengas miedo, porque yo soy tu Dios. Te fortaleceré y también te ayudaré. Te sustentaré con la diestra de mi justicia. Con la diestra de mi justicia. Isaías 41:10. Pueblo de Dios, sigamos adelante. El poderoso está con nosotros.
1: El poderoso.
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Salmos 101 y 2. 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

No temas, porque yo estoy contigo. No tengas miedo, porque yo soy tu Dios. Te fortaleceré y también te ayudaré. Te sustentaré con la diestra de mi justicia. Con la diestra de mi justicia. Isaías 41:10. Pueblo de Dios, sigamos adelante. El Poderoso está con nosotros. El Poderoso.

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El Espíritu del Señor está sobre mí, por cuanto me ha ungido para dar buenas nuevas a los pobres. 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

0: No temas, porque yo estoy contigo. No tengas miedo, porque yo soy tu Dios. Te fortaleceré y también te ayudaré. Te sustentaré con la diestra de mi justicia. Con la diestra de mi justicia. Isaías 41:10. Pueblo de Dios, sigamos adelante. El poderoso está con nosotros.
1: El poderoso está

tened por sumo gozo, hermanos míos, el que os halléis en diversas pruebas, sabiendo que la prueba de vuestra fe produce paciencia. Santiago capítulo 1, versículos 2 y 3. 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Dios te bendiga.

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Gloria a Dios. A su nombre. Dios les bendiga, mis amados hermanos, en esta hora. Amén. Todos sean bienvenidos en el nombre maravilloso de Cristo nuestro Señor y Salvador, a la casa de nuestro Padre Celestial. Dios bendiga a la hermana Mercy, que el Señor la trajo con bien. Amén. De su país, Guatemala. También a los hermanos que nos visitan, bienvenidos en el nombre maravilloso de Cristo. Como le dice la iglesia, bienvenidos en el nombre del Señor. Amén. Es una bendición que estén en el medio nuestro. Amén. Vamos a abrir las Sagradas Escrituras y para ello quiero invitarles a leer en el libro del profeta Isaías, en el capítulo 11 y versículo 1 en adelante. Vamos a estar considerando dos poderosos versículos de la palabra de nuestro Padre Celestial. Cuando todo lo tengan, pueden decir un buen amén. Isaías, el profeta Isaías, capítulo 11 y versículo 1. Cuando todos lo tengan, pueden decir un buen amén. Isaías, capítulo 11, versículo 1. Leemos en el nombre del Padre, del Hijo y del Espíritu Santo, y los redimidos con la sangre del Cordero dicen, todos a una sola voz. La Biblia dice así: saldrá una vara del tronco de Isaí, y un vástago retoñará de sus raíces, y reposará sobre él el Espíritu de Jehová, Espíritu de sabiduría y de inteligencia, Espíritu de consejo y de poder, Espíritu de conocimiento y de temor de Jehová. Padre que estás en los cielos de los cielos, hemos leído su palabra, Señor, en esta hora, Dios mío. Le ruego por Jesucristo, nuestro Señor y Salvador, que nos administre, que nos hable, Padre, que esta palabra pueda caer en la buena tierra y pueda germinar al 100 por 1. Señor, que estemos atentos a escuchar tu voz, Señor, a escuchar su palabra, Señor, que la pongamos en práctica, en obras, Dios mío, para que pueda germinar y producir y dar fruto. Se lo pido por Jesucristo. Señor, manifiéstate con poder y gloria en este lugar, con poder y autoridad desde la parte de enfrente hasta la parte de atrás. Declaramos tu gloria, su presencia moviéndose con poder y gloria en este lugar, Dios mío. Satura, Señor amado, Dios mío, nuestras vidas. Llena, bautiza con Espíritu Santo y fuego. Restaura los corazones, Dios mío. Aquel que ha venido abatido, triste, enfermo, oprimido, libártalo por el poder de la palabra. Tú eres nuestro sanador, Señor. Su palabra dice que usted llevó todas nuestras enfermedades, el que sana todas nuestras dolencias, Padre. Señor, mientras su palabra es predicada, sana, Señor, al enfermo, Dios mío, liberta a los cautivos, quebranta cadenas, quebranta yugos en el nombre de Jesús de Nazaret. Padre, glorifícate, Señor, de una manera

poderosa. Reprendemos todo aquello que pueda impedir la predicación de su palabra, Señor. Queda inoperante todo espíritu de las tinieblas en el nombre poderoso de Jesús de Nazaret. Y declaramos solamente tu gloria, su presencia, su Santo Espíritu obrando, Señor Jesús, para la gloria de su nombre. Amén, Señor, y amén. Y la iglesia de Cristo dice: tenga la bondad de tomar asiento, siéntese bien en el nombre del Señor Jesucristo. Quiero hablar como tema del mensaje sobre los siete espíritus de Dios en Cristo. Los siete espíritus de Dios en Jesucristo. Dele un aplauso fuerte a su nombre. Yo se lo diera más fuerte, hermano. Entiendo que está cansado después de la vigilia, pero aquí está el que da fuerzas como las del búfalo. Sí, hay que pedirle las fuerzas a él, porque él da fuerzas como las del búfalo. Eso le pidió Moisés, pero tú, Jehová, aumentarás mi fuerza como las del búfalo. No como las de un toro, sino como las de un búfalo. ¿Cuántos conocen los búfalos? ¿Cuántos conocen los toros? Él no pidió fuerzas como un novillo, sino como un búfalo. Dele un aplauso fuerte a Cristo. Él da fuerza al cansado y multiplica las fuerzas a aquel que lo tiene. Gloria sea su nombre. Dérselo fuerte al Hijo de Dios. Amén. Isaías fue uno de los profetas mayores. Uno de los profetas, hermanos, que más profetizó de Jesucristo. Este hombre habló con exactitud sobre la vida de nuestro Señor y Salvador Jesucristo. Habló, hermanos amados, desde el nacimiento de Jesús hasta la crucifixión de Jesús. Habló sobre la vida, toda la vida de Cristo. Fue el hombre que más de los profetas, que más profetizó de nuestro amado Salvador Jesucristo. ¿Cuántos alaban a Cristo en esta hora? Él dijo, hermanos, porque he aquí que el Señor dará señal y nos dará un hijo, que la Virgen concebirá y dará a luz un hijo, y llamará su nombre Emmanuel, que quiere decir Dios con nosotros. ¿Cuántos alaban su nombre? Que quiere decir Dios con nosotros. Isaías dice: he aquí que la Virgen concebirá y dará luz un hijo, y llamará su nombre Emmanuel, que quiere decir Dios con nosotros. Es decir, que Cristo, aleluya, es Dios. Dérselo fuerte a Cristo, hermano. Es Dios con nosotros, dice la Biblia. Porque un niño nos es nacido, hijo nos es dado, y el principado sobre su hombro, y se llamará admirable, consejero, Dios fuerte, Padre eterno, príncipe de paz. Aleluya, dérselo fuerte. Amén, a su nombre. Será llamado admirable, consejero, Dios fuerte, Padre eterno, príncipe de paz. Dérselo fuerte al Hijo de Dios. Hay poder en su nombre. Él es el Todopoderoso. Aleluya. ¿Cuántos alaban su nombre? Pero aquí en este capítulo, Isaías comienza a hablar del poder de Cristo en lo que Jesucristo iba a ser aquí en la tierra, en estos versículos que nosotros hemos leído. Y la porción que hemos leído dice: saldrá una vara del tronco de Isaí, y un vástago retoñará de sus raíces. Saldrá una vara del tronco de Isaí. Diga conmigo: saldrá una vara del tronco de Isaí. Ahora, ¿quién era Isaí? ¿Quién era Isaí? El padre de David. Y dice: saldrá del tronco de Isaí un vástago, retoñará, saldrá una vara. Isaí era el padre de David. Algunos saben que es un tronco, algunos no. Y con el mayor respeto, aquí hay personas que no saben que es un tronco. Han nacido en este país, se le dice: tráeme ese tronco. Queda perdido, no saben realmente, es la verdad. Pero los que somos de hermanos de los cantones,

de nuestros países, conocemos que es un tronco. Un tronco es un árbol caído. Es un árbol que no tiene ramas, que solamente tiene un pedazo, que no tiene ramas, no tiene fruto, no tiene nada, que prácticamente se ve seco. Es un tronco que queda abandonado cuando un árbol muere. ¿Cuántos alaban a Cristo? Y dice la palabra del Señor que retoñará de sus raíces un vástago, saldrá una vara de las raíces. Y ahí está hablando o comparando a Isaí a un tronco, a un árbol que ya murió, a un árbol que ya no tiene ramas, a un árbol que fue pero ya no existe. Pero las raíces están vivas. ¿Cuántos alaban al Señor? De sus raíces saldrá un, retoñará un vástago, saldrá una vara. Ahora, pregunto, ¿cuál es primero, las ramas o las raíces? Las raíces. Saldrá de las raíces una vara. En otras palabras, esa vara representa Jesucristo. Y Jesucristo, hermanos, es la raíz del linaje de David. En otras palabras, Cristo es primero que David, porque Él es el alfa, Él es la omega, Él es el principio, Él es el postrero, Él es el último, Él es el todopoderoso. Dénselo fuerte al Hijo de Dios. Cristo vive para siempre. A su nombre. A su nombre. Amén. De las raíces saldrá esa vara. Retoñará. Hermanos, Cristo es la raíz del linaje de David. Es decir que, hermanos, cuando Cristo vino a la tierra fue llamado hijo de David. Pero yo diría que Él es el padre de David. ¿Cuántos alaban su nombre? Pero la Biblia dice que será llamado hijo de David. ¿Y se recuerdan ustedes cuando aquellos ciegos estaban allí tirados? Decían, hijo de David, ten compasión de mí. Hijo de David, ten compasión, hijo de David. Para que Jesús hiciera la sanidad en aquellos que estaban ciegos. ¿Cuántos alaban a Cristo? Porque ellos mismos entendían quién era el Rey de Reyes y Señor de Señores. Nosotros debemos de entender quién es Jesús. A su nombre. Hermanos amados, Jesús es esa vara. Jesús representa, hermanos amados, la vara que iba a retoñar de las raíces de ese tronco de Isaí. La vara en la Biblia representa poder. La vara en la Biblia representa autoridad. La vara en la Biblia representa dominio. Representa liderazgo. Representa, hermanos amados, que todo aquel que era jefe de familia tenía una vara. Y todo aquel que tenía esa vara representaba que tenía poder. Cristo vino con todo el poder, porque Él es el todopoderoso. Alguien levante esa mano al cielo. Cristo vive para siempre, hermano. Isaías profetizó del poder de Jesús, lo que Jesucristo iba a hacer aquí en la tierra, hermanos amados. Y Isaías profetizó al pueblo, a las naciones, y les dijo, hermanos amados, que iba a nacer un niño, que iba a venir un Salvador, que iba a venir, hermanos amados, con autoridad y poder. Y Cristo vino con poder y autoridad. Alabado sea su nombre. ¿Cuántos alaban su nombre en esta hora? En el verso 2 dice, y reposará sobre él el Espíritu de Jehová, Espíritu de sabiduría y de inteligencia, Espíritu de consejo y de poder, Espíritu de conocimiento y de temor de Jehová. Primer espíritu, reposará sobre él el Espíritu de Jehová. Cuando Jesús fue bautizado en el Jordán,
¿Qué pasó? Todos conocemos la historia. Cuando Cristo fue bautizado, se oyó una voz del cielo que dijo: este es mi hijo amado, en quien yo tengo complacencia. Y vino el Espíritu Santo sobre Jesús en forma de paloma, vino sobre él, alabado sea su nombre. En otras palabras, el Espíritu de Jehová vino sobre Cristo. ¿Cuántos alaban su nombre en esta hora? En otras palabras, el Espíritu de Dios vino sobre él. Y el Espíritu de Dios es Dios mismo. Es Dios mismo. Dios es Espíritu. ¿O no dice la Biblia eso? Dios es Espíritu. Es Dios mismo quien vino sobre Jesús. Vino sobre él. Es Dios mismo quien vino sobre él. ¿Cuántos alaban a Cristo en esta hora? Así lo dice la Biblia. Vino sobre él en forma de paloma. Y una voz clara que la gente lo escuchó y dijo: este es mi hijo amado en quien yo tengo complacencia. Dérselo fuerte a Cristo, hermano. Alabado sea su nombre. Cuando Jesús, hermanos, fue lleno del Espíritu, Jesús fue guiado por el Espíritu Santo. El Espíritu Santo lo guiaba al Señor, lo guió, lo llevó al desierto a ayunar 40 días y 40 noches. Lo guiaba cuando salió del desierto, de hermanos, de aquellos ayunos, descendió en el poder del Espíritu. Y dice la Biblia que comenzó a sanar, a hacer, hermanos, obras, a libertar. Los endemoniados eran libres, los cojos saltaban, los paralíticos andaban, los mudos hablaban. Su fama se difundió por todas partes. No habían redes sociales, no había YouTube ni Facebook. Pero su fama se difundió por todas partes y decían: ahí anda un hombre que sana, que liberta, que hace milagros, que hace prodigios. Allá anda un hombre que cambia el agua en vino. Allá anda un hombre que resucita muertos. Él es el rubio de Galilea. Levante esa mano al cielo. Cristo está en este lugar, a su nombre. Su fama corrió y se difundió por todas partes. Jesús llegó a la sinagoga y le dieron el rollo del profeta Isaías. Antes la Biblia no estaba escrita en un solo libro. Habían rollos, capítulos. Y le dieron el rollo. Y el rollo que le dieron fue en Isaías 61. Y Jesús comenzó a leerlo. Y dijo: el Espíritu del Señor está sobre mí. En el libro de Lucas dice: el Espíritu del Señor está sobre mí. Pero en el libro de Isaías dice: el Espíritu de Jehová está sobre mí. Porque me ungió Jehová y me envió a predicar buenas nuevas a los abatidos, a vendar a los quebrantados de corazón, a publicar libertad a los cautivos, para que a los presos se les dé la apertura de la cárcel, a proclamar el año de buena voluntad de Jehová, a proclamar el año de buena voluntad de Jehová, a libertar a los que están en tiniebla. Jesús vino para libertar a los que están en tiniebla, para que los afligidos de Sion se les dé gloria en lugar de ceniza, oleo de gozo en lugar de luto, y serán llamados árboles de justicia, plantíos de Jehová para la gloria de su nombre. ¿Cuántos plantíos de Jehová hay aquí? ¿Cuántos plantíos de Jehová? Para que los afligidos de Sion se les dé gloria en lugar de ceniza, oleo de gozo en lugar de luto, y serán llamados árboles de justicia, plantíos de Jehová. Para que los afligidos de Sion se les dé gloria. Usted que vino afligido, fuera con todo eso, hermanos, que te aflige, que te atormenta, que te angustia.
sáquelo para afuera, porque de aquel que vino a morir en la cruz del Calvario, vino para darte gozo y alegría. Cántico nuevo, alabado sea su nombre para siempre. Dérselo fuerte al Hijo de Dios. Bendito sea su nombre. El Espíritu de Jehová vino sobre Jesús. ¿Para qué? Para predicar buenas nuevas a los abatidos. Y uno de los abatidos éramos nosotros. Nosotros estábamos abatidos, atormentados. El diablo los tenía en sus garras, en sus manos. Pero vino Cristo a darlo la buena nueva. ¿Y cuáles son las buenas nuevas? El evangelio son buenas nuevas, buenas noticias. Cuando nosotros escuchamos el evangelio, fuimos transformados a través del poder de la palabra, porque fueron las buenas nuevas que Cristo trajo a la tierra para salvar a la humanidad. Levanta esas manos al cielo. Cristo está en este lugar, hermano. Buenas nuevas a los abatidos, a vendar a los quebrantados de corazón. Muchos de nosotros estábamos quebrantados de corazón. Mucha gente estaba hecho pedazos antes de venir a Cristo. El matrimonio lo tenían hecho pedazos. La familia, los hijos, el hogar, hecho pedazos. Pero Cristo vino a vendar a los quebrantados de corazón, a publicar buenas noticias, buenas nuevas, para que todos aquellos que están afligidos se les dé gloria en lugar de ceniza. Oleo de gozo en lugar de luto y manto de alegría. ¿Cuántos alaban a Cristo? Fuera con el luto en el nombre poderoso de Cristo. Cristo fue ungido para pregonar las buenas nuevas de salvación. Si alguien quiere el Espíritu Santo, si alguien quiere la llenura, y si no predica, ¿para qué quiere la llenura? Porque el Espíritu Santo es para predicar las buenas nuevas de salvación. El Espíritu Santo es para vendar a aquellos que están golpeados por el diablo. Si nosotros queremos la llenura del Espíritu Santo, yo he escuchado gente que dice: Señor, lléname. Señor, yo quiero ser un vaso. Lléname, bautízame con Espíritu Santo. Hermano, si usted quiere la llenura del Espíritu Santo, Dios lo llena. Y vienen, hermano, vaya a orar por mí y usted no va. ¿Para qué quiere la llenura del Espíritu Santo? Deje que Dios llene a su vecino. ¿Cuántos alaban a Cristo? Deje que Dios llene a su hermano que está al lado suyo, que lo bautice con Espíritu Santo y fuego. Porque la unción es para pregonar el evangelio. El bautismo del Espíritu Santo o la llenura del Espíritu Santo no es para exhibirlo. No es para estar aquí en el altar hablando en lenguas, hermano, y para que la gente los vea. Ay, cómo habla lengua, ay, qué bonito predica. Hermano, esto es para exhibir la gloria de Dios. Es para presentar al Dios del cielo. Es para proclamar las buenas nuevas de salvación. Es para presentar a Cristo. No es para sacar el cuello, no es para verlo bonito, no, es para darle la gloria al Señor. Por eso uno de los salmistas dijo: no a nosotros, oh Dios, sino a tu nombre sea la gloria. Es que la gloria no es para los hombres, la gloria es para el Todopoderoso. ¿Cuántos alaban su nombre? El apóstol Pedro dijo: como Dios ungió con el Espíritu Santo y con poder a Jesús de Nazaret, como este anduvo haciendo bienes y sanando a todos los oprimidos por el diablo, porque Dios estaba con él. Hasta los mismos religiosos decían, hasta los mismos fariseos decían: las obras que este hace no las hace por sí mismo si Dios no está con él. Hasta los fariseos decían: este no puede hacer esas obras solamente si Dios está con él. Y Dios estaba en Jesús. ¿Cuántos alaban a Cristo? En Dios, que estaba reflejando su gloria sobre su pueblo Israel. Isaías le dice: Dios mismo os visitará. ¿Cuántos alaban a Cristo? Y Dios no se podía manifestar en sí como él, sino que se manifestó en carne y se manifestó en Jesús.
Dios se manifestó en carne y se manifestó en Jesús. Aleluya, alabo la palabra, hermano. Esta palabra tiene poder, alabado sea su nombre para siempre. Dios no podía venir así. Imagínense que si Dios viniera así, hermano, hubiera muerto a todo mundo. Wow, nadie puede ver a Dios. Pero tuvo que, hermano, venir en Cristo. Dios se manifestó en carne y vino en Cristo al mundo. Tenemos que entender esa palabra. ¿Cuántos alaban a Cristo? Que era Dios mismo quien andaba haciendo milagros, prodigios, sanando, libertando, dando vida. Aún Cristo está en este lugar para salvar y dar vida. ¿Cuántos alaban su nombre? ¡Hay poder en Jesús! Segundo, y reposará sobre él el espíritu de sabiduría. Jesús mismo es la sabiduría. Y reposará sobre él el espíritu de sabiduría. Jesús es la sabiduría. En el libro de Proverbios dice: Jehová me poseía desde el principio. Yo la sabiduría. Es decir, que Cristo es la sabiduría. ¿Cuántos alaban a Jesús? ¿Cuántos alaban a Jesús? Y reposará sobre él el espíritu de sabiduría. El creyente, el Hijo de Dios, usted o yo, todos los que estamos aquí, hermanos, si queremos, hermanos amados, espíritu de sabiduría. Los creyentes, hermanos, que quieren ser ungidos con el espíritu de sabiduría, es para usarla bien, es para usar la sabiduría. El que tiene sabiduría ve el mal y se aparta. El que tiene sabiduría, hermanos amados, ve el peligro y se aparta. ¿Por qué? Porque es sabio, aleluya. Y el que tiene sabiduría se aparta del mal. El que tiene sabiduría no hace locura. El que tiene sabiduría sabe cómo hablar, cómo dirigirse, cómo pensar, porque tiene la sabiduría del Todopoderoso. ¿Cuántos alaban a Cristo? Y el que no tiene sabiduría, ¿quién es? Es un ignorante. El que tiene sabiduría es sabio. ¿Cuántos alaban? El sabio anda conforme a la palabra de Dios. El que no tiene sabiduría está derrotado. El que no tiene sabiduría, hermanos amados, es ignorante, está derrotado, es falto de entendimiento, es falto de cordura. ¿Cuántos alaban a Cristo? Pero el que tiene sabiduría sabe cómo corregir. Porque con sabiduría se corrige el pecado. Con sabiduría se recoge. Se recorre el pecado. ¿Cuántos alaban a Cristo en esta hora? Se disciplina porque tiene sabiduría de lo alto. Dese el aplauso al Hijo de Dios. Jesús está aquí en este lugar. Tercer espíritu de inteligencia. Y sobrevendrá sobre el espíritu de inteligencia. La inteligencia y la sabiduría están de la mano. Se parece. ¿Cuántos alaban a Cristo? Cuando la gente oía hablar a Jesús, la gente quedaba impactada, la gente quedaba atónita y la gente decía: ¿cómo habla este? ¿De dónde tiene tanta sabiduría? Si él es el hijo del carpintero, pero miren cómo habla. Pero Jesús estaba lleno de sabiduría. ¿Cuántos alaban? Jesús estaba lleno de inteligencia. Jesús estaba lleno del poder del Espíritu Santo, del Dios Altísimo. ¿Cuántos alaban a Cristo? Él hablaba como con sabiduría. Y los religiosos, la gente decía: óigame, este no habla como los fariseos, este no habla como los saduceos, este habla con sabiduría. Una persona que sabe cómo hablar, que tiene sabiduría, da gusto escucharla hablar. ¿Cuántos alaban? Alguien que tenga sabiduría da gusto escucharlo, que hable. Mano, escucha gente que tenga sabiduría para hablar. Pero lamentablemente en estos tiempos,
Hermanos, dentro de las iglesias hay gente que habla sin sabiduría. Y lo que habla en los púlpitos, en la radio o en las redes sociales son locura. Y a todas esas locuras la gente le está dando like. Hablan sin entendimiento, no tienen conocimiento, no tienen inteligencia para hablar y hablan disparates. Pero una persona que tiene inteligencia sabe cómo corregir, sabe cómo hablar, sabe cómo presentarse delante de la gente. ¿Cuántos alaban a Cristo? Por eso que la gente quedaba impactada cuando escuchaba a Cristo hablar y decía: ¿cómo habla este? ¿De dónde sacó tanta sabiduría? ¿Cómo es esto que habla con tanta sabiduría? Pero si es el hijo del carpintero. Jesús hablaba con tanta sabiduría y con tanta inteligencia porque estaba lleno del poder del Espíritu Santo, del Dios Altísimo. ¿Cuántos alaban a Cristo en esta hora, hermano? Cuarto, espíritu de consejo. El mejor para aconsejar es Cristo. Jesús sabía cómo aconsejar a sus discípulos. Jesús aconsejaba a sus discípulos. Por eso los discípulos llegaron a ser lo que ellos eran, porque Jesús los aconsejó muy bien. Estuvo con ellos 3 años y medio aconsejándolos, dándoles sabiduría, dándoles conocimiento, dándoles inteligencia. Hermanos, y los discípulos llegaron a hermanos amados, a aprender también a aconsejar a otro. El que tiene el Espíritu Santo sabe cómo aconsejar. Hermano, hay personas que no predican, pero tienen sabiduría y saben cómo aconsejar a los demás. Sentaditos están allí, pero saben cómo aconsejar. Si usted se acerca a ellos y le dice: mira, hermano, mi matrimonio está aquí, mi matrimonio está allá, él te puede dar un consejo muy sabio. ¿Por qué? Porque tiene el Espíritu Santo. Y no solamente aquellos que pasan, que cantan o predican, tienen el Espíritu Santo. Aquí hay gente sentada que tienen el poder del Espíritu Santo, que saben cómo aconsejar. ¿Cuántos alaban a Cristo en esta hora? Saben cómo aconsejar. No son ignorantes, saben cómo hablar, saben cómo aconsejarlo. Ruán, uno de los reyes, el hijo de Salomón, cuando comenzó a reinar, este hombre llegó donde los ancianos y les pidió consejo, pero él no quiso recibirle el consejo de los ancianos. Los ancianos eran maduros, los ancianos le dieron un consejo muy claro, un consejo para que él pudiera dirigir muy bien al pueblo, a hermanos, a Israel. Pero él no escuchó el consejo de los ancianos, sino que se fue a los chamacos, a los hipotes, y le dijo: aconséjenme. Y los chamacos le dieron un consejo malo y quedó destruido ese hombre, porque desechó el consejo de los ancianos y atendió al consejo de los jóvenes. Hay jóvenes que le piden consejo a otro joven: aconsejame vos, ¿será que puedo recibir a este como novio? Dale, está bueno, mira qué bonito, está mejor que el mío. ¿Qué le pides consejo a otra cipota si no tiene experiencia? A otra chamaca, o un joven pidiéndole consejo a otro cipote allí, ¿qué le vas a dar consejo? Pídele un consejo a alguien viejo, a una persona madura espiritualmente, a alguien que te pueda ayudar, a alguien que te pueda dar un consejo en el matrimonio. Tienes que pedírselo a una persona mayor que usted, alguien que tenga el Espíritu Santo, alguien que sabe aconsejar. Esa persona te va a guiar por un buen consejo, pero recíbalo y no lo deseche como hizo Roboán. Ese hombre desechó el consejo. Hermano, el consejo de Jehová permanece para siempre. Es la porción que le dio el hermano, ¿verdad? Cuando alguien tiene el Espíritu Santo,
cuando alguien tiene el Espíritu de Jehová, sabe aconsejar, y el Espíritu Santo le va a guiar a ese hombre para que le dé un consejo, y ese consejo le va a durar toda la vida. Bendito sea el Señor, porque el consejo de Jehová es para siempre. Tu matrimonio será bendecido, tu hogar será bendecido, pero ahí anda pidiendo consejo a maleantes. Nunca le pidas un consejo a un pagano, nunca le pides un consejo a alguien de afuera que ni siquiera tiene el Espíritu Santo, que ni siquiera conoce quién es el Espíritu Santo. Pídele consejo a gente que están en el piso de rodillas, gente espiritual. No le pidas, hermanos, consejo a chambrosos. Pide a hombres o mujeres llenas de la gloria de Dios, porque esas te van a guiar en el camino del Señor. Dénselo fuerte a Cristo. ¿Cuántas personas han fracasado por un mal consejo? Y dentro de las iglesias le dieron un mal consejo y fracasaron, porque no atendieron el buen consejo. La palabra de Dios nos aconseja. ¿Quieres un buen consejo? Pídalo a personas espirituales. ¿Quieres un buen consejo? Lee la Biblia, cómete el rollo. Lee la palabra de Dios, porque Dios te va a aconsejar cómo vestirte, cómo hablar, cómo caminar, cómo actuar en la vida. La palabra del Señor nos enseña cómo vestirnos, hasta cómo deben de peinarse. Bueno, los que tienen, ¿verdad? La palabra de Dios nos enseña cómo, hermano, claro, que nuestro peinado no sea sustentoso, dice la Biblia, no dice así. Ay, la palabra de Dios le enseña hasta cómo peinarse, cómo vestirse, cómo hablar, cómo actuar. Si nosotros escuchamos todos sus consejos, no, hermano, fuéramos bombas espirituales. ¿Cuántos alaban a Cristo en esta hora? Lo que pasa es que nosotros, hermano, no escuchamos consejos, no queremos escuchar a nadie. Hermano, cuando está el mensaje, a caminar se pone para allá y para acá, a cuidar aquí, a cuidar allá, a ver, a leer un versículo ese, hermano, a ver el teléfono. No, no, no, cuando vengas a la casa, acércate más para oír que para ofrecer el sacrificio de los necios, dice la Biblia. ¿Cómo es posible que nosotros, cuando vengamos a la iglesia, vengamos a trastear el teléfono? No, hombre, deje ese teléfono allá en el carro, déjelo en la casa. Aquí viene a adorar. ¿O no cantamos? Vine a adorar a Dios. Imagínense, vine a adorar a Dios. A ver, ¿quién me testió? No, aquí vino a adorar a Cristo. Fuera con las redes sociales, fuera con todo eso. Usted vino a adorar a papá. Aquí vino a darle la gloria al Santo de Israel. ¿Cuántos alaban su nombre? Mano, hay gente que anda todo apurada, toda nerviosa, y dice, a ver si me han llamado, y hasta para el baño se va para ver el teléfono. Qué desgracia espiritual tiene esa persona, mano. Esos están muertos espirituales. Estarán unos tres por ahí. Gente que van a ver el teléfono ahí al baño. No, man. No, están muertos vivos. Dead alive, muertos en vida. Tiene que resucitar en esta hora. Tiene que resucitar espiritualmente para la gloria de nuestro Padre celestial. ¿Cuántos alaban a Jesús de Nazaret en esta hora, hermano? Escuchemos el buen consejo, porque el buen consejo los va a alinear en la palabra. Porque el buen consejo los va, hermanos, conducir a la salvación. El buen consejo puede salvar tu matrimonio, puede salvar a tus hijos, puede salvar a tu familia y te puede salvar. El mejor para aconsejar se llama Jesús de Nazaret, y el Señor nos aconseja en su palabra. Él es el consejero fiel. Amén. Así lo llama la Biblia, el consejero fiel. Jesús sabe cómo aconsejar y será llamado admirable consejero. Pues no dice la Biblia, será llamado consejero. Él sabe cómo aconsejarnos. Hijo, no te metas aquí. Hijo, ¿para qué vas al cine? No va a escuchar la voz. Si ya está en la carne, ¿cómo va a escuchar la voz?
Pero el Señor le va a poner a sentir: no te metas aquí, no te metas allá. Aún cuando quieras comprar algo, te va a poner algo y te va a poner un sentir: no lo hagas. No vas a escuchar la voz, pero usted no lo haga, escucha la voz del Señor. Mucha gente se van a comprar un carro y el Señor les pone una aflicción. Y le dice: ¿cómo vas a pagar ese carro? Le pone el Señor, está tratando la manera para que no lo compre. Yo lo voy a pagar, estoy trabajando y lo voy a comprar. Deme ese carro. No escuchó la voz de Dios. Y Dios tratando la manera que no quisiera ese negocio. Mucha gente hace negocios a los locos, hermanos, porque no escuchan el consejo del Señor. Hermano, pero si Dios no me habló, Dios te está hablando aquí, papá. En su palabra. ¿Cuántos alaban a Cristo? O que esperas a escuchar la voz de Dios y digas: no, hermano, mejor que Dios hable con usted y usted nos hable, como le dijo el pueblo de Israel a Moisés. No queremos escuchar a Dios. Nos da temor cuando escuchamos esa palabra. Los truenos en los oídos, hay relámpagos, hay truenos, hay fuego. No, no, no. Tenemos temor, tenemos miedo, decía la gente. Mejor Moisés que hable Jehová contigo y nos dice después qué dijo. Porque tú eres más amable para hablar. Porque la voz de Dios es tronante. Es como trueno. Sí, mano. Imagínense como trueno. Cuando Dios le hable con trueno, con voz de tronante. No, si cuando escuchamos unos truenos en El Salvador, hay unos truenos terribles, hermano. Que cuando truenan, hasta las macas se me hace. Es verdad, ¿sí o no? Mano, hasta el techo de la casa parece que le hacen las vigas. Unos truenos terribles aquí, porque no se escuchan muchos truenos. Pero en nuestros países hay una tronazón terrible. Ninguna lluvia llega sin trueno. Pa, pa, trueno, hermano. La gente está miedo, hasta los perros tienen miedo. Enrollan la cola y se meten debajo de la mesa. Mano, imagínense que si Dios nos hablara así a nosotros, tronante con trueno, no, hombre, todos saliéramos corriendo para allá. Sálvese quien pueda. Pero Dios, por su misericordia, nos está hablando con compasión, con ternura. Quiere aconsejarnos, quiere bendecirnos, quiere prosperarnos, quiere salvarnos. Escucha el consejo y llegarás a viejo. Mucha gente sabe cómo aconsejar y están en las iglesias y saben cómo aconsejar, pero no lo hacen. ¿Y por qué no lo hacen? Porque les parece, si yo lo aconsejo a este, va a tener más que yo. Sí, hay gente que sabe cómo aconsejar, pero no aconsejan porque les da miedo. Ah, me va a quitar el puesto este, me va a quitar el negocio. Aconseje y no tengas miedo. Porque así como Dios te ha bendecido, Dios también puede bendecir a tu vecino, aquel que está al lado suyo. ¿Cuántos alaban a Cristo? Hay gente que sabe aconsejar, pero hermanos, no aconsejan. Aconseja a los demás, porque eso les va a ayudar a otro. Hay personas que están en la miseria, pero no quieren escuchar tampoco consejo. Hermano, haga esto, hermano, haga lo otro. No, no, no, no, no, no, no, no, no. A mí no me hable de eso. Cómprese una casita. No, yo me quedo rentando. Sigue rentando, pues. Luche. No esperes que Dios le va a traer las llaves. Y mamá, no, no. Luche, trabaje, esfuércese. Y menos de 30 años usted lo va a tener para la gloria de nuestro Padre Celestial. Pero hay gente que no quiere escuchar. No, no, no es para mí. Estados Unidos no es para mí. ¿Qué está haciendo aquí, pues? Estados Unidos no es para mí. ¿Y para quién es, pues? ¿Qué está haciendo aquí? ¿O qué estamos haciendo aquí? Este país de bendición, hay que aprovechar las bendiciones del Señor Dios Todopoderoso. El consejo nos puede hacer hasta millonario. Y si nos dan un mal consejo, los vamos a quedar acabados también. ¿Saben que los reyes tenían buenos consejeros? Todos los reyes tenían consejeros. Llegaban y aconsejaban al rey. Rey, esto y esto. Me llegaba el otro. Rey, esto y esto. Rey,
Y él escuchaba a los tres consejeros. Y al que mejor aconsejaba el rey, con este me voy. A este escuchaba. Hermanos, todos los reyes, si esos reyes tenían sabiduría, pero tenían un consejero. Los presidentes de las naciones, usted piensa que esa gente llegan a hablar por hablar. No, ahí están diciéndole, mire presidente, no diga esto. Aquel día metió las patas. Camine más serio. Ahí va caminando y todo. No, presidente, por favor, camine. Ya sale el viejito ahí caminando después. No ve que lo van a echar de ver, presidente, que se anda cayendo ahí en la grada, en el avión. No, tome vitamina, presidente. Vitamines. Él tiene consejero. Pero hay gente que no escucha los consejos, hermano. Escucha consejos. Los jóvenes no quieren escuchar ni los consejos de los tatas, de los papás. Escucha a tu padre, aquel que te engendró. Y cuando tu madre envejeciere, no la menosprecie. Hay jóvenes, porque ya ven la viejita, ya. Tráeme las placas. Porque ya la ven viejita. Porque ya la ven que no tiene fuerza. Óigame, no desprecias a tu madre. No rechaces el consejo de aquel que te engendró. Y cuando tu madre envejeciera, no la menosprecie. Hay jóvenes que menosprecian a la mami. Cuando ven a la novia, cuando ven que la mamá viene y él va con la novia, mejor se esconde. Porque no quieren que la mamá vea a la novia. No te avergüences, no la desprecies. Tu madre es tu madre. Tu novia te puede cambiar por otro. Tu novio te puede cambiar por otro. Su marido la puede cambiar por otra. Su mujer la puede cambiar por otro. Pero Cristo no te cambia. ¿Cuántos alaba? Pero tus padres no te pueden cambiar también. Déselo fuerte al Hijo de Dios. Jesús está aquí, hermano. Oye el consejo. Valora a aquellos que te aconsejan. Hay gente, hermanos, que tratan la manera de aconsejar a los demás y no valoran esos consejos. Es como alguien dijo, les entra por un oído y les sale por el otro. No escucha, valora a aquellos que te aconsejan. Hay personas que se esfuerzan para darle un consejo a alguien, pero no quieren escuchar porque son rebeldes. Valora, hermano. ¿A cuántos de ustedes le han dado un consejo y le ha durado toda la vida? ¿O nadie los ha aconsejado? A ver, levante la mano. Aquellos que le han dado un consejo y le ha durado toda la vida. Sí. Sus padres, su tío, su tía, alguien le dio un consejo y le duró toda la vida. Y lo tiene y lo guarda todavía. Eso, guárdalo como un tesoro. Porque alguien que te aconseja es porque quiere el bien para usted. No quiere el mal. ¿Cuántos alaban a Cristo? Y todo aquel que tiene el Espíritu Santo sabe aconsejar a los demás. Y lo que quiere de él es el bien. No quiere el mal. Si yo estoy predicando y estoy aconsejando, no quiero el mal para ustedes. Quiero el bien. Quiero que seas bendecido. Quiero que seas prosperado. Quiero que tengas victoria. Quiero que tengas poder. Quiero que tengas autoridad del cielo. Levanta esa mano al cielo, hermano. Jesús está aquí. Valora el consejo de aquel que te aconseja. No lo desprecies, no lo rechaces, porque el consejo es valioso. ¿Cuántos alaban? Puede salvar tu matrimonio, tu familia, puede darte hasta la salvación. Permanece para siempre el consejo. Yo he guardado consejos desde cuando era pequeñito y los he atesorado, porque han sido consejos que me han beneficiado y han sido de bendición para mi vida. Dérselo fuerte al Hijo de Dios. Reposará sobre él espíritu de poder. Diga conmigo, espíritu de poder. Cristo vino en el poder del Espíritu. Tenía poder, potencia. Tenía autoridad para echar fuera demonios. Tenía poder para levantar a los muertos. Tenía poder para hacer milagros. Tenía poder para hacer prodigios. ¿Cuántos alaban a Cristo? Él vino con el poder del Espíritu Santo. Dérselo fuerte al Hijo de Dios.
Ahora, el que tiene el Espíritu Santo tiene poder. ¿Será verdad, hermano, que yo tengo poder? Sí, tienes poder. Jesús dijo: he aquí, os doy poder y autoridad para hollar serpientes y escorpiones. ¿Quién te dio ese poder? Cristo. Te dio poder para echar fuera a los demonios. Te dio poder para echar fuera principados. No tengas miedo si un diablo te está sacudiendo ahí. Repréndelo en el nombre de Jesús. Y dígale: la sangre de Cristo tiene poder. Cristo me ha delegado poder para echarte fuera en el nombre poderoso de Jesús de Nazaret. La iglesia tiene poder. La Biblia dice que Dios no los ha dado espíritu de cobardía, sino de poder, de amor y de dominio propio. Es decir, que usted no tiene un espíritu de cobardía. Usted lo que tiene es poder, potencia de lo alto. Tienes dominio, tienes poder, tienes control. Dése la vuelta al Hijo de Dios. Jesús está aquí, hermano. Aquí os doy poder y autoridad. Todo aquel que ha sido lleno del Espíritu Santo tiene poder. Pero ¿por qué mucha gente son temerosos? ¿Por qué mucha gente tiene miedo? ¿Por qué muchas personas, hermanos, no tienen poder? Porque no están llenos del Espíritu Santo. Y una persona llena del Espíritu Santo es evidencia que tiene poder de lo alto. Tiene poder del cielo. Tiene autoridad, hermanos. No le tiene miedo al diablo. ¿Por qué? Porque tiene el poder del Espíritu Santo. El apóstol Pablo comparó a un hombre ebrio, a un borracho, como a uno lleno del Espíritu Santo. Él dijo: no se embriagan con vino en el cual hay disolución. O sea, que no chupen, pues, en el cual hay disolución. Antes bien sean llenos del Espíritu Santo. Antes bien sean llenos del Espíritu Santo. Una persona borracha, no levanten la mano los borrachos, los que eran, pues. Una persona borracha no le tiene miedo ni al diablo. Si alguien le sacaba un machete, él sacaba ahí, aquí, dale, papá. Y si era más grande, no le importaba, porque estaba borracho, estaba ebrio. Y hermano, no le importaba, hermano, pelear. Alguien le sacaba una pistola, él sacaba hasta dos. Y le decía: matémoslos, matémoslos. ¿Por qué? Porque no tenía miedo. Es una persona ebria, es una persona borracha. Le decían: ahí está un muerto, no le importa, ahí que esté. Hermano, anda borracho, manejando, descontrolado. ¿Por qué? Porque anda, está borracho, no tiene miedo. Te va a llevar la policía, no tiene miedo. Una ocasión le decía a un tío mío: cállese, cállate, que está la policía. ¿Y qué? Yo tratando la manera que no gritara para que el chota no lo viera, y gritándole, corriendo del carro del policía para gritarle. Es que no le tiene miedo a nadie, ni al diablo, ni a la chota, ni a nadie. También una persona llena del Espíritu Santo no le tiene miedo a nadie, porque tiene poder de Dios. Le dice que ahí está un brujo, fuera en el nombre de Jesús. Ahí está una bruja, fuera en el nombre de Jesús. Ahí están practicando el ocultismo en contra de usted, fuera en el nombre de Jesús. La sangre de Cristo tiene poder. La sangre de Cristo lo reprenda en el nombre de Jesús. No le tiene miedo. ¿Por qué no le tiene miedo? Porque tiene potencia, poder de lo alto. Levanta sus manos al cielo. Tiene poder de Dios. Tiene poder de Dios. 6. Reposará sobre él espíritu de conocimiento. Jesús vino con espíritu de conocimiento. El que tiene espíritu de conocimiento, hermanos amados, oh, gloria sea al Señor, la tiene hecha. Porque lo tiene todo, espíritu de conocimiento. ¿Cuántos alaban? Diga conmigo: espíritu de conocimiento. Jesús tenía espíritu de conocimiento. Y todo aquel que es lleno del Espíritu Santo y tiene el espíritu de conocimiento, la tiene hecha, está bendecido, está prosperado. Levanta tus manos al cielo. Jesús está aquí.
Pero aquel que no tiene conocimiento está derrotado. Porque el que tiene conocimiento conoce a Dios. El que tiene conocimiento conoce la palabra. El que tiene conocimiento conoce quién es Jehová. Conoce quién es el Altísimo. Conoce quién lo llamó de las tinieblas a su luz admirable. Porque tiene conocimiento de lo alto, aleluya. Pero alguien que no tiene conocimiento no tiene entendimiento. ¿Sabe por qué la gente perece? ¿Sabe por qué mucha gente no se va a salvar? Porque no tiene conocimiento. Oiga lo que la Biblia dice en el libro de Isaías, capítulo 5, versículo 13. Por tanto, mi pueblo fue llevado cautivo, como esclavo, en otras palabras. Fue llevado cautivo porque no tuvo conocimiento. Y su gloria pereció de hambre. Óigame. Y su multitud se secó de sed. El que no tiene conocimiento es llevado cautivo. El diablo lo arrastra. Se lo lleva cautivo. Como antes. Que antes era ¿qué? Un esclavo de Satanás. Mi pueblo fue llevado cautivo. Toda esa gente que se aparta de la iglesia, que es arrastrado los vicios, es porque no tiene conocimiento. ¿Cuántos alaban a Cristo en esta hora? Porque le ha faltado conocimiento. Y el Señor dice: mi pueblo, no dice los impíos, mi pueblo fue llevado cautivo porque le faltó conocimiento y su gloria pereció. Aleluya, de hambre y la multitud se secó. ¿Cuántas personas perecen porque no tiene conocimiento? Mi pueblo fue llevado cautivo. Fue atrapado porque le faltó conocimiento. En el libro de Oseas, capítulo 4, versículo 6, dice: mi pueblo fue destruido. Óigame, destruido porque le faltó conocimiento. Todo aquel que tiene el Espíritu Santo tiene conocimiento, pero todo aquel que no tiene el Espíritu Santo no tiene conocimiento y es destruido. Todo aquel, hermano, que le falta conocimiento. Cuán importante es tener la llenura del Espíritu Santo y pedirle al Señor: Señor, bautízame con Espíritu Santo y fuego. Qué bueno es que toda la iglesia entrara a la congregación, entrara toda la iglesia de rodillas a pedirle: Señor, levanto mis manos, llena esta vasija, está seca, pero yo quiero que me bautice con Espíritu Santo y fuego. Pide la llenura, pide el fuego, pide el Espíritu Santo. Jesús nos habló que nosotros pidiéramos el Espíritu Santo. Hizo muchas comparaciones: que hombre de vosotros, si su hijo le pide un pescado, le dará él una serpiente a su padre, o si le pide pan, le dará un pedazo de piedra. Si vosotros siendo malos dad buenas dádivas a vuestros hijos, cuanto más vuestro Padre Celestial que está en los cielos, que todo aquel que les pide el Espíritu Santo os dará. Pidámosle. Si nuestros hijos los pide a algo, usted no sale ahí con una piedra, ¿verdad? Sino que le da lo mejor a su hijo. Si nosotros le pedimos al Espíritu Santo, al Dios Altísimo, también Dios nos va a dar de su bendito, glorioso Espíritu Santo. Levanta esas manos al cielo. Jesús está aquí. Pide al Espíritu Santo. Este mensaje es para recibir el Espíritu de Dios. Es para pedir a Dios la llenura. Es para pedir de sus promesas. 7. Espíritu de temor de Jehová. Jesús andaba en el temor de Dios. Temor reverente. En otras palabras, el que tiene temor de Dios no hace locura, no hace disparate. ¿Por qué mucha gente hace locuras en las iglesias? Porque no tienen temor de Dios, no respetan, no obedecen a Dios, y es por eso que hacen disparate. Porque no tienen temor de Dios. Ahora pregunto: si Jesús andaba en el temor del Padre, temor reverente, ¿quiénes somos nosotros para no andar en el temor de Dios? Caminemos en el temor de Dios. El principio de la sabiduría es el temor de Jehová. ¿Cuántos alaban a Jesús?
El temor de Jehová es el principio de la sabiduría. Caminemos con el temor de Dios. Caminemos, hermanos, en esta vida pidiéndole a Dios la llenura del Espíritu Santo. Hubieron hombres llenos del Espíritu Santo que manifestaban el Espíritu de Dios. José tenía espíritu de sabiduría. El hijo de Jacob tenía espíritu de sabiduría, tenía espíritu de conocimiento, tenía espíritu de temor de Jehová. ¿Cuántos alaban? Tenía espíritu de consejo. Este hombre sabía cómo aconsejar, de tal manera que él mismo aconsejó al rey Faraón. Y le dice: Faraón, después de aquel sueño, yo te aconsejo, le dice, que puedas elegir, buscar a alguien, que alguien de sabiduría, para que él pueda dirigir estos 7 años de hambruna. Y le dice: ¿y dónde voy a encontrar ese hombre? Si no lo hay, tú tienes el Espíritu del Dios. Tú tienes el Espíritu de Dios. La gente sabrá que tú tienes el Espíritu Santo. Cuando aquel que tiene el Espíritu Santo manifiesta de lo que Dios le ha dado, manifiesta de lo que Dios le da. ¿Cuántos alaban su nombre? Puestos en pie, dándole gloria a Cristo. Aleluya, aleluya. Pide la llenura, pide el fuego, pide la presencia, pide el poder, pide el respaldo. Pidamos en el nombre de Jesús. Santo Espíritu de Dios, y lléname. Esa alabanza bonita la estuvieron cantando. ¿Por qué no la cantamos? Santo Espíritu de Dios, el río del Espíritu. Dile al Señor que lo llene, que lo bautice. Digámosle al Señor la llenura necesaria. Sigue clamando, sigue pidiendo, sigue insistiendo. Persiste. Ah, pero es que ya le pedí 1 año, ya le pedí 2. Sigue, persiste. Pide la llenura, pide el fuego, pide la presencia del Santo Espíritu. Con el Espíritu Santo no vas a ser vencido, no vas a ser derrotado. ¿Quién llevó a José al palacio? La sabiduría. El Espíritu Santo lo llevó al palacio. El Espíritu Santo te va a llevar a cosas grandes. Sin el Espíritu Santo no somos nada. Oh, gloria a Dios, cantemos esa alabanza. Sí, Señor. A tus pies venimos en esta hora, Señor. Nos humillamos pidiendo la llenura, el bautismo, el fuego del Espíritu Santo. Juan dijo: yo a la verdad os bautizo con agua para arrepentimiento, pero detrás de mí viene otro poderoso que es más poderoso que yo. Él os bautizará con Espíritu Santo y fuego. Bautiza, Señor. Llena, Padre. Llena esta obra, bautízanos, Padre, con tu Santo Espíritu. Espíritu Santo, llena. Señor, yo sé que con el Espíritu Santo usted lo va a levantar a otro nivel espiritual. Llena esta obra, llena este ministerio, llena este pueblo. Llena mis hermanos, llena mis hermanas con el fuego divino, con la presencia divina, con la presencia del poder de Dios. Grande, Señor, es tu nombre. Aleluya. Tú estás aquí, Señor. Tu presencia está aquí, Jesús. Gloria a su nombre, Padre. Que pongamos en práctica su palabra. Que pongamos en práctica su palabra. Oh, Espíritu Santo, llena. Llena esa vasija. Señor, esa vasija que está quebrada, que tiene grietas. Tú eres el alfarero, Señor. Restaura esa vasija para que en esa vasija pueda, Señor, ser llena de aceite.
Oh, tú eres Señor amado, todo el poderoso. Llena nuestras vasijas, Espíritu Santo de Dios. Llénalos, llena este ministerio, llena esta obra, llena el liderazgo, llena tu pueblo, Señor, llena tus hijos.

enfermedad. En su nombre reprendemos toda obra de las tinieblas. En su nombre, Jesús, echamos fuera al diablo, echamos fuera demonio, echamos fuera principados, potestad, Señor, de las tinieblas, que se mueven a regiones celestes, Padre. Todo dardo de las tinieblas queda inoperante. Todo dardo de las tinieblas queda inoperante. Todo dardo del enemigo queda inoperante en el nombre de Jesús. Es reprendido por el poder de la palabra. Declaramos tu gloria en nuestros hogares, en nuestra familia, en el ministerio, en esta obra, Padre, en el nombre de Jesús. Así le pido, así le imploro, así le ruego, así le suplico, Padre celestial. Levanta, Señor amado, más y más, Señor, esta obra. Levanta el liderazgo, Señor. Úngelos con tu Santo Espíritu, con su buena presencia, con el fuego bendito. Respáldanos, Jesús. Gracias, Santo Espíritu de Dios. Te amamos, Señor, y bendecimos tu nombre. Gracias porque tú eres el Alfa, el Omega. Bendice a mis hermanos que nos han visitado también, Señor, en esta hora. Bendice sus vidas en el nombre de Jesús. Bendice, Padre, a aquellos que están conectados en las redes sociales. Bendice, Padre mío, de la gloria, aquellos que van a escuchar esta palabra, que sea de impacto, de bendición, de restauración, de consejo, de ayuda, de fortaleza, de bendición, Padre, en el nombre de Jesús. Así se lo rogamos, Señor amado. Padre, aquel que viene enfermo, por favor, ponga su mano bendita en esta hora. Sana toda dolencia. Su palabra dice que usted es el que rescata del hoyo nuestras vidas, el que nos corona de favores y de misericordia. Sácianos, Señor, ahora y siempre, para no perecer en el camino. Padre, denos conocimiento y entendimiento de su palabra, Señor. Se lo ruego por Jesucristo. Gracias, Padre, Hijo y Espíritu Santo. Aquel que está clamando por un milagro, ayúdalo, Señor. Levántalo, Señor. En el nombre de Jesús se lo ruego y se lo pido. Gracias, Santo Espíritu de Dios. Te amamos y bendecimos su nombre. Gracias. Gracias, Señor. Gracias, Padre.

0: El Espíritu del Señor está sobre mí, por cuanto me ha ungido para dar buenas nuevas a los pobres. Me ha enviado a sanar a los quebrantados de corazón, a pregonar libertad a los cautivos y vista a los ciegos, a poner en libertad a los oprimidos, a predicar el año agradable del Señor. Lucas 4:18. 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
1: Capítulo 3. Escribe al ángel de la iglesia en Sardis: el que tiene los siete espíritus de Dios y las siete estrellas dice esto: yo conozco tus obras, que tienes nombre de que vives y estás muerto. Sé vigilante y afirma las otras cosas que están para morir, porque no he hallado tus obras perfectas delante de Dios. Acuérdate, pues, de lo que has recibido y oído, y guárdalo y arrepiéntete. Pues si no velas, vendré sobre ti como ladrón, y no sabrás a qué hora vendré sobre ti. Pero tienes unas pocas personas en Sardis que no han manchado sus vestiduras, y andarán conmigo en vestiduras blancas, porque son dignas. El que venciere será vestido de vestiduras blancas, y no borraré su nombre del libro de la vida, y confesaré su nombre delante de mi Padre y delante de sus ángeles. El que tiene oído, oiga lo que el Espíritu dice a las iglesias. Escribe al ángel de la iglesia en Filadelfia: esto dice el santo, el verdadero, el que tiene la llave de David, el que abre y ninguno cierra, y cierra y ninguno abre. Yo conozco tus obras. He aquí, he puesto delante de ti una puerta abierta, la cual nadie puede cerrar, porque aunque tienes poca fuerza, has guardado mi palabra y no has negado mi nombre. He aquí, yo entrego de la sinagoga de Satanás a los que se dicen ser judíos y no lo son, sino que mienten. He aquí, yo haré que vengan y se postren a tus pies y reconozcan que yo te he amado. Por cuanto has guardado la palabra de mi paciencia, yo también te guardaré de la hora de la prueba que ha de venir sobre el mundo entero, para probar a los que moran sobre la tierra. He aquí, yo vengo pronto.

Retén lo que tienes para que ninguno tome tu corona. Al que venciere, yo lo haré columna en el templo de mi Dios, y nunca más saldrá de allí. Y escribiré sobre él el nombre de mi Dios y el nombre de la ciudad de mi Dios, la nueva Jerusalén, la cual desciende del cielo de mi Dios, y mi nombre nuevo. El que tiene oído, oiga lo que el Espíritu dice a las iglesias. Y escribe al ángel de la iglesia en la Odisea: He aquí el Amén, el testigo fiel y verdadero, el principio de la creación de Dios, dice esto: Yo conozco tus obras, que ni eres frío ni caliente. Ojalá fueses frío o caliente. Pero por cuanto eres tibio, y no frío ni caliente, te vomitaré de mi boca. Porque tú dices: Yo soy rico y me he enriquecido, y de ninguna cosa tengo necesidad. Y no sabes que tú eres un desventurado, miserable, pobre, ciego y desnudo. Por tanto, yo te aconsejo que de mí compres oro refinado en fuego, para que seas rico, y vestiduras blancas para vestirte, y que no se descubra la vergüenza de tu desnudez, y unge tus ojos con colirio para que veas. Yo reprendo y castigo a todos los que amo. Sé pues celoso y arrepiéntete. He aquí, yo estoy a la puerta y llamo. Si alguno oye mi voz y abre la puerta, entraré a él y cenaré con él, y él conmigo. Al que venciere le daré que se siente conmigo en mi trono, así como yo he vencido y me he sentado con mi Padre en su trono.

0: semejantes.
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tened por sumo gozo, hermanos míos, el que os halléis en diversas pruebas, sabiendo que la prueba de vuestra fe produce paciencia. Santiago capítulo 1, versículo 2 y 3. 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

amados hermanos, en esta hora, todos sean bienvenidos, bendito sea el Señor, los que vinieron de último, y los que estamos desde la mañana, hermanos, amén, seguimos con el gozo, amén. Vamos a abrir la Sagrada Escritura, y para ello quiero invitarles a leer en el libro de Génesis, en el capítulo 4, versículo 1, es allí, hermanos amados, donde vamos a escuchar la palabra de nuestro Padre Celestial, donde voy a predicar la palabra del Señor con la ayuda de nuestro Dios. Cuando todos lo tengan, pueden decir un buen amén. Es facilito de encontrar a Génesis, el primer libro de la Biblia. Gloria a Dios, no se vaya en medio. ¿Todos tenemos la porción? Leemos la Biblia honrando al Padre, al Hijo y al Espíritu Santo, y los redimidos con la sangre del Cordero dicen todos a una sola voz. La Biblia dice así: conoció Adán a su mujer Eva, la cual concibió y dio a luz a Caín, y dijo: por voluntad de Jehová he adquirido varón. Después dio a luz a su hermano Abel, y Abel fue pastor de ovejas, y Caín fue labrador de la tierra. Y aconteció, andando el tiempo, que Caín trajo del fruto de la tierra una ofrenda a Jehová, y Abel trajo también de los primogénitos de sus ovejas, de lo más gordo de ellas. Y miró Jehová con agrado a Abel y a su ofrenda, pero no miró con agrado a Caín y a la ofrenda suya. Y se ensañó Caín en gran manera, y decayó su semblante. Entonces Jehová dijo a Caín: ¿por qué te has ensañado? ¿Y por qué ha decaído tu semblante? Padre que estás en los cielos de los cielos, santificado sea su nombre. Hemos leído su palabra, eterno y soberano Dios, en esta hora, Dios mío. Háblanos, Señor, en el nombre de Jesús. Somos tu pueblo, Padre Santo. Háblanos, administra.

mis labios para proyectar esta palabra que es espíritu y manantial de vida en el nombre de Jesús. Padre Santo, todo aquello, Señor, que impide la predicación, Señor, hay fuerzas espirituales de maldad que impiden, Padre, para que su palabra sea predicada, Señor, con poder y autoridad. Pero venimos en el nombre de Jesús reprendiendo toda obra de las tinieblas, todo plan del diablo y los demonios, Señor, los reprendemos en el nombre de Cristo, que era sujeto toda obra de las tinieblas, y proclamamos que Jesucristo es el poder y la autoridad. Señor, que su santa presencia se mueva con poder y gloria en este lugar, Padre, desde la parte de enfrente hasta la parte de atrás, Señor. Que no me vean a mí, soberano Dios, sino a usted, Dios mío. Escóndeme, Señor, bajo su abrigo, bajo la sombra del omnipotente, Padre, en el nombre de Jesús, que esta palabra pueda dar fruto al 100 por 1 y que no vuelva atrás vacío, sino, Padre, que llegue a la buena tierra y que pueda germinar y producir, Señor amado. Todo se lo pido en el nombre de Jesús de Nazaret, Padre, que dé fruto al 100 por 1 en el nombre de Jesús. Amén y amén y amén. Tenga la bondad de tomar asiento en el nombre de Jesús de Nazaret. Quiero hablar como tema del mensaje la ofrenda de Caín. Diga conmigo, la ofrenda de Caín. Denle un aplauso a Cristo, hermano. Adán y Eva desobedecieron a Dios. Todos conocemos la historia. Fueron rebeldes a la orden de Jehová Dios. Dios les dijo que no comieran del fruto, mas ellos desobedecieron, hermanos, a la palabra del Señor. Pero vemos aquí, hermanos, que Adán desobedeció a Dios, pero obedeció la voz de su mujer. Dios le dijo, no comas. La mujer le dice, come. Él comió. En otras palabras, Adán desobedeció a Dios, pero obedeció la voz de su mujer. Así hay muchos, hermanos, actualmente, que obedecen más la voz de los hombres que la voz del Señor. Son puntuales para los hombres, obedecen más, pero a Dios lo toman, hermanos, por aparte, no obedecen. ¿Cuántos alaban a Cristo? Y esto es lo que pasó con Adán, que Adán, hermanos, no obedeció a Dios, pero obedeció a su mujer. Tenga cuidado, tengamos cuidado. Dios, hermano, dice la Biblia, que lo sacó del huerto. Lo sacó, lo despojó del huerto del Edén. Un huerto, hermanos, hermoso para Adán, para su mujer. Dios los despojó, los sacó de la presencia de Jehová. Es decir, hermanos, que el Señor lo sacó de aquel huerto, hermanos amados, donde Adán estaba. En ese huerto, hermanos amados, Adán no le faltaba nada, todo lo tenía. Tenía la presencia de Jehová, tenía la protección de Dios, tenía, hermanos, el respaldo del Todopoderoso. Adán no le faltaba nada, tenía salud. ¿Qué más tenía Adán, hermano? Tenía salud, tenía vida, no moría, no enfermaba. Ese hombre lo tenía todo, porque el que está con el Señor lo tiene todo. Sin el Señor no somos nada. ¿Cuántos alaban a Cristo en esta hora? Dele ese aplauso al Hijo de Dios, hermano. Bendito sea el Señor Dios Todopoderoso. En el huerto a este hombre no le faltaba nada, no envejecía, imagínense. No moría, ¿por qué? Porque Dios era el que le daba vida. Al comer ellos, hermanos, la muerte entró a ellos. Y entonces, hermanos amados, ellos iban a enfermar, a morir. ¿Cuántos alaban a Cristo? Pero cuando estaban, hermanos, en el huerto, ellos lo tenían prácticamente todo. No morían, no envejecían, tenían salud y sobre todo tenían la presencia del Todopoderoso. ¿Cuántos alaban a Cristo en esta hora, hermano? Dios los despojó,
lo sacó de su presencia. ¿Por qué? Porque el hombre había pecado en contra de Jehová, había desobedecido.

0: obedecido, y hay algo que lo separa de Dios, es el pecado. El pecado separa al hombre, dice la Biblia, que hace división, separa, lo desconecta, hermanos. El pecado desconecta al hombre de Dios, lo desconecta de la presencia del Señor. Que el pecado no te desconecte de la presencia del Todopoderoso. Mantente en la presencia del Santo de Israel. Dele ese aplauso al Hijo de Dios, hermano. Bendito sea su nombre. Al fallar, hermanos amados, el hombre, Dios tuvo que despojarlo, de sacarlo de su presencia, del huerto. ¿Cuántos alaban a Cristo? Dele un aplauso fuerte al Hijo de Dios, hermano. Amén. El enemigo hizo que, hermanos, separar a Adán de la presencia de Dios. ¿Quién lo hizo separar? El enemigo hizo que desobedecieran a Dios, y desobedeciendo a Dios lo desconectó de la presencia de Jehová. Al desobedecer a Adán, hermanos, no tenía la presencia de Dios, porque Dios se apartó. La presencia de Dios se aparta de todos aquellos que desobedecen su palabra. Y el enemigo hizo que ellos pecaran, y al pecar ellos, Dios, hermanos amados, se aparta del pecador. ¿Cuántos alaban a Cristo? Porque Dios no puede habitar o morar con el pecador. Por eso la Biblia dice que nosotros somos templo y morada del Espíritu Santo de Dios, y tenemos que guardarlo, santificarlo, para que la presencia del Todopoderoso pueda habitar en nuestras vidas. Dele ese aplauso a Cristo en esta hora, hermano. El enemigo provocó que Adán y Eva pecaran, que le fallaran a Dios, y ellos pecando, fallándole al Señor, Dios tuvo que sacarlos de la presencia, de su presencia. Qué triste para el hombre cuando pierde la presencia de Dios, hermano. Dice la Biblia que Adán y Eva fueron echados del Edén, pero en el versículo que nosotros leímos dice que conoció Adán a Eva, su mujer, y concibió y dio a luz un hijo, y le puso por nombre Caín. Y dijo: por voluntad de Jehová hay querido varón. Es decir, que fue Caín, nació por voluntad de Jehová. Diga conmigo: por voluntad de Jehová. Es Dios quien le dio a su hijo. Es Dios quien nos da a nuestros hijos. ¿Cuántos alaban a Cristo? Ella dijo: por voluntad de Jehová he adquirido varón. Tengo un hijo varón, y esto es voluntad de Dios. En otras palabras, a Dios se le plació darle un hijo. ¿Cuántos alaban? A Dios le plació a ese hijo. Caín, hermanos, era el primogénito, el primer varón nacido de mujer. Adán y Eva no nacieron de mujer, fue Dios quien los hizo. Pero más sin embargo, Caín tuvo el gran privilegio de ser el primer hombre nacido de mujer que abrió la matriz. ¿Cuántos alaban a Cristo? Nacido, hermanos amados, concebido en el vientre de su madre. Fue el primer hombre. Todo primogénito, todo aquel que abría la matriz, era consagrado, dedicado para Jehová de los ejércitos. Todo primogénito, todo aquel que nacía en la familia, era dedicado para Dios, santificado para Dios. El Señor dice: míos son todos los primogénitos. Dios no cambia. ¿Cuántos alaban a Cristo? Todos los primogénitos eran consagrados para Dios, dedicados para Dios, aún incluyendo los animales. Dios le pidió a los hijos de Israel, a todos los primogénitos. ¿Cuántos alaban a Jesús? Es decir, hermanos, que todo aquel que nacía de primero en la familia tenía un gran privilegio, un valor tan grande que lo apreciaban. Todos aquellos que eran primogénitos apreciaban. ¿Por qué? Porque era el jefe de la familia, era el cabecilla de la familia. Cuando su padre no estaba o cuando su padre moría, era el que tomaba, hermanos amados, la rienda. Es el que quedaba como cabecilla de la familia. ¿Cuántos alaban a Cristo? Era el que más billetes recibía. Hoy no, al último le dejan la casa. No, antes no, era el primogénito. Por eso, hermano, cuando Esaú era el primogénito, ¿se recuerda? ¿Y qué hizo Jacob? Jacob luchaba, ¿para qué? Hermanos, por la primogenitura, porque él sabía que todo primogénito era consagrado y dedicado, presentado para el Dios del cielo. Ser primogénito era un gran valor porque era para el Dios Todopoderoso. Dale ese aplauso a su nombre en esta hora, hermano. Caín, hermanos amados, nació por voluntad de Jehová. Era ese hombre totalmente consagrado para Dios, santificado para Dios. Dice la Biblia claramente que era por voluntad de Jehová. ¿Cuántos alaban a Cristo? El primogénito era el favorito. Al primogénito le transferían, hermanos amados, todos los derechos de la familia. El primogénito podía lograr o recuperar lo que su padre había perdido. Adán había perdido la presencia de Jehová. Dice la Biblia que Jehová los echó de su presencia. ¿Qué nos da a entender la Biblia? Que Adán se quedó literalmente sin la presencia de Jehová. Lo sacó del huerto y de su presencia. En otras palabras, Adán perdió la presencia de Dios. Y el que podía recuperar la presencia de Dios, ¿quién era? Caín. Caín podía recuperar lo que su padre había perdido, porque era el cabecilla y él podía lograr obtener la presencia de Jehová. Santo. Lo que el padre no logra, el hijo lo logra. Lo que Abraham no pudo lograr, Isaac lo logró. Lo que Isaac no logró, hermano Jacob lo logró. Lo que Jacob no lo logró, hermanos amados, José lo logró. Lo que José no lo logró, sus hijos lo lograron. Sus nietos lo lograron. Sus nietos vieron la gloria del Señor en el desierto. Ellos vieron el mar rojo, dale gloria a Cristo. Ellos vieron la mano de Jehová. Ellos no pudieron ver eso, pero ellos, su descendencia, lo pudieron ver. Lo que sus hijos no, lo que usted no hace, sus hijos lo pueden hacer. Fácil. ¿A cuántas veces he visto usted a hermano Mario ahí tocando el bajo? Nunca. Su hijo lo logró. ¿Cuántas veces me he visto de mí con el piano y cantando? Nunca. Lo que el padre no lo logra, el hijo lo puede lograr. ¿Cuántos alaban a Cristo? Los matamos hablando en inglés, queriendo aprender inglés, hermano. Pero miren los hijos, no, hombre, son bilingües, hermano, para allá y para acá. De aquí para allá y de allá para acá. Es decir, lo que nosotros no logramos, los hijos lo pueden lograr. Lo que Adán perdió, su hijo lo podía lograr. ¿Cuántos alaban a Cristo? Dale un aplauso a su nombre en esta hora, hermano. En el verso 2 dice: después dio a luz a su hermano Abel, y Abel fue pastor de ovejas y Caín labrador de la tierra. Caín era un hombre que labraba la tierra. Y me voy a enfocar más en Caín, porque la ofrenda de Caín es el tema. Caín era un hombre que labraba la tierra. ¿Qué es labrar la tierra? Trabajar la tierra. Posiblemente andaba con el azadón, con la cuma, con la piocha. Labraba la tierra, picaba la tierra para sembrarla. Era el hombre que sudaba la túnica. porque no había camiseta. Yo digo siempre que sudaba la camiseta, no había camiseta en ese entonces, hermano. Ese hombre sudaba, su frente sudaba, la túnica, trabajando en el campo. ¿Cuántos han trabajado en el campo? Ay, Señor. Ya se le olvidó. Allá andaba con la cuba todo chorreado y con un teco. ¿Qué es teco? Dice alguno. Google, what is teco media? Un cántaro andaba ahí. Bendito sea el Señor. Hermanos, trabajar en el campo es terrible, es fuerte. A mediodía. Trabajaban hasta en la tarde. Oye, ¿qué ratitos trabajan? ¿Y de dónde venís? A las 10 de la mañana del trabajo. Santo, a las 11 de la mañana ya es tarde para ellos. En El Salvador, es cierto, eso no es mentira, es verdad. Al llegar, hermanos, a las 10:30 ya van tranquilos para la casa. Y bueno, ¿y de dónde viene? Yo pensé que trabajar, no, vengo de trabajar. No, más antes no. Uno trabajaba hasta la tarde. ¿Cuántos trabajaron hasta la tarde? Hasta la tarde, cortando algodón. Hermano, cortando hasta la tarde, las 4, las 5, las 6 de la tarde, ya estaba oscureciendo y péseme el algodón. Es verdad. Si nosotros andamos ahí, pues en el campo. Hermano, y uno trabajaba hasta la tarde. En la Biblia vemos, hermanos, que la gente trabajaba. ¿Cuántas horas trabajaba? En la Biblia, ¿cuántas horas trabajaba? ¿Cuántas horas trabajaba? ¿Ocho? ¿Cuántas horas trabajaban en la Biblia? Cuando Jesucristo fue a buscar, dice que fue a buscar uno y le encontró, ¿a qué hora? En la mañana. Después encontró otra por la tarde, a mediodía. Y otra a la hora undécima, es decir, que tenía 11 horas y solo trabajó una hora. ¿Cuántas horas trabajaban? 12 horas. Hermanos, así trabajaba más antes, bien pesado. Bueno, ahora es que se pone la gente el yugo, bueno, un partay, eso es extra. Eso ya es too much, es demasiado. Bendito sea el Señor. Ahora, hermano, está más aliviada, más suave la carga. 8 horitas y suficiente. Dele gloria a Cristo, hermano. Pero la gente quiere más, se pone el yugo trabajando más. Gloria sea el Señor. Hermanos amados, después dice la Biblia, dio a su hermano Abel. Y Abel fue pastor de ovejas y Caín labraba la tierra. El trabajo de Caín, de Abel, era un poco más suave. ¿Por qué? Era un pastor de ovejas. Y uno dice, el pastor, ser pastor es suave. Yo creo que no era tan suave también. El que es pastor sabe que las ovejas son terribles. Hay unas que cornean, hay unas que patean. Hay unas que son rebeldes, hay unas que se tiran el cerco. Hay unas que hay que andarlas buscando. Hay otras que se esconden. Alaba. Santo poder de Dios, hermano. Tampoco el trabajo de Abel era fácil, no. Ese hombre era pastor de ovejas, tenía que alimentarla, darle zacate, darle alimento, pastorearla. Era un pastor de ovejas, tenía que alimentarlas, tenía gorditas las ovejas. La Biblia dice que tenía gordas las ovejas. Espero que las ovejas estén gordas en este lugar, hermano. Espiritualmente. Aleluya, que el Señor venga y vea, este se ve gordo pero está seco, está huesudo espiritualmente. Gloria sea el Señor. El pastor tiene que alimentar bien el rebaño. Dele ese paso a Cristo en esta hora, hermano. Hablando espiritualmente, no sé cómo estamos, pero el pastor tiene la responsabilidad de alimentar, de apacentar las ovejas para que no estén flacas, anímicas, moribundas. El pastor tiene la responsabilidad de darles alimento. Eso es lo que hacía Abel, alimentar las ovejas. Si las tenía bien gorditas, no estaban demacradas, estaban llenitas. Verso 3. Aconteció andando el tiempo que Caín trajo del fruto de la tierra una ofrenda a Jehová. Caín fue el primer hombre en la Biblia que encontramos que este hombre trajo una ofrenda a Jehová Dios. Muchos dicen, yo he escuchado aún en la radio, Abel con Caín aprendieron de su padre, porque su padre era un hombre que ofrendaba. Usted sabe que hablan para sacarle billete a la gente. Ofrendaba a Dios y ese hombre aprendió de su padre. Esa es mentira. La Biblia no dice que Adán ofrendaba a Dios. La Biblia no dice que Adán, hermanos amados, ofrendaba o sacrificaba, hacía sacrificio a Jehová. Después que Dios lo expulsó del Edén, Adán nunca más volvió a hablar con Jehová. Después que Dios le quitó los privilegios, se fue y se olvidó de Jehová. No volvió a hablar con Dios. No volvió a decirle, Señor, aquí está este altar, aquí está esta ofrenda. No, fue su hijo Caín. ¿Cuántos alaban? Que estaba ofrendándole a Dios, que estaba buscando la presencia de Dios. Caín sabía que por medio del sacrificio es que él podía obtener la presencia de Dios. Por medio del sacrificio es que él se podía acercar a Dios. Porque Caín era un hombre de presencia de Dios. ¿Cuántos alaban a Cristo? Sí, él sabía. ¿Por qué él es el primero en la Biblia que le trajo la ofrenda a Dios? Porque él sabía que por medio del sacrificio se acercaba a Dios. El sacrificio nos acerca a Dios a nosotros. El sacrificio nos acerca. Es decir, que este día que estamos en sacrificio, nos estamos acercando más a Dios. El sacrificio nos acerca a Dios. Por medio del sacrificio de Cristo nos hemos acercado a Dios. Aleluya. Dele ese aplauso al Hijo de Dios, hermano. Es que el sacrificio nos acerca a Dios. La ofrenda nos acerca más a Dios. Muchos dicen, Caín aprendió de su padre. Caín no aprendió de su padre, hermano. Este hombre era un hombre que, hermanos, buscaba de Dios, anhelaba la presencia de nuestro Padre Celestial. ¿Cuántos alaban a Cristo? Aquí no dice que Adán volvió a hablar con Dios. Adán ni siquiera hablaba con Dios, hermano. Ese hombre, cuando perdió los privilegios, se apartó del Señor. ¿Cuántos alaban a Cristo? Pregunto en esta hora, si Dios le quita los privilegios, ¿amaremos a Dios igual? Yo escuché a un pastor que Dios le dijo, si te quito los privilegios, me vas a amar igual. Si te quito el pastorado, si te quito las salidas, porque ese hombre sale para un lugar y para otro, si te quito todos los eventos, ¿me vas a amar igual? Y se quedó él así. Porque mucha gente, por el privilegio, que se acercan a Dios, le quita el privilegio y desaparece. Se van de la iglesia, se aparta, alaba. Como los niños, que hay que darles el juguete para que ande contento. Hermano, usted tiene que reconocer a quién servir. Con privilegio o sin privilegio, ama a Dios. Con privilegio o sin privilegio, sentado en la silla, puedes alabar al Señor. Dele ese aplauso al Hijo de Dios, hermano. Ese pastor dice, Dios me dijo, si yo te quitara todos los privilegios, si te quitara el pastorado, todas las salidas, todos los eventos, ¿me vas a amar igual? Mano, si al bajar un músico desaparece. En una ocasión le dije, hermano, está en pecado, tiene que sentarse. Yo no recibo, óigame, disciplina de hombre, me voy. Y bueno, ahí anda descarriado. Hermano, no es por el privilegio que tenemos que servirle al Señor. Si amamos a Dios, es con privilegio, sin privilegio. Sentado allí y sentadito, puedes levantar tus manos al cielo y alaba a nuestro Padre Celestial. Dale ese aplauso al Hijo de Dios. Jesús está aquí, hermano. ¿Cuántos amamos a Dios? No amemos a Dios por el privilegio. Amémoslo con todo el corazón. Si hay privilegio, gloria a Dios. Si no hay, pues bendito sea su nombre. Dele ese aplauso a Cristo. Caín era el hombre que sacrificaba ofrenda. Caín sacrificaba, hermanos amados, ofrendas y ofrendas, y las traía al Señor. Algunos dicen, es que la ofrenda de Caín era mala. ¿Dónde dice eso en la Biblia? No es que esté defendiendo a Caín, estoy defendiendo la palabra. Algunos dicen, es que la ofrenda de Caín era mala. Le trajo los malos frutos. No, la Biblia dice que trajo de los frutos de la tierra. ¿Y qué frutos? Le trajo frutos. No le trajo, hermanos amados, algo que no sirve. Él le trajo frutos. Amén. Aparentemente él estaba siendo bueno para el Señor. Pero aquí vamos a encontrar en la Biblia que estaba actuando mal delante de la presencia de nuestro Padre Celestial. Dele ese aplauso al Hijo de Dios. Cristo está aquí, hermano. En el verso 4 dice, y Abel trajo también de los primogénitos de sus ovejas, de lo más, diga conmigo, de lo más gordo de ella. Aquí este hombre pastoreaba las ovejas y trajo de las más gordas, de los primeros, de los primeros frutos, dice la Biblia, hermano, de los primogénitos, es decir, de los primeros, de las que habrían, hermano, de las que nacían primero, de las más cholas, las más gordas, no eran las demacradas, no eran las que estaban todas arruinadas, todas enfermas o paralíticas o cojas. No, este hombre escogió lo mejor para el Dios del cielo, lo mejor es para el Señor. Dele su mejor aplauso a Cristo en esta hora. Jesús está aquí, hermano. A su nombre. Ese hombre le trajo lo mejor para Dios. Lo más gordo, la más robusta. ¿Se recuerdan cuando Dios reprendió a los sacerdotes en el libro de Malaquías? ¿Por qué? Porque en el libro de Malaquías le traían las ovejas flacas, las débiles, las moribundas, las enfermas, las chuecas. Hermanos amados, las tuercas, eso le traían al Señor, las paralíticas, aquellas raquíticas, aquellas todas huesudas, esas le presentaban al Señor. Por eso el Señor reprendió a los sacerdotes. Preséntate así delante del príncipe. ¿Será que esa ofrenda será aceptable? ¿Cuántos alaban a Cristo? Si yo soy padre, Dios demanda lo mejor para él. Jesús está aquí, hermano. ¿Cuántos alaban? Dios se merece lo mejor. Nunca le traigas sobrantes a Dios. Traigámosle lo mejor al Señor. El Señor conoce los que dan sobrantes. Dice la Biblia que el Señor estaba sentado y veía a los ricos que traían sobrantes y lo echaban en el arca. ¿Cuántos alaban? Eso es Biblia. Y de ahí vio también a una mujer viuda, pobre, que traía solamente una blanca, la única moneda. Pero esa mujer lo dio todo. Lo dio, diga conmigo, lo dio todo para la obra del Señor, para el arca. Dele un aplauso a Cristo, hermano. No hay que traerle el sobrantes al Señor. El Señor conoció a aquellos hombres que traían sobras. Nunca le traigamos sobras al Señor. Traigámosle lo primero. Antes de pagar, hermanos amados, el cable. Aparta tu ofrenda para Dios. Ay, Señor, es bien exigente. Están pidiendo dinero en las exhibas. No, es la palabra de Dios. Antes de pagar el cable, aleluya, aparta tu ofrenda para el Señor. Dios Todopoderoso, lo primero es para Él. Estos hombres daban lo primero para Dios. Aleluya. Antes de pagar el teléfono, ofrende a Dios. Aparte para Dios. No, pero la gente no. Primero paga esto, paga el carro, paga el último. Y ay, Dios mío, no me sobró. Claro, pues hizo la cuenta mal. Ponga a Dios primero. Si usted pone a Dios en primer lugar, ponga a Dios en primer lugar y aleluya, dele prioridad a Dios y Él te va a dar prioridad a usted también. Cuando nosotros le damos prioridad a Dios, Él también nos va a dar prioridad a nosotros. Dale lo mejor para Dios. Tu primer tiempo tiene que ser para el Señor. Tu primer tiempo, sí. En la mañana, antes de hablar con el contratista, habla con el Dios del cielo. Aleluya, ¿cuántos alaban a Cristo? Antes de hablar con el jefe, habla con el jefe de jefe. Antes de hablar, hermanos amados, con aquel, con aquella, habla con el Dios del cielo. Tu primer tiempo, tu primera hora es para el Señor Dios Todopoderoso. Entréguele lo mejor a Dios. Lo primero tiene que ser para Dios, no lo último. Ay, si me alcanza, doy. Si no me alcanza, no doy. Que me alcanza o no me alcanza, ¿cómo le voy a alcanzar? Porque no pone a Dios en primer lugar. Ponga a Dios en primer lugar y las cosas le van a fluir, porque Dios es primero. ¿Cuántos alaban a Cristo? Pero la gente primero, ahí, hey, ahí trabajito, hay chamba. No, hombre, primero tírese de rodillas. Yo antes de hablar con mi esposa, primero hablo con él. Pregúntele, ¿es verdad o mentira? ¿Es verdad? Estoy mintiendo. Yo no la despierto, yo me levanto, yo hablo con él. Antes de hablar con su mujer, hable con el jefe. Hable con el Todopoderoso. Tu primera hora, tu primera palabra tiene que ser para el Dios del cielo. Aquí estoy de rodillas, Señor, adorando y glorificando su nombre. Deles alabanza a Cristo, hermano. Lo primero es para el Señor. ¿Cuál es lo primero para usted? Las redes. No. ¿Café? No, mano. El Uber, salir corriendo a llamarle el Uber. No, mano, primero tiene que ser el Señor. Sí. Las demás cosas vienen por añadidura. Primero tiene que ser el Dios Todopoderoso. Dele un aplauso fuerte a Cristo, hermano. Si nosotros le damos prioridad a Dios, hermano, Dios también nos va a atender nuestras plegarias, nuestras oraciones. Y a veces nos presentamos, Señor, ¿por qué no me escucha? ¿Por qué nosotros no queremos escuchar a Dios? ¿Por qué nosotros no queremos, hermano, darle lo mejor para el Señor? Vemos cómo Abel, hermanos amados, apartó lo mejor para el Dios del cielo. Lo más gordo, la más robusta, las ovejas más lanudas. No trajo una deshuesada ahí sin lana, no, traiga la lana. Santo, ¿cuántos alaban a Cristo? Oh, hermano, dele ese aplauso al Hijo de Dios. En el verso 5 dice: pero no miró con agrado a Caín, óigame, no vio con agrado, no miró con agrado a Caín, ni a su ofrenda suya. Caín estaba mal, en otras palabras. Dios no vio con agrado a Caín, ni a él, ni a su ofrenda. La ofrenda no fue aceptable delante de Jehová, ni él tampoco. ¿Cuántos alaban a Cristo? Dios no miró con agrado a Caín, ni a ofrenda, ni a su ofrenda. Aleluya. Caín, hermanos, amén, no agradó a nuestro Padre Celestial. Debemos de buscar la manera de agradar al Dios del cielo. ¿Cuántos alaban a Cristo? Y dice la Biblia que cayó su semblante. En otras palabras, ese hombre se enojó. Decayó su semblante. ¿Por qué? Porque él sabía que Dios había recibido la ofrenda de su hermano Abel, pero la ofrenda suya no la recibió el Señor. Y decayó su semblante. Se enojó, se ensañó. ¿Cuántos alaban a Cristo? Hermano, si Dios está usando a un hermano, dele gloria al Señor. Porque Caín comenzó a crecerle un espíritu de envidia en contra de su hermano. Y la envidia es dañina. ¿Qué hizo Caín? Sintió envidia. Porque Dios había elegido la ofrenda de su hermano y se había enojado contra su hermano. ¿Cuántos alaban a Cristo? ¿Por qué? Porque Dios no vio con agrado su ofrenda. Nunca le ofrendemos a Dios enojado. La ofrenda es dañina. Hermanos, perdón, hermanos amados, óigame, la envidia, no le ofrendemos a Dios con envidias o enojado. ¿Qué dijo Cristo? Si vienes al altar y traes tu ofrenda al Señor y allí te acuerdas que tu hermano tiene algo contra ti, ve y reconcíliate con tu hermano y regresa luego y ofrenda y pon tu ofrenda
1: en la canasta, en la obra de nuestro Padre Celestial. ¿Cuántos alaban a Cristo? No ofrendemos enojado. No ofrendemos a Dios enojado. Oh, hermanos, dale un lo que sea, si es un diezmo o una ofrenda, sacarla todo enojado, arrugar el billete. Hermanos, eso parece que es un bolo que ofrendó. Lo aplastan todo. No, el billete tenemos que buscar los mejores todavía, hermano. El mismo valor tiene, pero hay que darle lo mejor. Busque los mejores, no busque aquel que no tiene un número. En una ocasión me dice el hermano Socorro: mire, hermano, aquí está un falso. Qué terrible, hermano. ¿Se acuerda, hermano? Dieron un billete falso de ofrenda. No, hermano, a Dios hay que darle lo mejor. Cheque que si ese billete no esté falso, que sea original. ¿Cuántos alaba? Que tenga la nariz y la boca el tipo que está en la foto. Hay que darle a Dios lo mejor. ¿Cuántos alaban a Cristo? Bendito sea el Señor. Nunca ofrendemos a Dios enojado. La ira, la envidia, hermanos amados, viene del enemigo. El diablo puso envidia en Caín. Mira, Dios no te aceptó la ofrenda. Mira a tu hermano. Me imagino que el otro contento: gloria a Dios, Dios me usó, Dios me usó, descendió la gloria de Dios, Dios aceptó el sacrificio, quizás salió fuego de aquel cordero, hermano. Porque cuando Dios aceptaba el sacrificio, ¿qué pasaba? Había un humo que salía para arriba. Era aceptable delante de Dios. Y ese hombre, me imagino que dijo: gloria a Dios. Así cuando usted sale de la iglesia: gloria sea al Señor, porque hoy me siento bendecido, me siento bendecida. Dios recibió el sacrificio. Hermanos, que al salir de esta puerta en este día, nosotros salgamos contentos, no salgamos amargados diciendo: oh, Dios no me usó, me garrotearon. No, salga contento adorando a nuestro Padre Celestial. Gloria sea al Hijo de Dios, hermano. Con regocijo, con alegría. Por eso dice la Biblia: cuando vengas a la casa de Dios, acércate más para oír. Que nos acerquemos, que entremos por esas puertas con acción de gracia, con cántico, con gozo, con alegría, porque venimos a darle la gloria a nuestro Padre Celestial. ¿Cuántos bendicen a Cristo en esta hora, hermano? El diablo, y que el Señor reprenda, puso envidia en Caín. ¿Por qué? ¿Por qué puso envidia? Quería desconectar a Caín de la presencia de Dios. La envidia es dañina, carcome. Es como el comején, que el comején pudre la madera. Hermano, pudre la madera. Y eso afecta. Ya después una madera, hermanos, que está llena de comején, está llena de basura por dentro. Ya no es sólida. Pero hermanos, cuando damos una ofrenda a Dios con todo nuestro corazón, sin envidia, sin rencor, sin resentimiento, sin enojo, eso es agradable delante de la presencia de nuestro Padre Celestial. ¿Qué quiero decir con este mensaje? Que no demos a Dios con envidia, con enojo. Démosle a Dios con todo el corazón. Aleluya. Poquito que le traigamos, 5 pesos, 2 pesos, pero hágalo para la gloria de nuestro Padre Celestial. Y dígale: Señor, yo quiero bendecirte y agradarte, Dios Todopoderoso. Dele ese aplauso al Hijo de Dios, sin ira, sin resentimiento, sin odio, sin pleito. Si está pleitado con alguien, reconcíliase antes de traer la ofrenda. Con todo, si está enojado con alguien, reconcíliese primero. Eso dijo Cristo, que se ponga a cuenta. Ponte a cuenta con tu adversario. Ahí dice, sigue más. Ponte a cuenta con tu adversario mientras vas en el camino. Estamos en el camino. ¿Cuándo vamos en el camino? Pongámoslos en cuenta con el adversario, con aquel que tenemos algo. Hermanos, porque la envidia es dañina. ¿Qué hizo Saúl cuando él sintió envidia por David? Hermanos, cuando la gente estaba cantando: Saúl hirió a 1,000 y David a sus 10,000, y el pueblo se regocijaba. Sí, eso dice la Biblia, que el pueblo estaba cantando, hermanos, cuando vieron que David venía de matar filisteos, y ellos estaban ahí cantando, festejando. Se habían preparado un corrido ahí y dijeron: Saúl hirió a 1,000 y David a sus 10,000, y el pueblo
0: se regocijaba. ¡Ay, si tenemos un valiente! ¡Ay, si tenemos un guerrero! Pero cuando Saúl escuchó esa palabra, ¿qué? A mí solamente me pusieron 1,000 y a este tipo 10,000. No. Si yo soy el mero mero, yo soy el pastor, yo soy el rey, yo soy el cabecilla, yo soy el rey. A este no le falta más sino que la corona. Y sintió envidia, comienza el diablo a borbandearlo. ¡Pau! La envidia. Y sentía que lo estaba matando la envidia. Y comenzó a buscar a David para matarlo. Por la envidia. ¿Sabe usted que hay envidia ministeriales? Pastores que se envidia, que no predican a Cristo, sino que predican en la radio para tirarle a otro. Gloria sea al Hijo de Dios. ¿Cuántos bendicen a Cristo? Se olvidaron de predicar a Cristo y hoy están predicando por envidia. Aún el apóstol Pablo dice que algunos predican por envidia, por contienda, pero otros predican de buena voluntad. Dale ese aplauso al Hijo de Dios. Bendito sea su nombre. Hay ministros predicando por envidia. Por envidia llevan la palabra. Está creciendo el otro. Ellos quieren por envidia, quieren crecer. Uno no puede crecer por envidia. Hagamos las cosas de buena voluntad. Ven que un líder está creciendo. Oh, yo también voy a crecer. Ven que un evangelista le abre la puerta. Yo también quiero eso. No, por envidia. Ven que un evangelista va a sacar, se va para la embajada para que le den el pasaporte, para que le den la visa para venir a Estados Unidos. Voy a ir yo también a ver si me la dan. Y no le dan ni papa. Porque no hace las cosas leales, buenas delante de Dios. Dios conoce todo aquel que está haciendo las cosas para el Señor. Hay gente que está haciendo las cosas por envidia, por contienda. Están en un ministerio, hermano, pero no están así por predicar a Cristo, por el amor a las almas, por el amor a las ovejas, por el amor al rebaño. La palabra de Dios se predica no con envidia. Y dice la Biblia que aunque el hombre encubra su odio con disimulo, en la congregación será manifiesto, porque el Señor conoce al hombre. ¿Cuántos alaban a Jesús? Denle ese aplauso al Hijo de Dios. Cristo está en este lugar. Hermanos, por envidia, Caín sintió un espíritu de envidia en contra de su hermano. Se enojó, se ensañó en gran manera. Caín ofrendó a Jehová enojado. Estaba este hombre enojado en contra de su hermano. En contra de su hermano, ¿cuántos alaban? En el verso 6. Entonces Jehová dijo a Caín: ¿por qué te has ensañado? ¿Y por qué ha decaído tu semblante? Si bien hicieres, no serás enaltecido. Y si no hicieres bien, el pecado está a la puerta. Contra esto se va a enseñorear sobre ti, le dice el Señor. ¿Qué le estaba diciendo el Señor? El Señor conocía a Caín y el Señor sabía que Caín estaba enojado, tenía envidia, había decaído su semblante, y Dios hablaba con Caín. ¿Sabe por qué Dios hablaba con Caín? Porque Caín tenía una relación con el Dios del cielo, hablaba con Dios. Y el Señor hablaba más que con, hermanos, que con Caín, hablaba más que con Caín, que con Adán. Con Adán nunca volvió a hablar más. Hablaba más que con Abel. Lea la Biblia. El Señor hablaba con Caín. Le dice: ¿por qué te ensañaste? ¿Por qué te enojaste? ¿Por qué ha decaído tu semblante? ¿A quiénes usted ha visto cómo Dios le ha hablado en la Biblia? ¿Cómo Dios le hablaba a Caín? El pecado está a la puerta, Caín. No, que no se vaya a enseñorear sobre ti, Caín. Ten cuidado, Caín. Mira cómo Dios hablaba, hermano. Y el Señor no quería que Caín cayera en el pecado. ¿Sabe por qué? Porque Caín tenía una comunión con el Dios del cielo. Santo poder de Dios, hermano. Y Dios le hablaba a Caín. Hermano, ni con David, que era el niño que andaba conforme al corazón de Jehová, el Señor no le dijo: hey, David, ahí está la mujer de Urías Heteo, ahí está el pecado en la puerta. Ni a David le habló así. Ni a Sansón. Sansón, tené cuidado con las Dalilas. Pero ¿por qué protegía tanto a Caín? Porque Caín era de él. Era consagrado para él. Dedicado para el Dios del cielo. ¿Cuántos alaban? Caín era para Dios. Todo primogénito era consagrado para Dios. Y Caín tenía, hermanos, la presencia de Dios. ¿Por qué digo que tenía la presencia de Dios? Porque él hablaba con Dios, ofrendaba a Dios, ofrecía sacrificio al Dios del cielo. ¿Cuántos alaban? ¿Y por qué lo hacía? No vemos en la Biblia que hubo alguien más primero. Fue él quien ofrendó al Dios del cielo. ¿Por qué? Esto me da a entender que este hombre tenía un serio compromiso con Jehová, Dios de los ejércitos. Dele ese aplauso al Hijo de Dios. Cristo está en este lugar, hermano. Mire cómo Dios le hablaba a Caín. Caín, ten cuidado, Caín, el pecado está cerca de ti, que no te vayas a deslizar, Caín, te has enojado, has demudado tu semblante. Con nadie habló así el Señor en la Biblia, solamente con Caín. ¿Cuántos alaba? Porque Dios tiene cuidado de lo suyo. Dios no quiere la muerte del impío, Dios no quiere que nadie peque, sino que todos vengan a Él. ¿Cuántos alaba? Y usted dirá, Dios nunca me habló a mí. También Dios nos habla a nosotros. También Dios nos habla a nosotros. Hoy nos habló el Señor. Hoy nos está hablando a través de su palabra. Hay una voz que nos dice, no vamos a escuchar la voz, pero hay algo que nos dice, no está bien lo que estás haciendo. Salite de esas redes. Estás viendo cosas ilícitas, cosas negras, no me agradan. Te robaste esto, te robaste el otro, ha hablado de aquel, de aquella. Hermano, hay algo que nos redarguye. Hay una voz que lo redarguye. Yo no he escuchado voz, pero hay algo en tu interior que te redarguye. Y es Dios tratando con tu vida, es Dios tratando con mi vida. Claro que el Señor hablaba con Caín, hermanos amados, hablaba con el Señor, con Caín, claro, claro, hermano, bien dice la Biblia, que hablaba con él, Caín escuchaba la voz del Señor, oía a Dios, lo aconsejaba, no hagas esto, Caín, pero con nosotros hay algo que lo redarguye, en el culto nosotros somos redarguidos. Y a veces decimos, es verdad lo que dice, es verdad lo que están predicando, es verdad lo que profetizaron, es cierto. ¿Y qué esperamos? Poner los derechos con el Dios del cielo. ¿Cuántos alaban a Cristo? Poner los derechos, ponerlos en el camino, porque hay algo que nos redarguye. Dele gloria a Cristo, hermano. Y dijo Caín, a su hermano Abel, salgamos al campo, vamos a un paseo. Let's go, brother. Salgamos al campo. Un día de camping. Imagínense, no había ciudad, hermano. Si todo era campo, ¿qué ciudad iba a haber? No hay ningún edificio. Tal vez alguna casita la que tenían ellos. Eso era todo. Vamos al campo. Y cuando salieron al campo, se levantó en contra de su hermano y le mató. ¿Cuántos alaban a Cristo? Lo mató. Dios le advirtió antes de hacerlo. Dios le dijo que no lo hiciera, pero más sin embargo, Caín se levantó en contra de su hermano, no escuchó la voz de Dios, ignoró al Señor y lo mató por envidia. ¿Cuántos alaban a Cristo en esta hora, hermano? Dale ese aplauso a su nombre. Y Dios le dice, ¿qué has hecho, Caín? Nada, Señor. ¿Qué has hecho? ¿Dónde está tu hermano? No sé, ¿que acaso soy niñera de él? No dice así la Biblia. ¿Soy acaso guarda de mi hermano? ¿Acaso yo soy el que lo ando guardando, protegiendo, cuidándolo? Él es menor, ya sabe cómo caminar. ¿Dónde está tu hermano? ¿Que soy guarda de mi hermano? La voz de la sangre de tu hermano clama a mí. ¿Cuántos alaban? La sangre de Abel clamaba al Dios del cielo. Me hirieron, me mataron. Aleluya. Me mataron, me golpearon, me tiraron un palo, me tiraron una piedra. La sangre de Abel clamaba a Jehová. Esa sangre clamaba. Y si la sangre de Abel clamaba, hay una sangre que clama más. Y es la sangre de Cristo Jesús, Señor y Salvador nuestro. De ese aplauso al Hijo de Dios. Cristo está en este lugar. La sangre de Abel clamaba a Jehová. Y la sangre de Cristo clama más que la de Abel. ¿Cuántos alaban a Cristo? Dele un aplauso a su nombre. Dérselo fuerte al Hijo de Dios. Oh, gloria sea al Señor. Dios lo sacó, lo despojó a Caín, lo sacó de la tierra. Lo desechó, lo sacó. ¿Cuántos alaban a Cristo? Y dijo Caín a Jehová: grande es mi pecado, grande es mi castigo para ser soportado. Caín no soportaba que Dios lo sacara de la tierra, pero lo que Caín no soportaba es que Dios lo estaba sacando de su presencia. Aleluya al Señor. He aquí, le dice, he aquí, Me echas hoy de la tierra y de tu presencia, óigame, y de tu presencia, y me esconderé y seré errante y extranjero en la tierra, y sucederá que cualquiera que me hallare me matará. Caín fue expulsado de la tierra, pero lo que le dolió a Caín, y dijo: me echas de tu presencia. ¿Por qué? Porque Caín era un hombre de presencia de Dios. Y esto le dolió a Caín, porque Dios lo desechó de su presencia. Será errante. Y se sucederá, y va a suceder, que si alguien me encuentra, me va a matar. Y le dice el Señor a Caín: nadie te va a matar. Nadie te va a poder matar. Y puso, ¿qué le puso? Un sello. Que nadie podía tocar a Caín. Cuidadito. Nadie toque a este hombre. Ese hombre tenía una marca. Y la marca que Caín tenía o cargaba, esa marca quería decir que era un hombre que había estado en la presencia de Jehová Dios de los ejércitos. No me toquen a este hombre. Será castigado 7 veces más. No lo toque. Y puso esa señal sobre Caín. Caín tenía una señal. Quizás la gente decía: ese hombre tiene una señal. Esa señal que tiene es que estuvo en la presencia de Dios. Hoy en día hay muchos caínes afuera con la señal. Aún tienen señal de que un día tuvieron en la presencia de Dios, pero están afuera, están errantes, están perdidos. Pero un día estuvieron en la presencia de Dios. Un día danzaban, un día ellos danzaron, un día ellos predicaron, un día ellos, hermanos, enseñaron, un día ellos profetizaron. Pero hoy están errantes, andan afuera. Hay muchos caínes afuera. Hay muchos primogénitos afuera. Yo no sé si usted conoce un primogénito. Un hijo suyo puede ser un primogénito y está afuera. Es un caín que necesita venir a la presencia de Dios. ¿Quién lo hizo? ¿Quién lo está deteniendo? Es el enemigo. El enemigo pone trabas para que no se acerque a la presencia de Dios, porque esos hombres son los que cargan la presencia del Dios del cielo. Están afuera porque Satanás los ha apartado del camino del Señor. Aleluya. Pero vamos a orar para que Dios vuelva a esos caínes. Dele gloria a Dios. Que vuelvan al fuego, que vuelvan al altar, que vuelvan a la presencia de Dios. Aleluya. Escuche bien. Por Caín no murió un cordero, no murió nada. Pero por esos caínes que andan afuera, murió el Cordero de Dios que quita el pecado del mundo, siendo una unción poderosa. Porque ahí no murió un cordero, pero por esos caínes que andan afuera murió el Rey de Reyes y Señor de Señores. Hay gente que están afuera del redil, hay gente que están afuera, se han apartado, hombres que han estado en la presencia de Dios y se han apartado del camino de Dios, pero es necesario que se vuelvan al Dios Todopoderoso. En esta hora, denle un aplauso fuerte al Hijo de Dios. Cristo está aquí, hermano. Y dice la Biblia que volvió Adán y se llegó a su mujer nuevamente, y concibió y dio a luz un hijo, y le puso por nombre, ¿cómo se llama? ¿Cómo se llama?
1: Santo papá. No se llama santo papá,
0: se llama Seth. Le nació un hijo y le puso por nombre Seth. Lea todo este capítulo, el verso 25. Y a Seth le nació un hijo y le llamó su nombre Enos. No Enoch, Enos. ¿Cuántos alaban a Cristo? Y los hombres volvieron a invocar el nombre de Jehová de los ejércitos. Entonces volvieron a invocar el nombre del Dios Todopoderoso. Aleluya. Dele ese aplauso al Hijo de Dios. Se había perdido la comunión con el Dios del cielo. Era una familia destruida. Pero vinieron la descendencia a buscar la presencia de Dios. Aleluya. Usted va a quedar admirado cuando su nieto comience a alabar a Dios. Aleluya, dele gloria a Cristo. Usted va a quedar impactado cuando sus hijos comiencen a hablar en lenguas en ese cuarto. Dele gloria a Dios, porque va a haber gente en la casa que van a buscar más de la gloria del Todopoderoso. Póngase en pie dándole gloria a Jesús. Padre que estás en gloria, gracias por esta palabra, Señor. He predicado, Señor, esta palabra tal como usted ha puesto en mis labios. En el nombre de Jesús, esta palabra es espíritu y vida. Esta palabra es medicina. Esta palabra es poder. Esta palabra es autoridad, Señor. En el nombre de Jesús, Padre, oramos, Padre Santo, por esos hombres que estuvieron en su presencia, que tienen un sello, tienen la señal, Señor, de que un día fueron marcados con el poder del Espíritu Santo, pero están afuera, Padre Santo. Oramos por esos caínes, Padre Santo. Oramos, Padre Santo, Señor, para que ese hogar vuelvan a invocar su nombre, Padre Santo, en ese cuarto, en esa sala, Padre Santo, que nuestra descendencia comience a invocar el nombre de Jehová, Dios de los ejércitos, en el nombre de Jesús, en el nombre de Jesús. Padre, si la comunión con usted se ha perdido en el hogar, Padre Santo, levanta a Enos, Padre Santo, en el nombre de Jesús, para que vuelvan a invocar su nombre en esa casa, en ese beima, en esa sala, en ese cuarto, Padre, en el nombre de Jesús. Oh poderoso Dios, levanta hombres, levanta mujeres, levanta Enos, Padre Santo, para que vuelvan a invocar el nombre de Jehová Dios de los ejércitos, en el nombre de Jesús. Padre, así se lo pido, Señor, en esta ahora glorifícate para gloria y honra de su nombre bendito. Padre, toda la gloria es para usted, Señor amado, en el nombre de Jesús. Aleluya. Oh sí, Señor, aleluya. Recibe la gloria, Padre, en el nombre de Jesús, en el nombre de Jesús, en el nombre de Jesús, en el nombre de Jesús, en el nombre de Jesús. Levante su mano al cielo y diga: en el nombre de Jesús proclamo mi descendencia, que mi descendencia, aleluya, invocará el nombre de Jehová. Aleluya, el nombre de Jehová de los ejércitos, Dios de los ejércitos. Padre, que nuestra descendencia invoque su nombre. Padre, que nuestra descendencia, Padre, sea marcada para la gloria de su nombre. Oramos, Padre Santo, por todos aquellos que se han desviado, se han apartado del camino, en el nombre de Jesús. Padre, en esta hora recibe la gloria en el nombre de Jesús de Nazaret. Padre, te amamos, te bendecimos. Gracias por esta palabra. Esta palabra, Señor amado, Señor, que no haya quedado en el oído, sino en lo interior, adentro, que pueda germinar y producir en el nombre de Jesús. Se lo pido. Gracias, Padre, Hijo, Espíritu Santo. Recibe toda la gloria, ahora y siempre. Amén, Señor, y amén. Recibe este pequeño sacrificio en el nombre de Jesús, que sea aceptable y agradable delante de usted. Amén, Señor, y amén. Dele un aplauso a Jesús.

Alegres a Dios, habitantes de toda la tierra, servid a Jehová con alegría, venid ante su presencia con regocijo. Salmos 101 y 2. 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

Tened por sumo gozo, hermanos míos, el que os halléis en diversas pruebas, sabiendo que la prueba de vuestra fe produce paciencia. Santiago, capítulo 1, versículo 2 y 3. 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

0: capítulo 1. Amén. Santiago capítulo 1. Dice que estaba notando que eso de la perseverancia es efectivo. Porque el niño menor de Walter, yo lo vi desde que andaba en Pampa, ya andaba una guitarrita de plástico. Y ahí andaba en medio de todo esto. Sí, y miren, ahora está con una guitarra de verdad. Y duró todo viejo y nunca aprendió nada. Tenemos Santiago 1:8. Es cortito el mensaje de hoy. La palabra se lee para la gloria del Padre, del Hijo y del Espíritu Santo. ¿Alguien dijo amén? El hombre de doble ánimo es inconstante en todos sus caminos. A la cuenta de tres lo repiten todos. Santiago 1:8. ¿Lo tenía? Creo que lo andan buscando todavía. A la cuenta de tres. 1, 2, 3. El hombre. Amén. Gloria a Dios. Puede sentarse, ya habíamos orado. Amén. Dígale al que está allá al lado suyo, y si está solo, dígase usted solo. La doble moral no es agradable a Dios. Amén. ¿Cómo está su moral? ¿Cómo está usted de moral? Para que sea moral es su apellido. Pero yo estoy hablando acá de su ánimo. ¿Amén? De su ánimo. ¿Lo quiere partido o lo quiere de un solo lado? ¿Cuál palabra al Señor? ¿Usted ha oído hablar de un refrán que dice ni chicha ni limonada? Pues esta noche o sale chicha o sale limonada, pero algo va a ser Dios con nosotros. Dale un fuerte aplauso al Señor esta noche. A su nombre. La doble moral, que es lo que califica el apóstol acá, no simplemente eso de loco ánimo, ¿no? Sino trata del mediocre, del tibio, del doble cara. La gente que tiene dos caras. Una para el culto y otra para afuera. De eso se trata el mensaje de hoy. Esa doble moral no es un asunto plural. No, no. Este es un asunto, hermanos, que no es de la sociedad ni de la iglesia en general, sino que simplemente es un asunto individual. Porque aquí lo dicen los hombres. Dice el hombre de doble ánimo. Entonces es muy individual esto. Cada quien se pesa y sabe lo que anda. ¿Cuánto alaban al Señor? O sea que este es un pecado personal. Es un pecado personal, hermano, del que es responsable cada uno que lo posee. Porque el doble ánimo, la doble moral, la doble cara, con el nombre de título por Jesús, el hipócrita, ¿me está escuchando? No puede ser firme en ninguna área. Es indeciso en todo. Comienza mucho y no termina nada. Nunca concluye lo que inicia. Dice llego y no llega. Dice ser creyente y no lo es. De esa gente tenía en las iglesias de Asia Menor y le dijo el Señor, ahí dicen unos que son apóstoles, tú los probaste y los hallaste falsos. Hay mucha gente con tanta falsedad en la iglesia. Y decimos, ¿por qué será que los amigos no se convierten? Porque nos conocen. Alaben al Señor. Algo que afecta de manera directa a los demás, solo a quien se ha adaptado a ese tipo de vida falsa. Las prácticas de doble moral, hermano, es una acción de actor. Las hermanas que ven novelas pueden decirlo mejor. Como lloran esas viejas ahí y de mentira, no están llorando, y eso lo aprende mucha gente, y aquí vienen a llorar esas lágrimas. De mentol o de mentira. vida buena. Cuánta palabra del Señor. Entonces es una acción de actor, o sea, de una persona diestra para fingir, para simular lo que está lejos de ser real. Dios no va con las medias tintas. Dios no pide nada media, o todo o nada. ¿Me escuchó? O todo o nada. Ejemplo, hay predicadores de doble cara, hay evangelistas de doble cara, hay pastores de doble cara, profetas de doble cara, cantantes de doble cara, líderes de doble cara, y creyentes de doble cara. Amén. Y al parecer, cualquiera lo ve como intachable, y lo que es intachable. Bueno, alaban al Señor. Solo son actores de Hollywood, aparentando una vida que no tienen realmente. Recuerdo una vez un predicador allá por la zona de donde yo vivo, por aquellos cantones arriba. Hermanos, tenía una semana de campaña, antes las campañas eran de una semana, hoy son de media hora. Y resulta, hermanos, que el hombre tenía ya 4 días de campaña haciendo milagros. Había gente que testificaba, que se sanaba, un mensaje de unción y todo. De repente una microbús llegó y se partió y se bajaron solo pastores de aquella microbús. Y resulta que cuando se bajaron todos los pastores, hermano, él ya estaba predicando. El hombre es blanco, pero se puso pálido. Le pegó un sudar como el que usted tiene ahorita. Y se sintió que la llegada de esas personas lo malearon. Cuando terminaba de predicar, llamaron al pastor que lo tenía en campaña, que era de la misma misión de ellos, que el predicador también. Y le dijeron, venga, vamos a reunirnos. Lamentablemente se va a tener que buscar un predicador para que le termine su campaña, porque este hombre va a disciplina. Y dice el hombre bien serio, ¿por qué? ¿Cuál es la calumnia? No, no es calumnia. Aquí están las pruebas de embarazo de las 3 muchachas que tenés embarazadas. Y en el microbús están los padres de las muchachas. O aceptas tu corrección y disciplina, o ellos te juzgan por la ley y vas preso. Mejor de disciplina. Pero qué bonito predicaba. ¿Estás escuchando? Qué bonito se oye cantar a una persona, predicar, aleluya. Pero qué fácil es para esta persona a veces llevar una doble vida. Dios ya no quiere más hipocresía en su pueblo. Cuando alaban al Señor, a su nombre sea la gloria. Tenemos que ser en realidad lo que Dios quiere que seamos. Dios no quiere gente viviendo de apariencia. A su nombre. Ahora, mucha gente son hombres y mujeres de fuego en el altar. Él es el micrófono y usted lo va a ver hasta patinar y dejan miedo en el piso patinando. Pero una vez sentado, mi hija, ahí se lo pido. Eso a mí me encanta cuando alaba al Señor. Sea como el pollo, pillo, y que después, pues, el pollo lo piensa, ¿verdad? Gloria al Señor. Ahora, si usted no es un doble cara, me disculpa. Si usted no es un doble sentido, carril de 2 carreteras, ¿me está escuchando? No me culpe por eso. Doble cara, como Jesús lo llamó con su nombre, hipócritas. Si usted no lo ve, tal vez conozca alguno. Amén. Sin ofender al que tiene usted a la par. Usted puede que sea que no lo ve. Yo le estoy ayudando. Y gloria a Dios si usted no es un doble porción. Cuando alaba al Señor. Pero Si usted conoce a alguien, ore por él. Y dígale la verdad. Así como la hoja del caimito no va a ir a ninguna parte más que a la condenación. ¿Cuántos conocen el caimito? Tiene un lado de la hoja amarilla y el otro verde. Entonces el viento lo hace así, se pone amarillo. Lo hace para acá, se pone verde. Un pequeño viento te hace cambiar de parecer. Tremendo, verde, color tigre, el hombre, un viento amarillo, color muerte. Alabe a Dios si puede. Pero si usted no lo ve, páselo por alto. Lo que yo quiero esta noche, no estoy llegando, 2 horas y media que me quedan. Amén. Lo que yo quiero hacer es estas 2 horas y media que nos restan. No, pero tomarse el tiempo que voy llegando a la casa también. Es lo que saber qué dice la Biblia, o sea, qué dice Dios en relación a este pecado tan inocente para algunos que se han habituado a llevar esa vida doble. Amén. Hay gente que nomás te mide y te profetiza. Y tienen una vida pero más hueca que el cráter de ese volcán que está acá. ¿Me está escuchando? ¿A cuánto nos interesa saber qué dice la Biblia? Bueno, entonces la Biblia dice que la doble moral crea una división interna en el corazón. La doble moral crea una división interna en el corazón. El corazón es como una habitación, el cual Dios reclama todo. Dame, hijo mío, tu corazón, no la mitad, no 3/4, no 5/8, todo. ¿Sabe por qué los ojos de muchos no pueden ver los caminos del Señor? Porque no le han dado el corazón completo a Dios. A su nombre sea la gloria. Entonces el corazón, hermano, cuando tenemos esa doble función en la vida, esas dos maneras de llevar la vida espiritual y mundana a la misma vez, cuando tenemos dos trajes, el de ir al culto y el de ir a metro. Entonces creamos una división interna. ¿Qué es división? Lo conocemos más fácil por cancel. ¿Qué hacemos en la casa? Bueno, dice, en este cuarto, allá se casó mi hijo, no tiene de vivir. Acá hagamos una división para que él viva ahí. Y muchos están haciendo eso. Sí, yo tengo a Cristo en mi corazón, pero voy a hacer un cuartito aquí para tener al diablo con sus demonios también. Usted no puede compartir su corazón. Amén. En el mismo Santiago 4:8 dice la palabra del Señor: acercaos a Dios y Él se acercará a vosotros. Amén. Pecadores, límpiense las manos, y vosotros los de dos ánimos, doblado ánimo, los que tienen el corazón con el cancel para tener a Cristo a un lado y al demonio al otro lado, purifiquen su corazón a una sola cosa. A su nombre. Amén. Más claro, hermano. Dice que la doble moral crea un conformismo que hace creer que podemos tener a Dios, un Dios de amor y de paz, en el mismo tiempo que podemos tener a Satanás, el Dios de este siglo. ¿Me está escuchando? ¿Me está escuchando? Y hermano, con la boca decimos amar al hermano, pero en el corazón sabemos que odiamos y estamos amargados, y eso a Dios no le gusta. Cuando Dios habla de un corazón contrito, está hablando de un corazón completamente inclinado al Señor. ¿Alguien pudo entender lo que el Señor dijo? Amarás al Señor tu Dios con todo tu corazón, con toda tu mente, con toda tu alma. Eso dice amén. Con ese primer detalle, ¿cómo se siente usted? ¿Cómo está esa habitación espiritual? No, hermano, yo no he puesto una división de tabla roca. Un cancelito que tengo. Una cortinita. Una pequeña cortina es la que he puesto ahí para dividir la gran diferencia entre ser hijo de Dios y ser hijo del diablo. Esa cortina es peligrosa. También la Biblia nos enseña que la doble moral debe de ser aborrecida por el creyente fiel. Digan amén los creyentes fieles. Bueno, cierro la Biblia y los vamos porque no hay nadie fiel. Bueno, pero por los que están en la transmisión, vamos a seguir predicando. La doble moral debe de ser aborrecida por un creyente fiel. Salmo 119, versos 113 y 115. Aborrece a los hipócritas, pero amo tu ley. Aborrezco a los hipócritas, pero amo tu ley. Un verdadero creyente no se siente cómodo andar como un falso creyente. No estoy creando división, no estoy creando discordia. El apóstol Pablo le dijo a Timoteo: mira a esa gente que no se conduce conforme a la voluntad de Dios, evítalos, evítalos, no andes ni con ellos. ¿Cuántos alaban al Señor en esta hora? Y Juan dice: ni aún comas con ellos. Amén, hermano. A su nombre. Entonces dice aquí: aborrezco a los hipócritas, pero amo tu ley. Tú eres mi escondedero y mi escudo. En tu palabra espero. Apartado de mí, malhechores. Uy, se me fue. Cuando haga el Señor, para que guarde yo los mandamientos de Dios. Usted no puede guardar los mandamientos de Dios cuando esté en cohecho con un malhechor. Hermano, malhechor, ¿es que mató a alguien? No, que hace las cosas mal. Malhechor no es uno que mató. No, es que hace las cosas mal. No las hace bien. Todo lo hace mal, eso quiere decir malhechor. ¿Me está escuchando? ¿Y usted cómo hace las cosas para Dios? ¿Amén? Dios recomienda en su palabra, hermanos, que evitemos a los de corazón doble. Que no caminemos con ellos. ¿Quién dice? Según el Timoteo 3, 4 al 5. Traidores, impetuosos. Y usted gócese, porque no se lo estoy diciendo a usted. Pero como usted lo está oyendo, examine. Traidores, impetuosos, infatuados, amadores de deleites más que de Dios. ¿Sabe que hay gente que tiene tiempo para cualquier vagancia, menos para congregarse? Aman cualquier deleite, el culto les aburre, el culto les hostiga, el culto les cansa, pero otra cosa no les cansa. Aman más los deleites que a Dios. Alguien creo que se equivocó de lugar ahora, porque casi no se goza, pero los que se gozan son de Jesús. A su nombre. Y oiga lo que dice Pablo: que tendrán apariencia de piedad. Apariencia. Se mostrarán piadosos, pero negarán la eficacia de ella. A estos, cuando usted mire a la gente que aquí es una cosa y abajo es otra, evítelo, porque esa cosa, hermanos, es como la gripe porcina, se pasa. Y Salomón dijo: el que con sabios anda, entonces se pasan las cosas. Denle vuelta a la moneda, y el que anda con perversos, otro pasa, ¿cuánto será? Se pasa. Dime con quién andas y yo te digo de qué padeces. ¿Cuántos alaban al Señor? Allá en la escuela me enseñaron refranes a mí, como aquel machete está: tu vaina mosca, en boca cerrada nuestra, boca cerrada nuestra mosca. Ahí me enseñaron también que el que con lobos anda, un día estaba viendo por ahí un video de estos graciosos que ponen por ahí, donde hay cuatro perros ladrando en un portón, y al parte de ellos un pato ganso que ya aprendió a ladrar porque solo vive entre perros. Como solo con los perros vive, y el no y otro pesa más que el latido de perro, el ganso ya le hace también. ¡Va, va, va! El ganso. ¿Está escuchando? Eso pasa muchas veces en la vida cristiana. Hay algún trabajo, andas solo con mundanos, contando groserías, oyendo groserías, riéndote de cualquier basura. Y eso cuando afuera estás metido en el mismo charco de los cerdos que no respetan a Dios. ¿Cuántos alaban al Señor? A su nombre sea la gloria. También nos enseña la Biblia que la doble moral no permite acceso libre para servir a Dios. Amén. Porque crea incertidumbre. La persona que tiene dos caras nunca es seguro de lo que hace. Todo lo hace con duda. La incertidumbre es la mata de la duda. Dice que nosotros tenemos que tener un corazón sin incertidumbre. Un corazón firme. Como dijo la hermana, yo lo creo y así lo hago. Amén. Adiós este medicamento, porque yo creo que el desnutridito está aquí. El desnutridito, allá está, lo tienen en el control. Te va a sanar. Y te sanó. Y ahí está el testimonio. ¿Cuánto alaba el Señor? Amén. A su nombre, en San Salvador, en la clínica, el doctor me dijo a mí: mire, pastor, vamos a tratar de una manera diferente su caso, lo han estado tratando mal, ahora vamos a tratarlo diferente, y créame que si yo le obedezco a las reglas, sobre todo, y más que todo el esfuerzo lo va a hacer usted, no es el medicamento que le vamos a dar, las dietas que usted va a tener, y su oiga esto, yo 6 años luchando con la diabetes, su páncreas tiene vida todavía. Y cuando yo oí esa voz, dije yo: adiós insulina, no me vuelvo a poner, no me la pongo, y no me la pongo. Dice: ¡bra! La pongo. Yo creo como que Dios me habló en ese doctor, y tiene todavía solución y páncreas. Ya no me sigo tomando eso, me medicaré con eso. Y en la mano me mantuve. El diablo atacó con la bacteria. En ese tratamiento las defensas se me bajaron, y la diabetes, que iba sobre 3 meses de no estar usando el medicamento, y me mantenía bien. Que más que un día manejo casi a 700, así de repente, porque se me bajaron las defensas. Y aún con todo, el doctor me dice: mire, vamos a tratarlo con estas pastillitas, pero mientras usted nivela el tratamiento de la bacteria, y luego seguimos con la lucha. Y seguimos con la lucha. Yo ya llevo 2 semanas bien. Hay que creer. Ya no hay misterio. Entonces la doble moral no permite acceso. No permite, la doble moral no permite que tengamos comunión con Dios. Aquí vamos a mandar a 20 Walter Ramírez orando aquí como los clamores que tuvieron hoy. Y usted va a seguir siendo el mismo polvoso, ni el polvo le va a sacudir. ¿Me está escuchando? Aquí usted no va a recibir ninguna bendición. Así ahogado como vino, así se va a ir. Torcido como vino, así se va a ir. Pero el día que usted tome la clara decisión de qué lado se queda y escoja el lado de Dios, yo le digo que ahí va a estar la clave de la bendición. Cuando Elías desbarató el culto a Baal, se topó con un pueblo que se congregaba en San Andrés, San Miguel. ¡Ay, Dios! Y estaba en un culto allá ahorita en el Divino Maestro. Y él lo llevó al pie del Monte Carmel, idéntico a como estamos aquí, al pie del Chaparrastique. Y les hizo una pregunta el primer libro de Reyes 18:21. Les hizo una pregunta a todo un pueblo reunido con sus sacerdotes. Y les dijo: ¿hasta cuándo claudicaréis entre dos pensamientos? Si Jehová es Dios, servidle a Él. Si Baal es Dios, váyanse con Él. Pero eso del primero Dios y la Virgen no va con la Biblia. O Dios o la muñeca. Están empezando los comentarios feos ahí. O Dios o el pichín ese. Es que primero Dios y el santo mío de a todo. No. O Dios o el despertar ese. ¿Me está escuchando? Es tiempo de escoger, mi pelea. ¿A quién quiere que le dé? Si usted me dice ahora de qué lado están, y dice algo que está bien claro, y dice, y el pueblo no respondió una palabra. Ahí conoce usted a los indecisos. Cuando usted dice la verdad del púlpito, se tragan la lengua. No dice nada. No dice nada. Porque están en las dos cuerdas. ¿Sabe qué significa claudicar entre dos pensamientos? Si usted lee la versión Latinoamérica, en la versión Latinoamérica dice, la pregunta no dice hasta cuándo claudicaré entre dos pensamientos, dice hasta cuándo saltaré del pie derecho al pie izquierdo, jugando peregrina. Jehová Dios, no, bajar Dios. A la hora del mensaje, aleluya, hermano, sí, amén, pero no es para tanto. Sí, es verdad, voy a mandar a hacer la falda más larga, más holgada, porque el Señor está más larga. Pero que van, que estoy todo el mundo, voy a trabajar. No, no es para tanto. No es para tanto. Y acabamos todo, no es para tanto. Cuando lo confronta la palabra, y así es, amén. Pero después, para afuera. Dimos el otro color. ¿Cuál palabra del Señor? Porque estaban indecisos, por eso no pudieron responder palabra. Se habían habituado a servir a Dios y adorar a Baal. Qué tremendo es eso. Cuando tenemos doble culto. Cuando tenemos doble función. Amén. Dice que hay gente que va a un culto, a un evento, no se preocupa por entrar. A veces ahí está la silla vacía y ellos quedan afuera platicando. No, hermano. Un verdadero creyente paga el precio. Hermano, como cuando el bailarín, pues ahí ya vengo yo y creo que están todos estos. Ahí. Miren, llegaba al salón de baile de la comunal, que ya no cabía un alfiler, pero usted está aquí. Usted se metía. Usted no se conformaba con quedarse viendo al lado de los ojos de la ventana. Usted se metía y a cualquier choca agarraba para bailar. ¿Ah? Aquí no. Ahí está haciendo calor. Dice que aquí tenemos una rueda y la vamos para debajo de un parque. Casi solo la carta de Nike le falta para quedarse chambeando y hablar con locuras allá del pueblo de Dios. Hermano, Dios está donde está su pueblo. Aquí se manifiesta Dios, a su nombre, claro, cuando está conforme a Dios. Entonces la doble moral dice que no nos permite tener ese acercamiento con Dios, y ahí es donde estamos indecisos. Elijan ahora. Cuando no hay una respuesta es porque están dispuestos a seguir viviendo igual. Si esa gente se convirtió un ratito, y se convirtió cuando vieron el cobonazo que cayó encima del sacrificio que Elías había hecho, tuvieron que decir: Jehová Dios, Jehová Dios, nunca Jehová permita que sigamos a otros dioses, Jehová Dios. A la semana estaba descarriado otra vez. Porque parece que Elías acabó con ellos ahí. ¿Vean que sí? Pero no. No acabó con ellos. No. ¿Te acuerdas cuando Micaías fue puesto preso? Después de sacrificio de Elías. Y ahí estaban los Baales todavía. Y un Baal sale de la noche a la mañana. Y a veces por manada, como gallina con 20 huevos. ¿Cuánto alaban al Señor? La doble moral, dice la Biblia, que no deja que broten los buenos frutos que Dios desea en el reino. Eso lo dice Oseas, capítulo 10, verso 1 y 2. Dice: Israel es un viñedo oiga esto, frondoso, dando frutos para sí mismo. Alabía a Dios si puede. O sea que según la abundancia de su fruto, a ti multiplica los altares para los dioses paganos. Un viñero que da fruto para ti mismo. Lo está diciendo Osea 10:1-2. ¿Me escuchó? Dios lo planta, Dios lo riega, Dios lo abona, Dios, y crece y solo para él. Para Dios no hay nada. Ay, ofrézcale 5 pesos. Ofrézcale 5 pesos. Ay, la trabajo una vez. A la hora de culto, te bajo los 5 pesos. Deja a Dios botado y se va a buscar esos 5 pesos. A mí me pasó una experiencia una vez. Para el culto íbamos con mi esposa. Estábamos pasando una crisis de esas buenas que se pasan a los inicios de los matrimonios. ¿Verdad? Porque cuando uno comienza un matrimonio, la pobreza es fácil. Ah, los matrimonios de ahora, solo el día del casamiento sale con un bus lleno de regalos, porque llevan madrino hasta de petaca. O sea que el casarse es un negocio. Pues sinvergüenza, dice, mira, aquel que nos dé el vestido este, los zapatos este, el traje, el pastel, el otro que nos pague las cámaras, el otro que nos pague la alfombra roja, el otro que. Y así que nos dejara, yo me dejara cada mes. Alabia a Dios y muerte. Íbamos con mi esposa saliendo con la biblia en la mano a la calle que íbamos para el culto, y llega el dueño del camión, de un camión que yo manejaba. Le dije, hermano David, vi que necesitan 2 camionadas de arena. Yo sabía que no teníamos ni 5. Ah, de verdad, hermano, le dije yo, que viene la bendición. Gloria a Dios. Y le dije a mi esposa, voy a ir a traer arena, a cambiar la ropa. Mi esposa me tocó. Pero, te has dedicado a otra cosa, no te has dedicado a otra cosa.
1: Habla, que te voy a
0: Hermano Juan, dice al niño, ¿para cuándo ocupan la arena? No, mañana, a las 8 de la mañana, pues hermano, a las 9. Entonces, puede madrugar. No, si yo solo vengo a decirle, hermano David, para que aparte del tiempo. Y yo le decía a mi esposa, es responsable de la casa. Yo soy el cabezón, es que. Y a regañadientes me voy para el culto. También, hermano, vamos a madrugar. Vela, arena. Quizás fue el hermano platicando con nosotros, porque para dar el tiempo de vivir. Llegué al culto y no había ni uno de los ministros. El anciano estaba grave en la casa. El anciano era el pastor de la iglesia. De los demás que trabajamos en el altar, hermano, no había ni uno. Usted sabe, de esos predicadores, cuando no llegan, cuando les toca predicar. Lejos. Y no lo voy a ver en el culto. Y resulta, hermano, que cuando se dio la hora en el culto, me paré a presidir y canté las alabanzas, porque esas se cantaban de los mismos de arriba y no estaba. Canté las alabanzas y después prediqué. Me acuerdo que recogí la ofrenda, no me acuerdo que me la llevé, pero yo prediqué. Y después fuimos a orar por el anciano que vivía detrás del templo. Lo fuimos a orar. Había caído un chubasco, un charquero de agua. Cuando ya venimos de orar, salimos al portón del templo. Está un niño esperándome con un sobre. Hermano David me dice, aquí le manda a mi abuela, que le mandan mis tíos para usted.
2: ¡Aleluya!
0: La curiosidad, hermano, hablando. Y a ver por la esquinita que era lo que traía, que fue una bomba de antras. Y empecé a ver billetes verdes. En aquel tiempo que los de nosotros eran rojos, empecé a ver billetes verdes y las esquinitas de un 1 y 2 ceros. Ah, sí, genial. Venían $600 de bendición. Yo me iba a dejar 100 colones a la hora del culto. No levante la mano si usted ha hecho lo mismo. Porque lo hacemos muchas veces. La ofertita de 3 pesos, de 2 dólares, y dejamos el culto de Dios montado. Dios quiere que se reciba hoy. ¡Así, hombre! Y es que eso de tener doble cara, hermano, facilita una vida mediocre. Nos volvemos cristianos mediocres. Que utilizamos los dones y el poder de Dios egoístamente solo para beneficio propio. ¿Me está escuchando? Y eso es lo que pasaba con Israel. Dios lo plantó, Dios lo bendijo. Y una vez grande, dijo Isaías, se rebelaron contra Dios. ¿Y ahora qué me pidió? Ya no se acuerda cuando estaba pidiendo el cafeíto fiado. ¿Ah? Pues ya no se acuerda, lo mandaba poniendo la cara, que nunca fue a pagar también. Ahora, la doble moral dice que interrumpe el verdadero culto y adoración a Dios. ¿Por qué los cultos son tan mediocres hoy en día? ¿Por qué tenemos que estar motivando a la gente con palabras compuestas? Usted no ha ido al palabra de Honduras en Nicaragua, que hizo palabras mágicas, vueltecitas para Jehová, corriendo para la derecha, corriendo para la izquierda, y ahí lo tienen usted como que mono enjaulado, porque de otra manera la iglesia no hace nada, solo se queda viendo al cantante. Dios no quiere espectadores, Dios quiere adoradores. Isaías 29:13 dice: dijo entonces el Señor, por cuanto este pueblo se acerca con sus palabras y me honra con sus labios, pero aleja de mí su corazón y su veneración hacia mí, no es solo más que tradiciones aprendidas de memoria. Venimos tradicionales al culto. Ya venimos automatizados. La lectura, la oración. A las congregacionales, la oración, la ofrenda, vámonos. Eso ya se convirtió en una pista de patinaje. ¿Cuánto alaba el Señor? Esperemos que nos digan Dios les bendiga más. Porque la primera vez que nos dicen Dios les bendiga, estamos dormidos. No sé qué decir la segunda vez, Dios les bendiga más. Y otra vez más. Y según le diga, le tira, si es de la mente, tira. Eso no es correcto. Usted tiene que emanar alabanza pura para Dios. Corazón para Dios. No es crear motivacioncita. No es crear palabras motivacionales. ¿Me está escuchando? Tenemos que echarle un corazón sincero para Dios. Esa actitud de llorar en lo devocional y gemir en los clamores, cuando al salir seguimos viviendo lo contrario de la voluntad de Dios, solo puede ser resultado de una vida de doble vida. Yo me he alegrado con algunos hermanos y hermanas en la iglesia cuando los veo en el altar muertos en llanto. Señor, gracias, hiciste la obra. Uy, hermano, nomás, mismo carro para ver. Otro culto y viene más con la trompa estirada, todo bravo. No, no, ¿qué pasó? ¿Y de qué pasó? Hay gente que el predicador no le puede hacer así porque ¡plum! Cae en el hombro. Más que el predicador son cajones. Allá van tan débiles que lo botan lejos. ¿Y usted piensa que esa gente que cayó montonada ahí es el Espíritu Santo? No, no, no. Y trato con ellos, salieron, se sacudieron el polvo y van los mismos para la casa. Otro día vienen los mismos. La señora ya llega a pelear con el marido. Y ahí viene el viejo, yo quiero ver a la novia. Quiero ver su partido, que represente el hombre. Pero el novio, pues el hombre está por todo el día al lado aquí. Y la el control. Y como ella quiere tener control de todo, hasta el cartel viejo. Entonces empieza el pleito. Ya cuando le dice el pastor, hermana y su esposo. Invítelo al culto. Este viejo desgraciado es duro. Él está destinado para el infierno. No, que no está queriendo aceptar con él en modo suyo. ¿Ah? Que canta bien bonito en el culto, pero es una garañona en la casa. No, cambie, que le seamos solo la gente. que solo presentan lado bueno mientras el otro está podrido. Amén. ¿Cómo está el otro lado? Podrido. Mateo 23:25-28. Hay de vosotros, escribas y fariseos hipócritas, porque limpiáis lo interno del vaso y del plato. ¿Me está escuchando? Limpiáis lo exterior del vaso y el plato, pero por dentro está lleno de robo y de desenfreno. Fariseo ciego, limpiad primero lo de adentro del vaso y del plato, para que lo de afuera también quede limpio. ¡Ay de vosotros, escribas y fariseos hipócritas, porque sois semejantes a los sepulcros en 2 de noviembre, que valga la redundancia! Planteaditos por fuera y lucen hermosos, pero por dentro están llenos de huesos de muerto y de toda inmundicia. No se quede conforme, hermanito, con la manguita larga, lleva de la nariz, la Biblia bajo el sobaco, usted ya parece que va para el cielo. No se conforme. Y es que aquí en todos los aspectos, por ejemplo, en Lucas 38:40 dice: pero el Señor dijo: ahora bien, vosotros los fariseos, limpiáis lo de afuera del vaso y del plato, pero por dentro está lleno de todo robo y de maldad. Necio, el que hizo lo de afuera, ¿no hizo también lo de adentro? ¿Qué es lo que se está predicando ahí en los púlpitos? Que Dios no mira lo de afuera, que Dios solo ve el corazón. Pues allá es donde comienza la obra. Nunca comience usted a lavar un traje por fuera primero. El traje se lava por dentro y se termina lavando por fuera. Porque cuando usted lo lava por fuera, toda la mugre de afuera se la lleva para adentro. El proceder de Dios con nosotros primero limpia lo interno, para que nos quedemos limpios por fuera. Una viejita de esas lunáticas con un pantalón apretado que se le mira bien el hilo del tal que anda, hermano, diciéndome que Dios mira lo de adentro, que no sabe cómo ella anda. Ay, claro, si tu hermano se lo manda, yo sé que anda corrompida. Si eso a cualquier cuerpo le puede decir con algo, anda mal. Porque esa no es la talla de una mujer que ha nacido de nuevo, que ha sido regenerada. Un hombre que ha sido regenerado. Vamos a hablar de los señores de esta hora. Oiga lo que dice Oseas 7:8. Dígale que está la doctrina. Cuidado con Efraín. ¿No le tenga miedo? Cuidado con Efraín. O sea, que sí, usted no va a ser Efraín, pues. ¿Y quién es Efraín? Dice, Efraín se ha mezclado con los demás pueblos. Un mezclado. Un mezclado. Esto es un mezclado entre Chihuahua y Bulldog. Y pastor alemán y pirco. Mezclado. Dos razas en una. Como el piligüey. El piligüey es oveja y cabro. ¿Sabéis de qué es el piligüey? ¿Cuántos conocen al piligüey? Sí. Hasta crianza han tenido ahí. Y bueno, son las águilas. Mire, el piligüey, usted se le queda viendo, no es oveja, pero parece oveja. No es cabro, pero parece cabro. Es porque es una unidad de un cabro y de una oveja. Se llama mezcla. ¿Me escuchó? Resulta ese animal que no es ni de aquí ni de allá. Un creyente mezclado lo dice aquí y lo completa de decir más claro: Efraín fue torta no volteada, cocido por un lado, crudo por el otro. Dios no está de acuerdo con estos medios crudos, medios cocidos. Le sirven de pacho a Dios, por eso digo, lo voy a vomitar. Ya voy terminando. La mitad de todo lo que dice la Biblia para esta noche. La doble moral divide la ley. La parte. Ojalá que aquí, no, a lo largo. Y le queda como de culebra. Doble lengua. Entonces dígale que está al lado suyo. Cuidado con la doble lengua. Porque la doble lengua daña y enferma la conciencia. Cuando tenemos dos maneras de hablar. Siervo del Señor, me alegro, he estado orando por usted. Mentira, alabando se la pesada. Champlando de él en el estado. Pero está expresando algo que no es real. Yo conozco muchos hombres, hermanos, pastores, que me dicen, siervo, me ponen la mano que hasta la punta del puñal viendo. Me alejaron así porque ya siento. No amarga. Y hay que fijarse cuando te diga el siervo, como te dicen, si con C o con S. Porque con C es cabro. Tiene que ser con S para un siervo que sirve a Dios. 1 Timoteo 3. Yo veo gente inteligente que anota y esa es la gente que viene a aprender. Los demás van a ir peores. 1 Timoteo 3, verso 8 y 9. Los diáconos sean a sí mismos honestos. Líderes honestos. De una sola palabra. ¿Me está escuchando? No dados al mucho vino, no codicioso de ganancia deshonesta, que retengan el misterio de la fe con toda limpia conciencia. ¿Me escuchó? Una persona trabajando para Dios tiene que ser de una sola palabra y una conciencia limpia. Una palabra y una conciencia limpia. Pastor contento organiza la salida de la semana a la campaña y qué animoso el predicador, amén. Y a la hora de la salida no aparece.
2: ¡Ay, Dios mío!
0: Y usted le pide el privilegio que siga predicando.
2: ¡Ay, Dios mío!
0: No, esa gente no puede decir. Esa gente le pasa la de Balaam. Ahora, Santiago 3, 11 a 12 dice: ¿acaso alguna fuente hecha por una misma abertura, agua dulce y amarga?
2: ¿Ah?
0: ¿Usted dijo que sí o que no?
2: No,
0: que Dios bendiga a los cuatro que están aquí. Hermanos míos, ¿puede acaso la higuera producir aceitunas o la vid higos? Tampoco. Así también ninguna fuente puede dar agua salada y dulce. Con la misma lengua que bendices a Dios, maldices a tu hermano. Habla de tu hermano, habla del prójimo, ¿me está escuchando?
3: Amén.
0: Esa misma lengua que dijo amén ahorita.
3: ¡Aleluya!
0: También grita, maldito de desgraciado. Y aunque no se lo grite, me cae mal, me cae mal.
2: Sí.
0: Nunca me lo voy a tragar. A nadie se lo pusieron para que se lo tragara, se lo pusieron para que lo amara, para que se lo diga que nos haga santo. Impide al creyente para dirigir su corazón solo para Dios. Aunque quiera, no puede dirigir su corazón solo para Dios. 1 Samuel 7:3. Entonces Samuel habló a toda la casa de Israel diciendo: si os volvéis al Señor con todo vuestro corazón, amén, demostradlo quitando todos los falsos dioses extranjeros del medio de vosotros. Usted quiere acercarse a Dios, demuéstrele, deshágase de todo aquello que no es la voluntad de Dios. Aquellos tenían ídolos por todas partes y digo, no, si van a querer adorar a Dios de todo corazón, demuéstrenlo. Empiecen a deshacerse de todo ese muñequero que se han creado. Y hay cosas que nosotros tenemos creadas que nos alejan de Dios. Amén. Y Pablo dijo: ninguna cosa creada nos podrá separar del amor de Dios que es en Cristo Jesús, Señor. Y hay cosas que nosotros las creamos para poner como barrera entre Dios y nosotros. Alabado sea su nombre. Amén. Se debe demostrar solidez en un corazón definido, quedándose a un solo lado, definitivamente. Esta palabra me recuerda a lo que dijo Josué cuando se paró del pueblo. Y digo, si mal les parece servir a Jehová, escojan ahora. Qué bueno que hubiera un día siempre en la iglesia, escoja hoy, hermano, de qué lado está. Pero que con sinceridad nos movamos para el lado que está. Moisés dijo: los que están por Jehová, háganse conmigo. Y los que están contra Jehová, que ellos están, no se mueren. Si Jehová no hace nada diferente hoy, dijo, entonces vamos para Egipto. Y vamos perdiendo el tiempo como un Dios que no hace nada. Y solo dijo eso Moisés, y la tierra se alzó y se los tragó a aquellos.

0: y a los dioses que dejamos al otro lado del río, y a los dioses de la tierra donde habitamos. Pero quiero que sepan que yo y mi casa estamos definidos. Que el líder cantar es gente definida. A su nombre. En Mateo 6:24 el Señor dice que nadie puede servir a dos señores. Diga conmigo, ninguno. Y cuando Dios dice ninguno, el ninguno, no se la quiere pasar de listo ni de cuello blanco con Dios. No. Es cierto que dice que ninguno, pero a mí Dios me quiere. Y hasta así hablan estos cristianos mundanos. Tengan cuidado con esa gente. Diosito me quiere. Ustedes los creyentes que dicen así, Diosito. Permítame decirle una palabra a miles de esta grande. A Dios no se le anda disminuyendo. Diosito es el que está colgado en la pared. Diosito es el que se echa al bolsillo. Diosito es el que se cuelga del cuello. Diosito es el que está con una candela prendida en una mesa. Pero Dios es Dios. Es un Dios completo. Amén. ¿Cuánto dice amén? Y termina diciendo Samuel al pueblo: dirigid vuestro corazón al Señor y servidle solo a Él. Amén. Nadie puede servir a dos señores, o menospreciar a uno y amar al otro, o rechazar a este para abrazar al otro. Es que esa creencia es bien barata. La mujer que tiene dos maridos, la mujer que tiene dos maridos tiene esa doble cara. Tiene al esposo, lo cucharé, hasta sopetito le da para dejarlo dormir. Le dice que lo ama, que solo él. Luego se va donde el amante. Las mismas palabras que le dijo al marido se las dice al amante. El hombre que tiene dos mujeres es igual.
1: Ahí está.
0: La mujer de la casa le dice: no, es que vos no me querés, vos estás viviendo está bien, el buen, es descarado. Llorando. El hombre: no seas tonta, vos sos la de la casa, vos sos la madre de mi hijo, es la vieja porque te metió. Dice que yo no me voy a quitar de encima, pero vos no le hagas caso, y vos sos mi primicia. Se derrite la vieja. Luego el amante se baja del amante. Vos me dijiste que me querés, que vas a dejar a esa mujer y que te vas a quedar solo conmigo. Pero ¿qué te preocupas? Vos con la y yo con ella estoy solo por los hipotes, hombre. ¿Ah? En la iglesia nos comportamos igual. En lo espiritual nos comportamos igual. Aquí venimos a decir que adoramos a Dios y parece ser que al salir de aquí le pedimos disculpas al diablo. Hay que perdonar que me entretuve mucho allí y la novela me la dejé grabando. Y seguimos siendo los mismos mediocres, charlosos, chismosos, solistas, mentizos, allá afuera. No. La doble moral conduce al creyente a un adulterio espiritual, o sea, una traición de amor. Es como decimos nosotros, este es para apretar los pies. Como decimos nosotros, es una quemada de pata. Santiago 4:4 dice: oh almas adultas. Aquí no está diciendo mundanos, adultos, está hablándole a creyentes, almas creyentes, porque cuando nosotros adquirimos compromiso de aceptar a Cristo, entramos en un prematrimonio con Él, estamos comprometidos. Pero cuando estamos comprometidos con Cristo y besuqueándonos con el diablo, estamos ahí enterados. Porque os celo con celo de Dios, porque los he presentado como una virgen pura para Cristo. Una virgen pura para Cristo, no para varios.

0: para uno solo. Desde la ley del matrimonio apareció así: haré ayuda idónea para él. No dice para ellos. O la ve la fila como debo estar bien. No, es para él. ¿Cómo es la adúltera? No sabéis que la amistad del mundo es enemistad contra Dios. Ay, hermano, es que yo en la iglesia no pude estar porque a mí me gusta pintarme y ahí lo regañan a uno. Yo por eso me fui para el Toby. Ay, perdón, que se me escapó la palabra. Pero no me preocupe, así tenía un gato que tiene, le digo. Por eso me fui para allá, para el otro lado, porque allá no le dicen nada a uno usted. Sí, yo por eso. O almas adúlteras. ¿No sabéis que la amistad con el mundo es enemistad contra Dios? Por tanto, el que quiere ser amigo del mundo se constituye, no se hace, se constituye, se firma una constitución inquebrantable, se convierte en enemigo de Dios. O somos amigos de Dios o somos enemigos. ¿Me escuchó? ¿Me escuchó? Pero nunca podemos ser amigos de ambos. Tenemos que definirnos. Aquí está lloviendo, quizás. Gloria. Primero Juan 2:15, usted se lo sabe de memoria, solo que no lo vive. No améis al mundo. ¿Para qué se lo voy a decir? Y solo lo que falta es que lo viva. Ahora, no améis al mundo ni las cosas que están en el mundo. Porque el que ama al mundo, no diga que el amor del Padre es en él. Dios me ama. Mentira, usted está amando al mundo. Dios es amor. Sí, pero para otros, no para usted. Porque usted está pero súper enamorado del mundo. Y todo lo que hay en el mundo, deseo de los amables, de los ojos, pues. Deseo de la chuleta, de la carne, y vanagloria de la vida, no viene del Padre, sino del mundo. Y del mundo pasa. Así que si usted ama al mundo, usted también va a pasar. Pero el que hace la voluntad de Dios permanece para siempre. ¿Cuánto quiere que permanece para siempre? A su nombre. El hombre moral lo vuelve insípido y tibio. Apocalipsis 3:15-18. Yo conozco tus obras, que ni eres frío ni caliente. Ojalá fuera frío o caliente. Así, puesto que eres tibio y no frío ni caliente, yo también te vomito de mi boca. Porque dices: yo soy rico, me he enriquecido y de nada tengo necesidad. Y no sabes que eres un miserable, un mendigo, ¿me está escuchando? Pobre y desnudo. ¿Amén? Un tibio. ¿Usted ha visto a esa gente que le dan el café bien caliente y agarra un pedazo de hielo y se le echa dentro? Yo no le vuelvo a dar café a una gente. En otra vez, denme un café, le doy una taza con hielo. Porque eso es lo que quiere. El café natural caliente. Lo que tu lengua, aunque aguante aquí, ya no voy a dar un café. Ahora, pero viene y le echa el hielo a la taza de café, ¿cómo te va a quedar? Ahora, cuando tú tomas algo tibio, ¿qué hace tu cuerpo? Reacciona con náusea. Eso, un cafecito caliente buena mañana, pero un cafecito con hielo, te dan ganas de vomitar. Por eso es que los tibios no pueden permanecer adentro en Cristo, porque les provocan náusea y los avienta lejos. Alabia a Dios si puede. El tibio y mediocre nunca concluye lo que comienza, porque le da lo mismo. La doble moral solo produce un temor reverente falso. Debo haber esa gente santa falsa. Falso celoso. Ay, eso es malo. Ay, Dios, no cosas peores. Ay, Dios, Ahora la misma mano dice que cuando yo señalo a Jehová, hay tres dedos que me están señalando a mí. Hay tres veces peor. Por eso es que los profetas no decían, ay pobre fulano, no, ay de mí. ¡Ay de mí! ¿Estás escuchando? Otro profeta dijo, yo oí tu palabra, ay de mí. No dijo que pobrecito fulano que no pudo oír.
1: ¡Ay!
0: No, tenemos que ser responsables. Segundo Reyes 17:33 dice, temían al Señor y servían a sus dioses conforme a la costumbre de las naciones de donde habían sido llevados. ¿Me está escuchando? Al desierto. Temían al Señor y servían a sus dioses. Tibio. ¿Me escuchó? Tibio. Una doble moral solo produce un temor falso y irreverente. ¡Ay, que Dios no quiera! Y él, ojalá Dios quiera. Esto sucede cuando nos rehusamos a dejar la vieja vida, la vieja levadura. Según el Corintios 5:17 nos enseña, de modo que si alguno está en Cristo, no tiene por qué ser vomitado. ¿Por qué? Porque nueva criatura es. Las cosas viejas ya no están con él, ya no apesta, ya no está insípido, ya no, hoy tiene sabor a Cristo, olor de vida, para los que se salvan. Pero por ese aplauso, a su nombre. Vamos finalizando. La doble moral solo provee conformismo y acomodo a la falsedad. Conformismo y acomodo a la falsedad. La gente se va agarrando ese hábito y se acomoda. Trata de poner a servir al Señor, nunca están dispuestos. No, hermano, es que a ti me gusta. Yo soy miembro de banca, usted. Mi don es de fila. Es que yo no me gustan los problemas, pastor. Yo así es que estoy bien, pastor. Y el don mira al cielo, si el cargo con carne, que ese es un cómplice, ese es un insidio, ese es una mercada. ¿Cuánto hablaban el Señor en esta hora? Amén. 1 Corintios 10:21. No podéis beber de la copa del Señor y de la copa de los demonios. No podéis participar de la mesa del Señor y de la mesa de los demonios. Salmo 12:2, falsedad, habla cada uno a su prójimo. Habla con labios lisonjeros y con doblez de corazón. Así que no puede servir a Dios. Punto final para esta noche, y otro día saco el segundo volumen de esto. La doble moral, oiga esto, hermano, ensucia nuestra imagen espiritual. ¿Cómo está su imagen por allá afuera? Cuénteme. Los que viven en su casa, ¿qué piensan de su cristianismo? ¿A qué huele usted? ¿A vida o a muerte? Un hombre tenía una venta de pescado fresco. Había puesto un gran rótulo que decía, aquí se vende pescado fresco. Un amigo de él le dijo, en el pescado fresco de venta, sí, ese rótulo está malo. ¿Por qué? Porque dice, aquí, pues ya se sabe que la gente está en este rótulo. ¿Para qué le pones aquí? Solo dejarle que se vende pescado fresco. Ya se sabe que en este rótulo está el pescado. Vino el hombre y borró aquí. Aparece otro amigo, en el pescado fresco, sí, pero ese rótulo está malo. Porque él me acaba de decir que le quitara, ahora que le ponga. No, tenés que quitarle, sí. Porque ahí dice, se vende pescado. Quitarle se vende, porque nadie quiere pescado para regalar. Ya sabe que venda. Le quitó se vende y solo quedó pescado fresco. Al rato aparece el tercer amigo. Ese rótulo no debería de quitarle. No, pero le dijo, ya le quitaron una parte, otra parte, vos querés que lo borre todo. Borrarlo, le dijo, no lo ocupas. Porque a dos cuadras viene uno cuando siente el olor a pescado. Ya sabe que hay pescado. Somos buenos y cristianos. Aunque algunos andan en el rótulo, divino maestro. San Andrés, San Miguel y pastor Walter Ramírez. Pero la, Hermano, el olorcito que echa. Pues no es de divino maestro, es de vivir de escandaloso. ¿Ah? ¿De qué sirve que te diga soy cristiano y lo vean con la Biblia cada cultito que viene, cada 15 días, cada 8 días, viene con esta Biblia jugándosela por ahí en el... ¿De qué sirve si la gente le está viendo su conducta? Proverbios 25, 26 dice: como manantial pateado y como pozo contaminado es el justo cuando cede ante el impío. ¿Te lo explico? Muy justo puede ser usted, pero si anda en el mismo cuello con el mundo, usted apesta igual que el mundo. Como cuando en un manantial entra todo el ganado a beber agua y lo dejan revuelto. ¿Quién va a querer desagua? Por eso es que nadie quiere de nosotros afuera. Estamos muy paliados, muy mal. Yo estoy hablando con toda sinceridad esta noche. Ahora, ¿cree usted que debemos esforzarnos por ser sinceros con nosotros mismos, con los demás hermanos y con Dios mismo?
1: Habla, que
0: van esa vida. ¿Por qué yo por ahí? ¿Cree que necesitamos ser sinceros? Pero tenemos que ser sinceros con nosotros mismos. Con el que miramos al lado. Porque si usted no ama a esa persona que ve, usted no puede amar a aquel que no ve. Que se llama la palabra sincero, porque ni cero tiene, no hay nada que contar ahí, está transparente. Cuenta limpia quiere decir, pues, ¿no sabía usted que el cero quiere decir cuenta limpia? Por eso la palabra viene sincero. Ya, si no dice sincero, no soy tan sincero, tengo como 3 o 7, ya no. Algunos tienen una docena. Todavía estamos a tiempo. Despojémonos de toda hipocresía. Amén. De pecados, hermano, asediantes a nuestra vida. Póngase de pie. Y paradito vamos a leer el último versículo que tengo aquí. Desechando, pues, toda malicia, todo engaño, hipocresía, envidia y todas las detracciones, decíamos como niños recién nacidos la ley espiritual no adulterada, para que por ella crezcamos para salvación, si es que habemos gustado la benignidad del Señor. Amén. Levante sus manos y dígale: Padre, gracias por el consejo de tu palabra. Gracias, Señor, por hablarnos esta noche, por habernos traído hasta este lugar y gozarnos en el periodo de la alabanza, así como también nos gozamos en tu palabra. Gracias por la vida de cada uno de los hermanos que hemos hecho presente en este lugar. Gracias por aquellos amigos que están en medio nuestro, que esta noche puede ser la noche de decisión de ellos, una noche decisiva en tu nombre glorioso. Hacemos un llamado. Aquella persona que esta noche quiere tomar la decisión de escoger a Dios y solo a Dios, de entregar su corazón por entero al Señor. ¿Hay alguien esta noche entre nosotros? Una persona que no ha creído en Cristo, el llamado es para usted. Quiero saber si hay alguien. Quiero saber si hay alguien esta noche. En el nombre de Jesús. En el nombre de Jesús. Alabado sea su nombre. ¿Alguien tiene un gloria a Dios? ¿Hay algún amigo por ahí? ¿Alguna persona que no ha creído en Cristo? Ahora va el llamado. ¿Algún creyente que Dios le habló esta noche y quiere quedarse a un solo lado? Porque venían dos barcos. Hoy dice: yo me quiero quedar solo a un lado. Pase adelante, queremos orar con usted. Camínese por ahí, que un pastor baja para orar con usted por ahí. Hay un siervo salvador ahí. Hay alguien más que dice: yo quiero unificar mi corazón ahora. Ya no quiero seguir a dos caminos. Hoy
1: voy a coger uno y ese es el de Dios. ¿Hay alguien? ¿Hay alguien esta noche? ¿Alguien más? ¿Alguien más? Dios bendiga a la joven que viene con la hermana Arely por aquí. Ore con ella, hermana Arely. Gloria al Señor. ¿Hay alguien más esta noche? No importa si su cubiertito es de 100 dólares y yo también amarrado, pero si Dios tocó su corazón, venga para adelante. No importa si su camisa es tan galarga, bien apretadita, igual a la del predicador. Pero si Dios tocó su corazón, véngase para adelante. Adelante que esta noche más. Y levante su manita. Yo necesito esa oración, pastor. Y yo quiero orar con usted. Que mañana los que lo conocen digan, hombre, que le ha pasado a fulano, fulana. ¿Cómo ha cambiado? Yo creo que sí es creyente. Pero si no hay más, vamos a dar gracias a Dios por la vida de estas dos personas. Ya han orado por ellos. Nosotros le damos gracias a Dios. Padre, buen Dios, te damos gracias por la vida de estas personas, Señor. En tu nombre glorioso, Señor amado, gracias por haber extraído el conocimiento de tu palabra. Dale fuerza y perseverancia, entendimiento de tu palabra. En el nombre de Jesús. Y la iglesia del Señor dice: Amén. Dale fuerte aplauso. Y con más asiento.
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tened por sumo gozo, hermanos míos, el que os halléis en diversas pruebas, sabiendo que la prueba de vuestra fe produce paciencia. Santiago capítulo 1, versículos 2 y 3. 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

servimos por agradecimiento, Señor. Te cantamos por gratitud, oh Dios. Porque lo que tú hiciste no lo hizo nadie, Señor. Cuando todos nos dejaron, cuando todos se fueron.

sí, adorando a tu Dios, hermano. Esta noche vas a ver la gloria de Dios. Vas a recibir tu milagro. Vas a recibir tu bendición, iglesia.

0: y usted va a coronar de favores, de misericordia. Él va a bendecir tu vida, iglesia. Dale palmas al Espíritu Santo de Dios. Aleluya.
1: Son las 12:04.
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2: Hoy le voy a agregar otro dolor de cabeza. Voy a seguir declarando que hay victoria en Jesús y que no hay nada. ¿Cuántos creen que hay victoria en Jesús? ¡Hay victoria en Jesús!

0: tu presencia y tú has que se escuche. En mi soledad pude sentir tu mano. Todo lo que necesito es tu presencia. Gloria a Dios.
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1: Has hallado en Cristo plena salvación por la sangre que Cristo vertió.
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a Jehová presta el que da al pobre, y el bien que ha hecho se lo volverá a pagar. Proverbios capítulo 19, versículo 17. 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El apóstol Pablo escribe a los Corintios en su segunda carta, capítulo 9, versículos 7 y 9. Dice el apóstol Pablo: cada uno dé como propuso en su corazón, no con tristeza ni por necesidad, porque Dios ama al dador alegre, y poderoso es Dios para hacer que abunde en vosotros toda gracia, a fin de que, teniendo siempre en todas las cosas todo lo suficiente, abundéis para toda buena obra. Como está escrito: repartió, dio a los pobres, su justicia permanece para siempre. 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

0: hasta el fin. En la Biblia, la expresión hasta el fin adquiere una gran importancia. Hasta el fin debemos permanecer firmes. Hasta el fin debemos mantener la osadía de la esperanza. Hasta el fin debemos mantener la confianza. Hasta el fin debemos mantener la plena certeza de la esperanza. Hasta el fin debemos guardar las obras de Cristo. Permanece hasta el fin.
1: Son las 12 y 43 minutos.
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1: La presencia de Dios revela majestad y poder. Dirige a su pueblo hacia el reposo. Da seguridad ante toda maldad. Anima en forma sobrenatural. Proporciona tiempos de refrigerio. La presencia de Dios.

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1: Cual golondrina volará el pueblo de Dios entre las nubes.
2: ¿Qué viene? Oh, sí, quiero verle. Nos fuimos. Arranca.
3: 3, 5.

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háganlo en el nombre del Señor Jesús, dando gracias a Dios el Padre por medio de Él. 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

0: lo que el Señor hizo por nosotros en la cruz. Él pagó nuestros pecados. Él cumplió las Escrituras. Él entregó su vida por nosotros. Pidió perdón por todos. Él salvó al criminal arrepentido. Abrió el camino a la casa del Padre.
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háganlo en el nombre del Señor Jesús, dando gracias a Dios el Padre por medio de Él. 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

0: pecados son libres, hermano, alabado sea Dios. Así que el Señor le bendiga. Vamos a llegar hasta acá porque también queremos escuchar a nuestro hermano de Nato también.
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3: Bienaventurado el varón que no anduvo en consejo de malos, ni estuvo en camino de pecadores, ni en silla de escarnecedores se ha sentado, sino que en la ley de Jehová está su delicia, y en su ley medita de día y de noche. Será como árbol plantado junto a corrientes de aguas, que da su fruto en su tiempo, y su hoja no cae, y todo lo que hace prosperará. No así los malos, que son como el tamo que arrebata el viento. Por tanto, no se levantarán los malos en el juicio, ni los pecadores en la congregación de los justos. Porque Jehová conoce el camino de los justos, mas la senda de los malos perecerá. Salmos capítulo 1. El justo y los pecadores.

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háganlo en el nombre del Señor Jesús, dando gracias a Dios el Padre por medio de Él. 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

y Él os dio vida a vosotros cuando estabais muerto en vuestros delitos y pecados. 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
1: Alabe la gloria de Dios. Y a su nombre. Y a su pueblo. Y todo lo que respire. Aleluya.

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confianza en Dios. Salmos 3. Oh Jehová, cuánto se han multiplicado mis adversarios. Muchos son los que se levantan contra mí. Muchos son los que dicen de mí: no hay para él salvación en Dios. Mas tú, Jehová, eres escudo alrededor de mí, mi gloria y el que levanta mi cabeza. Con mi voz clamé a Jehová, y él me respondió desde su monte santo. Yo me acosté y dormí y desperté, porque Jehová me sustentaba. No temeré a 10 millares de gente que pusieren sitio contra mí. Levántate, Jehová, sálvame, Dios mío. Porque tú heriste a todos mis enemigos en la mejilla, los dientes de los perversos quebrantaste. Las salvaciones de Jehová sobre tu pueblo sea tu bendición.

A Jehová presta el que da al pobre, y el bien que ha hecho se lo volverá a pagar. Proverbios capítulo 19, versículo 17. 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El apóstol Pablo escribe a los Corintios en su segunda carta, capítulo 9, versículos 7 y 9. Dice el apóstol Pablo: cada uno dé como propuso en su corazón, no con tristeza ni por necesidad, porque Dios ama al dador alegre, y poderoso es Dios para hacer que abunde en vosotros toda gracia, a fin de que, teniendo siempre en todas las cosas todo lo suficiente, abundéis para toda buena obra. Como está escrito: repartió, dio a los pobres, su justicia permanece para siempre. 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

Buscando el Evangelio según Marcos capítulo 7. ¿Cuántos dicen amén por los amigos? Si usted tiene un amigo al lado suyo, comparta la Biblia con él, dígale, usted va a leer esta cita bíblica, pero asegúrese que está dándole la cita que yo le doy. Marcos capítulo 7, verso 14 en adelante, vamos a leer para la gloria del Señor. Esperamos que este mensaje lleve bendición no solo a nuestras vidas en este lugar, sino a aquellos que después lo escucharán a través de las pregrabaciones, de los videos. Amén. Queremos que lleve bendición a esas vidas. Y leemos la palabra y lo hacemos honrando a nuestro Dios. ¿Siempre creen en el mismo Dios? Padre, Hijo y Espíritu Santo. Y aunque se revuelque los Jesús solo, Padre, Hijo y Espíritu Santo. Y dice la palabra, y llamando así a toda la multitud le dijo, oídme todos. ¿Cuántos tienen que oír? Todos. Y los sordos, pues Dios les abre el oído ahí. Dice aquí, oídme todos y entended, nada hay fuera del hombre que entre en él que le pueda contaminar. Pero lo que sale de él, eso es lo que contamina al hombre. Si alguno tiene oídos para oír, oiga. Cuando se alejó de la multitud y entró en casa, le preguntaron sus discípulos sobre la parábola. Pobrecito, ¿verdad? No hayan entendido ellos. A ver cuánto llegan preguntando a la casa del mensaje. Y les dijo, ¿también vosotros estáis sin entendimiento? ¿No entendéis que todo lo de fuera que entre en el hombre no le puede contaminar? ¿Por qué no entra en el corazón, sino en el vientre y sale a la letrina? Esto decía haciendo limpios todos los alimentos. Pero decía que lo que del hombre sale, eso contamina al hombre. Porque de dentro del corazón de los hombres salen los malos pensamientos, los adulterios, las fornicaciones, los homicidios, los hurtos, las avaricias, las maldades, el engaño, la lascivia, la envidia, la maledicencia, la soberbia, la insensatez. Todas estas maldades de dentro salen y contaminan al hombre. Ahí como está, dígale que está a su lado. Tenemos un diagnóstico cardiovascular esta noche. Dios te va a revisar el corazón. No te preocupes por la media libra de grasa que andas ahí. Preocúpate si lo andas lleno de suciedad espiritual. Y como ya habíamos adorado a Dios, digo un fuerte gloria a Dios y se sienta. Amén. Ahora estamos acostumbrando a decirle a la iglesia que diga un gloria a Dios para sentarse. Porque hay gente que es mucho puja para sentarse, hermano. Se agarra. Y mejor un gloria a Dios y abajo de un solo. Para pararse también un aleluya y arriba. Aquí no se pueden oír pujidos. Y aquí se oye una bullita que sea una alabanza para Dios. Dele un fuerte aplauso al Señor en esta hora. ¿Cuántos alaban al Cristo de la gloria? ¿Cuántos alaban? Amén. Ese es el tema que tenemos para esta noche. Diagnóstico cardiovascular. La preocupación de la gente aquí en Estados Unidos es grande por el corazón. Si usted se mira a toda la gente corriendo arriba y abajo, unos andan por rebajar y otros porque ahí andan directos. Pero andan corriendo. Corren y corren y corren sin parar y sin sentido. No tienen un objetivo a dónde llegar, pero andan corriendo. Otros lo hacen en bicicleta. Amén. Otros que les da penita, ¿verdad? Porque no pueden ya correr, sino más rodar. Mejor lo hacen en la casa. Están en la casa, compran una máquina y ahí están encerrados en un cuarto, corren 15 minutos y se van a meter a un IHOP y no se levantan 4 horas comiendo. ¿Cuándo van a rebajar? La preocupación de la gente es el corazón. Y cuando le dicen que está mal del pulmón, como que no se asusta mucho. Y le dicen que el riñón tampoco lo asusta mucho, pero que el doctor le diga, mira, tu corazón te está fallando. Hermano, se pone como papel de empaque. ¿Por qué? Porque el corazón es lo principal. El principal motor que mueve nuestras actitudes, emociones, pensamientos. ¿Cuántos alaban al Señor? ¿Cuántos alaban al Señor?
Entonces, la preocupación del cristiano no debe de ser tanto si rebaja o no rebaja, porque a última hora usted tiene que estar consciente, hermano, que el cuerpo se deforma y que la silueta nunca se conserva lo mismo. El cuerpo pierde su estructura. Amén. Hay mujeres que se casan y quieren mantener siempre el cuerpecito de Coca-Cola de 18 onzas, hermano, de 16 onzas. Y es de gusto, hermano, si eso es de gusto. 5, 6 años, 7 años, 4 litros. Y olvídese, en eso no hay lucha. No se preocupe por eso. La nube, aleluya. La nube que Cristo trae nos puede a flacos y a gordos. Lo que sí tiene es estar bien con Dios. Diga amén. Amén. Que su corazón esté bien con Dios. Ahora que el cansancio, que ya no puede subir 10 gradas, sube 3, baja 4. Eso no se preocupe, hermano. Si de algo nos vamos a morir. ¿Cuántos alaban al Señor? Entonces, pero la gente está preocupada por eso. Pero hoy vamos a enfocar no el corazón literal, no ese corazón de carne que usted mira ahí todo, hermano, quizás malformado y ahumado con tanto tabaco que le metió, hermano, sino el corazón espiritual, lo importante para Dios. ¿Cuántos alaban al Señor? ¿A cuánto les interesaría saber cómo están de su corazón? Y no me mire a mí como psicólogo, perdón, como psicólogo. No soy quien viene a adivinarle cómo usted está. Es la palabra de Dios. Y es bueno que de vez en cuando metamos nuestro corazón a la radiografía de la palabra. Amén. Pero muchas veces cuando la palabra empieza a examinarnos el corazón, nos agachamos y nos vamos bravos. No queremos aceptar nuestros males. No queremos aceptar nuestros errores. Hay gente que tiene cáncer y no acepta que tiene cáncer. Y la llaga lo está matando, pero no quiere aceptar que tiene cáncer. El cáncer lo va a matar y él no va a aceptar que tiene cáncer. El hecho que usted no acepte, no se va a ir el mal. ¿Cuántos alaban al Señor? La humildad en el corazón del hombre es aceptar el error, reconciliarse con Dios y regenerar su vida. Eso es un buen corazón. ¿Cuántos tienen un buen corazón aquí? Aleluya. Levanten la mano los que tienen un buen corazón aquí. Mire, todos la levantaron, pero cuando usted dijo cuántos van a dar, nadie la levantó. Tienen buen corazón. Jesús llegó a las tierras de Genezaret. Y cuando Jesús llegó a las tierras de Genezaret, la gente se dio cuenta que Jesús está ahí. Y empiezan a correr con todos los enfermos. Los que tenían endemoniados, encadenados, los soltaban y se los llevaban a Jesús. Y fíjese que Jesús, con su palabra, echaba fuera a los demonios. ¿Con qué echa Jesús los demonios fuera? Con la palabra. No los echa con ruda, ni con ajo, ni con cebolla, ni con hierbabuena. Los echa con su palabra. ¿Cuántos alaban al Señor? Amén. Porque hasta en eso habemos creyentes todos cruzados. Hay quien que abre la Biblia en el Salmo 91. El Salmo 91 te reprenda los demonios. El Salmo 91 no reprende demonios. Los demonios se van en el nombre de Jesús. En el nombre de Jesús de Nazaret. ¿Cuántos alaban al Señor? Aleluya. Aleluya. Bendito Dios. Y entonces dice que le llevaron los enfermos y todos aquellos que él tocó o lo tocaban eran sanados. O sea que lo que Jesús toca tiene una transformación. Lo que Jesús toca tiene un cambio. ¿Cuántos han sido tocados por Jesús aquí? Bendito sea el nombre del Señor. Entonces, hermano, cuando se dan cuenta que Jesús está en Genezaret, los religiosos de las provincias y las ciudades y de Jerusalén misma se encaminaron hasta allá. Lo perseguían para difamarlo, para perseguirlo, para acusarlo en vano, en falso. Y cuando llegaron a Genezaret, hermano, viendo las grandes maravillas que Jesús estaba haciendo, no se fijaron en los milagros. No, ese es un problema de los religiosos, que no aceptan el poder de Cristo. Creen más en las reliquias. ¿Cuántos alaban al Señor? Que en el poder prodigioso de Jesucristo. Fíjense que no se fijaron en los milagros. Nadie de ellos se fijó en los milagros. Imagínense cuánto caminar de Jesús con los discípulos. Hermano, y los discípulos sienten hambre. Pero como el tesorero era gran cuña, no sacaba nada para comprar comida ese Judas. El bolsón que andaba, según dicen, que era de cuero. Solo tenía entrada. ¿Ah? Y no habían comido.
van pasando por donde habían ya recogido la cosecha de trigo, y los discípulos recogen de las espigas que quedan botadas y empiezan a sacar el trigo de la casulla, a sacar el grano, a pelar el granito, y se echaban las puñaditas de grano de trigo a la boca para amortiguar, usted sabe, la solitaria cuando se pone en huelga, es cosa seria. Y entonces ellos están en ese dilema de comer trigo, y los fariseos se quedan viendo no al paralítico que se levantó, no se quedan viendo al endemoniado que ha sido libre, no se quedan viendo a los jorobados que había sido enderezado, no se quedan viendo al lunático que había sido sanado, no se quedan viendo a un muerto resucitado, no, se quedan viendo que los discípulos están comiendo sin lavarse las manos. Y eso los atrajo para acusar a Jesús, y le dicen: maestro, eran bien hipócritas, le decían maestro y no eran alumnos de él. ¿Cuántos alaban al Señor? ¿Cuántos alaban al Señor? Aleluya. Dice: maestro, ¿por qué tus discípulos están comiendo trigo sin lavarse las manos? ¿Qué no ves que están violando las tradiciones de nuestros ancianos? Y Jesús los observó, y conociéndole su corazón, dile que está a tu lado: Jesús te conoce bien. Es que hay gente que está equivocada, piensa que ahí por Virginia ya Dios no los conoce. Dios te conoce más de lo que tú crees. Amén. Aleluya. Y cuando Jesús lo conoce, le dice el Señor a ellos, a los fariseos: hipócritas, ese era el apellido de ellos. Jesús siempre lo llamó por el apellido. Hipócritas, ustedes están violando los mandamientos de mi Padre por conservar tradiciones de ancianos. Quiero que sepan, le dijo el Señor, que el no lavarse las manos para comer no contamina en nada al hombre por alguna bacteria, pues con yodoclorina se cura. ¿Qué es lo más que te puede pasar comer con la mano sucia? Una bacteria. Y últimamente, si comes con las manos sucias y estás bien con Dios y esa bacteria te lleva al reino, gloria al Señor, te vas con esa bacteria. Pero el problema es que él les está diciendo: ellos no tienen problema en comer con las manos sucias. Ustedes son los del problema, porque ustedes han quebrantado todo lo principal de la ley de mi Padre por estar guardando mandamientos de hombre. ¿Cuántos alaban al Señor? Y entonces Jesús empieza a explicarles esto y les dice: el hombre no puede ser contaminado por lo que entra de afuera para su vientre. Nada de lo que hay fuera y entra en el hombre lo puede contaminar. Pero como Jesús sabía lo mal pensado que iban a ser muchos allá por el 2008, aclaró en el verso 19 y dijo: esto me refiero hablando de purificar los alimentos. Porque como por ahí hay una doctrina que nada contamina, se mete 12 cervezas y es cristiano. Se traga una botella de licor y es cristiano. Le jala al puro y al tabaco y es cristiano, porque nada contamina. Si Dios dijo que nada contamina, pero dice alimento. Ahora, si usted cree que el tabaco es alimento, siga mascando. ¿Cuánto alaban al Señor? Jesús lo aclaró: los alimentos, todo lo que entra que el hombre come, no importa si se lavó o no se lavó las manos, eso queda en opción de cada quien. ¿Cuántos alaban al Señor? Eso no lo contamina. Entonces, cuando él dijo estas palabras, los discípulos se quedan también un poco preocupados. ¿Qué quiso decir el Señor? Eso es terrible, estar en un culto y no entender la palabra. ¿Y qué fue lo que quiso decir, hermano Juan Interiano? Pues, allá en la casa y preguntándole al que no fue al culto. ¿Qué información le va a dar el que se quedó viendo el partido en la televisión? Este lado se goza. ¿Cuántos alaban al Señor? Aleluya. Y entonces, hermano, viene y empiezan a preguntar ellos cuando están. Pero les dio un poquito de pena, hermano. Se esperaron que se fueran los fariseos y toda la gente. Cuando están solitos, maestro, le dice aquí en confianza, ¿verdad? Nosotros andamos en las nubes todavía. Ajá, ¿y qué fue, pues? ¿Qué les quisiste decir a todos esos fariseos? Y ustedes también están medio estopaditos, ¿verdad? Sin entendimiento, les quiero decir. Están tontitos, man. Con cariño, ¿verdad? Tontitos. No entendieron ustedes.
no entienden que todo lo que entra de afuera hacia el vientre no contamina. No dura ni 24 horas cuando eso va para la letrina, muchacho. Eso no tiene que contaminar a nadie. Amén. Amén. Entonces, hermano, pero lo que sale del corazón del hombre, esto sí contamina. Y Jesús sacó una lista que no es tan pequeña. Pero esto es solamente, hermano, la fotografía, que tiene el panel que tiene por enfrente el corazón. Si Jesús le escarba un poquito más, uy, eso está negro. Si Jesús solamente hace aquí una pequeña reflexión, dice, porque de dentro del corazón de los hombres, ¿de dónde sale? De adentro del corazón salen los malos pensamientos. Amén. Hoy usted va a averiguar por qué es que no puede regenerar su vida. Usted va a averiguar por qué es que usted no puede prosperar en su vida espiritual. Es porque usted todavía no ha dejado entrar totalmente el gobierno de su corazón, que se llama Jesucristo. Todavía lo tiene afuera. Aleluya. Óigame, hay personas, hermano, que tienen tantos apartamentos en el corazón, que en cada apartamento tienen un demonio y a Jesús lo tienen en el patio. Pero el día que usted abra su corazón y deje que Jesús entre en su corazón, usted va a tener un corazón limpio, un corazón regenerado, un corazón amoroso, un corazón lleno de gracia. ¿Cuántos alaban al Señor en esta preciosa hora? A su nombre sea la gloria. A su nombre. Entonces dice, de ahí vienen los malos pensamientos, de adentro del corazón. Los pensamientos no entran, los pensamientos salen. Son fabricados adentro. Amén. Made in corazón. Hechos adentro. Cuando el hombre pensó en ir a adulterar, lo maquinó en su corazón. Cuando el hombre pensó, o la mujer pensó en ir a fornicar, lo maquinó en su corazón. Cuando el hombre piensa robar, lo maquina en su corazón. Ahí fabrica el pensamiento. Amén. Por eso es que usted va a ver tanto disparate en la vida social que vivimos en este tiempo. Porque la gente no regenerada tiene un corazón manipulado por los malos pensamientos. Todavía no puede tener iniciativa espiritual y pensar como una persona honesta y correcta, porque todavía el gobierno que hay dentro de su corazón está siendo impulsado por la fuerza de las tinieblas. Pero cuando usted permite que la luz entre, su corazón será un cajón, un cofre que sacará solo cosas buenas, porque del buen tesoro que hay en el corazón, de eso habla la boca. Dele fuerte ese aplauso al Señor. Para que una mujer piense en mocharse el pelo, lo piensa en su corazón. Para que una mujer piense en ensartarse pantalones, lo piensa en su corazón. Para que un hombre piense en andar el pelo a la espalda, lo piensa en su corazón. Para que un hombre piense trabarse arito, lo piensa en su corazón. Es decir, que dice, me mirara bien como mujercita, ¿verdad? Lo piensa. Pero no estoy culpando a nadie que actúe de esa manera. Estoy hablando de los no regenerados. Estoy hablando de los no regenerados. Amén. Usted me puede decir, hermano, pero yo conozco una hermana que va a una iglesia que es pentecostal y que así anda como usted está diciendo. Dígale completamente que no está regenerada, es una degenerada. No está regenerada. Y se equivocó, porque la iglesia donde está no es pentecostal. Perdieron el pente y se quedaron con el costal nada más. Pentecostal quiere decir alguien lleno del Espíritu. Alguien que respeta los dones del Espíritu. Alguien que no traspasa los límites de la palabra. ¿Cuántos alaban al Señor? Hay que entender lo que quiere decir pentecostal.

Levanten la mano los que roban aquí, aleluya. Levanten la mano los que roban. Con todo respeto y con toda seguridad les voy a decir, aquí hay gente que trabaja en compañías constructoras y llegan con material a sus casas que no es de ellos. Llegan con saquitos de cemento, llegan con trozos de madera que no es de ellos, es de la compañía en la que trabajan. Y son, estoy hablando de cristianos aquí. Ya no digamos los que reciben $3,000 en el 15 o en la semana de sueldo y solo traen 20 de diezmo. Pero yo pregunto, ¿a dónde lo empezó a pensar, que él? Oh, qué viernes más dulce este, aleluya. ¿Lo pensó en él? Corazón. Amén. Ahí, Ananías y Zafira, el día que pensaron robarle a Dios, lo pensaron en su corazón. Sacaron el pensamiento. La más inteligente fue Zafira. Amor, ¿y lo vas a dar todo? Yo estaba pensando ir al mall a comprar algo para mí. De todos modos, el hermano Juan Interiano ni cuenta se da cuánto te dieron. Esto está entre tú y yo. Ajá, sí. Alábelo. ¿Cuánto le alaban esta noche? A su nombre. ¿Eh? Entonces, cuando llegaron frente a donde Pedro, ¿cómo Pedro los juzgó? Pedro, lleno del Espíritu Santo, le dijo a Ananías: ¿por qué permitiste que Satanás llenara tus calcañales, tus orejas, tu cabeza? ¿Qué le dijo? Tu corazón. Amén. Satanás se mete y como él está ahí manipulando, tú tienes buenas ideas en tu mente, pero como en el control está el otro, tú piensas, yo voy a regenerarme, voy a cambiar, pero como el que manda es el que está en el corazón, tú no puedes cambiar, tú no puedes regenerarte, tú no puedes ser sincero, tú no puedes ser verdadero, porque tu corazón está gobernado por alguien que es mentiroso. ¿Cuántos alaban al Señor? Entonces el hombre piensa que puede pasarse de listo y engañar a Dios. Pero Dios, que es bueno en misericordia, que conoce el corazón de los hombres, amén, le dijo: Pedro, ¿por qué permitiste que Satanás llenara tu corazón de malos pensamientos? ¿A cuántos los ha traicionado un pensamiento como el de Ananías y Zafira? Si hubiera más sinceridad, hubiera sido un amén global. No, si diezmar $10 no cuesta, pues sacar el dólar y saca el remendado, como el que me dieron a mí una vez que les cuento ahí. Me dieron a mí de ofrenda un billete. Yo pagué un fresco y la señora, cuando yo me voy, me dice: óigame, no anda otro. Bueno, y que no vale uno. Pues sí, me dijo, pero busque otro billete porque este está feo. ¿Y qué tiene? Le digo yo. Está remendado, me dijo. Pues sí, pero como si así me lo dieron a mí, le dije. No, pues sí, pero siquiera la cara la tuviera para el mismo lado, pero tiene un cachete para acá y el otro para allá, me dijo. Lo habían remendado al revés. Así que diezmar $10, diezmar $100, no hay problema. Cuando la bendición cae de $40,000, sacar $4,000 ya no es fácil. Ahí ya vámonos. Señor, tú sabes mi necesidad. Señor, tú comprendes, ¿verdad? Y el Señor le dice arriba: sí, ya te conozco que sos mañoso. Un fuerte aplauso al Señor. Amén. Del corazón salen las envidias, las maledicencias, maldecir a otro con malicia, la soberbia, la insensatez. Todas estas cosas salen de adentro del corazón y contaminan la humanidad, contaminan al hombre. ¿Cuántos alaban al Señor? Entonces, el centro del mensaje es este: que el Señor está enfocándole a los fariseos y a todos cuanto le oyen, porque el mensaje no fue solo para los fariseos, ni para los saduceos, ni para los diablos feos esto, sino que esto fue para todos. Por eso dijo el Señor: oídme todos y entended. Qué llamado más lindo de Dios. Oídme y entended. Porque muchos tenemos, hermano, buenas orejotas y oídos para captar, pero muchas veces no tenemos entendimiento para entender

la buena voluntad de Dios agradable y perfecta para nosotros. ¿Cuántos alaban al Señor? Entonces, hermano, Dios de alguna manera está cansado de tener gente que es buena para oír, pero es mala para actuar. Yo prediqué un tema hace unos 8 años que así se titulaba: buenos para oír, malos para obrar. Hermano, en el culto, amén, hermano, gloria a Dios, hermano, aleluya, hermano. Del parqueo para allá, hermano, a vivir lo mismo, a practicar lo mismo. Otro año, hermano, y se va a bautizar, no estoy preparado. 2 años, se va a bautizar, no estoy preparado. No está preparado, no ha habido cambio. ¿Cuántos alaban al Señor? Entonces, Jesús lo que ve claramente es, hermano, que el problema del hombre no radica en otra cosa que no sea en su mismo corazón. Amigo y hermano que estás esta noche, Dios tiene un buen propósito para con tu vida y para con la mía. Amén. Y el propósito de Dios es cambiar nuestras actitudes, desocupar ese cajón de tantas cosas viejas que hay ahí y llenarlo de cosas nuevas. El apóstol Pablo dice: de modo que si alguno está en Cristo, nueva criatura es. Las cosas viejas pasaron, y aquí todas son hechas nuevas. ¿Cuántos alaban al Señor? Todas son hechas nuevas. Amén. Amén. Entonces, hermano, lo que Jesús está viendo es esto. Y desde el principio Dios descubrió que el mal del hombre estaba en el corazón. Al hombre no le falla el cerebro. No es el cerebro el que le falla al hombre. No son los nervios. No son los tejidos, no son los tendones, no son los huesos. No es el hígado, ni el vaso, ni el plato, ni la taza. Lo que al hombre le falla desde el principio es el corazón. Y la Biblia dice en Génesis 6, verso 5, que Dios registró en el hombre desde el principio que los designios del corazón del hombre eran de continuo a lo malo. Y es que, mire, hermano, esto de lo malo se pega tan rápido. Y el hombre, para practicar lo malo, no ocupa escuela. Para que el hombre enderece sus pasos, para que aprenda a vivir en la vida, hay que estarle, dale y dale y dale consejo, hermano, y dale palabra, y dale amonestación, y dale exhortación, y aún así cuesta que camine bien. ¿Cuántos alaban al Señor? Vaya, póngala, que mire una novela y que mire los estilos de ropa que usan las noveleras que salen ahí, y el fin de semana siguiente ya vienen con esas modas ellas, con una clase de media hora que miraron. No ocupa de tanta clase, porque lo malo se pega. Pero para que lo bueno se quede, el hombre tiene que tener un corazón transformado. ¿Sabe una cosa? El hombre siempre ha necesitado un trasplante de corazón, y Dios se ha comprometido con el hombre a trasplantarle su corazón. Ezequiel 11:19 dice: y quitaré ese corazón de piedra que hay en vosotros, y pondré un corazón de carne, un corazón sensible. Cuando tenemos un corazón sensible, es conocido. Amén. Cuando hay un corazón sensible, hermano, es conocido, es notable. No ocupas que otro te examine. Tú puedes hacerte un autoexamen. Si tienes un corazón sensible, tú lo sabrás. Cuando le fallas a Dios, vienes humillado rápido buscando el perdón. Cuando mientes, pides disculpa por tu error. Amén. Cuando hay un corazón sensible, puedes sentir la necesidad de la obra, y tú estás presente haciéndote sentir en aquella necesidad. Miras la necesidad en tu hermano y tú estás presente con tu hermano haciéndote sentir con tu hermano. Cuando hay un corazón sensible, es notorio. ¿Cuántos alaban al Señor? Pero cuando el corazón es de piedra, tóquese su corazón esta tarde, tóquese.
Póngase la mano derecha encima de su corazón todo. Quiero ver a dónde la pone. Vamos a ver. Ya ve que no sabemos ni a dónde lo tenemos. No se lo hay, hermano. Aquí está, dice, y es el celular que le está vibrando. Amén. No se halla el corazón. Óigame, todo mundo se colocó la mano aquí. Mire lo que dice Proverbio 4:23, perdón, Eclesiastés 10:2. El corazón del sabio está a su mano derecha. Pero no, hermano, el corazón está aquí al lado izquierdo. Por eso es que usted todo el tiempo camina al izquierdo. Todo el tiempo hace las cosas al revés. Todo el tiempo lleva la contraria. Todo el tiempo desobedece, porque su corazón todavía lo tiene al izquierdo. El corazón del hombre perfecto está a mano derecha. Y eso no lo puede aceptar la ciencia. ¿Cuántos alaban al Señor? Amén. Porque el corazón perfecto del hombre tiene un cambio de posición. El lado izquierdo en la Biblia simboliza fracaso, simboliza perdición, tipifica el lado izquierdo condenación. Y usted va a ver a Jesús y dice: venid bendito de mi Padre, los que hicieron lo bueno a la derecha, los cabritos a la izquierda, lloro y crujir de dientes, los malos a la izquierda. Amén, amén. El corazón del sabio está a su mano derecha. Piensa derecho, actúa derecho, obra derecho. ¿Cuántos alaban al Señor? Levanten la mano a los derechos aquí. Denle fuerte ese aplauso al Cristo de la gloria. Ahora, literalmente, el corazón no está aquí. Está en el mero centro del pecho. La vibración de él la sentimos aquí. Pero él está aquí, en el centro del pecho. Por eso es que Dios, cuando pide, dice: dame, hijo mío, tu corazón. Te está pidiendo tu centro. Amén. Si usted le da el corazón a Dios, le da todo. Le da todo. Dijo amén. ¿Cuántos alaban al Señor? Pero el hombre se deja llevar por las artimañas de su corazón. Jeremías dice que el corazón del hombre es engañoso y perverso más que todas las cosas. Engañoso y perverso más que todas las cosas. Si usted no tiene un dominio de Dios en su corazón, su mismo corazón lo arrastra a la perversidad. ¿Por qué hay personas que entran al Evangelio y no se pueden afirmar? ¿Por qué hay personas que hacen el impulso y nunca se pueden quedar en la iglesia? Porque su corazón está siendo gobernado todavía por las fuerzas del mal y solamente piensa en la perversidad. Y siempre está pensando en la desobediencia. Y siempre está pensando en llevar contraria a la voluntad de Dios. Amén. Ahora, pero cuando se le da lugar a Dios que transforme los corazones, dice: ¿quién lo conocerá? Perverso es el corazón del hombre, engañoso más que todas las cosas. ¿Quién lo conocerá? Buena pregunta. Dios mismo responde, dice: yo, Jehová. Dios sabe qué tú has hecho. Dios sabe qué tú tienes en tu corazón. ¿Cuántos alaban al Señor? Te puede querérsela pasar de listo, usted puede querer venir aquí, usted puede venir a adorar, usted puede levantar la Biblia, usted puede llorar, usted puede saltar en un pie, usted puede dar media vuelta en el aire, usted puede hablar las lenguas que quiera, pero Dios sabe cómo usted trae su corazón. Dios sabe lo que usted ha hecho antes de venir a este culto. Dios le conoce. Aleluya. Dios mira que las tablas de su corazón no tienen una nota legible, una nota agradable. Solo hay cosas malas escritas, llamadas perjuiciosas.
Hay gente tan egoísta, e hijos de los fariseos, ya son tataranietos de los fariseos, pero vienen de la misma descendencia de hipocresía. Hermano, pastor, Dios le bendiga, me alegro de verlo, pastor. Y hace 2 horas se lo acaba de estar acabando por teléfono con la vecina. Dios sabe cuando tú vienes al altar y tratas de levantar tus manos y adorar. Y Dios sabe la gran pelota de celo carnal que tienes con tu esposa, hermano. Dios sabe cómo la estás tratando de mal en la casa. Y ahí te miran que la traes de la mano, pero es para que no se te vaya. Ahí anda, hermano, simulando, fingiendo, pero Dios sabe cuánto amas o no amas a tu mujer, amas o no amas a tu esposo. Dios lo sabe, porque Dios no se deja arrastrar por lo que el hombre aparenta. Dios se va hasta lo profundo y examina las profundidades del corazón del hombre. Dele fuerte ese aplauso al Señor en esta hora. Oh, gloria a Dios. Sobre toda cosa guardada, guarda tu corazón. ¿Cómo cuidamos las cositas, verdad? No, está bueno, cuesta ganarlas. Hay que cuidarlas. Pero sobre todas las cosas que usted cuida, cuide su corazón. Hermano, el dinerito es agarrándolo al banco. ¿A que sí? Al banco. Por eso es que a la hora de una necesidad en la obra, dice que no ando nada. Y hace una. Así. Está en el banco. A veces, hermanos, van aquí, mire, con grandes argollotas, cadenotas, los dedos llenos de anillos. Allá en El Salvador se bajan en el aeropuerto, ¿verdad? Y no más que el que lo viene a recoger le dice, mira, aquí no andes así, mano, aquí te van a arrancar hasta las orejas, papá. Ah, está peligroso. Y entonces viene y dice, quítate todito, mira, y a guardarlo. Así como guarda el oro, así como guarda la plata, así como cuida su carro del año, así como protege que el televisor no se lo rayen de la pantalla, así como cuida esa cama tan bonita que ha comprado, sobre todo, guarde su corazón. Guarde su corazón, porque de él mana la vida, de él, de ahí depende si tú vives para siempre con Dios o te vas a condenación, de ahí depende qué relación tienes con Dios, de ahí depende tu amistad con Dios, de ahí depende tu confianza con Dios, de ahí depende tu relación divina. ¿Cuánto alaban al Señor en esta noche? ¿Cuánto dicen amén? A su nombre. Sobre toda cosa guardada, guarda tu corazón. Los fariseos estaban guardando tradiciones de hombre, pero no guardaban su corazón, no cuidaban su corazón. ¿Y cómo guardar el corazón? El corazón tiene puertas, ¿sabía? No tiene ventanas, no. Solo tiene puerta. ¿Amén? El corazón no tiene ventanas, solo tiene puerta. Y no tiene 2 puertas, tiene una sola. De entrada y de salida, ahí nomás. Por eso dice, dame, hijo mío, tu corazón. Jesús dice, yo estoy a la puerta. No dicen las puertas. Si no me dan chance por la puerta, me meto por una ventana. Solo hay una entrada para el corazón. Entonces, ¿qué tiene que hacer? Asegurar la puerta de su corazón. Lo que viene, que puede arruinar su integridad con Dios, ciérrele la puerta, no la abra. Hasta un canto hay que dice, si el diablo llega a tu corazón y te dice, déjame entrar, dile, no, no, no, Cristo vive en mí, no hay lugar para ti. ¿Usted ha oído eso? ¿Cuántos alaban al Señor? ¿Cuántos alaban al Señor? Pero muchas veces, hermano, bien sabemos que el toque que estamos recibiendo no es de Dios, y abrimos espacio. Abrimos espacio.
A veces ya estamos listos el domingo para irnos a la escuela bíblica, para irnos a la enseñanza de la palabra, al culto, a celebrarle, alabanza al Señor, cuando de repente se nos presenta la oferta de irnos a un parque a asar carne, de irnos a una playa a broncearnos, y dejamos de hacer lo que el corazón estaba dispuesto a hacer y nos dejamos llevar por el sentimiento de la carne. El apóstol Pablo dice que no hay ninguna condenación para los que están en Cristo Jesús, pero los que no andan conforme a los deseos de la carne, sino que se mueven conforme al deseo del Espíritu. ¿Cuántos alaban al Señor? El corazón, hermano, es el motor que nos conduce hacia adelante. ¿Cuántos alaban al Señor? Es hacia adelante. Él solamente fue diseñado para avanzar. El corazón solo te impulsa hacia adelante, sea para lo bueno o para lo malo, depende de lo que tú escojas. Él te impulsa. Sobre toda cosa guardada, guarda tu corazón, porque de él mana la vida. Te lo voy a parafrasear, porque de él depende cómo tú vivas. Ahora, ¿por qué no le pegamos una rebuscadita que hallamos adentro? Abre ese cobre y empiece a pegar una vistadita. ¿Cuántos hermanitos hay en la iglesia que a usted le caen mal? Ay, qué gordo. El pobre hermano es flaco, parece aguja de coser sacos. Y la hermana diciendo, qué gordo me cae. Será por burla, vas a ver, pero lo mira hasta gordo del odio que le tiene. Me cae gordo. Y quisiera que mis ojos fueran balas. Esa gente la deberían de mandar a Irak para ahorrarse municiones. ¿Cuánto alaban al Señor? Allá los deberían de tener en la guerra. Con clase de gente de esa, Estados Unidos se ahorraría municiones, hermano. Porque con solo ver la gente la mataran. Andan felices, contentos, están dialogando con la fulanita, con el menganito. Y cuando miran al pobre hermanito o la hermanita que no pueden ver, que no le reciben su corazón, cambian de aspecto. Se les mira como su rostro se pone hasta pálido y cenizo, porque el corazón se siente dolido, porque hay una raíz de amargura dentro. Pero esta noche le decimos a la amargura, en el nombre de Jesús se va. Dele fuerte ese aplauso al Señor en esta hora. ¡Oh, aleluya! ¿Cuántos quieren tener un corazón libre para adorar a Dios? Mucha gente cree que se puede adorar a Dios como se le plante la gana, o como venga, o como le dé la regalada gana presentarse. No. Dios busca adoradores que adoren en espíritu y en verdad. Y los busca. No es que los vende. No es que los tiene de venta. Los está buscando. Porque hasta el día de hoy le ha costado hallar unos pocos. Yo no sé si en este culto hay adoradores de esa calidad, que adoran en espíritu y en verdad. Amén. Que cuando viene aquí, levanto mis manos. Y así las levanta porque ni las puede. Y aunque no tenga fuerza, ¿y qué fuerza va a tener? 4 novelas se comió en el día. No ha leído la palabra, no ha orado, no ha hecho una intercesión por la reconstrucción del edificio, no ha orado por la conversión de las almas, ni siquiera le ha dicho a Dios que le provea una bendición para comprometerse también con la ofrenda que se está pidiendo. Nada, nada. Yo quiero sentir tu presencia. Claro, quiere sentir, porque no la siente. Es distinto que un creyente dice, siento tu gloria, Señor. Siento, pero quiero sentir tu presencia. Quiero, dicen los niños cuando se nos les ha dado de comer. ¿Quién subirá al monte de Jehová? ¿Y quién entrará a su lugar santo? ¿El limpio de mano y torcido de corazón? Ah, ¿cómo? ¿De corazón? Puro, puro quiere decir santo, limpio, justo, recto. Amén, amén. Puro de corazón. El que no ha elevado su alma a los millones, a cosas vanas,
que así como buscan las modas en el mall, buscar a la Biblia. Pero hay gente, hermano, que ni Biblia tiene. Levante la mano los que andan Biblia. Así para arriba, la Biblia levante, porque la mano, la Biblia levante. Hay bastantes que no andan. Al final le damos, ¿verdad? La dirección de la librería. Compre Biblia, compre Biblia. ¡Oh, aleluya! Hermano, es que del corazón, hermano, el corazón es la totalidad del intelecto, de las emociones, del deseo y la voluntad del ser humano. Con razón Dios nos pide el corazón. Aquí voy a hablar un poquito y voy a abrir un paréntesis por esto del mensaje de la nueva ola, usted sabe. Que algunas de ustedes lo creen y ustedes también. Ojalá que aquí no va. Pero que lo están poniendo en práctica. ¿Verdad? Va a ver la hermanita media deschavetada, hermano. Anda un tema por ahí que está caliente y que El Salvador está revolucionando en todas las radios. No toleres a Jezabel. Se llama el tema. No se preocupe que no va a hablar de Jezabel ahorita. Y la hermanita anda todo disparatada, hermano. Como una prima hermana mía que vive en la capital de El Salvador. La pobre me dice que ella evangeliza y que ella regala tratados y que la gente la mira con disgusto. Y yo me le quedo viendo y le digo, ¿así como andas vas a evangelizar? Hermano, yo no sé cómo hace para meterse en un pantalón. No es que se lo pone, se mete, pero no sé cómo es que se mete ella en ese pantalón. Porque es como talla 34 la ingrata y compra un pantalón 14. Las otras 20 tallas yo no sé cómo hace para meterse ahí. Y un pedazo de camiseta solo se cubre las muy puntas de los pechos. Y tiene que andarle un poco abajo porque por aquí andan las puntas. El ombligo al aire libre, y no es un ombligo normal. Es como este dedo doblado para afuera. Así anda ella. Yo creo que a través de la internet y las grabaciones va a haber mucha gente que le va a pegar dolor, pero no en el corazón. Infarto que le va a pegar. Por lo que estoy diciendo, pero es una realidad. Es una realidad. Y entonces le digo yo a mi prima, ¿y así andas evangelizando? La Biblia dice, cuán hermosos son los pies del que anuncia la paz, del que trae nuevas, del que dice a Sión, tu Dios reina para siempre. Son hermosos los pies de aquel que lleve una vida de santidad para proclamar el mensaje. Pero el evangelio predicado en labios de un endemoniado o de una endemoniada no calza. Y entonces me dice ella, ay, es que vos sos un anticuado. Si Dios, el corazón es el que le importa. Ese es el mensaje que yo quería tocar. A Dios lo que le preocupa es el corazón. Mira, la Biblia dice, dame, hijo mío, tu corazón. Él no me dice que le dé las orejas. Yo puedo ponerme los aritos que me dé la gana. No me dice que le dé el pelo. Yo puedo pelonearme. Yo puedo andar como me dé la gana el pelo, pintado de cuatro colores que parece es payaso sin circo. Hermano, yo puedo andar como me dé la gana. Me puedo poner las uñas que yo quiera. Yo puedo usar pantalones. Porque Dios lo que quiere es el corazón. Ahora la preguntita es sencilla: ¿de dónde viene todo ese disparate de deseo? Entonces, dime quién eres por fuera y no me cuentes lo que andas por dentro. Amén. Amén. Amén. ¿Sí? El corazón quiere Dios. Lo demás no importa. El diablo está preocupado por tener tu cuerpo hecho chicharrón en el infierno. Eso es la preocupación del diablo en el último tiempo. Él quiere que usted y yo lo acompañemos, que le vaya bien, porque yo no voy ahí. Yo me voy con Cristo allá. Yo estoy viajando para arriba. Yo me rascaba, ¿sabes? Mi viaje es para el cielo. ¿Cuánto va para el cielo? A su nombre. A su nombre. Pero él está preocupado porque usted y yo vayamos con él ahí. Entonces él le ha metido ese mensaje cruzado. Dale tu corazón a Dios y dame el cuerpo a mí. Qué bonito evangélico. Con Cristo en los labios y el diablo en el corazón. Esto no lo digo yo, lo dijo Isaías.
Dijo Isaías: pueblo hipócrita, que de labios me honra, mas su corazón está lejos de mí. Y Jesús le repitió esto a los fariseos, y yo se lo repito a todo aquel que lleva una vida sancochada hoy. Es hipocresía creer que tienes a Dios en tu corazón cuando todo lo demás representa lo contrario. Es hipocresía. Así como lo oye, hipocresía. El problema es que mucha televisión miramos y atendemos más al mensaje de enlace que al mensaje que Dios da en la iglesia. Hermano, pastor, no se vaya a enojar por lo que le voy a decir, pero aquí hay gente que no la está pastoreando usted. Aquí hay gente que está pastoreada por enlace. No están dando los diezmos aquí, los están mandando hasta Costa Rica. En las iglesias hay un montón de gente pactando sus diezmos para enlace. Pactando sus diezmos para allá. Y los pastores no se dan cuenta que la gente está viendo la televisión y ahí sale un disparate. Y dice: pero tú pacta tu ofrenda, tú pacta. Mira, un predicador que te ande pidiendo los diezmos para su ministerio es un mañoso con licencia. Un ladrón con licencia. ¿Me está escuchando? ¿Me está escuchando? Tus diezmos tienen que ser entregados en la casa del Señor donde tú te congregas. Ahí está el alfolí. ¿Cuántos alaban al Señor? Amén. Pero como estos ingratos están vendiendo un evangelio aguadito, un evangelio fácil, y a la gente le encanta que le prediquen así. Viste como quieras, haz lo que quieras, traga lo que quieras, revienta lo que quieras, ¿cómo se llama? Disfruta lo que quieras, que el corazón quiere Dios. Ay, qué lindo ese siervo. Lo vamos a ascender a reverendo esta noche. Qué mensaje más lindo. Qué predicador, qué lindo. No se meten con uno, ¿verdad? A mí me dijo una hermana: a mí me gusta ir a las iglesias, hermano, donde el mensaje es bien amoroso. Miren, no se meten con uno, me dijo. Ay, Señor. Entonces vaya a un cementerio. Vaya a un cementerio, porque el panteonero de noche no la atiende. ¿Cuántos alaban al Señor? Entonces, quiere decir que si el corazón es el centro, hermano, en totalidad del intelecto, todo nuestro conocimiento tiene que ser usado por Dios. Amén. Si el corazón es el centro de las emociones, todas nuestras emociones tienen que ser usadas por Dios. Ahora, en esto de las emociones hay que tener cuidado, ¿sí? Porque el corazón es tan traicionero. Le voy a decir algo. Salomón dice que la música y el vino alegran el corazón. De ahí deduzcamos algo. Cuando estamos alabando a Dios, cuando estamos cantando y el Espíritu Santo nos está sacudiendo, aunque se apague el bombo, aunque se apague la guitarra, aunque el teclado pade, seguirás adorando, seguirás moviéndote, seguirás alabando a Dios. Pero cuando la emoción es carnal, es conocido. Nomás le hace el grupo, ten, ten, ten, ten, plen, plen, pum, le hace el creyente allá. Se quedó quieto. Se quedó quieto porque estaba moviéndose en una emoción carnal. Él se ha confundido, dejó de ir a la pista de baile y piensa que aquí puede hacer su antojo brincando con la música. No, si el Espíritu Santo te sacude, puedes meter la cabeza en ese cielo, esa casa, y no hay problema. Pero si lo estás haciendo en forma carnal, frena tu pasión, frena esa emoción y llévala a los pies de Cristo. ¿Cuántos alaban al Señor? Fuerte ese aplauso si es para Él. Porque es peligroso caer en la etapa de un cristianismo emocional. Y cuando decidimos a buscarle espiritual, uy, hermano, hay que meter la cuchara al fondo de la olla y no hallamos nada. De espiritualidad no se halla nada. Como cuando mi abuela hacía una gallina en sopa para darlo de comer a 40 nietos. ¿Qué le doy a este? Ya no había ni pedazos de cebolla en el asiento, mano. Así es la vida de muchos cristianos. Al buscarle la vida espiritual no se le halla nada. Se le busca para ver si sirve, aleluya, en la iglesia. No puede. Hermano, estamos viendo que usted ya día está con nosotros y estamos viendo que porque queremos que trabaje. No, ponga otro, hermano, yo no puedo.
Mira, hermano, nos dirige el devocional ahora. No, hermano, ponga otro, yo no puedo. Hermano, no, si hace cargo de la célula, del grupo de crecimiento. No, hermano, ponga otro, yo no puedo. No tiene nada bueno. No tiene nada bueno. Pero trate de hacer un movimiento, una actividad, un medio de desorden que le agrade a la carne. Y es el que más brinca, el que más grita, el que más bulla hace. Búsquelo en los ayunos, no está. Búsquelo en la vigilia, no está. Búsquelo en la oración, no está. Búsquelo en el evangelismo, no está. Dígale que va a haber una fiesta con sándwich. Ahí está. Porque es arrastrado por la emoción. Pero cuando la emoción está controlada por el poder de Dios, nuestro corazón siente no una sencilla emoción, sino la gloriosa presencia de Dios dentro de él. Dígame. A su nombre. Dice que no solo es el centro de nuestras emociones, sino de nuestros deseos. ¿Es verdad o es mentira que hay deseos pecaminosos? Es verdad. Si alguien me dice que es mentira, le quiebro la mano de aquí. Los deseos pecaminosos no son quitados. Cuando nosotros venimos a Cristo, la naturaleza humana nos queda y nos queda peor. Porque antes de conocer a Cristo, le dábamos rienda a lo que nos pedía. Ahora que hemos conocido a Cristo, nos queda y nos queda frenada. Dile que está a tu lado, ponle freno a esa yegua bellaca. Salomón dice que la carne sin control es una bestia. Entonces dile, frena esa mula. Frena esa yegua. Amén. Ponle freno. Porque de lo contrario, tus deseos te van a comprometer. Vienen deseos malos. Los malos deseos, dice la palabra, que salen de ahí. Pero si nuestros deseos están controlados por Dios y el Espíritu Santo, nuestros deseos siempre será todo lo amable, todo lo de buen nombre, todo lo bueno, todo lo perfecto. En eso vamos a pensar. ¿Cuántos alaban al Señor? En eso vamos a pensar. Amén. Amén. Por eso es que ya un cristiano se conduce con un dominio propio. No dije demonio propio, dije dominio propio. Porque ¿quién canta su demonio propio? No lo suelta, es suyo. ¿Eh? Pero esta noche se lo echamos en el nombre de Jesús. Fuera. Entonces, dominio propio. Soy humano. Levante la mano a los humanos que están aquí. Somos humanos. Ahora, como varones, usted va conduciendo y de repente tres diablas desnudas en la esquina. Pregúntele al sentido lo que nos pasó los otros días. Tres diablas desnudas en la esquina. Desnudas, porque están más desnudas que vestidas. No están ni en un tercio siquiera vestidas. Tengo un tercio de leña, las vamos a meter. Que se zancochen. Oiga, cuando usted va manejando como un ser humano, por cristiano que sea, de repente, la nuca tiene un tendón que se estira y el otro que se encoge. Y cuando usted hace esto, como sus deseos son controlados por Dios, inmediatamente, vista al frente. Pero aquí hay muchos que corren hasta media cuadra por fuera de la calle, con el carro por el monte, viendo lo que no le importa. Le voy a contar lo que le pasó a un amigo mío. Era un hombre apostólico, un hombre, hermano, centrado en la palabra, y se fue descuidando ahora tres tiros de Jehová. ¿Cómo dije yo? Tres tiros, ¿cómo es? Es lo mismo. Ahora, hoy es testigo de Russell, porque de Jehová no es testigo. Es de San Antonio Silva, no es judío. Entonces, yo estoy allá en San Miguel, en el centro, lustrando, no sé si lustrando los zapatos o cambiándoles color, porque yo cuando me canso de ver los negros los mando a pintar de amarillo. Ya ando a tropar. Allá al otro lado de la calle va el hermanito con una submatata, allá se usa la matata, con los compraditos de cebolla, tomate. Ahí va. Como era mi amigo, y hoy a día no lo miraba, yo le silbé. Yo silbo fuerte, ¿para qué le voy a silbar aquí? Le silbé
Le grité. Me paré así y le digo al ilustrador, espérate. ¡Hey! No me miraba. Bueno, yo le di la razón porque es una zona céntrica en San Miguel. Aquella bulla, los buses y todo. No me oyó, dije, anda sordo el hermanito. Pero no, hermano. Es que él va bien clavado en la acera donde yo estaba. Allá como a media cuadra viene una secretaria. Es conocida la secretaria en El Salvador. No importa que el segundo o tercer grado de estudie, con tal que llegue desnuda a buscar trabajo, se quede en el escritorio. Y viene aquella cabrita media desnuda. Tacay, tacay, tacay, tacay, tacay. Le tronaban los tacones. El hermanito está, hermano. El hermanito está ahí, pero caminando y viendo. En la esquina, los encargados de las tuberías están trabajando. Han quitado la tapadera, han puesto un cono rojo grandote en cada extremo del hueco ese, del alcantarillado, para que nadie vaya a caer en el peligro. Ese hombre le podían poner el volcán de San Miguel y no lo miraba. Iba ciego en su deseo, arrastrado por su deseo. El hombre va y cuando yo le vi toda la pamplina, porque yo le gritaba, ¡vale, boom, luz! Solo quedó la matata y el sombrero afuera. Lo único que no iba contaminado ahí eran los tomates y la cebolla, y ahí todo iba contaminado. Le cayó encima al hombre que estaba trabajando adentro. En la grada de hierro que hay para abajo, dejó todo este cuero así para arriba enrollado. Lo sacaron y cuando yo llego con un zapato lustrado y el otro sin lustrar todavía, ayudarle, digo, ¿qué le pasó, varón? Fíjese que no sé, me dijo, no supe a qué hora me fui aquí. Iba ciego de adulterio con malos pensamientos por ver 2 onzas de hueso y carne teniendo 2 quintales en la casa. ¿Me está escuchando esta noche? Los malos pensamientos salen del corazón. Pero usted y yo tenemos la autoridad para reprender los malos pensamientos. ¿Cuántos alaban al Señor en esta noche? Y tenga cuidado que aquí las tuberías tienen 10 tantos más de onda. Quizás no sea una tubería, quizás sea una rastra la que se lo lleve. Por estar viendo lo que no le importa. Y es que eso de estar viendo las noticias y de repente te ponen Miss Universo, una diabla desnuda de cada país, y se te salen los ojos como que sos punche. Para los mexicanos que no saben qué es punche, cangrejo. Como este micrófono se le sale. Viendo. Porque el corazón está malo. Atención con lo que voy a decir. Hay líderes evangélicos con corazón venenoso. Pastores evangélicos con corazón venenoso. Por eso es que ellos mismos se toman el lugar de predicar en el altar y decir, venga como quiera, hermanita, en sus chorcitos, luzca sus pantaloncitos, sus minifaldas. Aquí no le decimos nada, porque el sinvergüenza se complace viendo carne ajena. Convierten el templo en rastro municipal. Y el templo no es rastro municipal. El templo es casa de Dios para todos los pueblos. El templo es casa de oración. El templo es para adorar a Dios. No es para exhibir la carne. ¿Cuánto alaban al Señor en esta hora? A su nombre. Oh, gloria al Señor. Porque los deseos de ellos los llevan. Ya no se complacen con la esposa que tienen. Por eso quieren que todas las miembros anden media desnuda, porque ahí ellos se complacen viendo carne. Ajá. Ajá. Se me fueron otra vez. ¿Cuántos alaban al Señor? Recuerde que Dios nos llama a amarlo con todo el corazón. Cuando lo ame, ámelo completamente. Con todo el corazón. Como Dios. ¿Cómo Dios nos descubre? ¿Qué hace Dios para descubrirnos? Él lo sabe todo, Él es omnisciente. Él es omnipresente, Él te ve en todas partes. ¿Tú qué piensas que yéndote de aquí al Hilton de allá de Goosebridge, allá no te va a ver Dios? Estás más perdido que una cabra en maizal. Dios te va a ver a donde quiera que vayas.
Pero como Dios tiene sus medios, ¿cómo aclarar tu situación? Amén. La sonda espiritual que Dios utiliza para sondear todo lo que tú tienes es la palabra. Hebreos 4:12. La palabra de Dios es viva. ¿Y qué? Quiere decir que pega al blanco. La palabra de Dios no es como un tirador que a veces apunta para allá y pega allá. No, esa pega al blanco. En Baltimore, en la campaña que tuvimos con el siervo, en la obra que tienen allá, yo estoy predicando un mensaje, yo estoy hablando con todas las de ley, y como yo eso del miedo para predicar no lo conozco, hermano. Entonces, me puede hacer la cara que usted quiera de abajo, yo sigo predicando. ¿Cuántas alabas al Señor? Ahora, cuando yo estoy predicando, yo estoy hablando de que muchas personas, hermano, muchos hombres derrotados por sus mismos problemas, que han perdido la mujer, han perdido la familia, entonces se acuerdan de Dios, pero es para mientras recuperan lo que han perdido y se vuelven a ir al mundo. Yo estoy hablando de aquello cuando de repente yo veo que un hombre se para, hermano, en medio de la gente, se para, agarra un niño y sale bravo. El ujier le sale y le pregunta, y le hacía seña cuando yo estaba predicando que no aguantaba lo que yo estaba diciendo, decía, era la palabra, era la palabra. Cuando yo salí de predicar, yo le dije al ujier, ¿y qué pasó? Yo miré un hermano que se levantó ahí. Ay, hermano, ese hombre, ese masito me pega, me dijo. ¿Y por qué? Le digo yo, es que dice, hermano, que todo lo que usted estaba predicando era con él. Me dijo, el problema es que él, me dijo, pescoció a la mujer y lo ha dejado, me dijo. Y es que él piensa que el predicador es Walter Mercado. Aquí no hay adivinos. Esta es la palabra que nos conoce. La palabra que nos conoce. La palabra penetra. Es viva. Es viva. Y es más cortante y penetrante que cualquier espada de dos filos. Penetra y parte el alma, las coyunturas y los tuétanos. Y también entra y discierne las intenciones y los pensamientos de. Ante la palabra de Dios no estamos cubiertos, estamos desnudos. La palabra de Dios siempre te tocará. ¿Y sabe por qué Dios te amonesta con la palabra? Porque te ama. Cuando tú vienes al culto y entra la palabra, es la sonda que está entrando, revisando todo tu interior. Cuando te toque tu problema, sácalo. Sácalo. No dejes que ese problema se quede ahí. La palabra te lo está tocando. Déjalo que la palabra barra, que saque para afuera todo lo que no sirve. ¿Cuántos alaban al Señor? A su nombre. Oh, gloria al Señor. Por eso Jesús dice que son felices los de limpio corazón. Los que tienen un corazón limpio digan amén. Amén. Aleluya. Bienaventurados los de limpio corazón, porque ellos verán a Dios. Bendito sea el nombre del Señor. Dice Jeremías 4:14 que lavemos nuestro corazón de toda maldad. Hay un lugar donde podemos lavar nuestro corazón. Dice Juan en su primera carta 1:7, la sangre de Jesucristo su Hijo nos limpia de todo pecado. Amén. A su nombre sea la gloria. Entonces es fácil poderle dar lugar a Cristo en nuestro corazón. Hay que creer en nuestro corazón. Hay que confiar en nuestro corazón. Si usted no cree en Dios dentro de su corazón, si no confía en Dios dentro de su corazón, usted puede tener los años que quiere en el Evangelio y usted no va para ninguna parte. ¿Me está escuchando? Pero para aquellos corazones que todavía se sienten que están utilizados por una fuerza enemiga, por una fuerza de tiniebla, que están haciendo lo malo y que todavía no han podido regenerarse, hay una buena invitación de parte de Dios. Apocalipsis 3:20 dice, he aquí yo estoy a la puerta y llamo. He aquí yo estoy a la puerta y llamo. Si alguno oye mi voz y abre la puerta. Dios es tan respetuoso. Jesús te respeta tanto. Mi hermano, tú puedes tener las amarguras que quieres y los malos pensamientos que quieres en tu corazón. Jesús no se mete a la fuerza. Él te toca. Aquí estoy afuera. Si me oyes y me abres, yo entraré, dice el Señor. Y me voy a quedar a cenar. Quiere decir, se quedará el Señor. No dijo almorzar ni a desayunar, a cenar. A cenar, y el que cena se queda, porque la cena es de noche. ¿Cuántos alaban al Señor?
Banquete continuo. Me voy a entrar y voy a cenar con él y él conmigo. Dígame. Póngase de pie esta noche. Diagnóstico cardiovascular. De todo lo que el Señor nos ha tocado, puede que hay por allí raíz de amargura, puede que hay celo, contienda, adulterio, fornicación, altivez, orgullo. Levanta su mano y dice: yo quiero darle mi corazón al Señor. ¿Hay alguien que levanta su mano esta noche? ¿Hay alguien?

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Estando él sentado en el monte de los olivos, los discípulos se le acercaron aparte diciendo: Dinos, ¿cuándo serán estas cosas y qué señal habrá de tu venida y del fin del siglo? Respondiendo Jesús y les dijo: Mirad que nadie os engañe, porque vendrán muchos en mi nombre diciendo: Yo soy el Cristo, y a muchos engañarán, y oiréis de guerra y rumores de guerra. Mirad que no os conturbéis, porque es necesario que todo esto acontezca, pero aún no es el fin. Porque se levantará nación contra nación y reino contra reino, y habrán pestes y hambres y terremotos en diferentes lugares, y todo esto será principio de dolores. 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

háganlo en el nombre del Señor Jesús, dando gracias a Dios el Padre por medio de Él. 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

a Jehová presta el que da al pobre, y el bien que ha hecho se lo volverá a pagar. Proverbios capítulo 19, versículo 17. 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Como está escrito: repartió, dio a los pobres, su justicia permanece para siempre. 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

En aquel día dirás: cantaré a ti, oh Jehová, pues aunque te enojaste contra mí, tu indignación se apartó y me has consolado. 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

En aquel día dirás: cantaré a ti, oh Jehová, pues aunque te enojaste contra mí, tu indignación se apartó y me has consolado. 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